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1: Son las 6 de la tarde, soy Juan Becerra Costa. Estamos en Fórmula Noticias y le voy a dar a conocer los sucesos más importantes, más destacados del país y del mundo ocurridos hoy, miércoles 5 de agosto. Ayer fue asesinado en Culiacán, Sinaloa, el influencer César Gastelum mientras transmitía en vivo.
2: Tardó más él que me cayó y pedió
3: perdón. No.
1: La presidenta Sheinbaum informó que el Gabinete de Seguridad ya realiza las investigaciones para detener a los responsables.
4: Sí, se tocó el tema y están haciendo toda la investigación para detener a los responsables y toda la investigación de cuál es la causa de por qué se da este lamentable homicidio.
1: El Gabinete de Seguridad informa que una de las líneas de investigación incluye el análisis de publicaciones donde el influencer hace alusión a un grupo delictivo. Estados Unidos ofrece más de 100 millones de dólares en recompensa por la captura de líderes del cártel Jalisco Nueva Generación. Así lo informó el fiscal general interino Todd Blanche.
5: También anunciamos hoy, junto con el Departamento de Estado, más de 100 millones de dólares en recompensas por información que conduzca al arresto, no solo de las 5 personas incluidas en las acusaciones reveladas hoy, sino también de otras 3 personas acusadas previamente en casos ya presentados contra integrantes.
1: Terry Cole, titular de la DEA, confirma que Juan Carlos Valencia González, sucesor de El Mencho, es objetivo prioritario.
6: Uno de El Mencho está tomando el control del cártel. En nuestro mundo, el pelón es la prioridad número 1 de la DEA. La DEA está más enfocada que nunca en desmantelar al cártel Jalisco Nueva Generación y en llevar ante la justicia a sus miembros.
1: Cole reconoce el trabajo del secretario García Harfuch y afirma que mantienen coordinación en materia de seguridad.
5: Sigo comunicándome con Omar García Harfuch. Sí, tenemos una relación. Él quiere lo mejor para su país. Yo quiero lo mejor para este país.
1: Jolines, la Policía Nacional de España decomisa en Cataluña 2,5 toneladas de metanfetamina ligadas al cártel Jalisco Nueva Generación. El número 2 del Papa, la presidenta Sheinbaum, recibió en Palacio Nacional al secretario de Estado Vaticano, Pietro Parolin. Coincidieron en la importancia de promover la paz, la fraternidad, la solidaridad y la cooperación entre naciones. Sembrando conciencia, la presidenta Sheinbaum presentó la Jornada Nacional de Reforestación 2026. El objetivo, plantar más de 6,5 millones de árboles y plantas.
7: Es un esfuerzo nacional, donde están gobernadoras, gobernadores, jefa de gobierno, municipios, el gobierno de México y muchos voluntarios y voluntarias que van a ser parte de esta Jornada Nacional de Reforestación.
1: Funada la niña a tapar el podcast. La diputada Grace Palomares se disculpa por decir que adultos mayores huelen a baúl. Admitió que su comentario fue irresponsable.
8: Lamentablemente el video que se hace viral es simplemente este fragmento en donde reconozco los comentarios que se hicieron estuvieron mal.
1: Serenos morenos, la dirigente de Morena en Sonora, Judith Armenta, llama a sus aspirantes a evitar campañas de descalificación y pide centrar sus contiendas en propuestas. Rechaza que exista inequidad en el proceso interno.
9: Definamos sobre todo que hagamos piso parejo. Entonces nosotros les estamos diciendo que sí estamos haciendo piso parejo y les estamos explicando por qué. Algunos llamados que nosotros les estamos haciendo puntualmente atenidos a la convocatoria, decirles la convocatoria establece esto y esto otro.
1: Por su parte, Milena Quiroga denuncia actos de hostigamiento e intimidación durante las últimas semanas en Baja California Sur. No me van a doblar, asegura.
10: Nos espían, nos difaman, nos acosan. Entonces, pues ya no sé si les molesta que sea mujer o que tengamos el respaldo del pueblo.
1: Esto y más regresando de una muy breve pausa. No se vaya. Al regresar, al volver, mucho, pero muchísimo que darle a conocer aquí, en Fórmula Noticias.
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17: Hay casas que tienen historia. Hay casas que guardan oscuros secretos a la espera de revelarse con un pequeño accidente. Muy cerca del centro histórico de la Ciudad de México, se ubica una vieja residencia deteriorada por el tiempo y el abandono. En ese escenario, habita Eularia Madero, una anciana y misteriosa mujer, apoyada por Ifigenia, trabajadora doméstica, quien por casualidad encuentra un diente enterrado en la pared. El hallazgo desata una trama que enlaza lo sobrenatural, el espiritismo y la política a través de oscuros personajes de la historia mexicana. Todo alrededor del velo dorado, rito practicado por hombres poderosos para controlar el destino de una nación. A lo largo de las páginas transitan aristócratas, intelectuales y oportunistas cercanos a virreyes de la Nueva España. Novela escrita por José Manuel Cuellar, juega con el terror y el misterio en una historia que te envuelve para no dejarte ir.
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1: Son las 6:08 p.m. Gracias por continuar con nosotros aquí en Fórmula Noticias. Miércoles y ya se siente el tráfico en la Ciudad de México. Oficial Gustavo Hernández de la Secretaría de Seguridad Ciudadana de la capital del país para llegar a tiempo a nuestros destinos. Me enlazo contigo y tu reporte vial. Buenas tardes.
18: Muchas gracias, Juan, te saludo con mucho gusto y a todo el auditorio que nos escucha. Iniciamos con la información en la zona sur de la capital, donde incrementa el aforo vehicular sobre la zona de la avenida Universidad, para quien deja atrás las inmediaciones del circuito interior y se dirige hacia la zona de la avenida Municipio Libre, incluso para continuar hacia la zona de la avenida División del Norte. Hay que tomar en cuenta que continúa la ligera lluvia en gran punto de la ciudad, hay que manejar con mucha precaución y no manejar con el teléfono celular. Nos recorremos hacia la zona norte de la capital, donde hay la circulación favorable sobre Calzada Misterios, procedente de las inmediaciones del Eje 4 Norte y para quien se dirige hacia la zona de la avenida Paseo de la Reforma. Incrementa el aforo vehicular sobre la avenida Doctor de la Loza para quien deja atrás la avenida Cuauhtémoc y se dirige hacia el Eje Central Lázaro Cárdenas, o incluso para los automovilistas que tienen como destino la avenida Fray Servando Teresa de Mier. Por Metro Reporte, que tenga una excelente tarde.
1: Muchísimas gracias, oficial Hernández. Muy buena tarde para ti también. Y bueno, vamos a Sinaloa. El creador de contenidos, el influencer César Gastelum, Cesarín era el nombre que utilizaba, fue asesinado la noche de ayer mientras transmitía en vivo esto en el sector Tres Ríos de Culiacán. ¿Qué dicen los primeros reportes? Bueno, se sabe cómo sucedió la agresión porque quedó documentada, quedó grabada en video a eso de las 8 de la noche, cuando el influencer se encontraba fuera de un restaurante de comida rápida ubicado en el Boulevard Enrique Sánchez Alonso. Dos sujetos a bordo de una motocicleta pues se acercaron y lo asesinaron. Doctor Felicitos Trujillo, a Culiacán me enlazo contigo y con el reporte. Compañero, buenas tardes.
19: Un gusto de saludarte, Juan. Excelente tarde. Así como lo señalas, esta situación que ocurrió anoche, eso de las 8:15, cuando el reconocido influencer César Gastelum fue asesinado de un balazo en la cabeza cuando realizaba una transmisión en vivo para la plataforma Kix en compañía de otros dos creadores de contenidos. Ellos se grababan como pues repartidores de comida mediante aplicaciones. Estaban en el área de entrega de productos de un restaurante FC ubicado en el sector Tres Ríos, cuando pues vieron llegar una motocicleta. De hecho, en otros videos anteriores habrían advertido la presencia de estos dos individuos a bordo de una motocicleta. Dijeron, estos chavalos pues me dan miedo, pero pues continuaron grabando. Unos minutos más tarde fue cuando llega hasta este lugar y el sujeto que iba conduciendo esta motocicleta le da un balazo sin mediar ninguna palabra en la cara a César Gastelum, quien pues cayó muerto de manera inmediata. Estas dos personas se dieron a la fuga y las autoridades no los detuvieron en el momento. De hecho, iniciaron con la investigación por parte de las autoridades de la Fiscalía General del Estado de Sinaloa, acordonando el área, levantando todos los indicios, y la Fiscalía de Sinaloa también pues dio parte del inicio de esta carpeta de investigación por este asesinato. Comentarte que César Gastelum pues tenía 16,000 suscriptores en YouTube, más de 100,000 en Instagram. Ayer revisamos su cuenta en TikTok, tenía 500,000, lo lleva casi a 700,000 seguidores, y realizaba contenido pues cotidiano, mostrar vehículos, algunas muestras de su vida diaria, recetas, dinámicas con familiares, con amigos, con conocidos, incluso también con otros creadores de contenido, quienes, por cierto, pues han externado a través de sus plataformas la indignación, el coraje por este asesinato, Juan.
1: Pues lamentable, Felicio Trujillo, pendientes de las investigaciones, conocer quiénes fueron exactamente los responsables materiales, intelectuales y cuál fue el móvil. Gracias, doctor Trujillo. Un abrazo allá, Culiacán, a Sinaloa.
19: Abrazo de regreso, excelente tarde.
1: Bueno, la Presidenta de México informó que el Gabinete de Seguridad analiza el asesinato, el ataque a César Gastelum, aseguró que las autoridades trabajan para esclarecer este caso.
4: Sí, se tocó el tema y están haciendo toda la investigación para detener a los responsables y toda la investigación de cuál es la causa de por qué se da este lamentable homicidio.
1: Señaló la presidenta Sheinbaum que la investigación busca identificar tanto a los autores materiales como al posible autor intelectual de este homicidio, y muy importante lo que mencionaba hace unos segundos, determinar el móvil del ataque. Serán las autoridades ministeriales quienes estén informando sobre los avances de esta investigación.
4: Vamos a esperar a toda la información. Evidentemente tienen que detenerse a los autores materiales y en todo caso al autor intelectual y conocer la razón de por qué se da este lamentable homicidio.
1: En su cuenta de X, el Gabinete de Seguridad informa que entre las líneas de investigación de este asesinato, del asesinato de César Gastelum, hay varias publicaciones en las que él hacía alusión a una facción de un grupo de la delincuencia organizada. También se lleva a cabo el análisis de las cámaras de videovigilancia y otros indicios para identificar, para detener a los responsables de este homicidio. Más adelante conversaré sobre este caso y lo que sucede con influencers en Sinaloa, que bueno, son víctimas de ataques de la delincuencia organizada, con César Gutiérrez Priego, abogado, penalista, especialista en temas de seguridad y justicia. Y por cierto, en otro tema, vamos con más información. La presidenta Claudia Sheinbaum recibió en Palacio Nacional al secretario de Estado del Vaticano, a Pietro Parolin. Con él habló de distintos temas, como el desarrollo de la inteligencia artificial, como también pues toda el reto que hay alrededor de que esta inteligencia artificial debe estar guiada por criterios éticos, dignidad humana, justicia y responsabilidad compartida. El propósito, bueno, que los beneficios de esta herramienta tecnológica contribuyan al bienestar pues de los pueblos. Antes de recibir la presidenta Claudia Sheinbaum en Palacio Nacional, secretario de Estado del Vaticano, bueno, recordó la presidenta Claudia Sheinbaum y reafirmó su intención de invitar al Papa León XIV a nuestro país, una gira en México. Pues además de su relevancia para la comunidad católica, el pontífice es una referencia internacional por sus posturas sobre el uso de la inteligencia artificial y las plataformas digitales, entre otros temas. Vamos a escuchar lo que dijo la presidenta.
4: Vamos a insistir, la visita de
7: el Papa a México. En esta discusión que estamos haciendo, además de lo que significa para el pueblo católico esta visita, hoy el Papa también representa una visión de un debate que hemos estado dando aquí relacionado con las plataformas digitales y la inteligencia artificial.
1: En otros temas, volvemos al tema de la UNAM y del examen de admisión a licenciatura. Nada más a licenciatura costó más de 40 millones de pesos dentro de un paquete de 101 millones de pesos aproximadamente que pagó la Universidad Nacional Autónoma de México a una empresa, Territorium Life. Ya recordará usted el desastre de este examen de admisión. Se filtraron las respuestas, fue de manera no presencial, fue virtual, hubo trampas, y bueno, se repetirá el examen y van a pagar justos por pecadores. Bueno, más de una semana después, la UNAM informa que da por terminado de manera anticipada el contrato que mantenía con esta empresa, con Territorium Life, encargada de la aplicación de la prueba. El abogado general de la UNAM, Hugo Concha, ¿qué dice? Lisbeth Hernández, compañera, el reporte, voy contigo, has vivido ya durante más de una semana en las islas de la UNAM.
20: Muy buenas tardes, Juan, me da mucho gusto saludarte. Así es, primero vivimos en el campamento de la CENTE, ahora en las islas de la UNAM. Efectivamente, pero hoy en este mensaje, pues la Universidad Nacional Autónoma de México da por terminada, anuncia que da por terminada de manera anticipada, pues este contrato, la relación con Territorium Life, para proceder al deslinde de responsabilidades. Esta empresa no nada más estuvo encargada de la aplicación del examen de licenciatura, sino también de bachillerato. De hecho, durante el mensaje de hoy en la UNAM, en rectoría, pues justamente cuestionábamos los reporteros en torno a este tema, si también había riesgo en los resultados de bachillerato que están por salir en unos días. Los abogados, el abogado de la UNAM dijo que el bachillerato, los resultados de bachillerato no estaban en riesgo. Esperemos que sea así, lo vamos a comprobar en unos días. Y también informaron que se van a realizar 3 auditorías. La primera sería una auditoría tecnológica en la que de común acuerdo entre la universidad y Territorio se designará a una firma especializada para realizar esta auditoría. Para este proceso de todo lo que pasó en el sistema utilizado. También se va a realizar una auditoría interna en la que participará la Contraloría de la UNAM, de la universidad, y también va a haber una auditoría externa. Esta fue a petición del rector Leonardo Lomelí, y va a participar la Auditoría Superior de la Federación, repetimos, esto para deslindar responsabilidades, y bueno, identificar las áreas de planeación, adjudicación y ejecución, dónde estuvieron los errores, las inconsistencias o las fallas. También en este mensaje, Juan, se tocó el tema importante de los exámenes cancelados. Los aspirantes, este sector de aspirantes a quienes cancelaron su prueba, pues la mayoría dicen que pues fue de manera injustificada. Hasta el momento ellos no han tenido respuesta de por qué se les canceló el examen. Las citas para revisión de esta situación comienzan a partir del 10 de agosto, y hoy explicaron en este mensaje a medios que en el caso específico de estos aspirantes hay un respaldo, es decir, la universidad no cancela pues las pruebas nada más porque sí, sino que hay un respaldo con evidencia. La DGAE, que es la instancia correspondiente a todo el expediente de cada aspirante, explicaron que tiene las grabaciones de las 3 horas de examen, de aplicación de examen virtual. Entonces, en el momento en el que vaya el aspirante su cita a solicitar una revisión de por qué se le canceló su proceso, van a revisar estas horas de video para entonces identificar qué inconsistencia, falta o falla hubo, para entonces demostrarle al aspirante la razón por la que se canceló su prueba. También informaron que hasta el momento han sido presentados 10 amparos, y esto en el tema jurídico, así que bueno, pues hasta el momento es en lo que va este tema. Recordemos que el próximo viernes empiezan ya a dar, se habilita el microfito y empiezan a dar las fechas para las sedes y todos los datos para la aplicación del examen de control. Entonces, bueno, vamos a seguir al pendiente.
1: Gracias, Lisbeth. El primer examen de admisión 100% en línea de la UNAM ha culminado en un desastre institucional sin precedentes. Volvemos.
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23: El Instituto Tecnológico de Durango celebró su 78 aniversario al ser la primera institución de su tipo fundada fuera de la Ciudad de México en 1948. El instituto reafirmó su liderazgo bajo el lema "Somos los primeros y somos los mejores". Durante la ceremonia oficial, el director Guillermo de Anda destacó que a lo largo de casi 8 décadas la institución ha formado a miles de profesionistas que hoy transforman sectores productivos en México y el extranjero. Como parte de su evolución frente a los retos científicos actuales, el director anunció el inicio de las transmisiones de prueba del nuevo canal de televisión del instituto, un espacio que fortalecerá la comunicación y difusión en la comunidad técnica.
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24: La presidenta Claudia Sheinbaum anunció la Jornada Nacional de Reforestación, en la que con apoyo de la comunidad se sembrarán más de 6 millones de plantas para procurar los ecosistemas forestales del país, que representan 70% de todo el territorio nacional y albergan el 12% de la biodiversidad mundial.
25: El objetivo es que esta jornada sea todos los años, que no solamente sea 2026, sino que a partir de ahora pongamos un día al año donde todas y todos reforestemos. Es un esfuerzo nacional donde están gobernadoras, gobernadores, jefa de gobierno, municipios, el gobierno de México y muchos voluntarios y voluntarias que van a ser parte de esta Jornada Nacional de Reforestación.
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1: Son las 6:23 p.m. Muchas gracias por continuar con nosotros aquí en Fórmula Noticias. Importante, la presidenta Sheinbaum anunció la primera jornada nacional de reforestación. ¿Por qué es importante? Bueno, porque va con la intención de preservar y salvaguardar el interés más preciado de todo el planeta, que es pues nuestros recursos naturales. Se va a llevar a cabo a partir del 9 de agosto, van a participar los 32 gobiernos estatales, en fin, municipios, dependencias federales, comunidades, también miles de voluntarios. El objetivo, dentro de otros, es convertir esta jornada en algo anual para fortalecer la restauración de bosques, de selvas, y generar la conciencia sobre la importancia de proteger nuestros ecosistemas, enfrentar los efectos que está teniendo el cambio climático. Así lo dijo la presidenta Sheinbaum.
25: El objetivo es que esta jornada sea todos los años, que no solamente sea 2026, sino que a partir de ahora pongamos un día al año donde todas y todos reforestemos. Es un esfuerzo nacional.
1: Yo agradezco mucho que nos acompañe Alicia Bárcena, secretaria de Medio Ambiente y Recursos Naturales de México. Secretaria, siempre es un gusto conversar contigo. ¿Cómo estás? Gracias por tomarnos la comunicación.
26: Igualmente, un gusto siempre estar en tu programa. Así es que encantada de participar.
1: Esta jornada de reforestación 2026, secretaria, ¿a qué responde, de entrada, si me lo permites, a qué responde la organización de esta importante jornada?
26: Bueno, en realidad nos juntamos, que eso es muy importante, las tres secretarías, que es SADER, la Secretaría de Agricultura y Desarrollo Rural, la de Bienestar, nosotros, Semarnat y CONAFOR, y en conjunto vimos que es muy importante lograr esta jornada de donde pueda participar, la verdad, como se ve por primera vez, todos los gobiernos de los estados al unísono, y que podamos trabajar con el programa de Sembrando Vida, pero también con todos los esfuerzos que hace CONAFOR en todo el territorio, y que lo hiciéramos juntos de manera tal que de aquí en adelante pues sigamos trabajando de la mano. Y sobre todo lo que dijiste al principio del programa, porque los bosques, las selvas, los manglares, los matorrales ocupan el 70% del territorio nacional. Es la cobertura forestal que tenemos en México. Somos un país bastante forestal en ese aspecto. Y los bosques, las selvas, los manglares, pero también los matorrales, en fin, nos garantizan el ciclo del agua. Es el caso del bosque de agua que tenemos acá en la Ciudad de México, Morelos, Estado de México. Pues ahí es donde se logra que el ciclo del agua se complete y que lo que llueve, digamos, se retenga y protejamos los suelos, regeneremos suelos y que podamos impulsar también la infraestructura verde en las ciudades, ¿no? Entonces, esto responde realmente a este llamado de la importancia de reforestar y de regenerar, de restaurar suelos y yo diría ciudades, y mitigar el cambio climático, definitivamente, porque también el desafío que estamos enfrentando hoy día en el país es que tenemos más de 204 mil hectáreas aproximadamente que se deforestan al año. Y las razones son varias. Por un lado, los incendios forestales, por otro lado, las plagas, las enfermedades, y desde luego también la tala ilegal, ¿no? Que es otro de los grandes problemas que estamos enfrentando. Así es de que todo esto nos llevó a hacer este esfuerzo conjunto, un trabajo colectivo, porque además el 60% de los ecosistemas forestales pertenecen a ejidos y comunidades, o sea, son tierras comunales o tierras ejidales. Entonces, es un esfuerzo que va de la base hacia arriba, ¿no? Es decir, estamos realmente trabajando con las comunidades, que eso es muy importante.
1: Muchos voluntarios, pero varias dependencias, los 32 estados de la República, más de 235 mil personas. Secretaria, esto, sembrar millones de ejemplares en un día.
26: Sí, en un día.
1: ¿Cómo la se idea va a coordinar?
26: Pues eso, lo ya tenemos, o sea, primero que nada, se definieron polígonos específicos en cada estado, en donde van a estar los gobernadores con las dependencias que estamos participando, con SADER, con SEMARNAT, con CONAFOR y con Sembrando Vida, en cada punto de cada estado. Y estos polígonos se definieron obviamente en coordinación con cada estado. Sí. Pero aparte de este esfuerzo, va a haber otras 288 iniciativas en todo el país, que en donde están los núcleos agrarios, los municipios y la ciudadanía, como bien lo dices, o sea, las escuelas, en fin, es una jornada a la que se está invitando a todos y a todas para participar. Y las plantas, que esa es la gran pregunta de siempre, ¿de dónde las vamos a sacar? Pues tenemos plantas de CONAFOR, tenemos plantas del programa de Sembrando Vida, y tenemos plantas también, debo decir que tenemos también la participación muy importante de la Secretaría de la Defensa Nacional y de la Secretaría de Marina. La Secretaría de Marina para las playas, las costas con manglares. La Secretaría de la Defensa tiene sus viveros que también ha puesto a disposición nuestra y también para apoyarnos en todos los estados. Así es de que, pues esa es la idea, ¿no? De poder. Y la verdad es que hoy, en la mañanera de hoy, participaron todos los gobernadores y la jefa de la Ciudad de México.
1: Pues es que, cómo no, es de enorme importancia que se lleve a cabo esta jornada. A ver, me hablabas sobre la cifra alarmante de deforestación, más de 200 mil hectáreas al año, más de 846 mil afectadas por incendios, también está ese tema. ¿En qué medida esta jornada que se va a llevar a cabo ya el próximo domingo, va a poder compensar la deforestación, los incendios y el impacto de nosotros, los seres humanos, en el medio ambiente, también el de las plagas? ¿En qué ayuda esta jornada?
26: Bueno, en realidad, en esta jornada lo que va a hacer es tratar de recuperar, digamos, los bosques y las selvas que hemos estado perdiendo por estas razones, ¿no? El tema de los incendios, este año no nos ha ido tan mal en los incendios, la cifra que dimos esta mañana, pues es lo que ha sucedido históricamente, ¿no? Por año. Pero este año ha sido bastante, bastante benigno por las grandes lluvias que hemos tenido prácticamente en todo el país. Y las plagas, tenemos el problema de las plagas, las enfermedades, y ahí estamos trabajando con SADER, porque ahí tenemos el gusano descortezador que ha terminado realmente con muchos bosques, incluido, por ejemplo, el Parque Nacional del Chico, que ha estado muy afectado por las plagas. Esta jornada no necesariamente va a combatir las plagas, porque no tiene ese objetivo, pero sí creo que vamos a poder concientizar a la ciudadanía y a todos y a todas, porque muchas veces los incendios forestales también son causados, o sea, son deliberados. Entonces, y la tala ilegal, que creo que es otro de los grandes temas que tenemos que combatir. En la medida en que haya mayor conciencia de todos nosotros, creo que vamos a saber preservar precisamente los bosques, las selvas, los manglares. Es una responsabilidad. Y también lo estamos llevando a las áreas naturales protegidas. En realidad, también las áreas naturales protegidas, vamos a tener la participación de 50 de las áreas naturales protegidas y de las áreas destinadas voluntariamente a la conservación. Van a participar las escuelas de campo, que están por todo el país, y también las comunidades que participan justamente en los programas de Sembrando Vida, los sembradores y sembradoras,
3: ¿sí?,
26: que están por todo el país. Estamos calculando, incluso el día de hoy hicimos un corte, 261,000 participantes, o casi 262,000 participantes, ya contando los que van a estar en los estados, más los que van a estar en otros puntos que también estamos considerando.
1: Pues es casi, es un cuarto de millón de personas, secretaria Alicia Bárcena, y ahora se lleva a cabo esta jornada muy importante. Ahora nos dices cómo nos podemos sumar como voluntarios, pero después de la jornada de reforestación, ¿hay algún esquema con la CONAFOR, con incluso Sembrando Vida que mencionabas, para la supervivencia de estos ejemplares que se van a plantar, que me imagino estarán seleccionados de manera endémica para lo que me mencionabas, ¿no? Poder rescatar y cuidar el ciclo de agua.
26: Absolutamente, y la idea es que en cada estado, la verdad, haya brigadas específicas para cuidar que estas plantas sobrevivan, ¿no? Porque estamos hablando de 6.7 millones de plantas, ¿no? Y de semillas que también se van a sembrar en forma directa, 1.7 millones. Y vamos a hacer un experimento importante, que es sembrar con drones en 11 de los estados, que son semillas que ya vienen peletizadas, o sea, que traen un poco de tierra y que pueden caer en suelos húmedos y quizás poderse reproducir. Pero como bien dices, una parte fundamental es el seguimiento, ver que en cada uno de estos polígonos que se van a sembrar, en primer lugar, elegir las especies que son adecuadas para cada estado. Por ejemplo, en Aguascalientes, pues tiene que ser el palo dulce, el huizache, el mezquite, la palma, el chamizo, ¿no? No es cualquiera, ¿no? En Baja California, pues también tienen que ser especies concretas, el chaparral californiano, el bosque de encino, y así, digamos, en cada estado hemos elegido, por ejemplo, en Chihuahua, pues es bosque de encino, sí, y de pino, y así en la zona sur, en Colima, selva baja caducifolia, que requiere también guamúchil, palo de rosa, parota, o sea, en cada lugar pues se ha elegido,
1: claro,
26: el tipo de especies que puedan ser pues las mejores, ¿no? Y pensando que los gobernadores, los municipios, los ejidos, las comunidades nos ayuden en el seguimiento de la sobrevivencia de estas especies y de estas plantas, y también de reemplazarlas cuando esto suceda, ¿no?
1: Sí. ¿Cómo nos podemos sumar, secretario? Es que medio minutito antes del corte, ¿cómo podemos acudir?
26: Mañana se va a publicar una plataforma donde se va a indicar en todos los lugares del país donde la ciudadanía se puede sumar, ya sea a donde van a estar los gobernadores o en otros puntos. Vamos a poner todo en la plataforma de Semarnat, de SADER y del Gobierno de México, para que la gente pueda participar y llegue y diga, bueno, pues yo quiero sembrar. También lo vamos a hacer, como te digo, en las áreas naturales. En Texcoco, por ejemplo, hablaba una gran iniciativa. Y en los ríos, desde luego, también, sí, es donde queremos hacer.
1: Gracias, así, Alicia Bárcena.
26: La plataforma estará mañana ya puesta.
1: lista y la vamos a revisar. Nos quedó la pausa, secretaria, pero gracias.
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3: Las uñas de las manos crecen 4 veces más rápido que las uñas de los pies en el cuerpo humano.
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10: La Secretaría de Salud dio a conocer que el país registra 33 casos de infección estomacal provocada por el parásito Cyclospora. Detalló que todos los pacientes están bajo tratamiento. Agregó que se encuentran trabajando en la identificación de la causa. El gobierno de Tamaulipas, encabezado por Américo Villarreal, reconoció la participación de 8 atletas de Ciudad Victoria en el Mundial de Haedo-Kondo en Corea del Sur. Detalló que esto refleja el compromiso de Tamaulipas con los jóvenes deportistas. Canal 11 confirmó daños en su videoteca tras más de 2 meses de ocupación por parte de estudiantes. Ante esto, el medio de comunicación pidió a las autoridades federales que las investigaciones se desarrollen con el máximo rigor y se determine el alcance de las afectaciones. Informó Itzel Vanegas. 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
1: Son las 6 de la tarde con 38 minutos. Gracias por continuar con nosotros aquí en Fórmula Noticias. Una más de los Estados Unidos cancela de manera temporal los envíos de aguacate michoacano a su territorio. Me enlazo a Michoacán con Marcos Morales y tu reporte. Marcos, ¿qué es lo que sucede allá? ¿Cuál ha sido la reacción por parte de la autoridad, por parte de los agricultores aguacateros? ¿Qué dice el gobernador? Buenas tardes.
12: Hola Juan, muy buena tarde. Efectivamente, la Asociación de Productores y Empacadores Exportadores de Aguacate de México, la APEAM, mediante un comunicado informó sobre la suspensión temporal de las actividades del personal del Departamento de Agricultura de los Estados Unidos, luego de que el gobierno estadounidense emitiera este miércoles una alerta de seguridad para Michoacán. De acuerdo con la APEAM, este anuncio impacta directamente las labores de los oficiales regulatorios de USDA. Son los encargados de verificar el cumplimiento del plan de trabajo operativo en los empaques autorizados para la exportación del aguacate. Por su parte, el gobernador de Michoacán informó que se trata de medidas preventivas por parte del gobierno estadounidense, pero que ya hay comunicación con el área de seguridad de la embajada. Al respecto, mencionó lo siguiente.
27: Y esperemos que a la brevedad las operaciones de los inspectores se vuelvan a retomar. Son acciones, nos han informado, son acciones preventivas que realiza el gobierno de Estados Unidos para salvaguardar a sus empleados, sobre todo porque en estos días, ustedes lo saben.
12: Por su parte, el Consejo Directivo de la APEAM incluso se ha trasladado ya a la Ciudad de México con la intención de tener reuniones con autoridades y con ello buscar resolver la problemática que ha paralizado la exportación del aguacate michoacano. Juan, es la información.
1: Bueno, pues ahí está Marcos Morales, la decisión de Estados Unidos de suspender de manera unilateral las importaciones de aguacate de Michoacán, pues demuestra una vez más una preocupante falta de corresponsabilidad bilateral y además el uso del comercio como una herramienta de presión política, paraliza los embarques sobre una supuesta alerta de seguridad y Washington pues opta una vez más por el castigo económico inmediato en lugar de construir soluciones conjuntas con su principal socio comercial. Y bueno, los más afectados van a terminar siendo ellos, porque el aguacate que comen es mexicano y es de Michoacán. Se les va a encarecer muchísimo el producto allá en los Estados Unidos y bueno, vamos a estar pendientes de lo que sucede en los próximos días, porque para el bien de todos, pues ojalá y se resuelva pronto. Marcos, gracias por tu reporte.
12: Aquí al pendiente, Juan, buena tarde para todos.
1: Muchísimas gracias, Marcos Morales. Bueno, ahí tiene usted esta edición, una más de los Estados Unidos, yo no sé por qué no asombra. Y con esto, vamos con más información. La presidenta Claudia Sheinbaum habló sobre el presupuesto que el INE, el Instituto Nacional Electoral, prevé solicitar para organizar las elecciones federales del 2027. Son las elecciones intermedias. La cifra planteada es alrededor de 15 mil millones de pesos. Esto es superior al costo de las elecciones de 2024. Y recordamos que en esa elección, pues también se eligió a la presidencia y al Senado de la República. La presidenta Claudia Sheinbaum consideró exagerado este presupuesto.
25: Entonces nos parece que pues es exagerada. O sea, la elección del 2024 es similar a esta, pero además hubo impresión de boletas para senadores y impresión de boleta para presidenta de la República. Entonces, pues consideramos que es, en todo caso, es lo que costó la del 24 con la inflación del 25 y del 26 y del 27. Pero el pedir 15 mil millones de pesos más, pues nos parece exagerado, la verdad. Debería costar lo mismo que la del 24.
1: Bueno, ahí lo tiene usted. Y hablando de la presidenta Claudia Sheinbaum, de acuerdo con la encuesta de QM Question Mark publicada en el Heraldo del día de hoy, la presidenta de México ha recuperado un respaldo del 70% en su gestión. Y yo agradezco muchísimo que nos acompañe Javier Murillo, él es socio fundador de QM de Question Mark. Javier, director general de Question Mark, qué gusto saludarte. ¿Cómo estás?
8: ¿Qué tal, Juan? Muchas gracias por la invitación. Saludos a ti y a tu auditorio.
1: Gracias, Javier Murillo, para que nos des a conocer la encuesta que publicas hoy en el periódico El Heraldo. La primera pregunta que se hace, principal, ¿usted está de acuerdo o en desacuerdo con el trabajo realizado hasta ahora por la presidenta de la República, Claudia Sheinbaum Pardo?
8: Pues sí, Juan. Como bien sabes, hemos venido realizando este ejercicio demoscópico desde octubre del 24. Y en este caso levantamos 800 encuestas telefónicas a mayores de edad distribuidos estratégicamente en todo el país. Este trabajo tiene un 3.5% de margen de error y un 95% de confianza. Y como bien mencionas ante la pregunta de usted está de acuerdo o en desacuerdo con el trabajo realizado hasta ahora por la presidenta Claudia Sheinbaum Pardo, 7 de cada 10 mexicanos están de acuerdo con el trabajo realizado, 23% en desacuerdo, 5% ni de acuerdo ni en desacuerdo y 2% no sabe o no respondió. Esto atiende a una subida que tuvimos, ya que en la encuesta que realizamos el mes pasado, la presidenta está en 68%. En ese caso, también la gente que no estaba ni de acuerdo ni en desacuerdo estaban 7% y ahora ese 2% que estaba neutral, para llamarlo de alguna forma, se traslada hacia las personas que están de acuerdo y regresa a la banda del 70%, Juan.
1: Ahí está. Bueno, pues ahí está la encuesta, Javier Murillo, lo que te responden las personas, 70% de los encuestados de acuerdo con las gestiones, con la manera de gobernar de la presidenta Claudia Sheinbaum hasta el día de hoy. Si me lo permites, te busco para el próximo ejercicio demoscópico. ¿De qué va a ser, Javier?
8: Pues mira, estamos ahora ya en plena en pleno proceso electoral, ya que ya se registraron los que serán coordinadores de la defensa de la Cuarta Transformación, y parece que hay otros partidos que también anunciaron que se realizarán encuestas, por lo que estaremos ocupados en ese proceso electoral 2027, que ya vi que ya está pidiendo presupuesto el INE para tal efecto.
1: Ahí está. Bueno, también hay pues algunos asuntos relacionados con ataques y guerra sucia dentro de integrantes de mismos partidos, como sucede en Baja California Sur. Más adelante yo le tengo a usted que nos escuche el reporte completo. Pues Milena Quiroga, alcaldesa con licencia de La Paz, Baja California Sur, ha sido víctima de incluso hasta amenazas, y ella ya dijo, yo aquí me quedo, ¿qué, de qué se trata? Que soy mujer. Y va a seguir adelante. No estaría mal también hacer una encuesta de dónde tienen los aspirantes sus rivales, ¿no? Si están fuera o dentro de su organización política, Javier.
8: Así es, a veces no se sabe en esta política mexicana, y justo vamos a levantar esa encuesta.

0: de granizo que se espera, así como rachas de viento para toda esta tarde y la noche en la Ciudad de México, como bien lo comentaste, en todas las alcaldías. Las autoridades de Protección Civil advierten sobre el riesgo de encharcamientos, inundaciones, caída de ramas y afectaciones en la movilidad. La alerta naranja se emitió para las alcaldías donde se esperan lluvias de entre 30 y 49 milímetros, mientras que la alerta amarilla aplica para las demarcaciones con precipitaciones de 15 a 29 milímetros. También con la posibilidad de granizo, la Secretaría de Gestión Integral de Riesgos y Protección Civil, Juan, mantiene un monitoreo permanente de las condiciones meteorológicas y pide a la población mantenerse atenta a los avisos oficiales. Ante este panorama, las autoridades recomiendan a las personas salir con paraguas, como ya bien lo comentas, como ya estoy yo, con un impermeable, mantener limpias las coladeras, evitar tirar basura. Muy importante, Juan, siempre hacemos hincapié en este tema, no arrojar basura a las coladeras, pues esto provoca también parte de los encharcamientos. No hay que caminar sobre vía pública ni transitar por calles con encharcamientos o inundaciones, y a los automovilistas se les pide reducir la velocidad y conducir con precaución por la posible presencia de ramas, árboles u objetos arrasados por las lluvias. Pues así, mantenerse al tanto, porque en toda la Ciudad de México, fuertes lluvias, caída de granizo y todo lo que conlleva cuando caen estas precipitaciones pluviales, Juan. Por lo pronto, atentos y a tomar precauciones. Este es el reporte.
1: A tomar precauciones, Raquel Flores. Muchísimas gracias por el reporte. Y bueno, usted, va a llover y puede llover fuerte en las 16 alcaldías de la Ciudad de México. Gracias, Raquel. Pendientes. Y ahora vamos con temas fundamentales, prioritarios, de medio ambiente. Agradezco a Jesús Esma Suárez, él es secretario general del Partido Verde en la Ciudad de México, para hablar sobre una iniciativa con una búsqueda para considerar como graves los delitos ambientales, generan una enorme cantidad de pérdidas. Y Jesús Esma, gracias por acompañarnos, ¿cómo estás?
2: Muy bien, muchas gracias, Juan. Es un placer estar contigo, le mando un saludo a tu audiencia.
1: Siempre un gusto recibirte, Jesús Esma, porque además planteas aquí temas que son fundamentales de la agenda, nos incumben a todas las personas, y bueno, en lo particular y en lo general como especie. Jesús, considerar como graves los delitos ambientales.
2: Pues sí, Juan, el año pasado, a finales del año pasado, en noviembre, en la Cámara de Diputados, se aprobó una iniciativa que tiene, como bien lo dijiste, el propósito de aumentar las penas como delito graves en temas ambientales. ¿Cuáles son los temas ambientales que son comunes y que están permeando todos los días, a todas horas en nuestro país? Pues es la tala ilegal, la venta de animales en especie de extinción, el tema de la construcción de los manglares. Mucha gente a lo mejor ve estos temas o estos delitos como un tema pues lejano a su interés, pero la realidad es que está interconectada con todo, porque todas estas penas que como tú bien también lo comentaste, trae unas pérdidas y se estipula por el tema del INEGI del 2022, son de prácticamente 1.2 billones de pesos, es decir, el 4% del presupuesto nacional, con pérdidas de 500 mil hectáreas por año. Lo que hace, pues evidentemente, es afectarnos al tema económico, al tema de salud. Nosotros en el Partido Verde seguimos insistiendo que cuando se aumentan las penas para que sean delitos graves, pues lo que va a ayudar evidentemente es a inhibir que aquellas personas que decidan delinquir con este tipo de delitos, pues lo hagan. Te pongo un ejemplo. Cuando hablamos del crimen organizado, nos imaginamos siempre temas de narcotráfico, pero la realidad es otra. El crimen organizado también se muta o hace una metamorfosis de dónde puede generar más dinero. Y en el tema de tala ilegal, en el tema de venta de especies en peligro de extinción, están después del narcotráfico y después de la trata de personas. Es decir, es un grave problema el que se está generando con estos delitos que están incrementándose en nuestro país. Te comento dos casos de ejemplo que pasó en el mes de julio. Sí. En Profepa hicieron un operativo junto con la secretaría que comanda Omar García Harfuch para poder en 25 estados y encontraron una gran cantidad de tala de árboles, o sea, ya de árboles que ya estaban talados. Y lo que nosotros estamos pidiendo es que los jueces realmente no tengan una impunidad, que busquen la pena máxima, porque es muy rentable para el crimen organizado haberse mutado a este tipo de delitos, porque como son penas económicas hoy en día que son solventables para ellos, pues delinquen, los agarran y salen rápidamente. Entonces

0: algo que nos preocupa en el Partido Verde, seguimos insistiendo, ya se aprobó en la Cámara de Diputados, se fue al Senado de la República, hubo modificaciones a esta iniciativa y estamos de regreso en la Cámara de Diputados, pero solo con espacios como el tuyo, Juan, que necesitamos que la gente pues haga ese refuerzo ciudadano para que todos los diputados de la Cámara de Diputados pues se metan, decirles que cuidar el medio ambiente no es un lujo, es proteger la salud, es proteger el bienestar, recordemos que es un derecho constitucional el tener un ambiente sano, y no vamos a bajar el dedo del renglón para que esto se cumpla, y esperemos que sea pronto esto y que los jueces que tienen estos casos, que evidentemente va primero a un ministerio público y después recaen en ellos, puedan pues dotar de las penas máximas que nosotros hagamos el marco jurídico para que estas personas que decidan delinquir pues no puedan salir libres y paguen por estos daños que son evidentes.
1: A ver, dices aquí, muchos de los son importantes. A ver si entendí una cosa, Jesús Esma. Sí. Al tipificarlos como graves, pues se buscaría aplicar la prisión preventiva oficiosa, lo que pues iría así contra pequeños infractores, pero también, y lo mencionabas, las grandes corporaciones o grandes capitales que atentan contra el medio ambiente, que tienen la capacidad de pagar una sanción, una acción punitiva económica. Aquí ya estamos hablando de prisión preventiva oficiosa. Entonces, iríamos también, en caso de que empresas lleven a cabo delitos en contra del medio ambiente, ya catalogados como graves, pues iríamos en contra de los directivos, de los dueños de las empresas. Esto no tiene precedente en México, ¿no?
0: No tiene precedente, no sabría decirte si jurídicamente el directivo trae la responsabilidad, porque hay que recordar que cuando una sociedad se compone, pues está el representante legal, pero lo que sí te puedo decir es que cualquier empresa que ose en contaminar los suelos, los subsuelos, que realmente son daños que no se pueden resarcir de un año para otro, sino en muchas ocasiones prácticamente son más de décadas en lo que pueda regresar a su estatus natural, y que lo hacen, como tú bien lo comentas, sabiendo con dolo y mala fe de que están haciendo esa contaminación y que trae perjuicios no solamente al entorno donde están las fábricas, sino también daños evidentemente a todo el planeta y a nuestro país entero, pues tendrían que pagar por ello. Creo que como lo comentaste, no hay precedentes, pero eso los va a hacer pensar dos veces en cómo quieren actuar dentro de sus protocolos de venta o de producción contra los delitos ambientales, que es algo que es evidente que se está dando y que lamentablemente no hemos tenido, pues yo creo que, perdón por la expresión, pero los pantalones para decir basta con estos delitos que se están cometiendo contra el medio ambiente, y si piensan hacerlo, pues tendrán que pagar por ello.
1: Ahí está. Bueno, pues gracias por dárnoslo a conocer, es de fundamental importancia, Jesús Esma, y si me lo permites, hablamos pronto.
0: Claro que sí, Juan, te mando un abrazo y un saludo de nuevo a tu audiencia.
1: Gracias, Jesús, un abrazo también, secretario general del Partido Verde en la Ciudad de México. Y con esto nos vamos a los deportes.
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1: Alfredo González, voy contigo. Los Juegos Centroamericanos y del Caribe, ya estamos cerca de las 300 medallas.
3: ¿Cómo estás, mi querido Juan? Qué gusto saludarte. Mira, te voy a contar. Ya estamos encima de las 312 medallas. Wow. de los Juegos Centroamericanos y del Caribe. La realidad es que nos ha ido bastante bien. Ya la delegación mexicana tiene 139 medallas de oro. Ya tiene. Entonces está prácticamente a 6 de lograr el mayor récord que ha tenido México en unos Juegos Centroamericanos y del Caribe. Hay que decir también que México va por ese récord histórico que tuvo en Mayagüez 2010, en donde obtuvo 384 medallas. Ahí obtuvo 133 de oro. Entonces, pues prácticamente México está a las puertas prácticamente ya de romper el récord de medallas de oro, que además romper el récord en la historia de unos Juegos Centroamericanos y del Caribe. Hoy ha tenido un día fantástico la delegación mexicana, 4 medallas para México en las finales de aparato, por ejemplo, en la gimnasia artística, Natalia Escalera, Victoria Mata también. Entonces también Juan Porras en varones. Entonces México hoy ha tenido un gran rendimiento en Juegos Centroamericanos y del Caribe, querido Juan.
1: pues es una muy buena noticia y estaremos pendientes ya en la recta casi final de los Juegos Centroamericanos y del Caribe, en donde los atletas mexicanos han puesto el nombre de nuestro país en lo más alto del podio, así textualmente. Muchas gracias, Alfredo, que tengas muy, pero muy bonita tarde y pendientes. ¿Qué, todavía hay competencia el día de hoy o ya terminaron?
3: Todavía hay algunas competencias y también tenemos partidos de, por ejemplo, de sí. ya fue el de México y faltan 3 días de competencia. Tenemos atletismo y obviamente boxeo para mañana.
1: Sí, entonces se auguran más medallas. Ahí está Alfredo González. Seguramente. Gracias por darme el reporte.
3: Abrazo, gracias.
1: Nos damos una pausa, no se vaya, volvemos.
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5: En el Congreso local inició la discusión del paquete presupuestal del próximo año. El gobierno estatal y las diferentes fuerzas políticas ya intercambian posturas sobre prioridades de gasto en un debate que perfila a semanas de negociación. La armadora Kia confirmó que la planta de pesquería producirá el nuevo modelo EV3, consolidando al estado como uno de los principales polos de electromovilidad del país, fortaleciendo la cadena de proveedores locales. El municipio de Monterrey anunció el fortalecimiento de su estado de fuerza con nuevos elementos como parte de la estrategia para incrementar la presencia policial en calles y reducir los tiempos de respuesta. 3 hombres fueron detenidos por su presunta participación en robos de caja fuerte en establecimientos de Monterrey. Las autoridades lo relacionan con atracos cuyos botines superan el millón de pesos. 3 personas recibieron sentencias superiores a 3 años de prisión por un caso de despojo inmobiliario, un delito que continúa creciendo en la zona metropolitana de Monterrey. Un camión urbano perdió el control y chocó contra 2 camionetas en el sur de Monterrey, provocando afectaciones a la circulación y movilización de cuerpos de auxilio. En Galeana, un rayo impactó una vivienda y dejó 2 personas lesionadas. Protección Civil reiteró el llamado a evitar actividades al aire libre durante las tormentas. Gracias a las lluvias recientes, el embalse El Cuchillo registra una ligera recuperación, mientras que las demás presas del estado permanecen prácticamente sin cambios. Es una producción de Elena Bernal. Redacción y locución, Francisco León.
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2: Son las 7 de la tarde, soy Juan Becerra Acosta. Estamos en Fórmula Noticias y le voy a dar a conocer los sucesos más importantes, más destacados del país y del mundo ocurridos hoy, miércoles 5 de agosto. Continuamos con este espacio informativo, nos sumamos a la señal de Telefórmula, ampliamos nuestra cobertura y estas son las noticias.
3: Ayer fue asesinado en Culiacán, Sinaloa, el influencer César Gastelum mientras transmitía en vivo.
4: Tardó más él que me callé,
5: pero... No.
3: La presidenta Sheinbaum informó que el Gabinete de Seguridad ya realiza las investigaciones para detener a los responsables.
6: Sí, se tocó el tema y están haciendo toda la investigación para detener a los responsables y toda la investigación de cuál es la causa de por qué se da este lamentable homicidio.
3: El Gabinete de Seguridad informa que una de las líneas de investigación incluye el análisis de publicaciones donde el influencer hace alusión a un grupo delictivo. Estados Unidos ofrece más de 100 millones de dólares en recompensa por la captura de líderes del cártel Jalisco Nueva Generación. Así lo informó el fiscal general interino Todd Blanche.
7: También anunciamos hoy, junto con el Departamento de Estado, más de 100 millones de dólares en recompensas por información que conduzca al arresto, no solo de las 5 personas incluidas en las acusaciones reveladas hoy, sino también de otras 3 personas acusadas previamente en casos ya presentados contra integrantes.
3: Terry Cole, titular de la DEA, confirma que Juan Carlos Valencia González, sucesor de El Mencho, es objetivo prioritario.
8: Uno de El Mencho está tomando el control del cártel. En nuestro mundo, el pelón es la prioridad número uno de la DEA. La DEA está más enfocada que nunca en desmantelar al cártel Jalisco Nueva Generación y en llevar ante la justicia a sus miembros.
3: Cole reconoce el trabajo del secretario García Harfuch y afirma que mantienen coordinación en materia de seguridad.
7: Sigo comunicándome con Omar García Harfuch. Sí, tenemos una relación. Él quiere lo mejor para su país. Yo quiero lo mejor para este país.
3: Jolines, la Policía Nacional de España decomisa en Cataluña 2,5 toneladas de metanfetamina ligadas al cártel Jalisco Nueva Generación. El número 2 del Papa, la presidenta Sheinbaum, recibió en Palacio Nacional al secretario de Estado Vaticano, Pietro Parolin. Coincidieron en la importancia de promover la paz, la fraternidad, la solidaridad y la cooperación entre naciones. Sembrando conciencia, la presidenta Sheinbaum presentó la Jornada Nacional de Reforestación 2026. El objetivo, plantar más de 6,5 millones de árboles y plantas.
9: Es un esfuerzo nacional, donde están gobernadoras, gobernadores, jefa de gobierno, municipios, el gobierno de México y muchos voluntarios y voluntarias que van a ser parte de esta Jornada Nacional de Reforestación.
2: Hace 2 días, el lunes, en Nuevo León, una mujer sufrió un percance vial en la avenida Fidel Velázquez. Se descendió de su vehículo, el que la golpeó intentó darse a la fuga, la arrolló. A 2 días, ¿cuál es la situación allá? ¿Ya dieron con el responsable? César Rojas, me enlazo contigo a Monterrey.
10: Juan, ¿qué tal? Muy buenas tardes y buenas tardes a todo el auditorio. Efectivamente, pues esta escena que ha impactado mucho en las redes sociales y que ocurrió aquí en una de las principales avenidas de la ciudad de Monterrey, donde pues una mujer fue captada en video prácticamente ingresando a la cabina de un conductor mientras el vehículo está en movimiento. Déjame decirte que esta mujer ya fue identificada por las autoridades como Avieni Judith y tiene 50 años de edad y quien afortunadamente pues no presentó afectaciones que pusieran en riesgo su vida. Y de acuerdo a la versión de esta mujer, señala que este incidente ocurrió cuando después de un accidente vial que tuvo con la otra persona, ella descendió de su vehículo para dialogar con el otro conductor, quien reaccionó de manera agresiva acelerando el vehículo junto con ella para luego darse la fuga. Pero bueno, hoy como cada miércoles, la Fiscalía de Justicia del Estado pues tiene atención a medios de comunicación y le preguntábamos al fiscal acerca de este caso. Bueno, el fiscal Javier Flores confirmaba que tanto la mujer como el conductor acudieron ante las autoridades ministeriales para presentar sus respectivas versiones de lo ocurrido. Actualmente sí existen pues 2 versiones opuestas sobre este incidente. De acuerdo con la declaración de la mujer, su intención era evitar que el conductor abandonara el lugar tras el percance vial y asegurar el pago de los daños ocasionados, mientras que el conductor...
2: Pues vamos a estar pendientes, César. Muchas gracias allá en Nuevo León.
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23: El olivo es el emblema de la paz y la base de la dieta mediterránea. Estos árboles son extremadamente resistentes a la sequía y pueden producir frutos durante siglos. El aceite extraído de sus aceitunas es valorado mundialmente por sus beneficios a la salud. Su presencia ha moldeado la economía, la historia y el pasaje de las civilizaciones antiguas hasta hoy.
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2: Son las 7 de la tarde con 8 minutos. Gracias por continuar con nosotros aquí en Fórmula Noticias. Como le di a conocer, fue asesinado el día de ayer en Culiacán, en el estado de Sinaloa, César Gastelum, influencer. Estaba haciendo una transmisión y justo en vivo llegaron dos sujetos a bordo de una motocicleta y lo asesinaron. La presidenta Sheinbaum informó que el Gabinete de Seguridad analiza este ataque al creador de contenido ocurrido ayer y aseguró que las autoridades trabajan para esclarecer este caso.
6: Y se tocó el tema y están haciendo toda la investigación para detener a los responsables y toda la investigación de cuál es la causa de por qué se da este lamentable homicidio.
2: Bueno, lo tiene usted, se busca identificar a los autores materiales como al posible autor intelectual del homicidio. Además, muy importante, determinar el móvil del ataque y sobre el posible móvil y lo que sucede con influencers en el estado de Sinaloa. Hablaré con César Gutiérrez Priego, abogado, especialista en derecho penal, militar, seguridad nacional. César, ¿cómo estás? Gracias por acompañarnos.
24: Al contrario, Juan, como siempre, un placer saludarte.
2: A ver, César, importante ver este tema no como un hecho aislado, sino lo que sucede con algunos influencers en el estado de Sinaloa, porque recordemos aquel evento en el que se repartieron vía aérea en calles de Culiacán, la cara, el rostro de influencers con sus nombres, creadores de contenido, algunos músicos, también algunas figuras públicas y junto a ellos una amenaza. el cártel de los sapos. Si lo ve, denúncielos. Y a partir de ese momento comenzaron a registrarse una serie de ataques a influencers, y el último de ellos es este, el de César Gastelum. César, ¿cómo ves?
24: Mira, Juan, además hay un antecedente, ¿no? Para aquellos que ubican un poco de todo este tipo de influencers que hablan de narcocultura en el estado de Sinaloa, este personaje en específico al principio apoyaba a una de las facciones del cártel de Sinaloa, como era la de los Chapitos, y posteriormente él cambió esta visión que tenía, empezó a utilizar un sombrero, empezó a hacer señalamientos de que él ya apoyaba a la gente del sombrero, haciendo obviamente mención a la Malliza, ¿no? Y me parece que una de las líneas de investigación tiene que ver en ese sentido, porque además ha habido mensajes en diferentes redes sociales y cuentas que tienen que ver con esta narcocultura que se maneja en el estado de Sinaloa, y de todos aquellos influencers que de la noche a la mañana empezaron a aparecer de unos años para acá y que se les ligaba con estos grupos criminales. Y me parece que una de las líneas de investigación va a ser en ese sentido, porque obviamente todos pudimos ver los videos, era una transmisión en vivo, que obviamente pues fue un ataque directo en contra de la persona que estaba llevando a cabo, pues, obviamente, una presentación en vivo, ¿no? Y me parece que es importante, porque lo tiene muy bien detectado la autoridad, el gabinete de seguridad, cómo varios de estos personajes se prestaron para empezar a generar contenido a favor de ciertos grupos criminales, derivado obviamente de este pleito o ruptura que hubo entre las diferentes facciones. Pues hemos estado viendo lamentablemente hechos como el del día de ayer.
2: A ver, César, hay un video que se ha viralizado en redes sociales, y es César Gastelum conjunto con otra persona, parece que también es una influencer, se llama La Beba, la tenemos ahora en la pantalla, y hace una serie de pues señas, mueve el sombrero, pone el dedo pulgar para arriba, mientras suena música. Todo parece ser que tiene un mensaje que está dirigido a su, al menos, digamos, simpatía, si no es que afiliación a un grupo de la delincuencia organizada. ¿Tú qué puedes decir de ese video? Pues con conocimiento y no teorías conspirativas, pues de opinólogos que un día saben de trenes, al otro día saben de aeropuertos, y hoy saben de la disputa territorial entre grupos de la delincuencia organizada en Sinaloa.
24: Fíjate que muchos de ellos se mandaban mensajes, mi querido Juan, que los entendían en ese sentido, ¿no? Muchos de ellos utilizaban o dejaban una caja de pizzas para hacer mención, obviamente, a la chapiza, ¿no? Era la forma como se identificaban. Y la gente del sombrero, obviamente vimos que a muchos de ellos les ponían un sombrero. El que él hiciera un video de este estilo, en donde sale con un sombrero, haciendo la seña, ¿no?, de que adelante, de que vamos bien, o de que los buenos son los del sombrero, pues tiene que ver con estos mensajes que se mandan los mismos grupos criminales entre los personajes allegados a ellos. En este caso, este personaje primero apoyaba a una facción, posiblemente empezó a apoyar a la otra, y por eso también el mensaje fue en una transmisión en vivo, como para ser muy claro, ¿no? Y te digo que hay diferentes cuentas de X y diferentes mensajería, ¿no?, dentro de los grupos de Instagram o de WhatsApp, en donde se señala que eso le va a pasar a todos aquellos que estén dando la vuelta o, como les mencionaron, chaqueteando, ¿no? Y eso es lamentable. ¿Por qué? Porque muchos de estos influencers se dieron a conocer con el apoyo de una de estas facciones dedicadas al crimen organizado, y que posteriormente por diferentes intereses lo cambian, ¿no? Entonces, esto no es que sea un hecho que se les ocurrió o que sea un ataque a la población en general, fue un hecho directo por una persona que primero apoyaba una facción, y que esa facción que lo apoyó posteriormente se sintió traicionada por el video que él saca, que además ese es uno de varios más que se pueden ustedes revisar, en donde él directamente hace señalamientos de que ahora los buenos y a quien hay que apoyar es a la gente del sombrero, haciendo obviamente mención pues a la gente del Mayo y Zambada, ¿no?, que son conocidos como la gente del sombrero.
2: A ver, César, aquí la pregunta: el crimen organizado en Culiacán, en Sinaloa, ya no ve estos jóvenes como civiles que hacen comedia, sino como operadores de propaganda de las facciones rivales, ya sean los Chapitos o la Malliza, ¿así de fácil?
24: Son propagandistas, mi querido Juan, y está documentado, está investigado, el gabinete de seguridad tiene conocimiento, la misma Fiscalía General de la República, así como la Fiscalía General de Justicia del Estado.
2: Oye, ¿qué sucede? ¿Hay exceso de confianza, alarmante falsa de percepción de riesgo dentro de estos creadores de contenido, o asumen a lo que van, y sobre todo pues después de lo que hemos relatado el día de hoy, de pues que se reparten estos panfletos y de que pues ya está muy claro allá en Sinaloa que los generadores de contenido, muchos de ellos pues forman parte del crimen organizado, que tiene como una de sus estrategias muy importantes la comunicación. Hacen comunicación y con eso, bueno, pues ganan muchísimo, César Gutiérrez Priego.
24: Por supuesto que ganan muchísimo, mi querido Juan, no solo por la monetización, sino porque está documentado los pagos que reciben, ¿no?, al hacer este tipo de propagandas, pero además porque hubo un exceso de confianza. Él sabía que se hubiera podido tener ese riesgo porque la percepción que se tiene en ciertos lugares en el estado de Culiacán es que esta lucha interna entre las dos facciones que hay en este momento, que son los chapitos y los mayos, la van ganando los mayos. Entonces él se confió en el sentido de que se podría sentir protegido. Tan es así que en ningún momento, si bien hace mención que le dan miedo a las personas de las motos, en ningún momento él sintió que pudiese existir una agresión en su contra. Tan es así, cuando se da la agresión, él ni siquiera trata de defenderse. Entonces me parece que tiene que ver con ese mala confianza que les han generado los grupos criminales, como diciendo: usted no se preocupe, usted está protegido con nosotros, no le va a pasar nada. Lamentablemente vimos que no, que sí le pasó algo en esta lucha que existe entre estas dos facciones, y que fue un ataque directo por haberse sentido traicionado los chapitos respecto a un influencer que ellos apoyaron y que el día de hoy apoyaba al grupo contrario, que son los mayos.
2: Claro. Oye, las empresas tecnológicas, es decir, las redes sociales, TikTok, Instagram, YouTube, quien sea, generan millones con la viralidad de la narcocultura. ¿Tienen estas empresas, consideras tú, como abogado, alguna responsabilidad legal en la muerte de estos creadores de contenido al pues no verificar, censurar los códigos y amenazas explícitas que transmiten en sus plataformas?
24: ¿Sabes qué pasa, mi querido Juan? Que creo que ellos han entendido cómo burlar todos esos algoritmos y estas medidas de seguridad, porque ellos no hacen una transmisión en vivo señalando que van a hablar de un tema de narcocultura en específico, sino que hablan de hechos independientes en donde van metiendo dentro de estos mismos en vivo, obviamente, los temas que a ellos les interesa posicionar dentro de una de las facciones. Pues me parece que se tiene que verificar el contenido que ya se sube. Puedo entender que a lo mejor en el en vivo no, pero sí las retransmisiones que se llevan a cabo y todos esos cortes. Y creo que ahí sí ellos han fallado en por lo menos la verificación del contenido que se sube en estas redes sociales.
2: César, si la violencia con estos generadores de contenido, pues que son generadores de contenido del crimen organizado, es como cuando una persona que se dedica, digamos, a ser taxista y trabaja para un grupo del crimen organizado, pues sí, es taxista y delincuente. Está transportando, digamos, droga o personas o armas o vete tú a saber. Estos influencers hacen propaganda para un grupo de la delincuencia organizada. Si la violencia contra ellos en Sinaloa sigue escalando, ¿ves que puede haber un éxodo de influencers a otros estados de la República? Nos queda un minuto y medio. De ser así, ¿qué recomendaciones como especialista en temas de seguridad harías a la autoridad para evitar que eso sucediera?
24: Mira, mi querido Juan, la realidad es que estos influencers realmente son miembros de la delincuencia organizada, porque ellos cumplen con un objetivo en específico, que es la propaganda a favor de un grupo criminal o en contra de un grupo adversario. La realidad es que dentro de las mismas investigaciones que sí tiene conocimiento tanto la Fiscalía General de la República como el Gabinete de Seguridad, me parece que ellos lo que tendrían que iniciar es solicitar órdenes de aprehensión porque forman parte de la misma estructura. Con esto no solo proteges el que pudiese existir un ataque en su contra, sino que además puedes tener elementos suficientes para dentro de esta organización criminal tener mayores datos de investigación para poder demostrar cómo los grupos criminales van más allá de la parte empresarial, sino que también están en la parte de la publicación en diferentes medios y medios alternativos, que obviamente son muy beneficiosos para ellos, no solo para la generación de información, contenidos y de recursos, sino también para la captación de muchos de estos jóvenes que lamentablemente terminan siendo captados por los grupos criminales sin ni siquiera tener conocimiento que es en realidad un grupo criminal quien está detrás de este influencer.
2: Ahí está. Bueno, vemos estos generadores de contenido que trabajan para el crimen organizado para posicionar mensajes o narrativas. Es un sistema de comunicación, en este caso, criminal. César Gutiérrez Priego, muchas gracias por habernos acompañado.
24: Al contrario, Juan, un abrazo.
2: Abrazo. Regreso nosotros, nos vamos a una pausa.
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2: Son las 7 de la tarde con 23 minutos. Gracias por continuar con nosotros aquí en Fórmula Noticias. El Departamento de Justicia de los Estados Unidos lanzó una nueva ofensiva contra el cártel Jalisco Nueva Generación. El fiscal general interino Todd Blanche ofrece usted, escuche, más de 100 millones de dólares en recompensa por información que permita capturar a los 8 principales líderes de esta organización criminal. Enfrentan distintos cargos relacionados con dirección de redes de narcotráfico, organización de grupos de sicarios, adquisición de armas. Vamos a escuchar lo que dijo el fiscal interino de los Estados Unidos.
30: También anunciamos hoy, junto con el Departamento de Estado, más de 100 millones de dólares en recompensas por información que conduzca al arresto, no solo de las 5 personas incluidas en las acusaciones reveladas hoy, sino también de otras 3 personas acusadas previamente en casos ya presentados contra integrantes adicionales del cártel de Jalisco Nueva Generación. Esto es una continuación de nuestros esfuerzos para eliminar a los cárteles que han afectado a este país durante demasiado tiempo.
2: Por su parte, el administrador de la DEA, Terry Cole, afirmó que las acciones anunciadas hoy, miércoles, forman parte del inicio de una estrategia más amplia contra la organización criminal.
31: De El Mencho está tomando el control del cártel. En nuestro mundo, el pelón es la prioridad número uno de la DEA. La DEA está más enfocada que nunca en desmantelar al cártel Jalisco Nueva Generación y en llevar ante la justicia a sus miembros, facilitadores y funcionarios corruptos. Déjenme ser claro, si trafican drogas ilegales, lucran con el sufrimiento de los demás o utilizan dependencias gubernamentales para proteger al cártel, esta es su advertencia. La DEA irá por ustedes. Ningún título, cargo, posición o conexión política los protegerá.
2: Además, Terry Cole reconoció muy importante el trabajo del secretario de Seguridad de nuestro país, Omar García Harfuch. Afirmó que mantienen coordinación en materia de seguridad, una coordinación constante.
9: So the communication is constant.
30: Sí, la comunicación es constante. Anteriormente trabajamos juntos sobre el terreno y seguimos trabajando juntos sobre ese mismo terreno. Sigo comunicándome con Omar García Harfuch. Sí, tenemos una relación. Él quiere lo mejor para su país. Yo quiero lo mejor para este país. Y para nuestra seguridad nacional. Y nos mantenemos firmes, no solo en los casos actuales, sino los que han sido revelados y los que están por suceder.
2: Bueno, vamos con más información y agradezco de nuevo que nos acompañe Adriana González Camarena, cuya casa familiar fue víctima de despojo. Adriana, hemos seguido tu caso muy de cerca, diariamente, desde el viernes pasado, vienes acá prácticamente todos los días. El tema lo dimos a conocer desde antes. No es un hecho aislado, tu familia es víctima de muchas víctimas del delito de despojo en la alcaldía Benito Juárez, en la colonia del Valle. Hoy tuviste una reunión con autoridades del gobierno de la Ciudad de México. ¿Cómo te fue?
10: Muchas gracias.
2: De nada.
10: Gracias por no dejarme sola.
2: No, pues ¿cómo te vamos a dejar sola?
10: Me fue bien. Yo quise tocar la puerta, yo fui la que tocó la puerta y fui puntualmente para dos cosas. Uh-huh. Para decirles gracias, hoy ya está segura la casa de mi abuelo y no solo soy yo. Quiero confiar en que hay un compromiso porque hay muchos vecinos que merecen ser escuchada, ser apoyados y que se cumpla la ley.
2: Ya fue asegurada la casa de tu abuelo, de Jorge González Camarena, el gran muralista. Ya tiene sellos de la Fiscalía de la Ciudad de México. ¿Eso quiere decir que en el interior de este inmueble ya no están más las personas que se metieron de manera ilegal?
10: Mira, yo tengo muchos ojos, ciudadanos, de gente que nos conoce. Puntualmente, el sábado regresaron a esta mafia a continuar con esta obra, que sacaron la tina en la que me bañaban. El domingo yo creo que alguien le pasó el pitazo de que yo ya me puse firme. Uh-huh. Y el domingo a las 10 de la noche hacen la mudanza los de se venden colchones de la alcaldía, ¿no? Uh-huh. Entonces, híjole, hoy en la mañana terminaron de sacar las cosas. A las 8 tengo videos y a las 11 puntualmente llegó la Fiscalía PDI y aseguró la casa de mi abuelo.
2: O sea, parece que sabían que ya iban a llegar a asegurar la casa.
10: Total y absolutamente.
2: Alguien les habría dado el pitazo, muy posiblemente.
10: Así es.
2: La casa tiene sellos. ¿Cuándo la pueden volver a ocupar ustedes, sus propietarios, Adriana?
10: Mira, tristemente, el 20 de junio falleció mi papá. Uh-huh. Mi tía está muy grave. Hoy fui con el secretario de gobierno, César Cravioto, vengo de allá, y le dije, quiero cumplirle a mi tía que en vida, la próxima semana, reciba su casa. Se le restituya. Adelante. Sí a todo. Y le dije, dos, gracias. Y se lo quiero decir abiertamente. Gracias, Fiscalía. Gracias, secretario. Uh-huh. Y somos muchos. Sí. Necesitamos que en la Benito Juárez se frene este tema de omisión, de corrupción, de descontrol total. Los ciudadanos tenemos que estar asegurados, cuidados, y las propiedades se tengan que respetar.
2: Oye, ¿te dieron una fecha o te dijeron sí la próxima semana? O sea, ¿está incierta la fecha?
10: La próxima semana se le tiene que entregar la casa a esta adulta mayor.
2: La próxima semana. Ahora, sobre las otras viviendas, ¿cuántas viviendas tendrán esta misma problemática en la colonia del Valle, de la alcaldía Benito Juárez, cuyos propietarios han sido despojados?
10: Mira, ahorita en lo que vengo caminando en la calle, ya me reconoce la gente y no está padre, pero quiero aprovechar esto. El viernes, mañana, si me ayudas a con vos, el viernes va a haber tacos afuera de casa de mi abuelo. Que vengan todas las víctimas. Y es en serio, Les voy a invitar unos taquitos. Ajá. ¿Te gustan los tacos?
2: Bueno, me encantan los tacos. Bueno, no importa qué sean,
10: No
2: el,
10: sé.
2: El viernes es en la calle.
10: El viernes en Martín Mendalde, tengo que organizarlo. Yo lo que empiezo lo acabo. Lo que digo lo cumplo derecho, de frente y como somos en nuestra familia, con educación. El viernes va a haber taquitos afuera de Martín Mendal de 928 para ciudadanos que no me dejaron sola y sobre todo para víctimas, vecinos que están en la misma situación que yo. Los voy a acompañar a que sean escuchados.
2: Ahí está. Bueno, están los tacos, está además tu conciencia ciudadana, no es ni siquiera gremial, solamente ciudadana, de personas, de ser humano, de sentido común, de empatía. Tu caso destapó esta cloaca de corrupción, de impunidad y de colusión entre invasores de propiedades y autoridades, notarios, incluso el registro público de la propiedad. Pues es lamentable lo que te sucedió, pero ha sido luz para muchas familias que no han sido escuchadas durante demasiado tiempo. ¿Continuará el esfuerzo para que estas personas que fueron despojadas puedan recuperar sus viviendas? Porque hay algunas que llevan años, Adriana.
10: Ya lo sé. Como yo les he dicho, yo no soy abogada, yo me dedico a pintar, pero creo que la unión hace la fuerza. Y este ejemplo, aunque he llorado, no he dormido y he tenido miedo, que sirva para algo bueno. Así como conmigo, quiero creer que la fiscalía y quien sea en la Benito Juárez se le restituye su casa.
2: Pues yo sí te puedo decir que tu abuelo Jorge González Camarena, tu tío abuelo Guillermo González Camarena, sus hijos Guillermo, Arturo, tu tío Marcel, todos ellos están donde estén, incluyendo tu papá, están orgullosos de ti. Y aquí vamos a seguir pendientes. Finalmente, Adriana González Camarena, ¿qué es lo que sigue? ¿Cuál es el siguiente paso con la vivienda de tu familia? Porque ahí está la promesa, hasta ahora te ha cumplido la Fiscalía de la Ciudad de México, pero siguen sin poder ocuparla. ¿Cuál es el trámite siguiente que te dijeron que se debe llevar a cabo?
10: Próxima semana, mi tía tiene su casa.
2: Y nosotros vamos a estar pendientes de que sí sea.
10: Gracias.
2: Adriana González Camarena, pues lamento mucho todo lo que han sufrido. Muchísimo, y aquí estamos siempre.
10: Gracias.
2: De nada. Hablamos pronto.
10: Va.
2: Nos vamos a una pausa. No, nos vamos a una pausa. Vamos con más información. Y vamos a Baja California Sur. Fíjese usted que la aspirante a coordinar los trabajos de la defensa de la Cuarta Transformación allá en Baja California Sur, Milena Quiroga, pues es la alcaldesa con licencia de la capital de Baja California Sur, de La Paz, está pues denunciando actos de hostigamiento, de intimidación registrados durante las últimas semanas. Y bueno, eso sí, afirmó que ninguna persona la va a desviar de su compromiso de seguir recorriendo el estado y manteniendo un diálogo directo con la ciudadanía. Así se sientan incómodos debido a la popularidad que tiene, o tal vez a que sea mujer. Así está la cosa ya, así está la guerra sucia. Adriana Márquez, me enlazo contigo a California Sur y este tema, compañera.
11: ¿Qué tal, Juan? Muy buenas tardes. Comentándoles, sí, como mencionas, esta guerra sucia que está denunciando Milena Quiroga Romero en este proceso interno que ya ha escalado al hallazgo de cámaras de vigilancia dirigidas a su domicilio. Así lo dio a conocer en una denuncia donde también señaló, pues esta sería la segunda ocasión en la que denuncia ante la Procuraduría General de Justicia del Estado estos actos de hostigamiento o de vigilancia. Vamos a escuchar pues parte de lo que justo comentaba, ¿no? En esta ya denuncia pública, Juan.
12: Espían, nos difaman, nos acosan. Entonces, pues ya no sé si les molesta que sea mujer o que tengamos el respaldo del pueblo.
11: Sostuvo que estos actos están buscando generar miedo, disminuir la intensidad de su participación en esta contienda interna, pero que ha estado marcada con una campaña pues de guerra sucia, ¿no? En su contra, que está considerando también como violencia política en razón de género, pues una situación que pues también en estos momentos pues ha sido pues respaldada incluso por algunos actores políticos al señalar pues que estas cámaras que están instaladas muy muy cerca de su domicilio pues no solamente están pues entrando a captar a ella, sino a su familia, incluido a sus hijos pequeños. Así es que pues este sitio ya pues está siendo investigado, esta situación, por las mismas autoridades, Juan.
2: Y nosotros pendientes, qué bueno que lo están revisando las autoridades. Gracias, Adriana Márquez, un abrazo hasta Baja California Sur.
11: Saludos, muy buena tarde, Juan.
2: Y bueno, esto en Baja California Sur. En Sonora, Judith Armenta llama a los aspirantes a evitar campañas de descalificación y centrar sus contiendas en propuestas. Rechaza que exista inequidad en el proceso interno allá en Sonora, la dirigente de Morena en este estado. Vamos a escuchar.
13: Definamos sobre todo que hagamos piso parejo. Entonces nosotros les estamos diciendo que sí estamos haciendo piso parejo y les estamos explicando por qué. Algunos llamados que nosotros les estamos haciendo puntualmente atenidos a la convocatoria, decirles la convocatoria establece esto y esto otro.
2: Con esto nos vamos a una pausa, no se vaya, volvemos con más aquí en Fórmula Noticias.
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17: La organización Amnistía Internacional pidió a la Fiscalía General de la República y autoridades de Michoacán desplegar de manera inmediata un operativo para localizar con vida al defensor ambiental José Luis Silva, quien se encuentra desaparecido desde el 15 de julio. El Partido Verde Ecologista respaldó la jornada de capacitación que la Fiscalía de Guerrero imparte a servidores públicos en la región de Tierra Caliente para garantizar atención a las mujeres víctimas de delitos de violencia. La organización política destacó que estas acciones elevan la confianza ciudadana y aseguran el acceso efectivo a la justicia. El Grupo Aeroportuario Marina informó que a partir de este mes iniciará la segunda fase de remodelación del Aeropuerto Internacional de la Ciudad de México en sus dos terminales, con el fin de fortalecer la capacidad del aeropuerto para atender una mayor demanda de pasajeros. Informó Itzel Vanegas. 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
2: Son las 7 de la tarde con 38 minutos. Gracias por continuar con nosotros aquí en Fórmula Noticias. Y vamos al estado de Sinaloa. Mi compañero Felicitos Trujillo conversó con Mauricio Rodríguez. Es importante, él es representante del gobierno de México para la planta de fertilizantes en Topolobampo y le detalló lo que viene siendo el plan integral para la conservación ambiental, el bienestar comunitario y el desarrollo sostenible de la bahía de Ohuira ante esta obra que tiene mucho que ver con la soberanía alimentaria de nuestro país y el desarrollo económico de la zona y del estado. Felicitos, doctor Trujillo, pues la actualización sobre este importantísimo tema.
19: Es correcto, Juan, es que el gobierno de México presentó este plan integral para la conservación ambiental, al bienestar comunitario y el desarrollo sostenible de la bahía de Ohuira, con el fin de alcanzar acuerdos definitivos sobre la continuidad de la planta de fertilizantes de GPO en Topolobampo. De acuerdo con el comisionado federal Mauricio Rodríguez Alonso, este proyecto contempla acciones de evaluación, de restauración y saneamiento de la bahía, protección a la flora y también a la fauna, así como medidas para prevenir riesgos por fugas o derrames, además de apoyos para pescadores y productores agrícolas. Vamos a escuchar precisamente lo que nos comparte al respecto a este diálogo que sostuvieron con el colectivo Aquino, comunidades y el pueblo mayo Yoreme.
5: Es un plan que estamos proponiendo tanto a la empresa como al colectivo, y ese plan tiene, diría yo, cuatro componentes básicos, Felicitas. El primero, uno de carácter ambiental, que atiende la preocupación que había en torno a la posibilidad de que se contaminara la bahía y se pudiera afectar el modo de vida que tienen pescadores, prestadores de servicio, Comisión Federal de Electricidad. Del mismo modo, nos dimos cuenta en estas mesas, Felicitas, que había ya contaminación que recibe la bahía derivado del trabajo agrícola, de acuícola y del propio municipio de Ahome. En consecuencia, lo que estamos proponiendo es un plan de restauración integral ambiental de toda la bahía y un programa de saneamiento para limpiar la bahía. Y del mismo modo, dos cosas que son muy importantes: la instalación de un comité de vigilancia integrado por las comunidades para que vaya viendo que todo esto se cumpla a cabalidad mes con mes. Lo que estamos proponiéndoles es que este comité de vigilancia vaya dando seguimiento y, a su vez, la constitución de un fideicomiso para poder solventar estas actividades.
19: La empresa GPO anunció que acepta asumir los compromisos propuestos, mientras que el colectivo analizará el documento y lo va a consultar con las comunidades antes de fijar una postura definitiva. Juan, lo que representaría, pues, el que continúe el avance de esta planta de fertilizantes es tener precisamente este insumo para la producción regional y nacional, pues a un mejor costo para todos.
2: Pues ahí está, doctor Felicitos Trujillo, muchísimas gracias por el reporte, pendientes. Y con esto agradezco mucho que nos acompañe Sergio Gutiérrez Luna, vicepresidente de la mesa directiva de la Cámara de Diputados. Sergio, ¿cómo estás?
6: Un gusto, buenas noches, un gusto.
2: Y Santiago Torreblanca, miembro del Consejo Nacional del PAN, es miércoles de debate.
7: Muy buenas noches a todos y qué gusto estar con Sergio, hace tiempo que no lo veía.
2: Sí, parecen cuates desde la primaria. ¿Desde hace cuánto se conocen ustedes dos?
6: Fíjate que coincidimos, bueno, estudiamos en la Libre de Derecho, no coincidimos en generaciones.
2: Pero eres más joven, ¿no, Sergio?
6: Sí, claro, yo no caigo en lo que catalogaron las compañeras de Puebla, sí. No es cierto.
2: No, terrible.
6: Sí, terrible.
2: Y oye, pero a ver, es que los vi que se llevan ustedes, que son, pues tú, Sergio de Morena, tú, Santiago del PAN, mucho mejor que como te he visto llevarte con algunos del PAN, a ti, Santiago, y mucho mejor que como he visto llevarte a ti con algunos de Morena.
6: Estuvimos, Sergio, en la legislatura pasada, ahí en la Cámara, y pues ahí te vinculas con todos los actores de todos los partidos, y siempre hay canales de diálogo que son importantes. Santiago es un muy buen abogado.
2: Sí.
6: Y en la construcción de muchas cosas es necesario tener estas comunicaciones para poder sacar leyes, reformas, y eso hicimos en la legislatura pasada.
7: Y Sergio se dedica también al tema electoral, entonces...
2: Pues ahí está, mira, ya pues al rato, pues ya está formando su propia organización política. No, ya hablando en serio, espero que siga la cordialidad durante el debate, un tema importante, el gobierno de nuestro país. Bueno, pues exige que Estados Unidos nos dé parte de los decomisos, de los activos que Estados Unidos decomise a delincuentes que se encuentran en juicio, en proceso, en aquel país, citando el caso de Ismael El Mayo Zambada, ¿no?, sobre estos 15,000 millones de dólares que dicen los Estados Unidos que tendría identificados y que buscaría pues recuperar, decomisar, pues que eso venga a México. Y el caso de Genaro García Luna en Estados Unidos, ¿no?, que está acusado de recibir pagos mensuales de los chapitos, sigue sin resolverse en México. No, uno se pregunta cómo, pero tanto tiempo sin haber sido detectado. Ya ves que luego allá en Estados Unidos tampoco se enteran de que allá está la venta final de la droga, allá está el consumo y ahí se lava el dinero. Parece que el problema está fuera de sus fronteras, no en la suya. Comenzamos contigo, si me lo permite, Santiago Torreblanca. Minuto y medio.
7: Muy bien, a ver si se pueden recuperar los activos. El problema es que no se ha decomisado absolutamente nada, y ese cálculo es un cálculo hipotético de lo que de su carrera criminal durante 40 años. Ahora bien, el concepto por el cual la sentencia condena este monto viene de tres partes. Uno, como reparación del daño a las víctimas, que es donde México sería víctima indirecta porque aquí es donde sufrió la actividad criminal, y otra parte vendría como parte de la sanción, y finalmente otra como el equivalente, no se llama hacia allá, la extinción de dominio. Hay que distinguir el caso de García Luna. En la sentencia de García Luna, explícitamente la condena, hubo una parte ya incautada que se destinó al pago al Estado mexicano porque se acreditó que había sido un daño al Estado mexicano. Aquí no ocurrió eso, entonces México tendría que acreditar que es víctima indirecta, y quien lo va a acabar obteniendo es quien logre decomisar esos activos.
2: Ahí está Sergio Gutiérrez Luna, ¿cómo ves?
6: Estamos en una fase de el combate al crimen. Uh-huh. Y en esta parte de cómo recuperar recursos generados por la actividad criminal, mencionaba Santiago el tema de García Luna, que es importante y del que poco se ha hablado. sí se ha mencionado, pero creo que no se le ha dado la dimensión de que fue el Estado mexicano con una demanda civil en Florida que logró tener un acuerdo para recuperar 578 millones de dólares de estas, digamos, desvíos de recursos que había hecho García Luna, porque García Luna hizo dos tipos de actividades ilícitas: recibir dinero del narcotráfico y también utilizar indebidamente el dinero público destinado para infraestructura en seguridad. Lo desvió, se lo robó. Parte de ese dinero se demostró que iba a algunas cuentas de una familia Weinberg, creo que se llama, Weinberg. Y finalmente se logró ganar esta demanda que impulsó el Estado mexicano, que se inició, si mal no recuerdo, con Pablo Gómez, que fue quien metió esta demanda, o no sé si fue con Santiago Nieto, pero en fin, fue durante la administración pasada, y finalmente se logra obtener este dinero. Caso muy diferente,
3: 15 segundos,
6: efectivamente, a lo que pasa con el Mayo, porque es una cantidad que además, pues yo quisiera ver de dónde la sacan, ¿no?
3: Sí, y de dónde están previendo sacar 15 mil millones de dólares. A ver, Santiago Terrones, pues ¿tiene los Estados Unidos la inteligencia financiera suficiente como para poder detectar este y otros movimientos pues de lavado de dinero, de movimiento de recursos en su territorio?
7: Hasta el momento no se ha encontrado, y también el Estado mexicano cuenta con la UIF, pero hasta el momento no. Hay que recordar, por ejemplo, que es hasta... ¿por qué operó García Luna tanto tiempo? Dicen, pues porque la fiscalía no hizo nada, ¿eh? Pero tampoco en ninguna de las administraciones. La primera denuncia que se presenta en este caso es cuando lo detienen allá, que Santiago Nieto presenta la denuncia en diciembre del 2019, me parece.

0: que descubrieron un cargamento impresionante en su propiedad siguen sin ser tocado. Uh-huh. Y Gómez Leal, que era socio mayoritario y miembro del consejo de administración de una empresa importada de hidrocarburos relacionada con un boquete de 140 mil millones de pesos, sigue también sin ser tocado. Lo que llama la atención es la justicia selectiva y que hay que arreglar de fondo. Uh-huh. La verdadera reforma es el sistema de procuración de justicia y no el desmantelamiento del Poder Judicial, que es lo que hemos visto.
1: Bueno, y del caso Genaro García Luna, pasamos al caso de las investigaciones que se tienen que llevar a cabo, sin duda alguna, con respecto al huachicol fiscal. Y bueno, pues una vez más, ¿no? Una edición más de la ya gustada, cuando incomoda un partido político un tema, busca el tema que incomoda al otro partido político. Y no lo vas a torear, ¿verdad, Sergio Gutiérrez Luna?
2: No, le entramos de frente.
1: Entrale, a ver, el tema de huachicol.
2: A ver, el tema de huachicol.
1: Y la investigación que se requiere.
2: Quien inició ese huachicol o esa actividad ilícita a la que se refiere Santiago fue nada más y nada menos que un prófugo de la justicia. Cabeza de vaca.
3: Pues todo lo contrario.
2: Cabeza de vaca fue quien inició eso. Él trae el discurso de decir lo contrario, pero el socio original de Carmona es Cabeza de Vaca. Está documentado. Le entregó contratos Cabeza de Vaca durante su administración a Carmona. Aparte de una serie de tropelías que hizo ahí en el estado. ¿Qué decimos nosotros? Y yo lo he señalado en varios espacios informativos, incluso en mesas de debates. Creo que los partidos políticos debemos de despolitizar el tema de la seguridad. Uh-huh. Darle una prioridad muy relevante porque es algo que sí es muy sensible para la ciudadanía. Y coincido con lo que dice Santiago. Evidentemente la justicia y la persecución del delito debe ser hacia todos. Y se ha hecho en Morena, incluso en, digamos, casos donde personas que han sido, forman parte del partido, como el alcalde de Tequila, uh-huh, que se ejercieron acciones por vínculos que tenía con la delincuencia, y en los casos de huachicol que se han ido documentando, pues vemos que hay vicealmirantes, capitanes, miembros de la Armada y otros personajes detenidos, están detenidos o están, digamos, con órdenes de aprehensión. Entonces, sí hemos tenido acciones, pero para mí la relevancia o lo importante de este tema es no estar en este debate, sino ver cómo sí podemos lograr acciones para que la ciudadanía vea los resultados que espera de todos nosotros.
1: A ver, generalmente meto ganchos entre las intervenciones. Hoy no, Santiago.
0: No. Respóndele. Es que ¿sabes cómo se va a solucionar eso? Uh-huh. Cuando dejemos de poner a personajes vinculados a un partido político al frente de las fiscalías. Y hablo para todos, pero la verdad, ¿cómo le vamos a creer a la Fiscal General de la República cuando se encuentra completamente vinculado a un partido político? Nunca vamos a tener la certeza si sus investigaciones fueron enderezadas por contar con elementos o por ser una venganza política. Nunca vamos a saber si aquellos casos que no están siendo investigados y judicializados se deben a favores políticos o a que no se encontraron elementos. Siempre va a existir esa sombra de duda. Entonces lo que tenemos que hacer es despolitizar a las fiscalías, a los servicios periciales. En segundo lugar, con el Poder Judicial, mientras no volvamos a un esquema de meritocracia donde las mejores personas, por su conocimiento, lleguen a los cargos, siempre vamos a tener la sombra de duda, especialmente en materia penal y administrativa, que es donde el Estado tiene un interés especial, si la sentencia fue apegada a derecho o recibió una línea. Entonces, vamos a avanzar para evitar que se politicen los temas, vamos a buscar una verdadera separación de poderes y a recuperar la democracia de este país.
1: Sergio Gutiérrez Luna, ¿consideras que hay conflicto de interés con la Fiscal General de la República, con Ernestina Godoy, al ella ser parte y además fundadora del proyecto de la Cuarta Transformación?
2: Yo creo que es una mujer impecable que su trabajo la avala. Creo yo que está haciendo un trabajo importante de combate en una tarea compleja. Compleja hacia dentro de la institución y también hacia afuera, con factores externos que no solo lo hemos visto, son los vinculados o derivados de la delincuencia organizada, sino ya estamos en una geopolítica con intereses que también incide en lo que sucede en este ámbito. ¿Qué diría yo? Y mencionó algo, Santiago, muy importante, la meritocracia, que los jueces sean aquellos que tengan el mayor conocimiento. Y ahí sí tenemos una diferencia, yo creo, ideológica. Es importante tener el conocimiento, uh-huh, es importante estar preparado, pero también hay que tener conciencia social, cercanía con la gente, entender la problemática real de lo que pasa en el México real. No todo es Ciudad de México, no todo era la Suprema Corte y los banquetes que se daban y esta opulencia que sucedía ahí. Nunca habían ido a un ejido, no sabía cuál era la problemática. Y eso es lo que sí buscamos nosotros.

0: ¿Qué tenemos que hacer? Ciertamente ir perfeccionando el sistema para que puedan coexistir esto que tú mencionas, pero también una visión de entendimiento del país y que pueda ser más sensible a las necesidades de la gente. Ese es el problema de origen. Por eso el viejo sistema cayó, porque se disociaron de lo que pasaba en la realidad. Lo que pasa en las colonias, en los ejidos, lo que sufre la gente. Ese es el tema.
1: A ver, el sistema de meritocracia cayó porque hubo un avasallamiento en el cual obtuvieron una mayoría artificial en la Cámara de Diputados y por una instrucción de arriba y una decisión de un solo hombre, Andrés Manuel López Obrador, como una venganza política se desmanteló el Poder Judicial. Claro, eso no lo van a decir. Y bueno, cualquier persona con un poco de capacidad retórica nos va a explicar los supuestos motivos. Poderoso caballero es don dinero. Y quien realmente acaba decidiendo esas candidaturas es quien tiene la capacidad de movilización, de dar acordeones y mover estructuras. Y será ingenuo el que pese lo contrario. La gente no votó por el que tuviera más conciencia social. La gente votó por el que la persona que venía en un acordeón. Pero vamos a suponer que la gente hubiera votado por el más popular. Está mal. Muchas decisiones de los jueces deben ser contramayoritarias. Entonces imagínense que una gran mayoría quiere quitar los derechos a las personas de la diversidad sexual o a un grupo racial porque son electos en una circunscripción, en un distrito o ya no me acuerdo la limitación territorial para los juzgadores, como se le denominó, que es completamente homofóbica. Pues quien busque el voto va a sacar un discurso homofóbico y ese discurso va a ganar. No. El derecho constitucional debe aplicarse inclusive contramayoritariamente buscando la defensa de los derechos fundamentales. De ahí el peligro de este tipo de instituciones, pero estoy seguro que estamos en el primer paso para recuperar la democracia.
2: A ver, ¿se perdió la democracia?
1: Desde luego.
3: Bueno, se perdió la democracia, Sergio, usted lo dice nuestro compañero aquí, Santiago.
0: Tomar decisiones contramayoritarias. Es un discurso muy peligroso. Ajá. Decía Santiago. Incluso tienen que ir en contra de, digamos, ideas de la mayoría, que es lo que tú planteas.
1: Cuando van en contra de los derechos fundamentales, desde luego los sostengo.
0: Los derechos fundamentales. Pero luego vemos propuestas que van en ese sentido, como por ejemplo restringir el voto. Hemos visto de personas vinculadas con el PAN que traen estas propuestas de que no voten todos, que tengan ciertas características. Y eso es meritocracia. Entonces hay una asociación de ideas que lo que nos dice ahorita Santiago transmite lo que ellos representan. Meritocracia, ir contra, tomar decisiones contramayoritarias, y pues nosotros estamos
1: claro
0: en la ruta opuesta.
1: No, claro.
0: Eso sí es claro. O sea, eso sí es claro.
1: Estás nosotros la estamos, gimnasia con la magnesia.
0: Nosotros estamos en la idea de recoger el sentimiento general. En diversos aspectos, evidentemente no llegando al absurdo que plantea de que si hay una opinión generalizada por violar derechos, que creo yo que no se daría de más, pero en ese hipotético caso que tú mencionas que me parece muy real, pues es evidente que no. Pero lo que nosotros buscamos es recoger lo que la gente dice y tratar de que por fin puedan los que no fueron escuchados durante mucho tiempo tener espacios y garantías de que van a tener una vida digna, van a tener salud, etcétera.
1: No,
0: y
1: en 40 segundos, 40 segundos para concluir. Es un debate que viene desde 1776. Sí. Cargo legislativo y cargo ejecutivo debe tener una legitimación social. El cargo judicial, su legitimación debe ser la Constitución y los límites que ella misma impone. Así funciona una democracia o así debe funcionar los que creemos en la democracia.
0: A ver, vamos siempre contigo. Hay visiones encontradas, Sergio. Y la democracia, las sociedades y el derecho evolucionan. Y el quedarnos casados con ideas de hace dos siglos y no entender la necesidad y los tiempos y sobre todo el ánimo social que hay es lo que justamente hizo que las personas votaran por Morena. Porque veían en Morena o ven en Morena que está recogiendo una nueva forma de pensar que pone por encima de todo a la gente y estas ideas.
2: ¿Escucha el PAN a la ciudadanía?
1: Desde luego.
2: ¿Y por qué no votan por ustedes?
1: Pues hay muchísima gente que vota por nosotros.
2: ¿Muchísima? ¿Dónde? En Guanajuato y en Aguascalientes,
1: estados,
2: sí.
1: En todos los estados. Pero a ver, vamos a suponer...
2: Nos quedan 15 segundos para acabar el programa.
1: Vamos a suponer que nadie votará
2: por
1: el PAN.
2: ¿No hay reflexión después de la derrota electoral, de veras?
1: Todo el tiempo reflexionamos y todo el tiempo trabajamos.
2: ¿Y dónde está el proyecto que iban a presentar?
1: Bueno, ya tienes tu copia de uno de ellos.
2: No, es un...
1: Y el otro vendrá cuando venga nuestra plataforma
2: electoral. No es un proyecto, es una serie de intenciones de campaña. Seguimos hablando hasta la próxima semana.
1: Seguimos hablando.
2: Gracias por habernos acompañado mañana, lo espero.
3: 6:00 p.m.
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9: En el Congreso local inició la discusión del paquete presupuestal del próximo año. El gobierno estatal y las diferentes fuerzas políticas ya intercambian posturas sobre prioridades de gasto en un debate que perfila a semanas de negociación. La armadora Kia confirmó que la planta de pesquería producirá el nuevo modelo EV3, consolidando al estado como uno de los principales polos de electromovilidad del país, fortaleciendo la cadena de proveedores locales. El municipio de Monterrey anunció el fortalecimiento de su estado de fuerza con nuevos elementos como parte de la estrategia para incrementar la presencia policial en calles y reducir los tiempos de respuesta. Tres hombres fueron detenidos por su presunta participación en robos de caja fuerte en establecimientos de Monterrey. Las autoridades lo relacionan con atracos cuyos botines superan el millón de pesos. Tres personas recibieron sentencias superiores a 3 años de prisión por un caso de despojo inmobiliario, un delito que continúa creciendo en la zona metropolitana de Monterrey. Un camión urbano perdió el control y chocó contra 2 camionetas en el sur de Monterrey, provocando afectaciones a la circulación y movilización de cuerpos de auxilio. En Galeana, un rayo impactó una vivienda y dejó 2 personas lesionadas. Protección Civil reiteró el llamado a evitar actividades al aire libre durante las tormentas. Gracias a las lluvias recientes, el embalse El Cuchillo registra una ligera recuperación, mientras que las demás presas del estado permanecen prácticamente sin cambios. Es una producción de Nene Bernal. Redacción y locución, Francisco León.
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7: Las mariposas saborean la comida con sus patas traseras para verificar si una planta es apta para sus huevos hoy.
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0: noches, saludo con gran cariño a la auditoria de Telefórmula, que en este momento se enlaza con los trabajos de esta emisión. Por supuesto, agradezco que nos siguen a través de la radio y plataformas de internet. Hoy cumple el Consejo Coordinador Empresarial 50 años y mando a su presidente Medina Mora y por su conducto a todos los integrantes de ese órgano una felicitación. Es un organismo que, como usted sabe, pues hace estos trabajos de coordinación del sector privado y hace, además de las labores propias de la representación de todo ese grupo, estudios interesantes sobre temas económicos y están efectivamente en el debate nacional. Muchas felicidades por los 50 años y tenemos noticias verdaderamente inquietantes. Sol, buenas noches.
1: Hola, Leonardo, muy buenas noches, bienvenido. Qué bueno que ya estás con nosotros.
0: Feliz de estar aquí, por supuesto, y con la audiencia. Estados Unidos dice que hay una recompensa de 100 millones de dólares y además revoca visas a un montón de grupos, diciendo efectivamente que pues van a, en contra del cártel Jalisco Nueva Generación. Es un tema, por supuesto, que revisaremos con muchísimo detalle. La recompensa por Juan Carlos Valencia, alias El Pelón, sucesor del Mencho, ya está en 25 millones de dólares. Esto es lo que anuncia la autoridad norteamericana. Hoy habló efectivamente el director de la DEA, Terry Cole, y reconoció el trabajo de Omar García Harfuch. Dice, los dos nos hablamos y cada quien está haciendo en el ámbito de su función las cosas. Eso es lo que toca a los asuntos, en este caso, norteamericanos en España, y en este caso, junto con las autoridades francesas, desarticularon una red vinculada al cártel Jalisco Nueva Generación, aseguraron un laboratorio clandestino y más de 2 toneladas de droga, detuvieron a 13 personas. Así es que, bueno, pues estamos con todo ese asunto. En el ámbito nacional, le comento que la presidenta se reunió con el secretario de Estado del Vaticano, Pietro Parolin, en el marco de los 35 años de la relación diplomática entre México y el Vaticano. El Papa hoy formalizó su viaje por América Latina, va a ir a Argentina, va a ir a Perú y va a ir a Uruguay. También le comento que pues está abierta a todo lo que da la crisis de Brasil con Argentina. Se anuncia que el embajador no volverá, la crisis diplomática entre los dos países, y sigue abierta la bronca tremenda entre Estados Unidos y Brasil, que incluye, pues en este caso, la revocación de la visa de la embajadora, y bueno, Estados Unidos argumenta que se trata de una dilación deliberada del gobierno brasileño en darle el placet a algunos de sus funcionarios. Brasil dice que lo que quieren es meterse en sus elecciones. Así estamos. En Estados Unidos, Abdul El Sayed gana las primarias de Michigan. Y es que decirle un dato interesante, esta mañana platicaba con Duncan Wood sobre ese asunto. Las tendencias del Partido Demócrata se están yendo hacia posiciones cada vez más radicales y esto puede tener un impacto pues en las elecciones que vienen, naturalmente en todo el proceso político norteamericano. César Gastelum, un influencer, fue asesinado en Culiacán mientras transmitía en vivo en sus redes sociales. Realizarán 3 auditorías por la contratación de la empresa encargada de aplicar los exámenes en línea de la UNAM. Hoy dieron ya las fechas de cómo va a operarse en distintas partes del país el examen presencial. En un instante volvemos con todo esto después de la pausa.

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12: Los abuelos ocupan un lugar muy especial en la vida de una familia. Son una fuente de amor incondicional, experiencia, historias y enseñanzas que enriquecen la infancia de nuestros hijos. Con ellos, los niños aprenden el valor de la paciencia, la gratitud y el respeto hacia quienes han recorrido un largo camino. Como padres, podemos enseñar ese respeto, principalmente con nuestro ejemplo, escuchándolos con atención, agradeciendo su apoyo, cuidándolos y valorando todo lo que hacen por la familia. También es importante fomentar momentos de convivencia para fortalecer ese vínculo tan significativo. Un abrazo, una llamada o una visita pueden convertirse en recuerdos que permanecerán para siempre. Aprovechemos la oportunidad de enseñar a nuestros hijos que los abuelos son un regalo invaluable, cuya presencia merece cariño, reconocimiento y respeto mientras podemos disfrutar.
10: Caminando por México.
13: Pátzcuaro, Michoacán. Bordeando su célebre lago, este encantador rincón michoacano destaca por sus plazas empedradas, casas de fachadas blancas y tejados de barro. Posee una profunda herencia purépecha que se manifiesta en sus coloridas artesanías y rica gastronomía tradicional. Durante la Noche de Muertos, el pueblo y la isla de Janitzio se iluminan con velas, creando un espectáculo ritual conmovedor.
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15: Bueno, y seguimos con la información. No vamos a revelar, Sol, cuál es la palabra favorita de Trump, pero hoy seguramente muchos de nuestros amigos y amigas lo estarán ya intuyendo. Hoy subió un video realmente increíble. Bueno, mi palabra favorita es, vamos a dejarlo descansar un poquito y en el siguiente bloque le contamos a la audiencia cuál es la palabra favorita de Trump. Lisbeth, buenas noches.
16: Muy buenas noches, Leonardo, me da mucho gusto saludarte. Comenzamos con la información de la UNAM, porque el día de hoy la universidad dio un mensaje a medios en el que informó que dan por terminada de manera anticipada el contrato con la empresa Territorio Live, que fue la encargada de la aplicación del examen en línea, no nada más de licenciatura, sino también de bachillerato. Otra de las decisiones importantes que se informó en el día de hoy por parte de la universidad es que se realizarán tres auditorías, una tecnológica, una interna y otra externa. En cuanto a la auditoría tecnológica, pues el abogado general de la UNAM, Hugo Concha, explicó que por común acuerdo la universidad y la empresa Territorium Life pues quedaron en que la realizara una firma especializada para auditar detalladamente el proceso y el sistema utilizado. Al respecto de estas auditorías, bueno, la auditoría interna la va a realizar la Contraloría de la propia universidad, y la externa, que fue solicitada por el rector Leonardo Lomelí, pues la va a realizar la Auditoría Superior de la Federación. Pero vamos a escuchar qué fue lo que dijo justamente el abogado general de la UNAM, Hugo Concha, al respecto de estas auditorías.
17: Es un tema que va
0: analizar y presentar sus recomendaciones. Pues lo que sabemos es que esto fue un asunto multifactorial lo que sucedió, y no hay ninguna certeza que nos dé elementos legales de fallos específicos en este momento por parte de las obligaciones que la empresa tenía. De hecho, déjenme comentarles algo. Alguna de la detección que se tuvo de que empezaba a haber cosas extrañas y que nos llevó a identificar empresas que prestaron servicios fraudulentos contra las que tenemos denuncias y acciones legales, ¿no? Fue justamente por detección de la propia plataforma.
16: Esto es lo que dicen sobre pues el desempeño de Territorium Life. Como parte de este mensaje, también precisaron que el viernes se comenzarán a dar pues estas especificaciones técnicas en cuanto a la aplicación del examen de control, y que para el sector de los aspirantes cuya prueba fue cancelada y que se habían quejado de que no habían sido atendidos con la celeridad que pues ellos quisieran, pues informaron que a partir del 10 de agosto que se les dan estas citas de revisión, se van a hacer uso de los expedientes en posesión de la DGAE. La DGAE tiene las 3 horas de grabaciones de los exámenes o del examen de cada aspirante, es decir, con estos videos, pues ellos van a poderles explicar a los aspirantes en qué momento fue la falla o lo que cometieron para que les anularan su examen, esto con afán de transparentar todo el proceso, Leo.
15: Muy bien, Polita, te agradezco mucho el reporte.
16: Estamos pendientes, buenas noches.
15: Pues ahí lo tiene, y saludo ahora al doctor Cossío, ministro en retiro de la Suprema Corte y miembro del Colegio Nacional. ¿Cómo estás, doctor?
8: Muy bien, mi querido Leonardo, ¿cómo estás tú? Muy buenas noches.
15: Yo contento de escucharte, pero muy confundido por ciertas reacciones del gobierno. Fíjate que leí el decreto este para fortalecer la transparencia en el gobierno federal y me pregunto, ¿qué movió primero a un gobierno a disolver el INAI, un cambio constitucional que disolvió? Yo con preocupación decía, bueno, pues están para todo efecto práctico cancelando la posibilidad o la esencia del sexto constitucional, y ahora veo a la presidenta preocupada porque parece que su gobierno no ha informado lo suficiente y dice, vamos a meterle como proteínas, vitaminas a la transparencia. ¿Tú cómo lo lees, José Ramón?
8: Mira, primero yo creo que efectivamente cometieron un gravísimo error ellos mismos al haber disuelto al INAI. ¿Por qué? Porque yo creo que en este proceso muy, muy del presidente López Obrador de apoderarse de todo, lo que hizo fue desaparecer, y su nombre lo decía, a un instituto nacional. Y esto es de gran importancia porque ese instituto tenía competencias frente a la federación, a los estados, a los municipios, a los órganos autónomos. Es decir, tenía competencias respecto de todo el país. Hoy la presidenta está sufriendo una gran, y lo digo así, una gran cantidad de problemas, pues porque tiene gobernadores, presidentes municipales, jefes de policía que se portan muy mal. Y la presidenta y el presidente López Obrador quitó, déjame decirlo así, al superpolicía que tenía en materia de transparencia, que era el INAI. Yo creo que nunca entendió López Obrador, o entendió demasiado bien, en el cinismo que lo caracterizaba, hoy que lo caracteriza, el hecho de que al quitar al policía no había modo de revisar lo que estaban haciendo los gobernadores, los presidentes municipales, etcétera, etcétera, etcétera. Entonces yo supongo que pensó que era una jugada genial quitar los medios de control, y no se dio cuenta que la propia federación, como órgano o como entidad más importante del gobierno nacional, estaba perdiendo mecanismos de control respecto a todo el país. ¿Por qué esto es muy importante? Porque como órgano nacional podía revisar, insisto, a la Administración Pública Federal, centralizada, para estatal, gobernadores, al propio Poder Judicial de la Federación y muchas de sus actividades, al Congreso de la Unión, etcétera. Hoy no existe nada de eso. Entonces, lo que hizo ese decreto o esa reforma constitucional fue permitir que cada instancia se autorregule y se autogobierne a partir del marco de la Ley General de Transparencia y Acceso a la Información. Es un error garrafal. Y un segundo error en esta época de medios electrónicos es que al haber disuelto al INAI, nos quedamos todos sin un órgano de protección de datos personales. El INAI también tenía esa enorme función. Entonces pensemos todos nosotros cuando vamos a hacer los análisis a los laboratorios, cuando salimos del país, etcétera, cuando los particulares tienen información importante o las propias autoridades, pues no hay un órgano rector en esa materia porque dejó de tener el carácter nacional. Creo que esto fue de veras para la función del Estado un error garrafal. Entonces, si hoy se quiere regular, pues como está sucediendo ahora, la Presidenta de la República puede emitir un decreto, y qué bueno que lo emita, pero eso solo tiene competencia, validez, alcance, respecto de los órganos de la Administración Pública Federal de la que ella es titular. Lo que diga la Presidenta no afecta a los gobernadores de los estados, a los presidentes municipales, por muy mal que se porten, tampoco al Congreso de la Unión, tampoco al Poder Judicial, etcétera, etcétera. Entonces, es una forma donde teniendo una, déjame usar esta metáfora, una gran linterna para andar iluminando los cuartos oscuros de la mucha corrupción del país, pues apagaron la linterna o le quitaron las pilas o la regalaron o lo que sea, y no tenemos esa herramienta. Lo que está haciendo ahora la presidenta no es malo, pero ya en el contexto de la disolución del INAI, déjame seguir con la metáfora, pues sacó una vela de esas chiquitas de pastel, ¿no? De esas chiquititas, y con esa vela quiere iluminar algunos de los cuartos oscuros solo de la Administración Pública Federal. No tiene ningún alcance sobre los estados, los municipios, el Poder Judicial, etcétera. Al final del decreto que se publicó en el Diario Oficial de ayer en la tarde, dice, y exhorto a los estados a que se sumen esto un gran esfuerzo. Bueno, pues también se exhorta a la gente a que coma frutas y verduras y que haga ejercicio. Es más o menos de ese nivel.
15: Invitación a sumarse a estados, municipios y otros poderes. Estarán encantados de seguir esto. A mí lo que más me llama la atención es que la presidenta dice, ya los secretarios no se van a poder amparar en eso que les encantaba de seguridad nacional. Oiga, que cómo, ¿quién es el responsable de que funcionen las escaleras eléctricas? Eso no se lo puedo decir porque es seguridad nacional. Es decir, la propia presidenta reconoce que su gabinete, aparte de todos los demás, se portan mal, pues estaban usando esto como una auténtica coartada para no informar a la gente. ¿Por qué vas a rendir cuentas si no estás obligado, José Ramón?
8: Fíjate que al final del sexenio del presidente Peña Nieto, cuando se hizo esta reforma, ahí se empezó a generar una doctrina. Yo no la compartí, varios miembros de la Suprema Corte entonces sí. Y es decir, o sucedía lo siguiente. Tú podías pedir información pública gubernamental en la Federación, estados, municipios, prácticamente de cualquier entidad. Y cuando se decía por parte del gobierno que no te lo podían entregar, una vez que te hacía el requerimiento el INAI, el consejero jurídico de la Presidencia de la República podía presentar un recurso extraordinario ante la Suprema Corte para que la Corte definiera si era o no eso de seguridad nacional, esa información. El caso destacó con las bitácoras de vuelo del presidente Peña Nieto. La Corte dijo que eran de seguridad nacional. Desde luego las pasadas pues no eran de seguridad nacional, nada, las futuras sí podrían tener bastante sentido. ¿A dónde va a ir el presidente mañana? Pues eso no se puede informar, y qué ruta, pues tampoco. Pero ¿a dónde fue el presidente el año pasado? Pues no veo por qué sea de seguridad nacional, o tendría que haber sido caso por caso. Pero lo que sí hizo el presidente López Obrador fue darle a ese concepto de seguridad nacional una escala enorme, enorme, para ir reservando todos estos elementos.
15: Obras públicas, absolutamente todo.
8: Y una más agregada, querido Leonardo, que es de la mayor relevancia, que es esta. Cuando el presidente quería que una obra no se conociera, o que no se supiera, o los costos del material, la varilla, el cemento, lo que fuera, se le asignaba al ejército o a la armada. Y entonces decía, claro, como todo, absolutamente todo lo que hace el ejército o la armada es de seguridad nacional, pues no le puedo decir cuál fue el precio del riel de ferrocarril, etcétera. Ahí también encontró él una trampa enorme que hoy estamos padeciendo, y ahí está el caso de Huachicol. ¿Por qué? Porque estaban involucrados en aeropuertos, puertos, trenes, aeropuertos, lo que tú quieras, estaba metido. Entonces, la seguridad nacional se generaba no por la materialidad de la seguridad nacional, sino por el órgano que la realizaba. Yo entiendo que no le vamos a decir al enemigo dónde tenemos nuestros cañones y nuestros obuses, etcétera, pero no veo por qué no sepamos cuál es el costo de una tonelada, claro, y lo que sea, claro, que simplemente porque la obra la hizo el ejército, la armada. Entonces, este concepto de seguridad nacional, qué bueno que se está tratando de acotar, porque que había sido la salida fácil para que no supiéramos absolutamente nada.
15: Absolutamente nada. Pues mi querido doctor, te mando un abrazo.
8: Gracias, querido Leonardo. Muy
15: gracias,
8: buenas noches.
15: El doctor Cosío, para fortuna nuestra, hoy conversando con usted. Pausa, volvemos.
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22: ¿Qué hay detrás del Palacio de Almudaina? Cuando es época de verano, la familia real española viaja a la isla de Palma de Mallorca. La residencia oficial es el Palacio de Almudaina. Aunque tiene origen romano, fue un hermoso alcázar musulmán. Su nombre significa fortaleza o ciudadela y es utilizada para actos oficiales donde el rey acostumbra recibir al presidente de gobierno. En 1229 fue sede real y es considerada patrimonio nacional y es bien del interés cultural. La familia real y la emérita Sofía acostumbran a quedarse en el Palacio de Marivent, donde ya es una tradición hacer un posado familiar. Si un día te das una vuelta a Palma de Mallorca, que no sea época de verano, puedes visitar el Palacio de Almudaina, que está abierto al público, para admirar la belleza que ha permanecido desde hace varios siglos. No son cuentos de hadas, son historias reales.
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15: Seguimos con la información. Hoy Marco Rubio, el secretario, el titular del Departamento de Estado, dijo: Estados Unidos está persiguiendo, desmantelando, destruyendo al cártel Jalisco Nueva Generación. Está ofreciendo recompensas que suman más de 100 millones por información que conduzca al arresto y condena de sus líderes asociados. También estamos imponiendo restricciones de visa a 65 individuos y revocando 26 visas de familiares y asociados de personas efectivamente asociadas o vinculadas al cártel. Ahí están efectivamente pues todos los detalles en el comunicado. En este caso, bueno, pues se ofrecen cantidades de dinero variables por cada uno de los personajes, hasta 100 millones de dólares. El embajador de los Estados Unidos dice la presión, que Ronald Johnson dice la presión contra los cárteles y las organizaciones narcoterroristas continúa y retoma efectivamente este argumento. argumento que su jefe, el titular del Departamento de Estado, hizo pública esta mañana. Estamos trabajando junto con autoridades mexicanas, desmantelando el liderazgo de los cárteles y hacemos que rindan cuentas quienes trafican narcóticos mortales como el fentanilo, generan violencia. La justicia prevalecerá y todas las personas que hacen posible estas organizaciones, sin importar cuál sea su papel, serán encontradas y efectivamente rendirán cuentas. Bueno, pues es parte de la información que hoy se tuvo. En Europa, le decía en titulares, hubo también un golpe contra esa estructura Sol.
2: Así es, Leonardo, un golpe muy fuerte al cártel Jalisco en España. Una operación conjunta entre España y Francia desarticularon en Cataluña una rama del cártel Jalisco Nueva Generación, donde incautaron 2.5 toneladas de metanfetaminas, detuvieron a 13 personas, 7 de ellas eran mexicanas, y bueno, con esto se desmanteló uno de los mayores laboratorios clandestinos de recuperación de metanfetamina localizados en Europa hasta este momento.
15: Bueno, pues ahí tiene usted la información. Bueno, y vamos a escuchar ahora un fragmento de lo que dijo Trump. ¿Cuál es su palabra favorita? Él dice esto, vamos a escuchar lo que dijo Donald Trump.
3: I want to thank all of the policies and all of the things we put it together between the tariffs that have been so the tariffs have made us rich. Remember I used to say
15: los aranceles los han convertido en efectivamente ricos, todo lo que han cobrado, y esa es mi palabra favorita, aranceles. Y bueno, pues están llevando de corbata todo lo que era el comercio electrónico. Ahora ya pides algo y te dicen le cobro tanto. Bueno, para los gobiernos están felices, a pesar de que en el largo plazo van a matar la gallina de los huevos de oro, pero la gente dirá, ¿sabe qué? Pues mejor me lo voy y me lo compro donde se pueda efectivamente avanzar Sol.
2: Sí, el presidente Trump calificó como repugnante, nasty, dijo nasty Canadá, además de varios países, incluido México, que aprovecharon que a Estados Unidos mediante la imposición de aranceles, así lo dijo. Canadá es repugnante, sí, sí lo son. Me encanta su
15: liderazgo,
2: gente,
15: ¿no?
2: Pero exacto, su liderazgo es repugnante.
15: Repugnante. Bueno, pues no le gusta el primer ministro y dice que todos abusamos de la potencia. Esta es la potencia más sufrida del mundo. Yo digo que el victimismo se le da muy bien, se lo he comentado ya en varias ocasiones a usted. Pues a países como Bolivia, como México, de pobrecitos de nosotros, nos ha ido muy mal en la vida, tal y tal. Eso, como que en esta parte del mundo estamos muy acostumbrados a ese discurso del victimismo, porque la potencia, la primera potencia del mundo, vaya por la vida diciendo, es que todos se aprovechan de nosotros, todos nos pegan, así como el niño tímido en la escuela, sí se oye verdaderamente fuera de foco. Victimismo es una mala idea en general, ¿no? Porque yo creo en la dignidad de los pueblos, en salir adelante, en todo lo demás, pero eso de que nos se han aprovechado de nosotros, cobrándonos por aquí y por allá, y yo he llegado a cobrar aranceles y nos hemos hecho ricos con eso. Bueno, pues por un lado se hacen ricos, por otro lado pierden. Hoy es noticia, efectivamente, del superávit que tiene México con los Estados Unidos. Supongo que no le encantará, ya que dijera toda esa información, dirá qué barbaridad, estos mexicanos encuentran una y otra vez la posibilidad de salir por adelante. Y bueno, pues se llama competitividad, son muchos factores, igual que aquí se la pasan tratando de controlar efectivamente que no entre mercancía china, y la mercancía china siempre encuentra, entre otras cosas porque es mucho más barata que la que se produce en esta parte del mundo, por manera de entrar. Es una cuestión como intentar poner efectivamente puertas al campo, ¿no? Es decir, la competitividad de la economía funciona por cosas que a Trump ciertamente le resultan ajenas. Pero esta es su palabra favorita, arancel. Felicitos, Trujillo, te saludo.
4: Me gusta saludarte, doctor. Muy buenas noches. El reconocido influencer César Gastelum fue asesinado anoche de un balazo en la cabeza cuando realizaba una transmisión en vivo para la plataforma digital en compañía de otros colaboradores, creadores de contenido. Esto ocurrió en el sector del desarrollo urbano Tres Ríos, en el área de entrega de comida del Kentucky Fried Chicken, que se ubica precisamente muy, muy cerca de lo que es la Fiscalía General del Estado de Sinaloa. Ellos hacían pues unas transmisiones en donde pues estaban entregando comida a través de estas plataformas digitales, cuando pues alertaron que una motocicleta pues los estaba pues lo habían visualizado. De hecho, comentan que estos chavalos pues les habían dado miedo, ellos habían sido víctimas en otra ocasión de un asalto, pero esta motocicleta, unos minutos después, se ve cómo llegan dos personas y uno de ellos, el propio conductor, le dispara un balazo en la cabeza César Gastelum. César Gastelum, quien es muy conocido por tener pues bastantes seguidores, de más de 16,000 en YouTube, más de 100,000 en Instagram y casi 700,000 en TikTok. Ha estado subiendo bastante su cuenta a raíz de su asesinato. Él creaba contenido relacionado con parodias, con vehículos, la preparación de recetas, mostrar su vida diaria y también dinámicas con sus familiares y conocidos. La Fiscalía General del Estado de Sinaloa pues ha iniciado una carpeta de investigación para dar con los responsables. También la Secretaría de Seguridad y Protección Ciudadana ha dado cuenta que, pues, como parte de la investigación, están analizando videos en donde se hace pues la posible difusión de grupos alusivos a una facción del cártel de Sinaloa, doctor.
15: Bueno, pues así estamos. Gracias por el reporte, felicitos.
4: Excelente noche.
15: Y seguimos con la información. Enrique Hernández, ¿tú qué tienes?
5: ¿Qué tal, doctor? Buenas noches. En la Basílica de Guadalupe, el cardenal y secretario de Estado de la Santa Sede, Pedro Parolin, ofició la homilía del mediodía de este miércoles. El cardenal se refirió a las madres buscadoras, dijo que ellas son el claro ejemplo del amor de una madre, tal y como lo hizo la Virgen de Guadalupe. Su ejemplo, dijo, resuena con especial fuerza aquí en México, donde siguen buscando a sus hijos desaparecidos. Y todo, dijo, todos podemos ayudarlas pidiendo por ellas. Así lo dijo.
6: Su ejemplo resuena con especial fuerza aquí en México, donde tantas madres siguen buscando con firmeza y fe a sus hijos desaparecidos. Nada puede impedirles hacer todo lo posible por ayudar a sus hijos, y todos podemos ayudarlas con nuestra oración.
5: En el altar más importante de América Latina advirtió que en nuestros tiempos están marcados por numerosos y preocupantes desafíos, como la devastación y la violencia, así lo dijo.
6: Nuestros tiempos están marcados por numerosos desafíos. El flagelo de la guerra, el horror del hambre y la devastación de la violencia son demasiado frecuentes en un mundo que ha conocido 2 milenios de la predicación de la buena nueva de Jesucristo.
5: El secretario de Estado de la Santa Sede mantuvo agenda privada con la conferencia del Episcopado Mexicano y en un encuentro también con líderes del Diálogo Nacional por la Paz. Doctor, el reporte.
15: Gracias, fue recibido por la presidenta, sube a sus redes sociales, abordamos temas como la primera encíclica del Papa León XIV, donde plantea el desarrollo de la inteligencia artificial, debe estar guiado por criterios éticos, dignidad humana, justicia y responsabilidad compartida, con el propósito de que sus beneficios contribuyan, dice el comunicado, a los bienestar de los pueblos. Los llamados del Papa a la paz, la fraternidad y la cercanía con los más vulnerables representan una visión humanitaria indispensable en un momento en que el mundo necesita fortalecer el diálogo, la solidaridad y la cooperación entre las naciones. Y como le decía, hoy el Papa formalizó su viaje por América Latina, va a Argentina, va a Uruguay y va a Perú, Perú que está, pues por supuesto, en su corazón. Le comento en otros temas que la presidenta del Senado recibió, y el Senado en general, pero ella lo hace público en su cuenta, al príncipe Luis Guillermo de Luxemburgo, príncipe de Nassau y de Borbón y Parma, junto con el senador Ramírez Marín. Con esta visita, dice, reafirmamos los lazos de amistad que unen nuestras naciones. Sobre visitó el príncipe, pues, el Senado. Y quiero decirle que Miguel Ángel Porrúa, editor, va a publicar el libro de, en lengua española, el libro de Ken Salazar. Hoy dio una conferencia de prensa, ahí estuvo mi compañera Sandra, muy atenta de los asuntos. Tú estuviste también pendiente de la conferencia. Óscar Zúñiga, ¿qué dijo Ken Salazar?
7: Gracias, Leonardo, que también buenas noches. Efectivamente, el ex embajador de Estados Unidos en México, Ken Salazar, anunció la llegada de su libro Borderland, Mi lucha por una América unida, para los lectores hispanohablantes durante el próximo otoño. Destacó que se unió al editor mexicano Miguel Ángel Porrúa para anunciar la próxima publicación de la edición en español de sus memorias, Fronteras, mi lucha por una América unida. A través del lanzamiento, el diplomático busca precisamente fomentar el diálogo sobre el porvenir compartido entre México, Estados Unidos y Canadá. El texto plantea un enfoque de integración regional basado en el desarrollo conjunto y el aprovechamiento de oportunidades económicas, distanciándose de posturas centradas en la división o la seguridad fronteriza restrictiva. La obra enfatiza, Leonardo, que el crecimiento y la estabilidad de Norteamérica dependen de la colaboración bilateral y trinacional, posicionando el entendimiento mutuo como el motor principal para resolver retos comunes en toda la región. En la presentación de este libro, Salazar señaló que la democracia florece cuando la gente elige un propósito común y evita la división, y que Estados Unidos y México son más fuertes cuando lideran juntos, subrayando que la prosperidad económica, seguridad nacional y futuro compartido dependerán de tratarnos unos a otros como socios de confianza. Leonardo, el reporte.
15: Bueno, pues ahí lo tiene, y esperamos, por supuesto, la versión en español de este libro de Ken Salazar. Vamos a una breve pausa, volvemos.

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5: Los abuelos ocupan un lugar muy especial en la vida de una familia. Son una fuente de amor incondicional, experiencia, historias y enseñanzas que enriquecen la infancia de nuestros hijos. Con ellos, los niños aprenden el valor de la paciencia, la gratitud y el respeto hacia quienes han recorrido un largo camino. Como padres, podemos enseñar ese respeto, principalmente con nuestro ejemplo, escuchándolos con atención, agradeciendo su apoyo, cuidándolos y valorando todo lo que hacen por la familia. También es importante fomentar momentos de convivencia para fortalecer ese vínculo tan significativo. Un abrazo, una llamada o una visita pueden convertirse en recuerdos que permanecerán para siempre. Aprovechemos la oportunidad de enseñar a nuestros hijos que los abuelos son un regalo invaluable, cuya presencia merece cariño, reconocimiento y respeto mientras podemos disfrutar.
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7: El desierto del Sahara fue una selva tropical hace miles de años, antes de sufrir un cambio climático drástico.
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8: La actuación de la delegación mexicana en los Juegos Centroamericanos y del Caribe en Santo Domingo 2026 ya es la segunda mejor de toda la historia, debido a que ha superado las 138 preseas que se habían ganado en San Salvador en el año de 2002. Además de que está tan solo unas preseas de poder superar la marca de San Salvador hace 3 años, que fue de 145 medallas de oro en un total de 353 preseas. Los Juegos Centroamericanos y del Caribe finalizan este sábado y los números parecen vislumbrar una histórica actuación de la delegación mexicana. En la Leagues Cup, en unos minutos más, el Toluca estará enfrentando a Seattle Sounders, mientras que Los Ángeles FC estarán recibiendo a Chivas. Informó José Luis Cuevas. 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
10: Bueno, y seguimos con la información. Le comentaba que hoy el Departamento de Estado hizo público, bueno, pues un comunicado en el cual habla de las recompensas hasta 100 millones de dólares, que incluyen 25 millones para quien dé información sobre Juan Carlos Valencia. Él es en principio el sucesor del Mencho, en este caso, a la cabeza del Cártel Jalisco Nueva Generación. Bueno, pues es lo que dicen, y bueno, algunos nombres más con menores cantidades, pero hasta 100 millones de dólares es lo que ofrece efectivamente los Estados Unidos por dar información sobre estos individuos. Además, impone restricciones de visa a 65 personas. También en la numeralia del día de hoy, el director del FBI dice que con las acciones que han hecho fuera de sus fronteras, el impacto por muertes por fentanilo ha bajado 22%, las muertes generales por opioides han bajado un 20%. Bueno, pues ese es un tema importante. Dice que como resultado de estas operaciones han detenido a 9 traficantes de fentanilo, 2 instalaciones de producción química cerradas, 3 sitios web desactivados, 9 centros mayores de estafas desmantelados, más de 300 sujetos arrestados, 300 millones de dólares en ganancias ilícitas incautados y 16 miembros adicionales de la red arrestado. Esto es lo que efectivamente ha dado a conocer, Cash Patel. Esto tiene como, digamos, elemento fundamental la vinculación entre el FBI y la autoridad china. La autoridad china hace en este caso pues este recuento que para Estados Unidos es muy relevante. Usted sabe que el triángulo del fentanilo implica básicamente China, donde se exportan los precursores, algunos llegan a Canadá, otros llegan a México y después llegan a los Estados Unidos. Así es que se ve que con por lo menos China están trabajando de una manera conjunta. Hoy le preguntaron al director de la DEA, no al del FBI, si estaba en contacto con las autoridades mexicanas, y dijo que sí, que estaba en contacto. Entonces, tenemos un fragmento de lo que dijo efectivamente el titular de la DEA, diciendo que él habla con el secretario García Garfuch y que están haciendo su parte. Pero bueno, ahí está el balance que hacen en la combinación de Estados Unidos-China. Enrique de la Madrid, qué gusto saludarte.
11: Yo, Leonardo, ¿cómo estás? Muy buenas noches.
10: Bien. Oye, yo veo que el gobierno tiene 17 mil expedientes por aquello de la prioridad regulatoria que atender, desde la distribución de medicinas hasta lo que tú puedas imaginar, pero está muy interesado en los lineamientos para garantizar, eso dice el gobierno, los derechos de las audiencias. ¿Tú cómo lo ves?
11: Pues primero tiene razón en el comentario de que luego no acaba de entender realmente las prioridades del gobierno. O las prioridades del gobierno no son necesariamente gobernar ni procurar el bien de la gente, sino en este caso probablemente inhibir la crítica, Leonardo. Yo, la Constitución defiende obviamente el derecho a las audiencias, pero defiende también el derecho a la libertad de expresión y el acceso a la información. Y yo lo que digo aquí, lo que yo cuestiono sobre todo, es pues quién está promoviendo la idea. Un gobierno, un movimiento que inventó la frase de yo tengo otros datos. O sea, como dice, no le crean a los demás, yo tengo otros datos. Que también se ha dedicado de alguna manera a denostar a cualquier persona o cualquier medio que piense diferente. Que anuló al instituto precisamente encargado de obligar al gobernante a compartir información con el público. No solamente dudo que tengan la autoría moral, sino capacidad. O sea, ¿qué tan creíble es que un gobierno va a defender las audiencias cuando no puede lo más elemental, que es defender la vida, la seguridad, la propiedad, impartición de justicia y dar educación y salud de calidad? O sea, el que no puede lo más, pues no puede lo menos. Y un ejemplo que fue también se dio en estos días es que tampoco quiere hacerlo. En la mañanera se pasaron 4 veces un fragmento de una entrevista de hace 26 años. Por cierto, Leonardo, qué jóvenes se veían. Y en este caso, Sergio Sarmiento hace una alusión donde dice que los medios mienten. Pasaron 4 veces ese fragmento. No pasaron lo que seguía, que es decir, y cómo mienten, por eso es importante que haya leyes que regulen sobre todo los temas de difamación y calumnia. Eso que hicieron en la mañanera exactamente es lo que no quieren que hagan los medios de comunicación, según los lineamientos, que es descontextualizar. Aquí se agarra un pedacito, no se pone el resto para manipular, eso es descontextualizar. También dicen los lineamientos, que no se puede utilizar información histórica para dar la impresión de que es algo actual. Eso justamente hicieron en la mañanera. Sí. Lo cual claramente quiere decir, Leonardo, que o no creen en esos principios o no creen que esos principios les deban aplicar a ellos. Yo no creo que esté en riesgo los derechos de las audiencias. Lo que está en riesgo es que nosotros permitamos como ciudadanos la instalación de la censura. Y yo creo que ningún gobierno, sea el que sea, tiene derecho a decirnos qué debemos de saber, qué debemos de pensar o cuáles son los criterios que debemos de adoptar. Eso es algo donde los ciudadanos tenemos que participar, expresarnos, ahora también en la consulta, a través de estos medios, a través de las redes sociales. Y volviendo a tu comentario original, me parece que hay otras prioridades mucho más importantes para el bienestar de los mexicanos que este acto adicional, una vez más, de polarización y de confrontación que no resuelve los problemas de nuestro país.
10: Sí. Oye, empezando por aquello de las prioridades, que la inversión en mayo se nos volvió a caer, ¿no? Tuvimos un pequeño repunte en abril y ahora en mayo se nos vuelve a caer, como que podría ser el tema más interesante. Pero es llamativo que tú lo recordabas, el imperio de los otros datos. Yo recuerdo la obra de Luis Estrada cuando hacía el recuento, ¿te acuerdas que llevaba de spin todas las mentiras que decía López Obrador? Había rebasado, no me acuerdo, los mil, había rebasado a Trump, pero miles de mentiras o hechos efectivamente no acreditados, empezando porque los investigadores decían cosas terribles de su esposa, cosa que nunca ocurrió. Pero no me extiendo en el asunto. De ese gobierno se empezaron a emitir efectivamente también en los canales públicos un montón de imprecisiones, y eso de que tengan defensores de la audiencia a los canales públicos está por verse. Fíjate, yo pedí la intervención de una defensora de la audiencia para Opus 94 cuando quitaron el programa de Sergio Vela y me dijo, ¿sabe qué? Eso es ficción. Y cuando nosotros, digo nosotros, porque yo participaba en ese programa de Canal 11, literalmente nos dieron las gracias, no hubo defensor de la audiencia que valiera. Fue la voluntad de la presidenta y a quien ella nombró como directora de Canal 11 la que me dio. Por tanto, hoy lo recuerda eso Sergio Aguayo, es muy difícil a un gobierno así decir, yo voy a regular además con el manto, el velo de la ignorancia, todo el tema del derecho de las audiencias, Enrique.
11: Pero sobre todo, digo, en este caso, sí, y también es algo que el movimiento siempre menciona, ¿no? Esto de la autoridad moral. Pues no tiene autoridad moral. Quien trajo esta frasecita de yo tengo otros datos, pues no, cuando se ha hecho de la mentira prácticamente una política pública. Sí, ante la falta justamente de resultados. Y donde pareciera que el mensaje es, aquí el monopolio de la mentira lo tengo yo. Nadie más puede mentir, ¿no? Sí, aquí el monopolio, como en tantas cosas, esta visión estatista, un poco soviética, no sé, socialista antigua, ¿no? El monopolio en este país lo tengo yo, incluso el monopolio de la mentira. Entonces, bueno, pues yo creo que en este caso los ciudadanos también, aunque algunos no lo quieran aceptar, pues no podemos avanzar. Una frase muy pertinente de Cicerón: la verdad se corrompe tanto con la mentira como con el silencio. Demasiados mexicanos están callados en estos temas, asumiendo erróneamente

0: La construcción, particularmente en la residencial, 5.4, y maquinaria y equipo se cae 7.7, con lo cual tendríamos una variación anual de 2.4, o sea que la inversión es un elemento fundamental para que se mueva la economía. Y en el caso del consumo, que es otro elemento fundamental para que se mueva la economía, en el caso de México la más importante, la variación mensual fue de 0.1. Es decir, un movimiento prácticamente imperceptible, y en la variación anual 2.6, lo cual no es en modo alguno para ser un año de recuperación de la economía, particularmente brillante. Consumo nacional subió 1.2 y el importado subió 8.5, lo cual pues nos da como resultado esta variación en el indicador del consumo privado, movimientos pues de las dos principales variables de la economía. David Galván, ¿qué tienes?
1: ¿Qué tal, doctor Curcio? Pues de nueva cuenta, este tema de los lineamientos sobre los derechos de las audiencias, pues fue parte de lo que motivó la discusión entre la oposición y los partidos aliados de la Cuarta Transformación en el Senado de la República. La oposición expresó su evidente rechazo a una norma que dijo busca coartar la libertad de expresión y sancionar a los medios de comunicación. Así lo manifestó el coordinador del PRI en la Cámara Alta, Manuel Añorbes.
2: Y vamos a seguirlos denunciando porque quieren terminar con la libertad de expresión y con el pretexto de los derechos de audiencia y los defensores de audiencia y el código de ética es un traje a la medida de un Estado autoritario. Como lo hemos señalado en el PRI, Maduro, ahí está presente con Chávez, el sátrapa de Daniel Ortega. Es así como los estados autoritarios orientan para concluir particularmente la vida pública.
1: Y bueno, pues así las alusiones, doctor, respecto pues a esta propuesta de normativa, y llegó a tanto que la vicepresidenta de la Comisión Permanente Diputada del PAN, Kenia López Rabadán, informó que el tema se abordaría como parte de la agenda política de la sesión de este miércoles, la cual se alargó por varias horas, se hicieron señalamientos, aclaraciones, apuntes al margen, y bueno, pues la legisladora del Blanquiazul cuestionó las motivaciones de esta propuesta emanada desde la presidencia de la República, la cual advirtió sigue avanzando peligrosamente, dijo, con apoyo de la mayoría de la Cuarta Transformación en el Congreso de la Unión. Así lo dice Kenia López.
3: Desde el poder se descalifica de manera permanente a quienes investigan, cuestionan o publican información incómoda. Al mismo tiempo, se promueven lineamientos que pueden limitar la libertad de expresión en un contexto marcado por el debilitamiento de los mecanismos de transparencia. En algunos estados se impulsan medidas para registrar.
1: Pues ahí estos cuestionamientos por parte de Acción Nacional, que también respaldó Ricardo Anaya, y por parte de Morena, el diputado Arturo Ávila consideró que la oposición ha construido ya toda una historia falsa de lo que dijo una ley mordaza que acusan, cuando lo que se propone es la autorregulación de los medios informativos. Enfatizó que las causales fundamentales por las que se pueden establecer multas son respecto a no contar con código de ética y otros dos puntos que son, dice, pues para tener claridad y transparencia hacia los contenidos que se da hacia la audiencia, y fue enfático en que no se busca sancionar contenidos editoriales ni a los periodistas. Esto dice Arturo Ávila.
4: Segundo, ¿no? Nombrar a un defensor de las audiencias, pues nomás, ¿y quién lo nombra? Lo nombra el propio medio de comunicación. Y tercero, establecer mecanismos para que la persona que quiere hacer valer estos derechos de las audiencias, pues tengan muy claros cuáles son estos mecanismos. No existen las multas por contenidos editoriales, solamente por eso.
1: Y bueno, pues así la discusión, Leonardo, diciendo que pues por el partido gobernante, un avance para garantizar el derecho de las y los mexicanos a recibir información veraz, distinguir con claridad entre información, opinión y publicidad, así como fortalecer los mecanismos de queja ante cualquier pues aclaración o difamación que se difunda por medios informativos. Es la información, Leonardo.
0: Oye, ¿tú qué edad tienes, David?
1: Yo tengo 42 años ya.
0: ¿Tú cuántos años llevas en el periodismo?
1: Estoy por cumplir 20 años de ejercer el periodismo.
0: ¿Tú te acuerdas cómo era antes la televisión? Pues había un señor que hablaba y no había manera de que la gente efectivamente tuviera acceso a los contenidos o pudiera.

0: hacer algún comentario sobre el particular. Sol Rivera, que también es muy joven, le tocó. ¿Te acuerdas que llegaban llamadas a la radio y todo lo demás? Hoy en día, mientras tú estás hablando, la gente puede en redes sociales o por la vía, los que nos están viendo por YouTube o por Twitter, decir absolutamente lo que ellos quieran sobre la nota de David Galván, sobre lo que yo estoy diciendo, sobre lo que dijo Sol Rivera. Todo eso ha cambiado drásticamente. Yo no entiendo por qué están diciendo que quieren garantizar derechos de las audiencias, cuando en este mundo, digo, no es que sea totalmente horizontal el asunto, pero las audiencias tienen muchos mecanismos para hacer valer sus puntos de vista, y muchos programas tienen WhatsApp abierto, el de Pepe Cárdenas, donde la gente está diciendo sus opiniones de una manera directa. Yo no sé qué mundo hablan y a quién quieren defender. Tengo la impresión de que lo que están buscando es asustar a los concesionarios para tener un ecosistema mucho más benigno. Es decir, no se metan con el gobierno, llévenla tranquilo. ¿Para qué le buscan ustedes tres pies al gato? Y repito lo que le decía Enrique de la Madrid hace un ratito. Deberían predicar con el ejemplo. ¿Dónde están los defensores de la audiencia de los canales públicos? De los canales públicos. Han echado un montón de gente de esos canales y ya me dirás tú dónde estaban los defensores de las audiencias. Ha sido todo decisiones verticales del gobierno, nombrando directores y, por supuesto, directoras, y de ellos decidiendo sus contenidos.
1: Así es, y la poca voz que había, precisamente como mencionabas, de la audiencia, la comunicación era unilateral. No había forma precisamente de hacer rectificación de hechos o aclaraciones. Y bueno, pues los canales ahí están. Tenemos múltiples plataformas. Tenemos también ahora redes que pues la gente genera sus propios contenidos. Y bueno, pues habrá que ver en qué termina esta legislación, Leonardo.
0: Sí, se me hace que rescataron ahí una cosa de 26 años y no han... Digo, la presidenta hoy habló de la encíclica del Papa. Hoy tenemos inteligencia artificial generando autogenerando contenidos, y estamos viviendo un mundo completamente diferente. Muchas gracias por el reporte.
1: Un gusto, Leonardo. Un abrazo.
0: Y escríbanos y díganos lo que piensa. Escríbanos y díganos lo que piensa, comente. O sea, la idea es que sí, la comunicación sea de ida y vuelta. Nuestro trabajo solo tiene sentido si le hablamos a nuestras audiencias. No esta idea de medios pontificando como en otro tiempo. Entonces se acabó. Ese mundo está absolutamente muerto y enterrado. Ulises Soriano, te saludo.
2: Doctor, muy buenas noches, qué gusto saludarle. Pues las lluvias este día azotaron gran parte del sur de la Ciudad de México. En estos momentos, bomberos del heroico de la Ciudad de México están trabajando sobre todo para retirar diversos árboles en la zona sur. En principio, todo insurgentes, ha habido una serie de estos percances. El primero se registra en estos momentos a la altura del Parque de la Bombilla, en la calle de La Paz. Metros más adelante, también en la calle de Perpetua, otro árbol cayó sobre diversos postes de luz y ha dejado en penumbras a esta calle de Perpetua. También déjeme decirle, doctor, que en Cerrada de Eugenia y Concepción Beistegui también se registró otra caída de árbol, donde incluso este pues árbol impactó a dos vehículos. Durante la tarde registramos lluvias, por supuesto, en Tlalpan, Coyoacán, Álvaro Obregón, Benito Juárez, donde se concentraron todos estos percances. En estos momentos, en un recorrido que hacemos sobre Insurgente Sur, todavía continuamos con el pavimento bastante húmedo, así como algunos encharcamientos que entorpecen la circulación. Mientras tanto, en la zona centro, pues ya prácticamente está sin ningún problema para la circulación al cruce en estos momentos de Insurgentes y el Paseo de la Reforma. Mientras tanto, doctor, es la información que le tengo a bordo de la motocicleta del Grupo Fórmula.
0: Gracias, Sol, nos vamos.
3: Nos vamos, muy buenas noches.
0: Cuídese y sea rabiosamente feliz, se lo merece.

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2: En el Congreso local inició la discusión del paquete presupuestal del próximo año. El gobierno estatal y las diferentes fuerzas políticas ya intercambian posturas sobre prioridades de gasto en un debate que perfila a semanas de negociación. La armadora Kia confirmó que la planta de pesquería producirá el nuevo modelo EV3, consolidando al estado como uno de los principales polos de electromovilidad del país, fortaleciendo la cadena de proveedores locales. El municipio de Monterrey anunció el fortalecimiento de su estado de fuerza con nuevos elementos como parte de la estrategia para incrementar la presencia policial en calles y reducir los tiempos de respuesta. Tres hombres fueron detenidos por su presunta participación en robos de caja fuerte en establecimientos de Monterrey. Las autoridades lo relacionan con atracos cuyos botines superan el millón de pesos. Tres personas recibieron sentencias superiores a 3 años de prisión por un caso de despojo inmobiliario, un delito que continúa creciendo en la zona metropolitana de Monterrey. Un camión urbano perdió el control y chocó contra 2 camionetas en el sur de Monterrey, provocando afectaciones a la circulación y movilización de cuerpos de auxilio. En Galeana, un rayo impactó una vivienda y dejó 2 personas lesionadas. Protección Civil reiteró el llamado a evitar actividades al aire libre durante las tormentas. Gracias a las lluvias recientes, el embalse El Cuchillo registra una ligera recuperación, mientras que las demás presas del estado permanecen prácticamente sin cambios. Es una producción de Elena Bernal. Redacción y locución, Francisco León.
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3: Aquí va una joya de la electrónica francesa, Music Sounds Better With You, que fue el único sencillo de Stardust. Un trío que incluía a Thomas Van Galter, uno de los integrantes de Daft Punk, con un sample de Fate de Chaka Khan, tema de 1998, que es considerado uno de los más grandes himnos del house. Y sí, la música suena y suena muy bien. Aquí Stardust y Benjamin Diamond, Music Sounds Better With You en Z.

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0: Hola, ¿qué tal? ¿Cómo les va? Muy buenas noches. Bueno, pues ya estamos aquí listos para arrancar Fórmula Automotriz con Arturo Rivera. 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También nos pueden escuchar vía internet en www.radioformula.com.mx para todo el mundo. Nos pueden seguir en nuestras redes sociales, arroba Fórmula Automotriz FM, es en Instagram, también en YouTube y en Facebook como Fórmula Automotriz. Bueno, pues un programa del día de hoy, pues muy padre, muy interesante. Vamos a tener a unas amigas muy queridas acá de la marca Mazda, así es que no se lo pierda. Y también con un invitado muy, muy especial, el queridísimo Francisco Name, que es el promotor de los eventos más importantes de autos, así es que no se lo pierda, siga aquí con nosotros. A ver, mi estimado Daniel López, ¿cómo estás?
1: Buenas noches, Arturo, Jorge, Frank y a nuestro equipo de producción, qué gusto estar con ustedes como siempre en el mejor programa de autos. Ya adelantaste que tendremos un par de entrevistas, así que no se despeguen y como siempre, gracias por acompañarnos.
0: Así es, no se despeguen. Capitán Jorge Sabiñón.
2: Hola amigos, ¿cómo están? Muy buena noche, feliz estar aquí con ustedes de 5 de agosto, que bueno, estamos con lluvia, además no poder.
0: Granizada,
2: como les dije ayer, hay una zona de baja presión a la que hay que ponerle mucha atención, que el día de ayer estaba en las costas de Chiapas y Campeche, allá al sur de la península de Yucatán. Se está desplazando por toda la costa del Pacífico, con mucha posibilidad de convertirse en tormenta tropical en los próximos días. Ahí se ve claramente cómo se está moviendo esa zona y empieza a tener circulación en el sentido contrario a las manecillas del reloj. Eso provoca que pueda ser un ciclón. Y toda la zona de la Sierra Madre Occidental, pues muchísima nubosidad también, ahí se ve cómo está creciendo, y muchísima lluvia todo el centro del país también. Entonces, bueno, no guarden su paraguas y mucho menos su gabardina, porque va a estar lloviendo. Ahorita en la Ciudad de México fue una tromba prácticamente en todo el sur, sur y poniente, pero a ver, Chihuahua en el sur y suroeste, lluvias muy fuertes. Sinaloa, noroeste y este, Durango, noroeste, oeste y centro, Nayarit en el sur, Jalisco oeste, Guerrero, centro y oeste, Oaxaca en el oeste y Chiapas sur y este, lluvias fuertes en el sur de Baja California Sur, en el norte, centro y sureste de Sonora, en el centro y sur de Zacatecas, noroeste de Aguascalientes, Colima, centro y oeste de Michoacán, Guanajuato, centro y sur, Puebla norte y sureste, Veracruz sur, Tabasco oeste, Campeche norte y Yucatán oeste, centro y este, intervalos de chubascos en Coahuila, Nuevo León, Tamaulipas, San Luis Potosí, Querétaro, Hidalgo, Estado de México, Ciudad de México, Morelos, Tlaxcala y Quintana Roo, lluvias aisladas en Baja California. Les decía que aquí en la Ciudad de México hubo una lluvia realmente fuerte en todo el sur, granizo, mucho viento, una cosa que se llama el microburst, que ya les platicaré. En la Ciudad de México ahorita 18 grados, mayormente nublado, máxima 25, mínima 14. Nueva York 24 grados, advertencia de lluvia también, máxima 28, mínima 22. Athens 23 grados, parcialmente nublado, máxima 31, mínima 20. Tijuana 23 grados, mayormente despejado, máxima 27, mínima 20. En El Paso 33 grados, mayormente despejado, una máxima de 37, mínima de 24. Chihuahua 30 grados, despejado, máxima 35, mínima 22. Acapulco 28 grados, tormentas aisladas, máxima 34, mínima 25. Guadalajara 22 grados, mayormente nublado, máxima 30, mínima 17. Puebla 18 grados, mayormente nublado, máxima 25, mínima 13. Medellín 20 grados, nublado, máxima 26, mínima 19. Y Tizayuca 16 grados, parcialmente nublado, máxima 25, mínima de 11. Hasta aquí el reporte del clima en América y el Infinity más allá.
0: Muy bien, bueno, pues nosotros vamos a hacer un pequeño corte, continuamos aquí en Fórmula Automotriz.

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8: Londres, Reino Unido. Londres es una metrópolis fascinante, donde la historia milenaria de la realeza británica se funde perfectamente con una modernidad audaz e hiperconectada. Barrios emblemáticos como Soho, Camden Town y Notting Hill muestran una mezcla vibrante de culturas, mercados exóticos, expresiones artísticas callejeras y gastronomía internacional de primer nivel. Museos de renombre mundial con entrada gratuita y monumentos históricos como el Big Ben conviven con rascacielos futuristas a orillas del río Támesis. Londres es un imán intelectual y creativo global, un espacio inclusivo donde conviven pacíficamente tradiciones centenarias y las tendencias más vanguardistas del arte, la música y la tecnología contemporánea.
7: Territorio Animal.
9: La cotorra del sol. Esta pequeña ave destaca por sus vibrantes tonos amarillos, naranjas y verdes. Viven en bandadas sumamente ruidosas y coordinadas, alimentándose principalmente de semillas, frutas frescas y brotes tiernos de plantas.
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0: Bueno, pues ya estamos aquí de regreso en Fórmula Automotriz con Arturo Rivera. Ya sabe que nos puede escuchar por el 104.1 de FM, 1500 M en la segunda cadena nacional. Estamos transmitiendo desde la Ciudad de México para toda la República Mexicana, sur de Estados Unidos. También por las redes sociales de Grupo Fórmula. Aquí en el YouTube nos puede ver en vivo, aquí en pantalla. Podemos ahí contestar también algunos de sus mensajes. También en las redes sociales de Fórmula Automotriz. Y bueno, también recuerde que la página más leída, más visitada, pues es la página de Radio Fórmula, la de aquí, la de Grupo Fórmula, y ahí tenemos nosotros la sección automotriz, en donde estamos actualizando, pues, en todo momento, las noticias más importantes de México y el mundo en el ámbito automotriz, y por obvias razones, pues es la sección más vista y más visitada también aquí en México. Entonces, bueno, pues muy contentos. Pero bueno, también muy contentos porque tenemos a dos invitadas. Ahorita están localizando a Lorena Marín, que es la directora también de comunicación corporativa, relaciones públicas, responsabilidad social y marketing de Mazda de México, que la están localizando. Pero ya tenemos aquí en la línea a Isabel de la Parra, que es la directora de marketing, producto. Y bueno, pues también aquí en Mazda de México. Pero bueno, mi estimada Isa, ¿cómo estás? Buenas noches.
1: Hola, Arturo. Buenas noches. Muy contenta de estar contigo el día de hoy.
0: Qué bueno. Gracias por aceptar esta llamada. Oye, bueno, pues queremos platicar contigo porque hubo un evento muy importante con este lanzamiento, que es un lanzamiento también para ustedes muy importante. Es un parteaguas de ya con una nueva tecnología, con esta nueva CX90 plug-in hybrid, que pues es el futuro también ya de las tecnologías, ¿no? Entonces, la verdad es que muy contento y también pues felicitarlos porque la marca pues va muy bien.
1: Sí, la verdad, muy contentos de presentar nuestro primer vehículo con electrificación híbrido enchufable. La verdad es que pues ya necesitábamos esto dentro de nuestra gama de productos y pues es una super apuesta dentro del portafolio de productos Mazda para todos nuestros clientes. Entonces, pues sí, muy contentos de estar presentando este producto y parte de la visión de la marca, ¿no?
0: Sí, la visión de la marca, bien lo mencionas, porque en esa conferencia de prensa también Miguelito estuvo mencionando, Miguel Barbeito, obviamente, presidente y CEO de Mazda, estuvo mencionando la estrategia que viene para los próximos años, nuevos productos, nuevos lanzamientos, renovaciones muy importantes, la llegada también de productos aquí que son muy muy queridos también, ¿no? Mazda CX-5, que fue renovada, un poquito más grande, más espaciosa, la verdad que muy padre. Pero bueno, ya tenemos también aquí en la línea a Lorena Marín y Cal, que es directora de comunicación corporativa, relaciones públicas, responsabilidad social y marketing de Mazda de México. Oye, pues ese Miguelito, 5 sueldos por lo menos, Lore.
1: Es lo que le decimos, hice yo.
0: Pues sí,
1: no, pero la de marketing es ISA.
0: Exacto.
1: Yo llevo marketing experiencial, que son los patrocinios, entonces
0: claro.
1: Entre las dos nos vamos pasando ahí las cosas, Arturito.
0: Sí, ya me di cuenta, ¿no? Sí, hay que, voy a mandar una cartita, digo ahí para
1: por
0: que,
1: favor, gracias.
0: Para que estén enteradas. Oye, mi Lore, pues la verdad es que muy padre, le decía yo a Isa que muy padre porque Mazda se ha venido renovando muy muy muy bien, con productos muy exitosos, se mantiene en una posición muy importante en las ventas en México, sigue impulsando obviamente también temas de responsabilidad social. La verdad es que una marca muy querida en México, con productos muy bonitos, por cierto. Y bueno, pues también con la llegada de productos ya de nuevas tecnologías, ¿no?
1: Sí, la verdad es que estamos muy contentos, Artur, porque en la llegada de todas estas nuevas tecnologías precisamente van de la mano con una visión en donde Mazda, como siempre, piensa en el cliente, en la región en donde está, ¿no? No nada más es lanzar productos, sino nada más es tener tecnologías por tenerlas o por cumplir con una ficha técnica. Lo más importante es poder sumar a la gente y al cliente y a su día a día, y bueno, pues eso es lo que estamos haciendo precisamente con el lanzamiento de estas X90 y también presentándoles, como lo hicimos ese día, pues esta visión que tenemos como marca, esta visión Smart, en donde es una visión donde no nada más hablamos de movilidad y de producto, pero también hablamos del soporte que le vamos a dar a los clientes durante los siguientes años.
0: Claro, eso es muy muy importante.
2: Jorge. Estoy checando su página Mazda.mx y viene con dos vehículos para 2027, la CX-50 y la CX-90 PHEV. ¿Qué otros vehículos van a venir con cambio para el 27?
1: Bueno, por ahora es lo que tenemos. A ver, pero dejo a Isa, que es así la...
0: Adelante, Isa.
3: La realidad es que todos nuestros lanzamientos 2027 van a traer cosas muy atractivas, muy tentadas en los clientes del mercado mexicano, y en lo que resta del año vamos a ir lanzando el resto de nuestros productos 2027. Uh-huh. Como bien mencionan, por lo pronto tenemos la CX-50 2027 que lanzamos recientemente, y el siguiente modelo 2027 que acabamos de introducir es la CX-90 Plug-in Hybrid, que bueno, es un producto que aunque la CX-90 ya la habíamos lanzado en el mercado mexicano, no la habíamos lanzado con este motor Plug-in uh-huh. Hybrid, entonces pues bueno.
0: Oye, pero ya ahorita ya están producto. Lanzando como pregunta Jorge, ya como modelos 2027.
3: Como 2027, así es.
2: ¿Y ya están a la venta estos dos?
3: Sí, estos dos productos ya están a la venta. La CX-90 la lanzamos las últimas semanas de julio, pero ya está también a la venta.
0: Oye, ¿y cómo les ha ido con estos productos? Porque CX-50 ya ves que se rumoró por mucho tiempo que pues ya desaparecía porque llegaba CX-50 y que CX-5 pues ya iba a desaparecer. ¿Cómo les ha ido? Porque la verdad tuvimos la oportunidad de estar allá en Canadá a manejarla y también, bueno, pues obviamente pues forma parte muy importante ya de la gama de productos SUVs de Mazda. ¿Cómo les ha ido con esa CX-5?
3: Con la CX-5 también fue un reciente lanzamiento y la verdad es que vamos muy bien. Llevamos 2 meses venta de la nueva CX-5 y se está teniendo muy buena aceptación por parte del mercado mexicano. Está totalmente renovada la CX-5, uh-huh. Con un interior completamente rediseñado, mucho más espacioso, sí. Muy tecnológica. La verdad que es un gran producto. Y la CX-50... por supuesto que viene a completar parte de nuestro portafolio de SUVs con un nicho de mercado muy específico para aquellas personas que prefieren una camioneta un poco más aventurera, con una tracción all-wheel drive. Entonces, la CX-50 también ha tenido muy buena aceptación y desempeño en tema de ventas, Y te digo, viene a completar como nuestro portafolio de SUVs, pero cada una de estas camionetas tiene pensado un cliente específico y un nicho de mercado específico.
0: Claro. Oye, Lore, en este caso, esta CX-90, ¿solamente habrá una versión o habrá varias versiones? Porque mucha gente nos ha preguntado si de esta plug-in hybrid habrá alguna versión también un poco pues más económica en cuestión de precio, ¿no?
3: Plug-in Hybrid nada más es una sola versión.
0: Una sola versión,
3: exactamente, de Plug-in Hybrid, aparte de la versión que, bueno, pues ya todo el mundo conoce, pero de Plug-in Hybrid solamente una sola versión.
0: Uh-huh. Oye, y a ver, aquí tiene pregunta Daniel.
4: Lore, Isa, buenas noches. Para quien quiera responder, es el primer vehículo PHEV que trae Mazda al mercado. ¿Qué le va a incluir al cliente? Si va a tener cargador, si Mazda ya tiene alianzas con famosas estaciones de carga.
3: Si quieres responder, Lore. Sí, es el primer producto con tecnología PHEV que introducimos en México. Viene equipada con un cargador dual que puedes cargar a nivel 1, carga a nivel 1 de 120 volts, o puedes tener la opción de carga a nivel 2 de 220 volts sin la necesidad de tener alguna instalación especial dentro de tu casa. Y por esta misma razón es que no hemos hecho ninguna negociación con ningún servicio público de carga, porque el cargador que estamos ofreciendo, que ya viene incluido en la compra de la camioneta, te permite tener este tipo de cargas, tanto nivel 1 como nivel 2, sin tener que hacer ninguna instalación especial. Entonces, la verdad que con eso queda bastante resuelto el tema de la carga eléctrica.
0: Claro. Oye, y mucha gente también nos ha preguntado si este, obviamente, que es el primer vehículo híbrido enchufable, que si habrá más productos de la gama de Mazda.
3: Sí, la verdad es que se vienen muy buenas noticias para la marca en los próximos meses.
0: ¿Pero cuáles son? Para que la gente lo sepa, mi estimada Isa.
3: Ahí voy. Estamos estamos por lanzar en a inicios del 2027 en el primer semestre también las X50 híbrida. Y más adelante también tendremos las X5 híbrida en los siguientes años. Entonces, y se vienen todavía más buenas noticias que todavía están por confirmar y todavía no podemos anunciar, pero la verdad es que vamos a seguir introduciendo muchos productos con electrificación que vengan a complementar parte de esta visión smart que Lore compartió.
0: Pero esas dos noticias que acabas de dar son noticiones, ¿eh? Porque sé que 50 es fabricada en México, ¿no?
3: La X50 es fabricada en Alabama.
0: En Alabama, sí, tiene, Alabama. Perdón, sí tienes razón, estoy confundido. Aquí se fabrica X30,
3: Mazda
0: perdón,
3: 3,
0: sí.
3: Ajá, sí. Mazda 3 y Mazda 2.
0: Exacto. X3, exactamente. Bueno, a ver, aguántenos tantito porque nos agarra el corte comercial. Vamos a hacer un pequeño corte y regresamos con ustedes para platicar un poquito más. Vamos a hacer un pequeño corte y continuamos aquí en Fórmula Automotriz.

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12: Hay casas que tienen historia. Hay casas que guardan oscuros secretos a la espera de revelarse con un pequeño accidente. Muy cerca del centro histórico de la Ciudad de México, se ubica una vieja residencia deteriorada por el tiempo y el abandono. En ese escenario, habita Eularia Madero, una anciana y misteriosa mujer, apoyada por Ifigenia, trabajadora doméstica quien por casualidad encuentra un diente enterrado en la pared. El hallazgo desata una trama que enlaza lo sobrenatural, el espiritismo y la política a través de oscuros personajes de la historia mexicana. Todo alrededor del velo dorado, rito practicado por hombres poderosos para controlar el destino de una nación. A lo largo de las páginas transitan aristócratas, intelectuales y oportunistas cercanos a virreyes de la Nueva España. Novela escrita por José Manuel Cuellar, juega con el terror y el misterio en una historia que te envuelve para no dejarte ir.
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0: estamos aquí de regreso en Fórmula Automotriz con Arturo Rivera. Ya sabe que nos puede escuchar por el 104.1 de FM, 1500 de M, la segunda cadena nacional. 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Bueno, pues aquí hay varias preguntas, mi estimada Isa, mi estimada Lore. Fíjate, aquí dice Dragón que las X5 solo necesita una tuneadita. No, pues si es nueva, pues ahora sí, ¿cómo van a estar tuneaditas si es nueva, no?
1: No, y además, digo, si ya la conocieron, si ya la vieron, verán que es completamente diferente, digo, claro, a la versión pasada. Que vaya a cualquier agencia Mazda, haga su prueba de manejo y verá lo diferente que es. Digo, se sigue sintiendo el manejo como un Mazda, pero... sin duda por la parte de adentro, digo, tú ya la conociste, ya la manejaste, Arthur. La verdad sí. Es que sí es una camioneta muy diferente y que a la que se le hicieron muchos cambios también a partir de lo que la gente nos pedía.
0: Sí, claro. Y aquí dice, ya deberían de cambiar la generación con Mazda 3.
2: Pues pronto, bueno, seguramente tendremos noticias importantes con el resto de nuestros productos. Estamos trabajando en renovar el resto de nuestra gama de productos.
0: ¿Y eso para cuándo ya?
2: Todavía no.
0: No se dejan, no se dejan, de veras. ¿Alguna primicia bonita? ¿No?
2: No, ya le dimos tres.
0: Bueno, eso sí, tienen toda la razón. Oigan, y la verdad, bueno, gusto de platicar, de veras, aquí, ya en corto, platicar con ustedes, porque ya sabes que Miguelito no quiere soltar nada, ¿eh? Pues es más fácil platicar con ustedes poco a poquito y ahí como que van diciendo, ay, no, sí, la X50, y le, ya sabes, ¿no? Entonces,
2: no me vayan a regañar, mi Arthur.
0: No, ¿qué pasó? ¿Cómo las van a regañar? Al contrario, las van a felicitar a las dos. Ya estamos viendo ahorita ya la carta del incremento de los sueldos y todo esto.
2: Ah, muy bien, muy bien.
3: De los 5 puestos que dicen.
0: De los 5 puestos. Oiga, pues es un placer platicar con ustedes, mi estimada Lore, mi estimada Isa. Gracias por haber estado aquí en el programa. Si quieren agregar algo más, encantado de platicarlo. Pero siempre es un gusto platicar con ustedes. Son grandes amigas aquí del programa. Oye, y por cierto, aquí, mi estimada Isa, aquí está el señor Francisco Name, que te quiere mandar un saludo.
3: Un saludo. Un saludo, siempre un gusto escucharte.
2: Igualmente. Muchos saludos, Paco. Qué gusto oír de ti.
0: Sí, aquí lo tenemos en cabina. Pero bueno, pues ¿quieren agregar algo más, chicas?
1: Pues que nada más, de mi lado, que no olviden que cada compra Mazda también suma el plan de responsabilidad social de Mazda, que sí. Es el proyecto de Mazda Kokoro, en donde por cada auto nuevo vendido de Mazda, nosotros apoyamos una fundación en conjunto con nuestra red de distribuidores, y lo mismo dentro de nuestros servicios, los servicios de mantenimiento de nuestros autos. Por cada servicio limpio, la red de distribuidores da una cantidad y Mazda da otra a diferentes fundaciones en toda la República Mexicana que apoyan a los niños. Uh-huh. Estamos muy contentos. En unos días también ya vamos a lanzar el primer corte del semestre. Y pues la verdad es que el impacto ha sido increíble y pues eso también es gracias a la gente que confía en la marca y que sigue con nosotros. Así que bueno, pues también que no olviden eso. O sea, estar con Mazda no nada más es tener un gran producto. Y ahora, bueno, pues obviamente sí. La garantía, los 6 años que se le suma, ¿no? También a estas X90, pero que también estamos apoyando a los niños.
0: Claro, la sociedad, apoyar a la sociedad siempre es muy bonito. Mi estimada Isa, ¿algo más que quieras agregar?
2: Pues nada, la verdad agradecerles mucho la invitación. Como comenta Lore, este producto ya también cuenta con 6 años de garantía o 125,000 kilómetros, las X90 Plug-in Hybrid, y también algo muy importante de esta camioneta es que los servicios de mantenimiento se mantiene el costo de las X90 actual y del resto de nuestros productos. Entonces, pues bueno, es una súper apuesta para nuestros clientes y pues nada, de verdad agradecerles el espacio que nos dieron a ambas para poder platicar acerca de todo lo nuevo que trae la marca.
0: Al contrario de su casa. Oye, aquí te tiene una pregunta Jorge Aviñón.
4: Dice Dragón Doble Cero, ¿la Mazda BT50 saldrá a gasolina?
2: Por lo pronto no. Por lo pronto no, vamos a mantener el motor diésel.
4: Puro diésel. Muy bien.
0: Motor diésel. Bueno, pues muchas gracias, mi estimada. Voy a repetir sus puestos, ¿eh? Mi estimada Lore Marín. Exacto, bueno. A ver si nos acaba el programa, pero bueno. mi estimada Lore Marín Ical, directora de Comunicación Corporativa, Relaciones Públicas, Responsabilidad Social y Marketing de Mazda de México. ¿Está correcto?
2: Así
0: Sí.
1: Marketing experiencial.
0: Ah, todavía porque faltó.
1: Marketing es ISA. Ajá. Bueno, optimizando todos los recursos.
0: Híjole, sí, con razón, ¿no? Bueno.
1: Eficientes somos.
0: Sí, exacto. Bueno, y también, bueno, a Isabel de la Parra, que es directora de marketing, producto y CX, ¿qué es CX?
1: Customer Experience.
0: Ah, Customer Experience. Ah, es que aquí me lo resumieron también, ya sabes.
3: Lo sacamos,
0: ¿no?,
3: el LinkedIn.
0: Exacto. En Mazda de México. ¿Faltó algún puesto, algo, Isa? No.
1: No, no, no. El de Lore está más complejo todo.
0: Bueno, pues les mandamos un fuerte abrazo. La verdad, saben que esta es su casa, las estimamos mucho. Y cuando gusten platicar aquí con nosotros, es mejor que platicar con el señor Miguel Barbeito, que no quiere soltar prenda.
4: Nada, por más que lo torturamos.
0: Exacto. ¿Eh?
1: Muchas gracias, gracias a todos en cabina.
0: Un abrazote, pásenla bien.
1: Gracias.
0: Bueno, pues nosotros nos quedamos aquí precisamente ya con Francisco Name, con Frank Name, que es gran amigo también de aquí, de este programa, de esta casa, y bueno, pues es promotor no solamente de un evento, sino de varios eventos, ¿no? De eventos muy importantes que ya han hecho historia, no solamente en México, sino también a nivel mundial, son ya reconocidos porque, pues ya saben que esto de los coches vuela para todos lados, ¿no? Hay evento internacional, todos nos enteramos qué va a haber y qué va a haber en México, en Estados Unidos, en Colombia, en Brasil, en Europa, todo. Y Francisco Name, bienvenido.
3: Muchas gracias, Arturo. Pues ya preparando el mejor evento en pista del país.
0: Sí, sí.
3: El más nutrido. Yo sí, creo que también. No creo que haya otra carrera en México de autos.
0: No. Y parecida a esa, no.
3: No, pero además 300 automóviles. O sea, si en la Fórmula 1 ves 20 formados en 22, la parrilla, ¿no?
4: 22.
3: Bueno, pues aquí tenemos en total 300 autos que van a entrar a pista. Claro, no todos al mismo tiempo, no, claro, porque se llenaría la pista.
0: No, no, no.
3: Bueno, pero con grandes premios, cada 30 minutos un gran premio diferente.
4: ¿De dónde viene la idea de este gran premio? Porque ya tiene 14 ediciones, ¿no? Esa es la 14ª edición,
3: decimos. Claro, claro. Bueno, pues esta fue una iniciativa del Club de Coleccionistas de Autos Jaguar. En el año 2008 inició el gran premio histórico.
4: Uy, yo ni nacía.
3: Todavía no, Jorge. No. Caray, pues, ¿y por qué perdiste el pelo tan rápido?
4: Así.
5: Todavía no le crees.
3: Oye, no, pero bueno, empezó este evento como un evento privado. De hecho, yo no fui el promotor. O sea, no requería el evento de un promotor, porque bueno, pues invitaban a los socios del club, a algunos otros clubes. Así nació y pues fue creciendo. Y ahora, pues la verdad es que es un fenómeno. El año pasado todos los boletos se vendieron, el 100% de los boletos se vendieron antes de la fecha del evento, porque pues tienes la historia del automovilismo deportivo concentrada en un día y en un solo lugar.
4: Frank. Alguien dijo por ahí, es el concurso de la elegancia, que es estático, pero el movimiento es, ¿cómo lo describirías
3: tú? Ese es precisamente, Jorge, el concepto de este evento, el concurso de elegancia. Digamos que los autos deportivos que pueden estar en un concurso de elegancia o en el concurso de elegancia de México, ahora los vemos en pista, los escuchamos en pista, los podemos admirar en el paddock. Es un evento increíble porque, pues normalmente cuando tú vas a una carrera te dicen, tú vas a estar en la fila F a 105 y de ahí no te mueves.
0: Y se acabó, y no te puedes mover de tu lugar porque te lo ganan también, ¿no?
3: Sí, y aquí, si ya no quieres estar en la grada, pues te bajas a caminar al paddock, ves la exhibición de los autos ahí, te tomas fotos. El plan es que el abuelo vaya con el nieto, le platique pues lo que siente él, ¿no?, al ver autos que en su momento
0: sí, eran, imagínate,
3: la, ¿no?, pasión.
0: Mira, Iván, estamos viendo las imágenes ahí en las redes sociales de Grupo Fórmula, que es el YouTube, para que se metan los amigos y los vean. Están increíbles las imágenes que nos proporcionó también aquí Daniel y Frank. Y bueno, ahí está un Jaguar. A ver, tú descríbelos, Aviñón.
4: Es un Jaguar. Un E-Type Roadster, el otro es un Jaguar, parece 120.
0: Verde,
4: este,
0: ¿no?,
4: es un Ford de carreras. Ford de
3: 28. 1928.
5: Y por ahí 28. Había una réplica de un Ford GT también.
0: Exacto. Un Porsche también había, un 356. Un
4: bueno, me cambiaron la imagen, pero ya.
0: Sí, exacto. Este
4: es ahí está.
0: Ahí está.
4: Un
0: ahí
4: Ford GT. Un Porsche.
0: Un Lotus, ¿no?
4: Y un Lotus allá atrás.
0: Sí.
3: Sí, oye, bueno, pues
0: qué buenos botes, ¿eh?
6: Frank, nosotros tenemos la fortuna de ya haber ido en varias ocasiones a este y al otro evento, pero a la gente que no conoce tanto, platícanos qué tipos de coches hay y bueno, qué es lo que pueden esperar.
3: Bueno, lo primero que marca el reglamento es que los autos tienen que estar en condiciones de originalidad.
6: Okay.
3: Uh-huh. Digamos que si hay un coche que cambió rines, pero eran rines de la época, es aceptado. Lo que no permitimos aquí son modificaciones que estén fuera de lo que el auto fue en su momento construido.
6: Sí.
3: Entonces son 35 años también la segunda condición, además de la originalidad. 35 años de 30 años de haber sido construidos, uh-huh. Tienen que pasar por el escrutinio de un comité organizador, cerca de 10 personas.
0: ¿Cuántos llegan a inscribirse? No de los que participan, ¿cuántos se inscriben?
3: Bueno, se inscriben cerca de 500 automóviles. 500, o solicitan inscripción. Ajá. Y bueno, aquí yo tengo lista, que ya fue revisada cada inscripción, una por una, contemplando las fotos. Y bueno, pues algunos autos no cumplieron con el reglamento.
0: Ahorita nos dices algunos de ellos, ¿qué te parece?
3: ¿Sí? Claro que sí.
0: Perfecto, vamos a hacer un pequeño corte, continuamos aquí en Fórmula.

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3: Hay casas que tienen historia. Hay casas que guardan oscuros secretos a la espera de revelarse con un pequeño accidente. Muy cerca del centro histórico de la Ciudad de México, se ubica una vieja residencia deteriorada por el tiempo y el abandono. En ese escenario, habita Eulalia Madero, una anciana y misteriosa mujer, apoyada por Ifigenia, trabajadora doméstica, quien por casualidad encuentra un diente enterrado en la pared. El hallazgo desata una trama que enlaza lo sobrenatural, el espiritismo y la política a través de oscuros personajes de la historia mexicana. Todo alrededor del velo dorado, rito practicado por hombres poderosos para controlar el destino de una nación. A lo largo de las páginas transitan aristócratas, intelectuales y oportunistas cercanos a virreyes de la Nueva España. Novela escrita por José Manuel Cuéllar, juega con el terror y el misterio en una historia que te envuelve para no dejarte ir.
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5: Las medusas inmortales pueden revertir su ciclo de vida y volver a ser pólipos cuando se enfrentan a crisis ambientales extremas.
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8: La Fiscalía de Oaxaca informó sobre la detención de un hombre identificado como el 07 por su probable responsabilidad en el homicidio del expresidente municipal de San Juan, Cacahuatepec, Pedro Martínez. El detenido pertenece presuntamente al grupo criminal Los Rusos. El Partido Verde Ecologista en la Ciudad de México, encabezado por Jesús Sesma, celebró la aprobación en el Congreso de la Ciudad de México de la reforma que prohíbe la venta de perros y gatos a través de redes sociales y plataformas digitales. La iniciativa busca frenar el comercio irregular de seres sintientes. El Congreso de Veracruz aprobó retirar el fuero al alcalde de Úrsulo Galván, Bertín Bravo, lo que permitirá que el edil enfrente la investigación por la presunta desaparición del empresario Héctor Ramos y su acompañante Ignacio López. Informó Itzel Vanegas. 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

0: Bueno, ya estamos aquí de regreso en Fórmula Automotriz con Arturo Rivera. 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A ver, mi estimado Daniel.
1: Sí, antes de seguir con esta fabulosa entrevista, mi querido Arturo, recordarle a la gente que tenemos una dinámica activa en nuestras redes sociales, cortesía de Dog Chow, una marca de Grupo Purina que está cumpliendo 100 años y para celebrarlo nos mandaron kits para todos los amantes de los perros. 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Así que dense una vuelta porque ya hay más de 50 personas que han comentado esta publicación.
0: Sí, qué padre. La verdad es que con la otra publicación también nos fue muy bien, ¿no? Con la publicación de
1: Nescafé.
0: De Nescafé, ¿no? Sí, de las tazas.
1: Regalamos unos kits, unas tacitas.
0: Tazas del Mundial. Ahorita sí ya podemos decir del Mundial.
1: Ya se acabó, ya no podemos.
0: Porque cuando estaba lo del Mundial estaba complicado. No,
1: estaba prohibidísimo. Y en 2 meses tenemos nuestro aniversario y vamos a hacer una estrategia especial con muchas marcas para tener regalos. Así que
0: pues, también sí, atentos. Las marcas que realmente nos han apoyado desde que arrancó el programa y con proyectos que hemos tenido aquí tan importantes. Y bueno, pues ya cumplimos aquí 14 años.
1: 14 ¿no? añotes, sí.
0: 14 años, qué rápido se va. Y la verdad es que pues seguimos siendo el programa número uno en audiencia, en comentarios, en especialistas, en pues en muchas cosas. La verdad es que muy contentos y gracias a todos los colaboradores que han pasado y que están aquí con nosotros, ¿no? Porque también ha habido gente importante que ha estado con nosotros. Y bueno, pues aquí seguimos nosotros pues echándole ganas. Pero a ver, mi estimado Frank, nos ibas a platicar por más o menos ahí de los inscritos que tienes, ¿qué coches son los que van a participar? Algunos para que escuche el público para y se anime también para ir al evento, ¿no?
2: Bueno, nada más para completar, ¿cómo definimos qué autos van o no van al Gran Premio Histórico? La excepción de la antigüedad, que te hablaba de 30 años, son los autos deportivos exóticos.
0: Sí, claro.
2: Y en este año vamos a tener cerca de 40 piezas que van a arrancar, ¿no? Se van a formar ahí en la recta principal, van a recibir el banderazo de salida y ver 40 años deportivos exóticos en una sola competencia, no es fácil, ¿no? O sea, única oportunidad casi que tienes en el año.
3: ¿Cuáles son los más significativos de estos que te acuerdes así rápido?
2: Bueno, pues va a haber Lamborghinis, McLaren, Aston Martin.
0: Porsches, pues muchísimo.
2: Porsches, ¿no? Por supuesto.
3: Obviamente Jaguares.
2: Algunos de los Mustang edición especial.
3: Corvette.
2: Pues Corvettes también. Entonces, pues eso genera también mucho interés por el evento, ¿no?
3: ¿Jorge? Ah, pues
2: sí, hay un Ford GTD. Sí, por supuesto, ya está inscrito.
0: Qué padre.
2: Entonces, pues ahí vamos a ver la rivalidad, ¿no? De estos grandes exóticos que...
0: Oye, ¿y qué mejor lugar, por ejemplo, para probar el GTD, ¿no? O sea, porque en otro...
3: El Autódromo Hermanos Rodríguez yo creo que es lo más emblemático de Latinoamérica, me atrevería yo a decir, porque es uno de los más antiguos, incluso del mundo, ¿no? Ya de los años, fines de los 50 se inicia la construcción de este autódromo.
0: Oye, el GTD 815 caballos. Pues ¿dónde lo corres ese coche?
2: Sí, bueno, y no lo ves todos los días en la calle.
1: No, claro que no. Y nada más hay dos ahorita en México.
2: Y bueno, pues aquí tengo el listado, ¿no?
0: A ver, algunos de ellos.
2: Como te decía, bueno, los autos deportivos exóticos son los grandes deportivos que en unos años van a ser los autos de colección favoritos, ¿no? Pero mira, por ejemplo, del Club MG, pues tenemos un MGA en 1960, Mini Coopers, tenemos aquí también, lo estoy leyendo de la lista de los inscritos,
0: sí.
2: Austin Healey, Porsches, bueno, tenemos 911, 356, 914, tenemos por aquí, por ejemplo, un Fiat 500, muchos Corvettes.
0: El famoso Luigi, ¿no? Es ese, ¿no?
2: Sí, el de Cars. Muchos Corvettes, Datsuns también, ¿no? El 510, tenemos... Superbis, tenemos Pontiac Transam, tenemos los Vipers también. El Dodge Magnum. Digo, estoy leyendo así al azar ahorita de esta lista, que son muchas páginas,
0: ¿no? El Viper, ¿cómo se escucha el motor, Es durísimo.
2: Es un auto incluso difícil de manejar, ¿no? Por la potencia que tiene, ¿no? Barracudas.
0: Mira, Barracuda.
2: Tenemos por ahí un Ford Falcon. Tenemos también una participación del Club Mercedes-Benz. También la participación por primera vez, eso nos da mucho gusto, el Club GTI México. Con pues los Volkswagen GTI, ¿no? De los años 80s, que están conservados en una forma increíble, ¿no? Los ves y están como salidos de fábrica.
0: En Europa están cotizadísimos todos esos vehículos, ¿eh?
2: Y bueno, Porsche, pues una gran participación del Club Porsche México, también del Club Renault México, del Club Renault MX, con pues los famosos Alpine y Dinalpine, que bueno, la diferencia entre Alpine y Dinalpine
3: era el Alpine francés,
2: y el Dinalpine pues era ensamblado en México, ¿no? Pero bueno, con toda la tecnología francesa, ¿no?
0: Igualito, sí.
2: Y bueno, continuamos con Thunderbird, por ejemplo, un Thunderbird 89, tenemos Volkswagen también, los Volkswagen Sedán, por ahí creo que hay un Herbie que le va a encantar a los niños.
0: Qué padre.
2: Tenemos por ahí Mavericks. Bueno, pues es una lista casi interminable, ¿no?
0: Sí, claro.
3: Y 300 autos, imagínate.
1: Frank, exacto. Seguro que a la gente ya le dio muchas ganas de ir, pero no hemos dicho lo más importante. ¿Cómo pueden conseguir boletos y dónde y a qué hora es el evento? Okay, ¿qué día?
2: Claro que sí, bueno, el evento es el domingo 16 de agosto. Los boletos están disponibles en Ticketmaster.
0: En Ticketmaster. O sea, se pueden meter a Ticketmaster y ya están ahí los boletos.
2: Es correcto. El año pasado, como les decía, no sé si fue aquí en...
0: Sí, aquí fue.
2: Bueno, les platicaba hace un momento que se agotaron antes del evento. Y pues tenemos tres tipos de boletos. El boleto solo de grada, que bueno, te permite bajar a la explanada Ocesa. Hay un boleto de grada que te permite entrar al paddock.
0: Al paddock, ok.
2: Y ver la exhibición ahí de los autos que van a estar en pista. Y tenemos el boleto de suite con alimentos.
0: Que ese es otro.
2: Que ese pues te permite estar en la suite y en cualquier lugar, ¿no? Y incluso te puedes dar una escapada a la grada y puedes subir a ella. Son los tres tipos de boletos que tenemos definidos. Y el evento iniciará con el ingreso a pista, lo que le llamamos nosotros reconocimiento de pista, que va a ser de las 10 a las 11 de la mañana. Lo que queremos es que pues los participantes prueben sus autos, chequen que sus frenos estén en condiciones. A las 11 de la mañana será la inauguración oficial.
0: Muy bien.
2: Y a partir de las 11:30 de la mañana empezamos con los grandes premios, uno cada 30 minutos.
0: Muy bien.
2: Y ya por la tarde, más o menos 5 de la tarde, tenemos una actividad que a mí me parece increíble porque le damos ingreso a todos los autos a la pista, no ya gran premio.
0: Y a los que han
2: los de exhibición y a los que se inscribieron para los grandes premios. Y puedes ver rodando, eso sí, a baja velocidad, porque pues ya no es una competencia.
3: Es desfile.
2: Es un desfile, desfile familiar.
0: Pero puedes ver a los 350 ahí dando la vuelta.
2: Pero pues llegas a ver, 250 autos que te puedo decir que estás contemplando una gran parte de la historia automotriz,
0: claro,
2: en un solo lugar, en un solo día.
0: Ah, está increíble. Oye, bueno, pues a ver, ya casi se nos acaba el tiempo, mi estimado Frank, pero vamos a tener una promoción también aquí en Fórmula Automotriz para que algunas personas que, bueno, realmente pues se saquen, ahora sí que, como decimos, la lotería, porque vamos a regalar boletos, aquí vamos a regalar pases dobles y vamos a tener la oportunidad de regalar algunos pases también familiares. Estos los hemos regalado también en el Concurso Internacional de Elegancia, que también lo organiza aquí Frank Name, que es un evento increíble, padrísimo. Y vamos a regalar estos

0: único. Así como lo decía Jorge, como lo decía Frank, la verdad es que este tipo de eventos no son tan comunes en el mundo, ni en muchos países, pero en México se da, y hay excelentes piezas aquí en México de vehículos. Se sorprenderían la cantidad de vehículos extraordinarios que se encuentran aquí en el país, ¿no, Jorge?
1: Definitivamente, cada vez que veo algún nuevo evento, ves qué cantidad de coches salen por ahí que no los ves, no sabías que estaban, ¿no? Y,
0: ¿sí?
1: Y con la apertura de fronteras y todo eso, se han importado cantidad de autos mucho, muy interesantes.
0: Para bien, ¿eh?
2: Para bien. Bueno, pues ya que tengo aquí la factura de la combi de 75 ventanas, ¿o cuántas son?
3: 23.
0: ¿No? 23.
2: Yo pensé, ventanas, que, yo sí. pensé
1: más,
2: que eran
1: 75. Además te pediré 75. Que no le eches a andar, porque si le eches a andar va a haber contingencia ese día y se cancela el evento.
2: Pero la vamos a llevar, pero esa combi va a estar exhibida en el autódromo.
4: Revolcada.
2: Entonces, pues vamos a dar 10 pases dobles y además 3 pases familiares.
0: Va, perfecto. Y luego nos vas otros 10 pases dobles, ¿no?
2: Ya bueno, depende de qué otro coche tienes, no, que pues nos puedas.
0: Otra
1: combi.
0: Pues ahí tengo otra.
1: Hay que
0: te diga, ah, bueno. Jorge, que están ahí en su lugar.
2: Para que sea cortesía de Arturo.
0: Claro, ¿no? Por supuesto. Digo, no, tú echa los boletos. Mira, el chiste es que la gente vaya, porque lo más importante de esto es que, y lo hemos comprobado, es que las personas que se ganan un boleto, un pase doble, quieren ir con más personas y son los que compran boletos para acompañar a las dos personas que se ganaron los boletos, ¿no? Entonces, realmente esa promoción, pues es una promoción para que también acudan otras personas y se la van a pasar increíble. Ahí el señor Sabiñón va a dar autógrafos y bueno, ya fotos y...
1: Qué pena, ¿no?
0: Pues todo, ¿no? Todo lo que ya sabe que siempre da el señor.
3: Se va a poner una peluca de incógnito.
0: No, tiene su gorra. Tiene su gorra.
3: Yo sé.
0: Su gorra ahí de pelos con lentes y ya, pues la gente no lo reconoce, ¿no?
2: Fíjate que es un evento tan interesante. A mí me tocó el año pasado darme una vuelta por las gradas de las suites y encontrarme personas que vinieron de España.
0: Ah, sí, claro.
2: A ver el Gran Premio Histórico. Sí. Alguna persona también de los clubes mini de Norteamérica y estaban encantados comentando que pues pocos eventos en el mundo son como este Gran Premio Histórico que tenemos en México.
0: Pues felicidades, mi estimado Frank. Ahí estaremos nosotros apoyando en lo que más podamos y vamos a estar pues platicando ahora sí que con todos los invitados por allá.
2: Y bueno, uno de los grandes, bueno, un gran premio extraordinario, para no decir uno de los grandes premios, va a ser el Gran Premio Jaguar, que se animan a arrancar como el Le Mans antiguo.
0: Ah, eso está miedo. Corre, y qué, ¿no? Miedo también, ¿no?
2: Sí, se ponen, pero qué miedo. Los que no conocen este arranque, bueno, ese se prohibió en Le Mans después de la cantidad de accidentes que...
0: Sí, claro, en la arrancada. Bueno, pero va a ser una arrancada de caballeros, ¿no?
2: Pero aquí es un arranque de caballeros, pero yo la verdad es que cuando los veo formados, o sea, todos nuestros amigos de Club Jaguar corren hacia los jaguares de colección. Yo la verdad es que me tapo los ojos. Digo, yo no veo este arranque porque no quiero ver por ahí un roce.
0: Pues qué bueno, mi estimado Frank. Pues felicidades y por allá nos estamos viendo y estamos en comunicación todos estos días para platicar un poquito más de todo esto.
2: Claro que sí. ¿No?
0: Muchísimo gusto.
3: Y para la gente, mañana en la mañana se publica la dinámica en las redes sociales de Fórmula Automotriz.
0: Mañana ya está la dinámica y tenemos otra dinámica, la de Doc Chow. Y bueno, pues ya lo sabe. Mi estimado Jorge, adelante
1: bueno,
0: con tus efemérides.
1: Hoy 5 de agosto, pero del... fíjense, antes de eso, hoy es el Día Mundial de la Cerveza. Importantísimo celebrarlo.
0: Qué rico.
1: Sí, bueno. En 1576, una epidemia de peste, enfermedades conocidas entonces en América, mata a miles de indígenas en la Nueva España. 1828 se establece en Nuevo León la primera escuela de medicina, antecedente de la Facultad de Medicina. En 1834 nace Edward Hering, filósofo y psicólogo alemán, cuyo trabajo estuvo dedicado a la fisiología de la percepción del color. 1848 muere José Pedro Antonio Vélez de Zúñiga, encabezó el triunvirato, junta de gobierno encargado del Poder Ejecutivo de México, junto con Luis Quintanar y Lucas Alamán, a finales de diciembre de 1829. En 1850 nace Guy de Maupassant, escritor francés. Durante su juventud fue miembro de un grupo literario, surgido en torno al célebre novelista Gustave Flaubert. Es autor de obras como Bola de Cebo, Una Vida, Claro de Luna, El Orla, entre otras. En En 1865, en el contexto de la segunda intervención francesa, Benito Juárez establece su gobierno en Paso del Norte. 1895 muere Frederick

0: Engels, filósofo y teórico político alemán, coautor con Karl Marx del Manifiesto Comunista, 1914, en el cruce de la avenida Euclid y la calle 105, este de la ciudad de Cleveland, y ante el aumento del tráfico de vehículos, se instala el primer semáforo eléctrico del mundo, 1914. 1915 se celebra en Washington una conferencia entre el secretario de Estado americano con los embajadores del ABC para tratar la paz en México. 1930 nace Neil Armstrong en Wapakoneta, Ohio, Estados Unidos, el primer ser humano en pisar la luna. 1962 muere la actriz Marilyn Monroe, es considerada la sex symbol más importante de su tiempo. 1984 muere a los 58 años el actor británico Richard Burton en Ginebra, Suiza, a causa de un derrame cerebral. 1987 muere el compositor y cantante de música popular Salvador Flores Rivera, mejor conocido como Chava Flores. Muere de cáncer, es autor del Sábado Distrito Federal, La Bartola y su frase, ¿a qué le tiras cuando sueñas mexicano? 2003, un equipo de científicos de diversos países desarrolla una píldora para tomar antes de tener sexo que detendría la transmisión del VIH. 2009, la empresa Google anuncia la adquisición de la compañía On2, un desarrollador líder de tecnología de compresión de video. 2010, se produce el derrumbe que atrapa a 33 mineros en la mina San José en Chile. 2011, Cornelio Reyna Jr., hijo del afamado cantante del mismo nombre, muere a la edad de 50 años, deja pendiente la grabación de un disco en honor a su padre. Y finalmente, 2012, muere Isabel Vargas Lizano, conocida artísticamente como Chabela Vargas, fue una cantante mexicana de origen costarricense. Con su muerte concluye una época de la música ranchera y de los boleros. Hasta aquí las efemérides de hoy, 5 de agosto.
1: Sí, muy buena frase que se aventó Chabela Vargas, sí, sobre ser mexicano. Y el viernes, mi querido Arturo, estaremos platicando del tema de ventas. Ayer dimos una información errónea y la estaremos corrigiendo el próximo viernes.
2: Sí, tenemos ya la lista completa de las marcas que siguen empujando aquí fuerte en el mercado mexicano. Hubo una confusión ahí con un listado, pero bueno, la verdad es que la industria automotriz va bien, subió un poquito más ahí del 5%, y bueno, se espera que cerremos por ahí del 1,650,000, o sea, hay un aumento importante. Supuestamente cerramos 1,615,000, ahora vamos a cerrar 1,650,000, si todo va caminando como se espera, como va la industria automotriz, si la moneda es estable, si el costo del de la producción también está sin variaciones, sin estos famosos aranceles, algunas cosas, y bueno, todo puede influir, ¿eh? Así o es que bueno.
3: Factores pueden factores, influir fuertemente todo influir en las ventas. Pero
2: gracias,
3: no.
2: Jorge Sabiñón.
3: Muchas gracias.
2: Gracias, mi estimado Daniel. Buenas gracias, mi estimado Frank. Quédese aquí con Piso 6, con Sofía Enríquez y Enrique Moreno. Un excelente programa. Gracias, hasta la próxima.

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2: La Fiscalía General de Justicia de Nuevo León informó sobre la detención de Guillermo N. de 30 años de edad, que participó en el robo a la casa del influencer y creadora de contenido Kareli Ruiz. El diputado local con licencia, Jesús Elizondo, propuso que los 7 aspirantes a la coordinación de los comités de defensa de la Cuarta Transformación de Morena participen en una serie de debates abiertos durante agosto, con sedes en universidades o espacios públicos. Elementos de la Agencia Estatal de Investigaciones cumplieron una orden de cateo en una vivienda en la colonia Ciudad Natura, en el municipio de Apodaca, relacionada con actividades de narcomenudeo. El Departamento de Justicia de Estados Unidos identificó al hijastro de Nemesio Oseguera Cervantes, alias El Mencho, como objetivo número uno de la organización luego de que asumió el liderazgo del Cártel Jalisco Nueva Generación. La agrupación México-estadounidense Fuerza Régida fue confirmada como una de las invitadas especiales del Vivo Latin Music Week 2026, donde encabezará una sesión exclusiva de preguntas y respuestas durante el encuentro que se celebrará del 19 al 22 de octubre en el Faena Forum de Miami Beach. El presidente de la FIFA, Gianni Infantino, ha ofrecido a Marruecos albergar la final del Mundial 2030 a cambio de recibir apoyos para mantenerse en el cargo, así lo aseguró el diario británico The Times. 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
3: La comunión entre afición y selección mexicana quedó de manifiesto tras la actuación mundialista, donde más allá de quedarse en la misma instancia, el sentimiento de orgullo y pertenencia fue otro. Por ello, en la Federación Mexicana de Fútbol quieren aprovechar dentro de lo que se puede jugar en nuestro país, y la Copa Oro del próximo año entregaría los partidos del Tri como locales en el renovado Estadio Azteca, situación que garantizará grandes entradas. Sin embargo, y en la medida que los contratos lo permitan, los hombres de pantalón largo de la Federación deben priorizar jugar más a menudo en México para fortalecer el vínculo, en Europa para potenciar al jugador mexicano y en Estados Unidos conseguir mejores rivales para que no solo sea negocio y se tenga un provecho deportivo. Soy José Luis Cuevas y te espero con este y muchos temas más en la multiplataforma de Fórmula Deportes, ya sea en radio, televisión o YouTube, aquí en Grupo Fórmula.
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12: Se los chamaquearon. Rector de la UNAM solicita auditoría por contrato a Territorium Life en examen. Pagaron 69 melones de pesos.
13: En la mira de Trump, Estados Unidos va por líderes del Cártel Jalisco Nueva Generación. Su objetivo principal es el pelón.
14: El pelón es la prioridad número uno de la DEA. La DEA está más enfocada que nunca en desmantelar al Cártel Jalisco Nueva Generación y en llevar ante la justicia a sus miembros, facilitadores y funcionarios corruptos.
12: Yachó, le dicen los gringos, pide ex embajador de Estados Unidos Ken Salazar dejar atrás caso del Mayo Zambada.
15: Debería ser celebrado como victoria de México tanto como de Estados Unidos. Y ustedes pueden ir ahí al museo.
13: El miedo no anda en burro. Suspenden actividades en la Embajada de Estados Unidos en Michoacán debido a la violencia y amenazas.
16: Se decretó una suspensión temporal de actividades gubernamentales de la Embajada de los Estados Unidos en Michoacán, sobre todo referente a los inspectores de USDA AFIS, que son los que cubren los protocolos para la exportación de aguacate a los Estados Unidos.
12: Lo quieren sacar de la grande. Crean Comité Plural por la Libertad del exgobernador de Baja California, Ernesto Rufo. Denuncian persecución política.
17: La formación de un comité plural en defensa de la inocencia de mi papá Ernesto Rufo Appel. Este comité surge a raíz de que en lo personal y las personas que me han acompañado hemos recibido mensajes de ciudadanos, de organizaciones en apoyo a la defensa o que se haga justicia.
13: Los traen de encargo, denuncia presidenta de la Cámara de Diputados, Kenia López Rabadán, campaña contra periodistas desde Palacio Nacional.
18: Es muy peligroso que desde el poder se genere una campaña contra los periodistas, contra los medios de comunicación y en general contra la libertad de expresión.
12: ¿Y dónde quedó la casita, la mansión de 12 millones de pesos de Fernández Noroña? Desapareció de su declaración patrimonial.
13: Y la austeridad, captan a la gobernadora de Campeche, Laida Sansores, viajando en primera clase rumbo a España.
12: Pure Mexican Power, golpe al Jalisco Nueva Generación en España. Decomisan 2.5 toneladas de metanfetamina en Cataluña. Hay 7 mexicanos detenidos.
13: Y sube el precio del papel de baño. Afectan brotes de diarrea explosiva a 6 nuevos estados en Estados Unidos.
12: Su razón han de tener. Cofepris detecta 33 casos de estos ciclosporiasis en México. Revisan 16 hoteles en Quintana Roo.
13: ¿Cuántas más, Infantino? Revela The Times que Gianni Infantino ofreció a Marruecos la final del Mundial 2030 a cambio de apoyo político para mantenerse en la presidencia de la FIFA.
12: Le abrirán de nuevo el estrecho. Ve Donald Trump posible acuerdo con Irán sobre Hormuz esta semana.
19: Yo ya estoy hasta la madre.
13: El mejor amigo. México perjudica a Estados Unidos y Canadá es desagradable, dice Donald Trump. Afirma que su país ha sido víctima de los aranceles.

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10: La Torre Eiffel puede ser 15 centímetros más alta en verano debido a la expansión térmica del hierro bajo el sol.
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11: Se abren las puertas del elevador. Ya está usted en el piso 6 de Grupo Fórmula. Yo soy Ricky Moreno.
12: Yo soy Sofía Enríquez.
11: Y vámonos con la información, Sofía, pero...
12: Pero
11: no,
12: antes...
11: No va a ser ni la UNAM, no va a ser Baja California, no va a ser las audiencias...
12: No va a ser el Cártel Jalisco.
11: No va a ser el Jalisco, no. Vamos a empezar con un personaje icónico...
12: Y que además nos va a llevar a la encuesta.
11: Usted recordará que ayer le dimos, pues... cobertura al tema de las diputaduchas estas de Puebla, que decían que guácala a los viejitos, que ya olemos a viejo, los de mayores
12: de
11: 40.
12: Oye, sí, porque...
11: Por eso me incluyo.
12: Claro.
11: Nosotros los de mayores de 40. Y fíjese que salió un gallo que nunca vimos venir, un gallo que a veces pensamos que es gallina, pero bien dice el dicho, un buena vieja gallina hace caldo, algo así dice.
12: Gallina vieja hace buen caldo.
11: Eso, gallina vieja hace buen caldo. Bueno, pues gallo viejo hace buen caldo y estamos hablando ni más ni menos de Noroña.
12: Justo me quedé pensando, nosotros lo incluimos en nuestra encuesta porque siempre lo incluimos en todas las encuestas.
11: Claro.
12: Pero no recuerdo si estas diputadas lo mencionan en algún momento, si alguien más lo refiere. Él solito, ¿no?
11: Él solito brincó, hacía mucho que no brincaba.
12: Como Carmen Salinas,
11: cuando hablaba
12: de todo.
11: Y es que hoy ese mismo Noroña seguramente pues se envalentó, se ha de haber bañado o algo, porque hoy le dijo a las diputadas, denme una chance... Porque yo con todas puedo.
13: Se
0: meten con un sector de la sociedad son ancianos, pues muchos.
13: No, no deberían ser prejuiciosas, deberían probar de repente algún viejito, de repente vale uno la pena. Bueno. No, o sea, hay que darle vuelta a la página. La compañera Ariadna planteó que inclusive vayan a la Comisión de Honor y Justicia. No creo que sea para tanto.
11: O sea, Noroña está diciendo que le den quebrada, que él no tiene la erección, porque hace, parece que fue ayer cuando Noroña nos repetía esto.
14: No tengo la erección.
11: A ver, otra vez.
14: No tengo la erección.
11: No tengo la erección, parece que fue ayer Ricardo, Gerardo Fernández Noroña cuando nos gritaba en el Senado que él no se podía violar a la gente porque él no tenía la erección. O sea, si se le acerca a una mujer, ¿cómo es posible que una mujer viole a un hombre si es que yo no tengo la erección? Acusando, ¿te acuerdas ese caso tan controversial donde él decía que es imposible que una mujer viole a un hombre?
12: Oye, pero el senador Fernández Noroña, muy apuntado, primero les dice, denme una oportunidad, y después las defiende, dice, yo no creo que sea para tanto como para que las desafilien, ¿y qué dicen las diputadas? No, sí, mejor que nos desafilien, no hay problema.
11: Viejo, esta es la definición de un viejo cochino, y de ahí 55-45-00-92-20 viene la encuesta, las diputadas de Morena deberían de darle chance a Noroña, sí, pero que se bañe, o no, y utilizando las palabras de las diputadas, ya se pudrió. Sofía, ¿tú por qué vas a votar?
12: Es que me hace falta... No, pues yo creo que por el no. Bueno, que si ellas le quieren dar chance y que se bañe, mira, es problema de ellas.
11: Después de lo que se van a quedar, que se van a quedar sin nada.
12: Su y además, ahí, a lo mejor así
11: imagínate limpian... Imagínate que llegara Noroña y le dijera, te voy a salvar, mija.
12: A lo mejor así limpian ellas un poco su imagen y dicen, para que vean que no estábamos hablando mal de los viejitos adultos mayores.
11: Noroña es adulto mayor, ¿no?
12: Sí, sí, sí, ya es adulto mayor, no entra en los 40 como tú, servidor. Ya es como, ya cobra pensión del bienestar, ¿no?
11: A ver,
12: búscale. Según
11: Fernández
12: yo, sí.
11: Noroña, sí, debe ser, sí. Está. Sí, 66
12: sí,
11: años.
12: Sí, entonces a lo mejor ellas dicen, para que vean madreado. Que no era contra ese sector de la población, le vamos a dar una
11: oportunidad. Bueno, pues ahí está, 55-45-00-92-20. Ya sabe, usted nos manda un mensaje vía WhatsApp, nos manda un mensaje de voz y lo ponemos aquí al aire. Y ahora sí, Sofía, dejamos el tema de Noroña.
12: Dejamos de cotorrear y ya vamos con...
11: Vámonos con lo serio. Y es que la justicia de Estados Unidos hoy anunció nuevos cargos contra los nuevos jefes del cártel Jalisco Nueva Generación. Sofía, recordar...
12: En marzo,
11: 27 de febrero, se asesinó al Mencho, 27 de febrero. ¿Te acuerdas que febrero cayó en domingo 28? Sí, sí. El sábado 27 teníamos la primera información y el domingo 28 de febrero, es decir, mayo...
12: ¿22 de febrero?
11: Es decir, marzo, abril, mayo, junio, julio, van 5 meses... El cártel Jalisco Nueva Generación, y lo confirma Estados Unidos, Sofía, pues ya se reacomodó.
12: Sí, ya se había hablado bastante, ya le había preguntado incluso al secretario de Seguridad, Omar García Harfuch, cómo quedaba el cártel. Él reconocía que pues era un cártel muy poderoso, y ya se hablaba de un jefe, el nuevo jefe, Juan Carlos Valencia, alias El Pelón, que es hijastro de El Mencho, y hoy lo que hace Estados Unidos es ofrecer una recompensa enorme, una recompensa, pues la recompensa más alta ofrecida jamás por un narcotraficante mexicano. Veía por ahí que era la misma recompensa que se ofreció en algún momento por Nicolás Maduro, por Osama Bin Laden, por Diosdado Cabello, de ese tamaño es lo que está ofreciendo Estados Unidos.
11: 25 millones de dólares
12: por este señor Juan Carlos Valencia, alias El Pelón, y también agregan a Audías Flores Silva, alias El Jardinero. Él está detenido, pero aquí en nuestro país, Gonzalo Mendoza Gaitán, El Sapo, y Julio Alberto Castillo Rodríguez, alias El Chorro. Por ellos ofrecen 15 millones de dólares, 10 millones de dólares por Ricardo Ruiz Velasco, alias Tripa, Julio César Montero Pinzón, El Tarjetas, y Carlos Andrés Rivera Varela, La Firma, y anuncian también una recompensa de 2 millones de dólares por una mujer, por Griselda Margarita Arredondo Pinzón.
15: Hoy, el Departamento de Justicia, en coordinación con el Grupo de Trabajo de Seguridad Nacional, anunció 5 acusaciones formales por separado contra líderes de alto nivel del Cártel Jalisco Nueva Generación. También anunciamos hoy, junto con el Departamento de Estado, más de 100 millones de dólares en recompensa por información que conduzca al arresto no solo de los 5 acusados en estos casos, sino también de los otros 3 líderes del Cártel Jalisco Nueva Generación que ya habían sido acusados previamente.
11: Importante, Sofía, declarar que y recordar que en esta conferencia el administrador de la DEA, Terrence Cole, hizo un reconocimiento a las autoridades mexicanas y al trabajo del secretario de Seguridad, Omar García Harfuch, y advirtió que estas acciones contra el narcotráfico son apenas, no es la primera vez que lo dice Sofía, apenas el inicio, y que van por todos los cárteles y por todos los narcos, incluyendo narcopolíticos, repito, incluyendo los políticos que son narcos aquí en México.
15: ¿Sigo en comunicación con Omar García Harfuch? Sí, así es. Tenemos una relación de trabajo. Él quiere lo mejor para su país y yo quiero lo mejor para este país, para los estadounidenses y para nuestra seguridad nacional. Y mantenemos un compromiso firme, no solo con los casos actuales, sino también con los casos que ya han sido cerrados y con los que están por venir.
11: Sofía, recalcar esa última frase. Compromiso firme, no solo con los casos actuales, sino también con los casos que ya han sido cerrados, haciendo referencia a los 92 que hemos entregado, expulsado del país, que es el término que utiliza el gobierno, y con los que están por venir, porque ellos tienen muy claro, tenemos muy claro que este tipo de cárteles, con el tamaño de estos cárteles, Sofía, pues sí, logramos, o más bien logra el gobierno federal, quitar una cabeza tan importante como el Mencho, pero como contamos ahorita, a 5 meses después, tenemos identificado plenamente quién
12: al
11: es nuevo, el
12: nuevo líder del
11: Cártel
12: Jalisco Nueva Generación. Y hoy también el Departamento de Estado informó que ha revocado 93 visas, esto a familiares y cómplices de los cárteles de la droga mexicanos designados.
11: ¿Podría ser una gobernadora? ¿Podría ser un gobernador?
12: Y de esas 93, son 26 ligados al Cártel Jalisco.
11: Sí, pues ahí está la información. Desde Estados Unidos.
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11: Sofía, vamos rápidamente, ya que estamos hablando de justicia. Juez séptimo distrito concedió un primer amparo contra la reforma judicial. Juan Antonio Jiménez, buenas noches.
16: ¿Qué tal, amigos del piso 6? El juez séptimo de distrito en materia administrativa en el estado de Jalisco, con residencia en Zapopan, Agustín Archundia Ortiz, concedió el primer amparo contra la reforma judicial del 2024. Sin embargo, la resolución formal aún no es definitiva. El amparo indirecto representa la primera resolución judicial que analiza y suspende la aplicación de los cambios constitucionales que instauraron la elección de jueces y magistrados por voto popular. Esta medida de protección constitucional no beneficia a la población en general, sino que ampara estrictamente a los 3 firmantes de esta demanda. Ellos son Verónica Mercedes Sánchez Miguel, magistrada en funciones, Manuel Ernesto Saloma Vera, magistrado en situación de retiro, y también la particular Aide Sánchez Arevalo. Hasta aquí el reporte.
12: Muchísimas gracias, Juan Antonio, y vámonos al Estado de México, porque en Bosques de Aragón aseguraron cocaína. ¿Cuántas dosis? Leopoldo Espejel, buenas noches.
17: ¿Qué tal, amigos del piso 6? Les saludo y les informo que la Secretaría de Seguridad de la Ciudad de México, conjuntamente con la Fiscalía General de Justicia del Estado de México, catearon un inmueble ubicado en la colonia Bosques de Aragón, municipio de Nezahualcóyotl, aquí en el Estado de México, que servía como centro de operaciones de una organización delictiva y generadora de violencia radicada en la colonia centro de la capital del país. En ese sitio se aseguraron 554 dosis de cocaína, 64 de marihuana, un arma de fuego, cartuchos útiles, teléfonos celulares, un automóvil, una motocicleta, y fueron detenidos un hombre y una mujer de 36 y 37 años de edad respectivamente. Además, continúan las indagatorias para establecer si esa casa servía como un nido de seguridad donde se mantenía privada la libertad a personas o se cometió algún crimen. El reporte que tengo.
11: Gracias, Polo. Y la ciclosporina ya está en México. Andrea Meraz, buenas noches.
18: Amigos de Piso 6, buenas noches. La Secretaría de Salud confirma 33 personas con el parásito de ciclosporiasis a nivel nacional. También sostiene que en nuestro país, y después de las inspecciones que se realizaron a las hortalizas de Taylor Farms en México y en Estados Unidos, no hay presencia originaria de este parásito que produce una infección estomacal. También, de acuerdo con la misma dependencia y luego del reporte de dos turistas que vinieron a la zona de la Riviera Maya y dieron también positivo a ciclosporiasis allá en Reino Unido, se mantiene la vigilancia en la zona. Más de una decena de hoteles, en realidad 16 hoteles, fueron inspeccionados, además de restaurantes, para saber y conocer el origen de estos dos contagios. Es el reporte. Bonita noche.
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22: El regreso a clases despierta muchas emociones de nuestros hijos. Para algunos significa reencontrarse con sus amigos, estrenar útiles y descubrir nuevos aprendizajes. Para otros puede representar nervios, incertidumbre o incluso miedo ante un nuevo salón de clases con maestros diferentes y también con mayores responsabilidades. Todas esas emociones son normales y forman parte de los cambios que implica iniciar un ciclo escolar. Con mamá o papá, tu papel es escucharlos con paciencia, validar lo que sienten sin minimizar sus preocupaciones y recordarles que cuentan con las herramientas necesarias para salir adelante. Evita transmitirles tus propios temores y enfócate en fortalecer su confianza. Un abrazo, una conversación tranquila y palabras de aliento pueden hacer una gran diferencia. Cuando los niños se sienten acompañados y comprendidos, enfrentan los nuevos retos con mayor seguridad y entusiasmo. Que este nuevo ciclo escolar sea una oportunidad para crecer, aprender y disfrutar juntos.
2: Cuida lo que comes.
23: Caldo de pollo con verduras. Prepara un reconfortante caldo utilizando pechuga de pollo desmenuzada sin piel. Agrega chayote, zanahoria, calabacitas picadas y un toque de cilantro fresco. Es una comida hidratante y perfecta para mantener una digestión ligera.
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11: Conversación sigue aquí en el piso 6, Sofía, y nos dice Magdalena Arismendi, todo integrante de Morena son un asco y Noroña más, haciendo alusión con doble R al senador Fernández Noroña. Ahí está, para que no digan que no leemos todos los mensajes.
12: Y
11: Sofía, que
12: nos llegan. Está en YouTube, él ya se pudrió, va ganando por 76%. Y en Twitter, a ver,
11: también, también.
12: Sí, alguien. Seguramente.
11: Seguro. Bueno, pues ahí está la información y sigue más de todo lo que pasa. Siempre le comentamos que aquí en Piso 6 pasa todo. Y es que esta mañana estuvo aquí en el Piso 6 Verónica Rufo, hija del exgobernador panista de Baja California, Ernesto Rufo Appel, preso en el penal de máxima seguridad del altiplano, acusado de delincuencia organizada, Sofía, y contrabando de combustible. Verónica estuvo con don Ciro Gómez Leyva, dijo que ayer fue al penal para entregar la documentación para visitar de manera frecuente a su papá. Señaló que le quiso dar unos tenis porque todavía trae los que llevaba puestos aquel día de su captura. Justamente me preguntaba la fecha, Sofía, 19 de julio, es decir, lleva va para tres semanas. Va para tres semanas porque no le permitieron
12: entregarle los tenis.
11: ¿Entregar los tenis o cambiárselos? A ver, vamos a ver qué fue lo que dijo.
3: También intenté, entiendo que hay una tienda allá adentro donde los PPLs pueden comprar que papel de baño, cosas sí, personales, pero no se le pudo depositar porque tiene que cumplir un mes de estar allá adentro para que pueda tener acceso.
4: Entonces, ¿y ese mes, mientras tanto?
3: El 19.
4: ¿Pero en dónde está? ¿En dónde se encuentra? ¿En dónde encuentra?
5: ¿En qué área lo
4: pero ubica, qué pasa si tienes las necesidades, las tienes ahí?
3: Está bloqueado.
4: Estamos hablando de un hombre de 74 años.
11: 74. Sí. Sofía, por ahí menciona la palabra, las iniciales PPL, que son personas privadas de ¿por qué no dicen presos? Como que dice, esa correctitis o qué.
12: Pues sí, no.
11: O sea, para no que no digan...
12: Pues no sé si engloba, pues son términos jurídicos más bien.
11: Pues sí, pero es correctitis, para que no diga mi papá está preso. Bueno, Verónica Rufo explicó que no tiene cuentas personales en México, solo una cuenta empresarial.
12: Esto que ya habíamos platicado, que tiene una cuenta suspendida, que ella denunció en su momento que le habían suspendido su cuenta. El Gabinete de Seguridad salió a decir que no era cierto, que ellos no habían pedido que le bloquearan la cuenta. El propio banco confirma que por un tema gubernamental le bloquearon su cuenta, pero ella explica es la única cuenta que tiene en México, que es una cuenta empresarial, porque hay que recordar que ella vive en Estados Unidos. Entonces, solo esa cuenta empresarial tiene bloqueada aquí en México porque es la única que tiene.
3: Pues está tratando de asimilar que estaría ahí un largo rato. Por lo que, y yo cuando lo comentó, yo dije, prefiero que él en su estado mental pueda pues ajustarse, ¿no? Adaptarse a algo así para que en caso que algo sea diferente, pues sea positivo para él.
11: No sé, Sofía.
12: ¿Qué?
11: No me encanta que no tenga cuentas en México. O sea, entiendo que es la frontera y que es, pero no.
12: No, pero ella.
11: Ni una.
12: Pues ella, personal, no. Tiene la cuenta empresarial.
11: ¿Por qué no tienes una personal en México?
12: Pues piénsalo, no sé, ¿hace cuánto tiempo no vive en México?
11: Por esta.
12: Así.
11: No, pues digo, es lo que ella dijo. A mí me parece, amablemente, si usted vive en la frontera, igual y yo estoy equivocado, conozco muchas personas de frontera, pues, efectivamente muchos manejan sus cuentas en Estados Unidos, pues estás ahí, es muy fácil abrirlas, no necesitas gran documentación. En Estados Unidos para abrir cuenta bancaria no tienes que ser ciudadano americano, pero no sé, que no tengan ni una...
12: Personal, pues
11: no. Personal, sé. Bueno, pues ahí está la información. Adelantó la señora
12: Verónica que Rufo. Este comité por la liberación de Ernesto Rufo, que ya escuchábamos igual.
11: Lo decíamos al inicio. ¿Y quién fue? Como Fox y así. Era liberado.
12: Sí, y
11: por
12: los
11: Fox.
12: los de Somos México, que son los que han estado respaldando.
11: ¿Por qué se anda embarrando ahí Somos México?
12: Pues porque es uno de sus consejeros. Pues sí, Ernesto Rufo es uno de sus consejeros.
11: Pero no llega ni a tu primera perra elección y ya tienes uno en el bote.
12: Pero es uno de sus...
11: Entiendo, Sofía, nomás dime esto. A ver, nomás dime esto. Eres un partido nuevo, ¿ok? Que dices, nosotros somos diferentes. Tan ya es a la primera perra elección y ya tienes un vato en el bote.
12: Ellos consideran un perseguido político.
11: Por eso, Sofía.
12: No porque lo...
11: Ya, entiendo, pero ¿por qué te embarras? No estoy diciendo que no lo apoyen. No estoy diciendo que no lo apoyen de... No, sí, Ernesto, te queremos mucho, pero vamos por el bien común. No hay que decirle a nadie que estás aquí porque luego se da mal entendido.
12: Híjole, Sofía. Pues ahí te... Mira, yo que he escuchado a Ciro todas las mañanas decir que ni Somos México ni el PAN han defendido suficiente... a Ernesto Rufo, y tú dices porque que no lo defienda.
11: Porque vienen elecciones, Sofía. ¿Qué es lo primero que te... ¿Qué? A ver.
12: Pues, a ver, pero una de
11: ¿no
12: las...
11: ¿No estabas tú criticando con este dedo flamígero de cómo se le ocurre al PAN meterse a los despojos en la Benito Juárez si son el mismo cartel inmobiliario? ¿No lo decías? Es exactamente lo mismo, es de, somos México, somos
12: pero
11: limpios.
12: Pero aquí,
11: somos
12: no, diferentes. Pero a ver, aquí si el yo... tema es contra... A ver, si algo ha dicho el PAN, si algo ha dicho Somos México, si algo ha dicho el PRI, es que este gobierno... hace persecución política.
11: Está bien.
12: Y tienes a uno de tus miembros siendo, a tu parecer, perseguido político, ni modo que no salgas a defender lo que consideras, lo que
11: pero
12: tú
11: no
12: has dicho.
11: Pero no le estás haciendo a Morena, no estás agarrando el balón en portería propia y dejándosela así, pip.
12: No, a mí
11: o
12: me
11: sea,
12: parece...
11: O sea, no le estás diciendo así como... Méteme
12: no,
11: gol,
12: al contrario, que... a mí me parece que el partido Somos México le está diciendo a la ciudadanía, nosotros vamos a defenderte en contra del gobierno. Ese es el mensaje que me parece que mande.
11: Bueno, pues ahí están los dos puntos de vista, Sofía. Vamos a ver en qué termina esto. Mientras, Sofía, aprovechamos para mandar un saludo a quién, a todos los que nos escuchan a través de las plataformas de Grupo Fórmula, ya sea a través de los podcasts, ya sea a través de los Fast Channels, el Samsung TV, LG Channels, TLC, Roku, Star Media, Star TV, son tantos que MBC Hub también, que por ahí nos escuchan.
12: Es básicamente en su Smart TV, prácticamente de todas las marcas,
11: de
12: ¿no?
11: En X.
12: En X, obviamente.
11: Y por supuesto, con mucho cariño, a los que nos escuchan a través del 104.1 de FM, de algunas de las frecuencias de Grupo Fórmula a nivel nacional y del 1500 AM, Sofía. Pues ahí está la información. Yo insisto, no me parece buen movimiento que un partido que están haciendo le eche mucha carne al asador, porque lo vamos a empezar a decir. Ahí tienes ya quiénes son los que van a estar, los que participaron en esto, Sofía.
12: Pues mira, este comité fue presentado hoy por Verónica Rufo, ya la escuchábamos, Mariclera Costa, Emilio Álvarez y Casa, Jorge Castañeda, Rosana Herrera, María Amparo Casar, Edmundo Jacobo, José Ignacio Peralta y Amado Avendaño son los que presentaron este comité, que va a coordinar la propia Verónica y va a funcionar, dijeron, como una instancia plural y ciudadana no partidista. Por eso tiene otros perfiles, no solo integrantes de Somos México, y lo que buscan es, dice, este comité nace con el propósito de impedir que el caso de Rufo quede sepultado bajo la impunidad, y anunciaron el inicio de una estrategia nacional e internacional para visibilizar el proceso. A mí me parece que hacen bien.
11: Híjole, Sofía.
12: Lo agarran un poco como bandera, al contrario, en lugar de decir es nuestro primer político preso, el primer miembro de nuestro partido preso, lo agarran como su causa.
11: ¿No será que Morena diga, más de lo mismo, ya ven?
12: Ay, pero Morena tiene un montón.
11: No, bueno, sí, sí, sí, pero es que te digo que, no sé, como que este acaba de nacer, ¿no? Y bueno, ya que estamos hablando de estos temas,
12: acuérdate,
11: vámonos.
12: Acuérdate cómo decía Ernesto Rufo, que era Rufo Mandela.
11: Rufo Mandela.
12: Pues así, o sea, esa es la intención de este comité, agarrarlo de esa bandera.
11: Bueno, ¿qué te parece, Sofía, si vamos con la mañanera? No hemos dicho qué pasó hoy en la mañanera, ¿qué tal? Si nos enlazamos, nos vamos al enlace de Enrique, de Israel Aldave, perdón, sí, hasta Palacio Nacional.
12: Para las plantitas.
11: A ver.
5: ¿Qué tal, amigos de Piso 6? La presidenta de México, Claudia Sheinbaum, en su encuentro con el secretario del Estado Vaticano, Pietro Parolin, a quien recibió aquí en Palacio Nacional por la mañana, reiteró la invitación para que el Papa León XIV visite México conforme a su agenda lo permita. En la reunión, que tuvo una duración de poco más de una hora, la titular del Ejecutivo abordó con el cardenal, con el representante del Papa, el tema referente a la encíclica del Sumo Pontífice, en donde se anuncia por regular las redes sociales y la inteligencia artificial, tema que se encuentra a debate en nuestro país. Además, también la titular del Ejecutivo destacó los llamados a la paz que ha hecho el Papa León XIV durante su pontificado. El reporte con las imágenes de Jorge Aguilar.
11: Muchísimas gracias, Israel. Y entonces vamos a ver quién es este comité plural apartidista por la libertad, Ernesto Rufo. Óscar Zúñiga con los detalles.
6: Al anunciar la creación de un comité plural por la libertad de Ernesto Rufo Appel, su hija Verónica Rufo dijo que buscan que su proceso siga en su domicilio, pues ve a su padre vulnerable, y agregó que no confían en el proceso judicial que lleva.
7: El propósito de esta reunión, de compartir esta información el día de hoy, es la formación de un comité plural en defensa de la inocencia de mi papá Ernesto Rufo Appel. Este comité surge a raíz de que, en lo personal y las personas que me han acompañado, hemos recibido mensajes de ciudadanos, de organizaciones, en apoyo a la defensa o que se haga justicia en torno a mi padre. Me pregunto, ¿Y cómo le hicieron la fiscalía para recopilar toda esta información y para validar la información? Es muy complicado, y que salgan y que lo digan así, eso yo, a mí me da la certeza que claro que no está bien hecho, y pues no confío.
6: Por su parte, Emilio Álvarez y Casa indicó que es totalmente apartidista la conformación de dicho comité, pues su detención es totalmente desproporcionada y la creación de este comité se llevará por todo el país.
8: Esta es una instancia no partidaria, ciudadana,
0: y estamos no solo haciendo la presentación, sino la convocatoria amplia, plural, para todo el país, para la constitución de comités en los estados y en los municipios. Damos inicio a una campaña para obtener la libertad de Ernesto Ruffo, a quien consideramos un preso político de este régimen. Indebidamente, la presidenta ha dicho que está juzgado, y eso no solo es equivocado, es la evidencia más clara del prejuicio de la construcción de un culpable.
6: Se dijo que 44 personas ya han iniciado este consejo para demostrar la inocencia del exgobernador de Baja California y trabajan en todo el país y ante instancias internacionales para alzar la voz y que Ernesto Ruffo sea excarcelado. Con imágenes de Ricardo Rodríguez, Oscar Zúñiga, Grupo Fórmula.
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8: La cordillera de los Andes es la cadena montañosa continental más larga de la Tierra, cruzando 7 países de Sudamérica.
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8: Los pingüinos le proponen matrimonio a su pareja, entregándoles una piedra perfectamente circular que encuentran en las orillas heladas.
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23: Las autoridades de Veracruz ofrecieron una recompensa de hasta 700,000 pesos a quien ofrezca información que permita la localización de Eric Raimundo Ramos y Rubén Ayala, señalados del homicidio del periodista Abisac Douglas, ocurrido en mayo de 2025. Autoridades de salud de Aguascalientes confirmaron el primer caso de infección por ciclóspora. Señalaron que la paciente permanece hospitalizada y, de acuerdo con las primeras investigaciones, habría contraído la infección tras consumir agua o alimentos contaminados. El secretario de Seguridad de la Ciudad de México, Pablo Vázquez, informó que los grupos delictivos, los Rodolfos, el Cártel de Tláhuac, la Unión Tepito, la Antiunión y los Malcreados también se han dedicado a realizar despojos de inmuebles en la capital. Informó Itzel Vanegas. 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
11: Estamos de regreso en el piso 6, Sofía, y desde la colonia Reforma Social nos vamos hasta Insurgentes Cuicuilco, hasta la UNAM, porque ya la UNAM dijo que unas semanitas después de que le metieron una goliza, después de que su credibilidad fue cuestionada por miles y miles de alumnos, dijeron que van a terminar de manera anticipada el contrato con la empresa Territorium Life, la cual estuvo encargada de la plataforma que le hemos platicado aquí, dado seguimiento para el examen en línea de ingreso de la licenciatura 2026, el cual, como sabemos, pues Pues no sabemos, ¿eh? O sea, a ciencia cierta hoy.
12: Bueno.
11: A ciencia cierta hoy.
12: Sí sabemos.
11: No sabemos.
12: No sabemos cuántos, pero acuérdate que al principio, muy al inicio, detectaron problemas como en el 2%, eso sí, súper detectado. Ya después, cuando se publican los resultados y todo el mundo hace el análisis, hay algunas teorías de que hubo más trampa. Pero sí está comprobado que por lo menos el 2%, pero, sí, eso sí estaba comprobado.
11: Pero, espérame, pero que, a ver, yo tengo identificado que efectivamente hubo gente que vendía respuestas, que se
12: que
11: pasaron
12: pagaba examen, por hacer el examen por alguien
11: pero
12: más.
11: Pero esa es la tradicional, Sofía. Bueno, realmente el
12: sí,
11: tema
12: claro,
11: de la complicación
12: que la plataforma haya fallado. Sí.
11: Bueno, hoy en conferencia para medios, las autoridades universitarias detallaron que el monto erogado para el pago de dicha compañía de 2026 fue de 69,189,760 pesos, recursos destinados. Muchas gracias. Otra vez, por favor, porque es mucho porque dinero. Es mucho dinero. Recursos destinados a los procesos de admisión, tanto de licenciatura como de bachillerato. Parte de lo que dijo el abogado general de la máxima casa de estudios, Hugo Concha, fue esto.
13: La UNAM solicitará realizar los procedimientos de auditoría al proceso de contratación que acabamos de platicarles, llevado a cabo, con la finalidad, ahí sí claramente, de deslindar cualquier responsabilidad que haya en que se haya incurrido. Uno de estos procedimientos de auditoría lo va a llevar la propia Contraloría de la Universidad, un procedimiento de auditoría interna. Estamos obligados también por norma, cuando ocurre cualquier situación que presenta irregularidades o cuestionamientos, que lo haga el órgano de la universidad.
11: Ojo, Sofía, ellos están hablando de la contratación. A mí me parece más importante o de más interés público, Sofía, saber a ciencia cierta cuáles fueron los métodos de trampa, pues, las violaciones al proceso. ¿Qué importa cómo contrataron a esta empresa?
12: Fueron dos cosas. La primera es este tema de la contratación. Le piden a la Auditoría Superior de la Federación que haga la auditoría, que revise este tema. Y además presentaron ante la Fiscalía de la Ciudad de México 5 denuncias formales, esto por el delito de fraude. Están viendo si presentan una sexta conforme avancen las indagatorias.
11: Pero
12: y ahí
11: eso es
12: donde,
11: contra la empresa.
12: No, pero ya, bueno, pero ya sería para ver cómo se... El fraude sería ya en el examen,
11: espérame.
12: En la contratación.
11: No, lo que yo entiendo es que la UNAM quiere que investigue la Fiscalía si esta empresa le falló a la UNAM.
12: Y, por ejemplo, sería...
11: Pero no investigar cómo es que a esta empresa...
12: Porque pero es
11: si
12: parte esta empresa, de las investigaciones.
11: Porque esta empresa,
12: si esta empresa le vendió a alguna escuela de regularización las respuestas del examen.
11: Pero
12: ahí
11: no
12: constituiría
11: ahí,
12: el tema del fraude.
11: Siento que la UNAM está ahí yendo por donde... O sea, claro que tiene que ir por ahí. Por ahí estaba viendo en medios de comunicación, Sofía, también en las plataformas de X, que decían, fue por adjudicación directa.
12: Sí, no hubo licitación.
11: No hubo licitación. Pero porque también decían, es la única empresa que cumplió con todos los requisitos que nosotros, la UNAM, establecidos. De poco sirve hacer esa auditoría. El proceso no fue contratarla.
12: Porque además esta empresa hace otros
11: exámenes. El problema es cómo los estudiantes cayeron
12: todo
11: en...
12: Todo eso tendrá que salir en la investigación.
11: No necesariamente, porque no están investigando eso.
12: Pues sí,
11: escúchame,
12: por
11: Sofía,
12: eso, porque presentan la demanda por fraude. El fraude ya es en el examen, no en la contratación.
11: Bueno, pues espero que así sea.
12: Oye, pero... Y nada más comentar que hoy ya se publicaron los puntos que, más bien, quiénes pueden participar en este nuevo examen. Recordemos que son los aspirantes aceptados.
11: Sí.
12: Y otros 30,000 que se quedaron cerca. Entonces, ¿cuántos puntos requerías? Por ejemplo, recuerdo el caso de Derecho. Ajá. Derecho pedía para entrar 105 puntos.
11: Sí.
12: Y en los exámenes anteriores, me parece que en el 2021 eran 82. Entonces
11: 80,
12: aquellos que hayan 80, sacado 82 puntos para arriba en su examen de Derecho pueden presentar esta prueba y el viernes se tienen que meter a la página con su cuenta, con su usuario, para ver en dónde les toca.
11: En dónde les toca y dónde te toque, ¿verdad?
12: Sí,
11: ahí sí, esa es la old fashion. Bueno, pues ahí está. Mientras son peras o son manzanas, fíjese que el regreso a clases generará una derrama económica muy importante. Jenny Valencia, buenas noches.
14: Hola, ¿qué tal? Piso 6, buenas noches. Les comento que la Concanaco Servitur espera por el regreso a clases una derrama económica de 144,450 millones de pesos impulsada por la venta de artículos escolares, libros, mochila, al igual que uniformes y calzado. Cabe indicar que se prevé que una familia en promedio gaste entre 4,800 y 10,000 pesos, y también la Profeco recuerda que se lleva a cabo por todo el país las ferias de regreso a clases 2026, donde se ofrece hasta un 50% de descuento en los útiles escolares, al igual que uniformes. Y cabe destacar que el próximo lunes 31 de agosto inicia el próximo ciclo escolar. Es el reporte. Buenas noches.
11: Híjole, Jenny, ya se me había olvidado el gasto de regreso a clase. Todo. Apenas iba a pedir días de vacaciones.
12: No, es, y ya, Jenny, pero ya si me ya te fuiste un montón de vacaciones.
11: No. Eso era el mundial. No, el mundial no son vacaciones. No, permítame tantito. Una cosa es el mundial y otra cosa son las vacaciones, Sofía. Y algo completamente diferente es el regreso a clases y la lista de útiles. Bueno, mira, mientras son peras, son manzanas, vamos a ver qué nos depara el clima, qué nos depara la columna de Mercurio, a ver si estos días van a seguir lloviendo y si los aspirantes a entrar a la UNAM van a tener que traer su impermeable. Juan Antonio Palma, buenas noches.
15: ¿Qué tal, amigos? Este es el pronóstico del tiempo para este jueves 6 de agosto del 2026 en México. Las lluvias van a mantenerse, incluso podrían incrementarse en algunas zonas de nuestro país debido al paso de más ondas tropicales, vórtices ciclónicos en nivel superior de la troposfera, y también va a continuar el monzón mexicano bastante activo. Esto va a estar generando lluvias intensas en el estado de Oaxaca y lluvias muy fuertes en Sonora, Sinaloa, Chihuahua, Nayarit, Jalisco, Colima, Michoacán, Puebla, Guerrero, Veracruz y Yucatán. De la misma manera podrían darse tormentas fuertes en los estados de Durango, Morelos, Estado de México, también en la Ciudad de México, en el estado de Tabasco, Chiapas, Campeche y Quintana Roo. Es importante destacar que estas lluvias podrían causar algunos encharcamientos o inundaciones de forma puntual, venir acompañadas con actividad eléctrica abundante, rachas de viento y no se descarta caída de granizo. Este es mi reporte, que tengan excelente noche.
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11: Sofía, y en estos temas, si defienden a Rufo, que si el PAN se ve, que si somos MX.
12: Que si las diputadas
11: de Morena. Que si las diputadas de Morena, que somos MX. Bueno, pues hoy también el dirigente nacional del PRI, Alito Moreno, habló con don Ciro Gómez Leyva y afirmó que la autoridad electoral no impedirán que él y su partido sigan criticando a Morena. Esto luego, como le habíamos dicho, que el Comité de Quejas y Denuncias del Instituto del INE le prohibiera decirle narcopartido, que nosotros cuestionábamos por qué narcopartido está mal y no mafia del poder. ¿No? Y todo eso cuestionábamos. Bueno, Alito aseguró que no los van a callar ni con multas ni con amenazas.
16: Esto le dolió a Morena hasta la médula y con esto van a caer, Ciro. Lo que quieren es pretender amordazar a la oposición porque no soportan que le recordemos todos los días su ineptitud, su corrupción, su pacto con el crimen organizado y su falta de resultados. Quieren un árbitro arrodillado, un árbitro electoral arrodillado, Ciro, y una sociedad que esté silenciada para poder seguir implementando un gobierno autoritario, y lo digo con firmeza, no nos van a callar ni con multas, ni con amenazas, ni con decretos facciosos. Hoy la defensa de la democracia y la libertad en México se sostiene con carácter y con voz firme. Morena destruyó la normalidad democrática.
11: Sofía, ¿será que llegue al nivel de peligro para México? ¿Será que Morena tuvo la lectura y dijo, ay, güey, si estos güeyes siguen, es equiparable? A ver, recordemos, hagamos memoria, la paliza que le metió el presidente Felipe Calderón al entonces presidente legítimo Andrés Manuel López Obrador, y mucho tuvo que ver el peligro para México. ¿Tú crees que Morena identifique que este tema de narcopartido?
12: A lo mejor sí, porque además, no solo, si fuera un hecho aislado, quizá no, pero cuando

0: Mexicana, nunca les dijeron narcos, les dijeron corruptos, les dijeron antidemocráticos,
1: represores,
0: matones de estudiantes.
1: No, y el PAN tiene a García Luna, que es lo que siempre le sacan, pero ya cuando empiezas a comparar García Luna contra, pum, pum, pum, yo creo que es ahí donde le da, porque, y recordemos que ayer Ariadna Montiel, en esta gran conferencia, en esta larga conferencia que dio, dijo que iba a presentar, o sí, anunció que presentó una nueva queja ante el INE, ¿por qué? Porque el líder del PRI no ha respetado la medida cautelar de dejar de decirles narcopartido, y él insiste en que van a ser un narcopartido.
0: Oye, y por ejemplo, ¿narcopartido o el partido de los narcos?
1: O el cártel de Morena, todo lo que haga referencia a eso.
0: O sea, no es la palabra...
1: No es la palabra narcopartido, sino es referenciar o relacionar a Morena, los morenarcos, todo eso es lo que les prohíbe el INE.
0: Válgame Dios. Bueno, pues ahí está la información. Y mientras regresamos acá a la Ciudad de México, hablando de estos delincuentes que son los partidos del PAN con su cártel inmobiliario, bueno, la CDMX presentó una estrategia integral contra el delito ahora de los despojos. Raquel Flores, cuéntanos, buenas noches.
2: Amigos de Piso 6, la jefa de gobierno, Clara Brugada, presentó una estrategia integral para combatir el delito de despojo, la cual contempla acciones para prevenir este ilícito y agilizar la restitución de inmuebles y perseguir a las redes criminales dedicadas a apropiarse ilegalmente de viviendas. Entre las medidas anunciadas destacan un programa masivo de regularización y escrituración de inmuebles, como la creación de la Defensoría Jurídica de la Propiedad y contra el despojo, un protocolo único de atención a denuncias y nuevas metas para acelerar la restitución de los inmuebles, 15 días para asegurar y devolver propiedades cuando existan pruebas suficientes y 30 días para judicializar los casos.
0: Muchísimas gracias, Raquel. Fíjate, Sofía, me quedaba pensando ahorita, escuchando a Raquel, cómo cada sexenio tiene su, o cada era tiene su delito, ¿no? Es decir, los factureros eran, ¿te acuerdas? En la época de Enrique Peña Nieto, donde fue el boom.
1: Sí, recordemos que anda por ahí Inés Gómez Montt.
0: Así, ¿no? Ahí nomás como ejemplo. Ahora se volvió más sofisticado y ahora los factureros se hicieron guachicoleros fiscales, ¿no? Y este tema del despojo es como, pues, la evolución, porque el cártel inmobiliario, si bien recuerdo, era que construían donde no debían y vendían.
1: Construían sin permisos, saltándose el uso de suelo donde no debían, y
0: lo convertían de manera fraudulenta
1: y les pagaban con departamentos. Bueno, además de pagarles de otras formas, también les pagaban con departamentos.
0: Y luego evolucionan, no, papá, ¿para qué construimos? Mejor vamos a quitar lo que ya está construido con permisos, y ahí es el despojo. A mí se me hace impresionante.
1: Pero es un poco más local.
0: No, más complejo.
1: Es ciudad, no, es más, sí, es más complejo, pero me parece que afecta más a la sociedad, un poco más, más directo, no el tema grande de los factureros que le roban dinero a la hacienda pública,
0: no,
1: sino
0: no,
1: que aquí
0: no,
1: es a la gente de a pie, a la que le estás quitando.
0: A ti, a mí,
1: sus casas,
0: a los que tenemos un patrimonio. Pues sí, porque pues el huachicol fiscal es como, nada, me estoy chingando Hacienda.
1: Sí, no le estás pagando.
0: Hace
1: estás...
0: un pelo al tigre. Pero aquí en tu casa, si tienes una propiedad, si la rentas con mucho esfuerzo, si lo que sea, puedes llegar al despojo. Bueno, pues ahí está la información. Habrá que darle seguimiento también de este tema, Sofía, la UNAM, los despojos, todo lo que pasa aquí en la Ciudad de México. Y por fin, vámonos con algo bonito, y es que Petro Parolin, él es el de la...
1: El secretario de Estado del Vaticano.
0: El secretario de Estado del Vaticano hace referencia a las madres buscadoras. Enrique Hernández, buenas noches.
3: Amigos de Piso 6, en la Basílica de Guadalupe, el cardenal y secretario de Estado de la Santa Sede, Petro Parolin, ofició la homilía del mediodía. El cardenal se refirió a las madres buscadoras de nuestro país, se refirió a ellas como el claro ejemplo de amor de una madre, tal y como lo hizo la Virgen de Guadalupe. Su ejemplo, dijo, resuena en especial en México, donde siguen buscando a sus hijos desaparecidos. Y todos, dijo, podemos ayudarlas pidiendo por ellas. Desde la Basílica de Guadalupe, el cardenal, el altar más importante de América Latina, advirtió que nuestros tiempos están marcados por numerosos y preocupantes desafíos como la devastación de la violencia. El reporte que les tengo.
1: Muchísimas gracias, Enrique. Y ya para irnos, Ricky, el tema de los aguacates, un tema del que habló hoy Jaime Núñez.
4: Agosto, ¿qué mes vive la cosecha del aguacate? ¿En qué momento se encuentran ustedes?
5: Nos encontramos, podríamos decirlo, en inicios de cosecha.
4: Okay.
5: pues se traduce a pérdidas para todos los productores, pero en esta cadena del aguacate

0: están los cortadores, las personas que venden café, lonches, están asustadas todas las personas que venden almuerzos y comidas para todos los que trabajamos en la cadena del sistema producto aguacate.
1: Sofía, apenas estábamos viendo la luz con el ganado.
2: Y ahora llega el tema de los aguacates.
1: Sonora en Chihuahua, y ahora vendrá el tema de los aguacates. Recordemos que estamos en pleno proceso de negociación del T-MEC, y esto sin duda son movimientos estratégicos de Estados Unidos para pues intimidarnos, yo creo que esa es la palabra. Pero bueno, mientras son peras, manzanas o aguacuates, vámonos, Sofía.
2: Vámonos, nos vemos mañana aquí en el piso 6 a las 10 de la noche, y se queda con Mariana Brown.
1: Y con Fórmula del Corazón, y le dejamos un besote, miren, para que arranque motores.
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3: Radiosfera. ¿Alguna vez has escuchado a alguien decir: me cayó la solitaria, y no sabía si era un chiste o algo real? Pues es muy real. La solitaria es un parásito que puede medir hasta 7 metros de largo. Imagínate un gusano del tamaño de un poste de luz viviendo dentro de tu intestino. Pero lo más preocupante no es eso. Lo peor ocurre cuando sus larvas llegan al cerebro. El nombre científico es Tenia solium, y su ciclo de vida es un viaje complicado entre cerdos y humanos. Todo empieza cuando un cerdo criado en traspatio y sin control sanitario come algo contaminado con heces humanas que contienen huevos del parásito. Dentro del cerdo, esos huevos se convierten en larvas que se alojan en los músculos. Si una persona come esa carne cruda o mal cocida, las larvas llegan a su intestino, se pegan a la pared y crecen hasta convertirse en el gusano adulto, la famosa solitaria. Eso se llama teniasis. Pero si lo que una persona ingiere no son las larvas, sino los huevos del parásito, por agua o alimentos contaminados, el asunto se pone grave. Las larvas pueden viajar por la sangre y alojarse en músculos, ojos o, en el peor de los casos, en el cerebro. A eso se le llama cisticercosis. Y cuando llega al cerebro, se convierte en una neurocisticercosis, la forma más peligrosa. Puede provocar epilepsia, dolores de cabeza intolerables e incluso la muerte. De hecho, es la primera causa de epilepsia adquirida en adultos en muchas regiones del mundo. Este parásito tiene un truco maestro. Es capaz de engañar al sistema inmunológico, transformando la respuesta inflamatoria del cuerpo en una respuesta antiinflamatoria que le permite vivir años dentro de los tejidos sin causar síntomas. Es como un intruso que entra a tu casa, desactiva la alarma y se queda viviendo ahí sin que te des cuenta. El problema está ya cuando la larva muere, ya sea por medicamentos o por edad, y libera sustancias que desatan una inflamación brutal en el cerebro. Paradójicamente, muchas veces los síntomas más graves no los causa el parásito, sino la propia defensa del cuerpo al intentar eliminarlo. En México, los casos de cisticercosis han bajado mucho en las últimas décadas. Hoy se reportan menos de 300 al año, pero la enfermedad no ha desaparecido. La Organización Mundial de la Salud la tiene entre sus prioridades de eliminación para América hacia 2030. Y es que persisten comunidades donde la falta de agua potable, el manejo inadecuado de excretas y la crianza de cerdos sin control sanitario mantienen vivo el ciclo del parásito. Mientras tanto, se investigan moléculas del parásito que podrían convertirse en blancos para terapias más precisas, que ataquen al invasor sin desatar la tormenta inflamatoria. Erradicar la cisticercosis no depende solo de eliminar un parásito, sino de transformar las condiciones que le permiten existir. Cocinar bien la carne de cerdo, lavarse las manos, tener acceso a agua limpia, suena sencillo. Pero para millones de personas en México todavía no lo es. La lucha contra la solitaria es una lucha contra la desigualdad. Con información de la doctora Lucía Jiménez García, de la Facultad de Medicina de la UNAM. Les saluda Mónica Genis.
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Querida comunidad de corazón oyentes, ¿cómo están? Muy buenas noches. Me da mucho gusto saludarnos y qué bonito que estamos comenzando nuestro miércoles, hoy miércoles, mitad de semana, aquí en La Brown al aire. Espero que hayan tenido un buen día productivo, un día eficiente, pacífico, bonito. Bueno, en fin, que haya fluido bien, que no hayamos tenido que andar volando tan bajo o tan alterado, sino en un término más equilibrado. Y llegamos aquí justamente para equilibrarnos un poco, para soltar el cuerpo, la mente, los pensamientos y las preocupaciones y abrir el corazón. Soy Mariana Brown y les doy la bienvenida con muchísimo gusto, que además, bueno, hay que celebrar porque estamos haciendo Fórmula del Corazón a través del 104.1 de su radio. Aquí el equipo de producción, y vamos iniciando con una canción que es bien linda, que es de Michael Bublé, y esto se llama Haven't Met You Yet, una canción de 2009 de su álbum Crazy Love, que además lo escribió junto con dos grandes creativos, Alan Chang y Amy Foster Giles. Bienvenidas, bienvenidos.

0: Me gusta él, Michael Bublé, me parece un proyectazo él, un hombre muy completo, además todo un estelar en el jazz, y esto se llama Haven't Met You Yet. O sea, no te he acabado de conocer, que eso es lo que tendríamos que darle tiempo, espacio y dedicación a conocer a esas personas que creamos que pueden ser nuestros empáticos, nuestras medias naranjitas, pero hay que conocerlos. Fórmula del corazón, ya vuelvo.
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6: 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Explorando la naturaleza.
7: Playa de las Cuevas de Benajil, Portugal. Esta playa exótica se encuentra escondida dentro de una colosal cueva marina en la región de Algarve. La erosión del viento y el agua esculpió una impresionante cavidad de piedra caliza que posee una abertura circular en el techo, permitiendo que la luz del sol entre e ilumine la arena dorada del interior. El acceso a este santuario natural se realiza únicamente por vía marítima, ya sea nadando, en kayak o en barco, ofreciendo un refugio de paz verdaderamente espectacular y secreto.
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8: El rugido de un león adulto puede escucharse hasta 8 kilómetros de distancia en una noche clara y despejada.
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0: Ya sé que las lluvias y los granizos y todas estas cosas se ponen de terror, pero ya pasó, ya pasó. Y aquí estamos con buena música. Y yo les presento a David Byrne y esto se llama Neighborhood.

David Byrne, David Byrne, qué bárbaro. Además, verlo a esta edad, a este hombre tan maravilloso, con esas canas, ese pelo que maneja, ¿no? Lo largo de su pelo. Y sobre todo que es un hombre que ha sido muy, pues muy incluyente en la música, hay que decirlo, porque David Byrne, verdaderamente con Talking Heads, que empezó y comenzó con Talking Heads, pero ha hecho tantos proyectos, ya ha dado a conocer a tantos músicos en diferentes géneros del mundo y demás. Pero bueno, me parece un hombre que se ha conservado y que ha guardado siempre esta compostura y esta postura y esta rectitud tan elegante, tan dandy como es él, David Byrne, que además les tengo muy buenas noticias, porque David Byrne se va a presentar en Ciudad de México. Eso nos tiene muy felices y vamos a tener entradas para darles, que ya lo estaremos diciendo próximamente, porque bueno, esto va a ser en septiembre, pero David Byrne va a estar en Ciudad de México el 4, el 5 y el 6 de septiembre y se va a presentar en el Teatro Metropolitan, y después también va a dar un concierto en Monterrey y también va a estar en Guadalajara, que nos escuchamos en Guadalajara y en Monterrey. Entonces estén muy pendientes porque vamos a estar regalando algunos cuantos boletos para que podamos estar ahí con David Byrne y ver este gran espectáculo. Y bueno, hablando de neighborhood, el neighborhood, ¿qué es el neighborhood? Es como la comunidad, es como la familia, un poquito como la gente cercana, ¿no? Por eso, my neighbor, mi vecino. O sea, el neighborhood es los vecinos, literalmente, ¿no? Pero yo creo que el neighborhood tiene, pues, muchos sentidos, porque el neighborhood finalmente es nuestra tribu, es la gente que está cerca de nosotros, es esas personas que representan algo para nosotros cuando salimos a la calle, cuando caminamos, cuando sonreímos, cuando saludamos, cuando somos cordiales, cuando sentimos algún tipo de cercanía. Y eso me parece muy lindo porque tenemos que relacionarnos, y además es necesario relacionarnos con la gente que vemos casualmente y también habitualmente. No es que siempre veamos a las mismas personas, pero nos vamos reconociendo y nos vamos identificando por la conocencia, como yo digo siempre, que me encanta. No, porque, mira, ya te conozco. Entonces ya hay un algo, hay una cercanía, hay una conocencia, hay un tema tal vez ya de sonreírnos, hay algo de que platicamos o que nos reímos o degustamos o estuvimos en un evento o somos vecinos o vamos a la misma miscelánea, ¿no? En nuestro barrio, en nuestra colonia, o al señor que sabemos que siempre llega todos los días a recoger la basura. Entonces se vuelve gente que es cercana a nosotros y que eso nos va permitiendo crear también estos vínculos de cariño, de amor y de cercanía, que al final eso tiene que ver con el amor, porque todos necesitamos hacer comunidad y hacer país. Esa es la realidad. Y para mí ese es el neighborhood. Nos hemos vuelto muy individualistas, en donde ya nos saludamos, ya estamos nada más cruzando las banquetas y las calles, viendo al celular, que es tremendo. Que además uno como conductor de coche se tiene que parar, porque el que está cruzando la calle viendo el celular le vale literalmente madres, y perdónenme la expresión, pero le vale dos cacahuates. Y eso es muy fuerte. Ya no vemos a la gente, ya no conectamos, ya no nos relacionamos desde la emoción de decir, mira, te miro a los ojos porque te conozco, porque eres la persona de ese lugar, o de aquel, o del otro. Pero hay una conocencia, mejor dicho. Bueno, nosotros vamos a seguir con música y al ratito les sigo platicando porque me parece un tema muy lindo el día de hoy. Y les recuerdo también 55 32 09 95 46.

0: gusta, me conmueve, me pone la piel chinita escuchar este tributo que le hacen a Freddie Mercury, que ahí escuchamos a el bombón de bombones, George Michael. Y esto es La Brown al aire. En este momento son las 11:19. Estamos disfrutando de muy buena música en esta mitad de semana, el ombligo de la semana.
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7: El tucán. Esta colorida ave destaca inmediatamente por su enorme y vistoso pico, el cual utiliza hábilmente para alcanzar frutas en las ramas delgadas. Habita en las copas de los árboles amazónicos, llenando el denso entorno con sus característicos cantos.
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American Heart. O sea, despedaza mi corazón roto, rompe o vuelve a romper mi corazón roto. Ella es Winona Oak, que además Winona es una mujer nacida en Suecia, muy jovencita, muy de verdad, y ella creció en una isla muy pequeña llamada Solerón, en medio de este lago en Suecia, en donde nada más viven, imagínense, entre 900 y 1000 personas. Que yo digo, qué bonito vivir así, ¿no? Y bueno, una mujer que también ha sido una gran acróbata, deportista, rodeada de animales, viviendo en este lugar tan fantástico. Y bueno, eventualmente se empieza a dedicar a la música ya formal, porque además pues ha sido una gran multiinstrumentista, porque empezó a tocar piano desde los 5 años, el violín y demás. Entonces lo que escuchamos se llama Break My Broken Heart. Sí, ¿verdad? Lo dije, Break My Broken Heart, hablando de esto. Pero a mí me gusta mucho el término, y yo creo que hay que aprovechar un poquito también lo que las letras de las canciones nos dicen de pronto, y el neighborhood, que para los americanos, para los gringos, para nuestros amigos de, del país de al lado, es muy importante el neighborhood, que yo les explicaba, porque en realidad el neighborhood también habita en nosotros, en nuestro corazón, y es nuestro vecindario, literalmente, si lo tradujéramos un poquito, ¿no? En nuestro slang mexicano. Es este lugar donde vivimos, donde aprendemos muchas veces tantas cosas de nuestra vida que nos van marcando nuestro camino, nuestra vida, nuestra ruta, nuestro andar en la vida, sin darnos cuenta, porque de ahí también empezamos a hacer nuestras relaciones, lo que nos entusiasma, los amigos, esa comunidad que vamos construyendo. Y ahí conoces a los vecinos, sí, sin duda, pero también haces amigos, juegas, compartes historias, te diviertes, echas desmadre, lloras, haces travesuras, descubres cosas, y entonces empiezas a crear este sentido de pertenencia que a mí me parece muy importante para cualquier ser viviente, y también incluyo a los animales en este tema, porque los animales necesitan también pertenecer, sentir que pertenecen. Imagínense si los animales lo necesitan, ahora imagínense nosotros seres humanos, ¿cómo lo necesitamos? Porque, ¿saben? El amor no solamente nace de un amor de pareja. Realmente, el amor va creciendo y se va fortaleciendo, y lo vamos conociendo y viviendo a través de los vínculos cotidianos que vamos estructurando, que vamos cosechando en nuestra vida, que nos vamos empeñando en ellos. Porque yo digo que es muy importante tener vínculos y sentir que pertenecemos a algo, a alguien, a una comunidad, a los vecinos, a un neighborhood. Entonces, esto nos permite sentirnos vistos, acompañados, ser parte de algo, una tribu, una manada. Por eso las manadas de los animales son tan importantes, por eso los animales se mueven en manadas y en pavadas y en tantas cosas, ¿no? Porque es importante esto, no podemos vivir aislados en el mundo. Hoy vivimos en un mundo, y lo quiero decir, hiperconectados, hiper. A mí, gracias a Dios, me ha quitado un poco la hiperconectividad mi bordado de sashiko. Y lo digo de verdad. Para mí ha sido la mejor terapia que me ha caído en mi vida a la edad que tengo, porque de repente cuando te das cuenta dices, ya, o sea, no hago otra cosa más que estar conectada, ¿no? A la computadora, al celular, a la tecnología, a las redes sociales, a toda la información que tenemos, a escuchar los medios digitales, a mirar el YouTube, tantas cosas, pero si vemos, todo es hiperconectividad. Entonces no tenemos la oportunidad de conocer a alguien más en el sentido humano. Olvídense en el sentido ya de pareja o de ligue o de pensar en una relación con alguien de pareja, de compañerismo. Simplemente una relación humana. O sea, entablar una conversación o una comunicación o una mirada o un buen abrazo como los que me da mi Javi Mejía, ¿no? O sea, entonces, con esta hiperconectividad no sabemos nada. Claro, sí podemos conocer a muchas personas
que están en el otro lado del mundo a través de la hiperconectividad. Eso también nos los da. O sea, yo no estoy diciendo que el vivir en estos tiempos digitalizados e hiperconectados sean negativos, no. Pero sí creo que nos está rebasando nuestra parte humana. Y qué bonito saber que tienes amigos en Suecia y que tienes amigos en Boston y que tienes amigos tal vez en Chalco, ¿no? Y que tienes amigos en Morelia, o, no sé, no importa, o en la colonia de al lado, y lo haces a través de tu hiperconectividad. Eso está fantástico. Pero creo que tenemos que recuperar el sentido de comunidad humana. Y ahorita vamos a seguir hablando de esto. Vámonos con más música, ¿va? 55 32 09 95 46. Esto es Fórmula del Corazón. Gracias por su sintonía aquí en el 104.1. Tenemos aquí Sting y en este momento son las 11:32.

Seven Days con Sting. En esta noche de miércoles 5 de agosto, aquí en Fórmula del Corazón, a través del 104.1 de Radio Fórmula. Gracias por su sintonía. Y bueno, antes de cualquier cosa, quiero leer el mensaje de mi preciosa Miss Marisol, que nos escribe a nuestro WhatsApp y dice: mi Marianita y Ricardo, buenas noches, como siempre aquí acompañándoles. Interesante tema el de amor propio, parte 1, y también el de autoconfianza y aceptación. Pareciera lo mismo, pero es totalmente diferente. Esto en días pasados que hablaron. Somos muy hirientes con nosotros mismos y de ahí aceptamos lo que sea de la gente. Muy linda música. Qué linda que leíste mi carta. Eres única, mil gracias. Y te pude grabar. Los amo. Miss Marisol hermosa, sí, porque ayer leímos la carta de Miss Marisol, que nos compartió su carta de amor a México, y quedaron algunas pendientes que sí sería lindo poder darle lectura a alguna de ellas esta noche. Y esta, si les parece, vamos a continuar con la carta de Julián Villanueva, que dice así, y así se inspiró su carta de amor por México. Una carta de amor a México. Qué gran suerte tuve de nacer en México, donde abundan las frutas, los pescados, los árboles, los bosques, la lluvia, los diferentes platillos de nuestra comida mexicana, donde el nopal sabe a México, el chicharrón, las salsas, las carnitas, la barbacoa y la música del mariachi del trío romántico, las canciones románticas y, lo más importante, mi novia, que es de México. Muy gran regalo, por eso digo que esta carta está dedicada a mi México lindo y querido. Gracias por mi novia. Ay, qué bonita, muchísimas gracias, Julián Villanueva. Y luego tengo aquí otra cartita que yo creo que vamos a aprovechar el espacio de una vez, y es de Hugo Luna, que estuvo con nosotros también en el desayuno, y dice así: necesito ganar con la Brown. Hola, buenos días y buenas noches a todos los radioescuchas. Mi amor por México lo sentí más ahora que fue eliminado por Inglaterra en el Mundial de Fútbol. Se me puso la piel de gallina, y aunque me gusta toda la música de los Rolling Stones, había que decir el país donde nací, crecí y me reproduciré. México me gusta por la gente que es buena, y mis padres y hermanas son de México. Y recuerdo con mucho cariño a mis familiares fallecidos, todos mexicanos. Gracias por leerme, espero que no me haya faltado nada. Atentamente, Hugo Luna Cerratos. Gracias, mi querido Hugo, que me acuerdo perfecto de ti con tu gorro tan guapo y tan elegante y bien vestido que viniste con nosotros el domingo pasado. Bueno, ahora sí, nos vamos con un poquito más de música, porque además he recibido otra carta, pero estamos hablando de un tema que es este aspecto de el neighborhood, el vecindario, el pertenecer, la comunidad. Eso nos hace bien, porque en México se vive la comunidad realmente, y lo hemos visto como en las cartas, ¿no? O sea, hicimos comunidad ahora en el fútbol, pero lo hacemos todos los días de nuestra vida porque lo necesitamos, porque no queremos vivir aislados, no queremos vivir solos. Es importante y es necesario conectar de corazón a corazón con las personas que están cerca de nosotros y que podemos ser, o sea, generar estos vínculos de amor, de cariño, de amistad, de vecinos, de lo que sea, de chamba. Pero bueno, vámonos con música.

espléndida la voz de Frank Ocean, que yo lo he venido a descubrir y la verdad cada vez que lo escucho me gusta más. Thinking About You es la canción que acabamos de escuchar y mando muchos besos, saludos, abrazos a Papachito Bonito en este miércoles a las 11:43 de este miércoles. A toda mi comunidad de corazón oyentes y también a mi comunidad en Mérida, que no crean, ando con ganas de ir a Mérida. Luego tengo muchas ganas de ir a Guadalajara. Llevo rato de no ir a Guadalajara. Y bueno, Monterrey también, ni se diga. Entonces, bueno, gracias por su sintonía. Entonces, hablamos acerca de esto del neighborhood, porque yo creo que el amor y una comunidad, como les decía, estamos tan hiperconectados que a veces se nos olvida un poquito volver a generar este tipo de relaciones, porque ahora las relaciones las hacemos a través de este mundo hiperconectado y de la tecnología. Pero no podemos dejar de considerar que somos seres humanos y que al final no es que lo de la hiperconectividad no sea real. Yo creo que sí hay algo que nos estimula muchísimo, que nos emociona, que nos prende, que claro, que hay un estímulo. Hay muchos estímulos en el tema digital y en el mundo de la tecnología, pero voltear a ver a una persona, mirarla a los ojos, platicar con ella, abrazarla, olerla, simplemente saber el olor propio de cada quien, cómo está vestida. O sea, no tenemos que imaginar nada, ni tenemos que decir, ah, mira, ¿cómo será? ¿Cómo estará sentada su cuerpo? No, cuando estamos viendo o cuando estamos entablando también conversaciones digitales. Ver a una persona es muy importante. Por eso me gusta cuando voy caminando y veo estos cafés que están llenos de gente. Aquí el asunto es que están llenos de gente, pero también hay mucha gente que está todo el tiempo mirando al celular. Y entonces te encuentras mesas en restaurantes, mesas en cafeterías, mesas en muchos lugares, en donde la gente sí va a hacer como a estar con más gente, pero no a convivir con la gente, porque se convive de una manera muy extraña en estos tiempos. Ya no convivimos tanto porque todo el mundo está pegado al celular o a la computadora o a alguna cosa. Entonces, hay que saludar, hay que escuchar, hay que ayudar a los vecinos, hay que reunirnos con los amigos, porque esto nos ayuda a fortalecer nuestra salud emocional. Se los digo en serio, ¿qué es la salud emocional? Lo hemos hablado muchas veces. La salud emocional es nuestro equilibrio en la vida, ¿no? Y que nos recuerda que no estamos solos, que no somos seres, porque sí, también se siente muy bonito decir qué individualista soy. Vivo mi vida muy, muy yo, como yo lo necesito, ¿no? Porque yo soy un ser capaz, individual, de lograr mi vida como yo quiero. Sí, está muy bien. El tema del individualismo está muy bien. Nada más que yo creo que no es para tanto. Ya nos estamos pasando un poquito. Y el amor se construye en comunidad. Acuérdense, todos necesitamos un lugar donde sentir que pertenecemos, porque somos personas que queremos compartir la vida con alguien más. Y esto nos da amor y nos engrandece el corazón. Y tengo una cartita más, pero yo creo que nos vamos a ir con otra canción. Vamos con otra cancioncita. Y ahorita les voy a dar una carta que me acaba de llegar. Es Hazley Zucker.

0: Ella es Halsey. Esta canción es Sucker, una canción original de Jonas Brothers, con un potencial y una voz gloriosa de esta chica maravillosa que se llama Halsey. Y bueno, ustedes saben que yo no sé quién está del otro lado, de allá, donde ustedes me escuchan, de la radio, en esta noche, pero gracias por su sintonía y su confianza y por hacer comunidad, porque además la música nos conecta, pero también el corazón. Buenas noches.
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3: ¿Alguna vez has escuchado a alguien decir, me cayó la solitaria y no sabía si era un chiste o algo real? Pues es muy real. La solitaria es un parásito que puede medir hasta 7 metros de largo. Imagínate un gusano del tamaño de un poste de luz viviendo dentro de tu intestino. Pero lo más preocupante no es eso. Lo peor ocurre cuando sus larvas llegan al cerebro. Su nombre científico es Tenia solium y su ciclo de vida es un viaje complicado entre cerdos y humanos. Todo empieza cuando un cerdo criado en traspatio y sin control sanitario come algo contaminado con heces humanas que contienen huevos del parásito. Dentro del cerdo, esos huevos se convierten en larvas que se alojan en los músculos. Si una persona come esa carne cruda o mal cocida, las larvas llegan a su intestino, se pegan a la pared y crecen hasta convertirse en el gusano adulto, la famosa solitaria. Eso se llama teniasis. Pero si lo que una persona ingiere no son las larvas, sino los huevos del parásito, por agua o alimentos contaminados, el asunto se pone grave. Las larvas pueden viajar por la sangre y alojarse en músculos, ojos o, en el peor de los casos, en el cerebro. A eso se le llama cisticercosis. Y cuando llega al cerebro, se convierte en una neurocisticercosis, la forma más peligrosa. Puede provocar epilepsia, dolores de cabeza intolerables e incluso la muerte. De hecho, es la primera causa de epilepsia adquirida en adultos en muchas regiones del mundo. Este parásito tiene un truco maestro. Es capaz de engañar al sistema inmunológico, transformando la respuesta inflamatoria del cuerpo en una respuesta antiinflamatoria que le permite vivir años dentro de los tejidos sin causar

0: síntomas. Es como un intruso que entra a tu casa, desactiva la alarma y se queda viviendo ahí sin que te des cuenta. El problema está ya cuando la larva muere, ya sea por medicamentos o por edad, y libera sustancias que desatan una inflamación brutal en el cerebro. Paradójicamente, muchas veces los síntomas más graves no los causa el parásito, sino la propia defensa del cuerpo al intentar eliminarlo. En México, los casos de cisticercosis han bajado mucho en las últimas décadas. Hoy se reportan menos de 300 al año. Pero la enfermedad no ha desaparecido. La Organización Mundial de la Salud la tiene entre sus prioridades de eliminación para América hacia 2030. Y es que persisten comunidades donde la falta de agua potable, el manejo inadecuado de excretas y la crianza de cerdos sin control sanitario mantienen vivo el ciclo del parásito. Mientras tanto, se investigan moléculas del parásito que podrían convertirse en blancos para terapias más precisas, que ataquen al invasor sin desatar la tormenta inflamatoria. Erradicar la cisticercosis no depende solo de eliminar un parásito, sino de transformar las condiciones que le permiten existir. Cocinar bien la carne de cerdo, lavarse las manos, tener acceso a agua limpia, suena sencillo. Pero para millones de personas en México todavía no lo es. La lucha contra la solitaria es una lucha contra la desigualdad. Con información de la doctora Lucía Jiménez García, de la Facultad de Medicina de la UNAM. Les saluda Mónica Genis.
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6: Desde la Ciudad de México, para todo el mundo, esta emisión de lo insólito y de lo que no tiene explicación lógica, pero que a ti y a nosotros nos apasiona. Soy Gina Áviles y qué gusto que estés esta noche con nosotros.
7: Hola, ¿qué tal? ¿Cómo están? Buenas noches, gracias por acompañarnos en esta transmisión donde exactamente vamos a platicar de lo increíble y también de lo sobrenatural. Porque de lo que es natural en todos lados se habla mucho. Yo soy Nacho Muñoz, agradecido con Dios y con ustedes porque juntos tendremos una noche inolvidable.
6: Queremos tu participación a través de la multilínea 55-5279-2291. La página radioformula.com.mx y en Spotify encuéntranos como La Mano Peluda, Grupo Fórmula.
7: Claro que tú puedes participar porque este programa está diseñado para que tú cuentes tus historias y platiques tus anécdotas. ¿Cómo le vas a hacer? Mándanos un WhatsApp al Miedofón 55-2193-5926. Es un WhatsApp, así que te lo voy a repetir para que lo tengas ahí en tus contactos. 55-2193-5926. Ahí esperamos mensajes de voz o de texto.
6: Saludamos a las estaciones en la República Mexicana que se unen con nosotros: Ciudad Guzmán, Jalisco, Ciudad Juárez, Coatzacoalcos, Culiacán, Durango, Guadalajara, Guerrero, La Paz, Baja California Sur, Los Reyes, Michoacán, Huetamo, Michoacán, también Mazatlán, Monterrey, Poza Rica, Tabasco, Tijuana, Torreón, Querétaro, y en Estados Unidos, Georgia y Las Vegas. Bienvenidos a esta noche espeluznante y vamos a tener más de tus comentarios.
7: Eso es, exacto, venga.
8: Hola, Gina y Nacho. Mi nombre es Oscar, soy de Veracruz. Les quiero contar rapidito una historia relativamente corta. Cuando yo tenía 5 añitos, mis papás y yo dormíamos en el mismo cuarto y me acuerdo que estaba lloviendo. Al lado de mi cama caía una gotera y tenía yo una cubeta ahí casi todo el tiempo para que no se regara el agua en el piso. Una noche así tormentosa me levanto para ir al baño. Acostumbraba mucho ir al baño de noche. Abro los ojos, como que entre que los podía abrir por el sueño, recojo un poquito de agua del balde que tenía yo a un lado, los limpio los ojos para poder ver bien. Dirijo la mirada hacia la puerta que daba hacia un pasillo al baño y me doy cuenta que en la puerta está una silueta de una sombra. Sí. Como escuché anteriormente en tu programa, que a pesar de ser oscuro y estar totalmente de noche, podía distinguir una sombra alta. Yo, a esa edad de 5 años, yo podría decir que era alguien que medía 2 metros. Yo lo vi realmente muy alto. pero en la parte de arriba de su cabeza, por así decirlo, se le veía como, como un gorro, como si trajera un gorro puesto. Era raro, un gorro que terminaba como en punta. Y eso no era lo más horroroso, sino que tenía unos ojos amarillos, grandes, sin pupila ni nada, unas cuencas amarillas que parpadeaban bastante. Yo me quedé choqueado, no supe qué hacer, no podía hablar, no podía moverme. Me quedé sentado mirándolo fijamente y seguía parpadeando. La cama de mis papás estaba pegadita a ese ente o lo que fuera. Ellos dormidos totalmente ni en cuenta, y a un ladito de donde dormía mi papá, que ya era para el pasillo y donde estaba el ente, estaba el apagador de luz. Como pude, a los minutos agarré valor y me pasé a la cama de mis papás. La presencia seguía ahí, pero ya no me miraba a mí, seguía mirando como hacia donde estaba yo antes, pero ahí seguía parpadeando sus ojos amarillos. Quise prender la luz, pero tenía mucho miedo. Dije, si toco el apagador y me toma de la mano y me jala o algo, dije, no, pues ya. Mejor ahí que quede. Me acurruqué al lado de mis papás y ya no, nunca supe. Yo les platiqué a ellos y no me creyeron. Pues realmente, ahorita ya de grande he estado escuchando historias y he leído y he visto cuanto artículo en Facebook, internet, sobre entes, criptozoología y cuanta cosa. Y no encuentro algo que sea parecido a lo que vi esa noche. Una sombra alta con ojos amarillos parpadeantes. Uh-huh. Y bueno, esa es una de tantas historias que podré compartir. Gracias.
7: Muchísimas gracias, mi querido amigo.
6: Pues vámonos con esto de el tema del día de hoy. Uno de los elementos más inquietantes de la historia fue la aparición de ropa manchada de este líquido vital rojo relacionada con Juan Castillo Morales. Algunas reconstrucciones sostienen que pidió a su pareja que lavara las prendas para que sus acusadores pues no se dieran cuenta, y que esto era una prueba contundente de su participación en el crimen. Entonces él se quería deshacer de esta prenda. Sin embargo, la leyenda de su inocencia transformó completamente este elemento, porque según hay una versión donde dice que la sangre no provenía de un crimen cometido por Juan, sino del uniforme de un superior que le habría ordenado lavarlo. De esta manera, la misma evidencia que para unos demostraba su culpabilidad se convirtió para otros en la señal de que estaba encubriendo por obediencia a un militar de mayor rango. Esta parte extraña es que ambas narrativas dependen del mismo objeto: un uniforme manchado de sangre. En una versión revela a la persona que cometió ese crimen, y en la otra delata una conspiración. Entonces sería la evidencia de la ropa que se convirtió en el centro del misterio.
7: Vaya, Gina, pues sí, eso es cierto, ¿no? Tal vez fue la acusación a una persona inocente. Pues la detección de Juan Castillo no clamó pues una inocencia de manera cualquiera, ¿no? Era bastante insistente con ello. Sin embargo, la población estaba muy enardecida, estaban molestos completamente, y pues la indignación provocada por ese asesinato de Olga se mezcló con resentimientos sociales y políticos que ya existían ahí en Tijuana. Vamos a seguir hablando de eso, pero tengo a alguien en la línea. Buenas noches.
3: ¿Qué tal? Buenas noches.
7: Bienvenido, amigo.
6: Ay, no te escuchamos.
7: A ver, espérame, que no te oigo.
6: A ver,
7: ahí estás, amigo.
3: ¿Me escuchas?
7: Nope. Déjame ver, ¿ahí? Ahí estás, mi amigo, muy bien, ahí ya no le muevas. Buenas noches, ¿con quién tengo el gusto?
3: Con Ángel Nachito, ya lo sabía yo, hablado, bueno, me había marcado con anterioridad, ya les compartí un audio de La Llorona hace un mes, par de meses, no sé si te acuerdas.
7: Ok, claro que sí. ¿Desde dónde nos llamas?
3: De acá, Tlalpan.
7: Cierto, ok, perfecto. Mi querido Ángel, ¿qué nos vas a compartir esta noche?
3: Mira, Nachito y Gina, me da un gusto estar aquí platicando con todos ustedes.
7: Gracias, amigo.
3: Y pues mira, les voy a compartir un par de anécdotas que apenas me compartió una amiga mía. Lo que pasa es que, bueno, les platico. ella tenía una hermana que desafortunadamente falleció de cáncer. Entonces, bueno, resulta que la hermana de alguna manera pues como que se ha manifestado. Resulta que, bueno, ustedes saben que hay aplicaciones, ¿no? De esas donde requiere pues que ella... Bueno, detectan rostros, ¿no?
7: O sea, okay, sí, sí.
3: Detectan los rostros y pues ya ven que luego editan las fotos, no sé, con algún personaje de caricatura o... No sé, o sea, se editan las fotos.
7: Pues. Sí, un filtro ahí.
3: Ajá, entonces bueno, resulta que estaba su familia, pues de esas familias de ella, creo que unos hermanos y unos sobrinos, se toman una foto. Y bueno, en sí mismo la foto sale normal, ¿no? Salen pues, cuatro, sí, como cuatro personas ahí.
7: Sí.
3: Cuando le aplican el filtro, Nacho, donde se supone que salen unos dinosaurios, es un filtro como de dinosaurios el que le pusieron. Pues tú sabes que, bueno, cuando son para distinguir a veces entre hombres y mujeres, pues ya ves que en este caso cuando son mujeres les ponen, no sé, pestañitas, algo distintivo, pues, para denotar que es una mujer, bueno, sí, aunque sea un personaje.
7: Okay, sí.
3: Menciono esto por lo siguiente, porque, como te repito, en la foto normal, en la foto original, salen cuatro personas.
7: Wow. Oye, Ángel.
3: Cuando le aplican el filtro, Nacho. Bye.
7: Ángel.
3: Dime.
7: Dame un segundito, amigo. Necesito ir al corte. No te vayas. Espérame tantito.
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1: Aquí va una joya de la electrónica francesa, Music Sounds Better With You, que fue el único sencillo de Stardust. Un trío que incluía a Thomas Bangalter, uno de los integrantes de Daft Punk, con un sample de Fate de Chaka Khan, tema de 1998, que es considerado uno de los más grandes himnos del house. Y sí, la música suena y suena muy bien. Aquí Stardust y Benjamin Diamond, Music Sounds Better With You, en Sonido Brown.

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0: Continuamos. Vamos a escuchar el relato que tiene Ángel y seguimos recibiendo sus mensajes acerca de Juan Soldado.
1: Así es, tengo en la línea nuestro amigo Ángel. Decías que, bueno, el filtro este, pues ponía, pues si se trataba de una mujer, no sé, pestañas o cosas así, ¿no?
2: Así es, o sea, para decir que para diferenciar de hombres y mujeres, bueno, te decía, en la foto original salen cuatro personas. Cuando le aplican el filtro, Nacho, ajá, de los dinosaurios, salen cinco personas.
1: Ah, caray.
2: Salen cinco personas. Y yo entiendo que a lo mejor no faltará quien diga, no, pues es que pondré a romper la aplicación, mil y un situaciones, yo estoy de acuerdo. Pero hay un detalle muy distintivo, Nacho.
1: A ver.
2: Todos los dinosaurios, los que salen aquí en este filtro, pues todos tienen pelo. Todos tienen cabello, menos uno, que uh-huh, es exactamente el que corresponde, en este caso, al dinosaurio extra que sale ahí. Resulta que su hermana de mi amiga, como te había mencionado en un principio, fallece de cáncer, por ende pierde su cabello.
1: Okay.
2: Yo sí quiero así que remarcar esto porque, como te repito, la foto del filtro salen todos los muñequitos con su cabello, con su respectivo cabello. Uh-huh. El muñequito extra, que es como si estuviera una persona, porque te mencioné, eran cuatro. Sí. Y en el filtro salen cinco personas, cinco muñequitos, pero qué curioso que uno sale sin cabello y es como, y sale como con la forma como si fuera una hembra, como si fuera una mujer.
1: Ajá. Wow.
2: De hecho tengo la foto, se las voy a compartir para que ustedes lo vean. O sea, y fue algo muy característico porque, como te repito, son aplicaciones que detectan los rostros y en base al número de personas que haya, pues a todos les asigna como un filtro, ¿no? Uh-huh. Pero como te digo, en este caso la original son cuatro y en el filtro salen cinco y el quinto sale peloncito.
1: Wow. Uh-huh.
2: Que corresponde a la hermana que, pues como te digo, desafortunadamente pierde su cabello. Entonces, pues sí nos quedamos así como de ir, habrá sido tu hermano. Y es que es mucha coincidencia, Nacho, porque como te digo, o sea, sale sin pelo y es como si fuera pues una mujer, como si hubiera sido una mujer.
1: Sí. O sea, entonces aquí estamos pensando que probablemente hubo ahí la presencia, ¿no?, de esta persona.
2: Así es, ¿no? Y espérate, que ahí no acaba.
1: Ajá.
2: Ahí en su casa, porque de hecho ella vive unas cuadras más abajo de donde vivo yo.
1: Sí.
2: Entonces, pues resulta que ya había fallecido su hermana y una de sus amistades la va a buscar, en este caso con sí. Permíteme tantito, Nacho.
1: Sí, claro, sí. A ver, vamos ya. A ver. Sí.
2: Ya, entonces, bueno, resulta que dice que la van a buscar, van a tocar a su casa, van a tocar ahí a su casa donde vive esta señora. Sale la amiga, iba con su esposo, iban en un carro. Se bajan. Al tocar la puerta, pues ustedes saben que los zaguanes a veces tienen un espacio entre lo que es la pared y la puerta. A veces puede ser mínimo o puede ser relativamente para poder ver quién está dentro de la casa.
1: O sea, una rendija.
2: Bueno. Ajá, como el edificio, más o menos.
1: Ok, sí.
2: Bueno, resulta que nos platican que cuando esta señora toca la puerta, Nacho, así como se los estoy comentando, así lo relató la señora.
1: Uh-huh.
2: Dice que ella no vio de dónde, pero que ve que sale esta señora, la hermana de mi amiga, como corriendo hacia el zaguán, como queriendo abrir la puerta.
1: Uh-huh.
2: Pues dice que del miedo, de la impresión, esta señora se fue directamente al carro, porque dice que, o sea, cómo era posible. Si no había, se supone que no había nadie y la señora ya había fallecido. Dice, entonces, ¿quién salió? Le preguntaron, dice, oye, ¿pero cómo iba vestida? O sea, dice, si tú viste a mi hermana, le pregunté, si tú viste a mi hermana, ¿viste qué ropa llevaba? Dice, sí, llevaba una bata azul y una gorrita en la cabeza. Y justamente, Nacho, con esa ropa, fue con la que la sepultaron.
1: Uy. ¡Qué barbaridad! Se manifestó una vez más, ¿no?
2: Sí, O sea, así es tal cual, dice. O sea, yo toqué la puerta, dice, y me asomé en la rendija para ver si salía alguien. Y yo clarito vi, dice, vi a tu hermana que iba corriendo como queriendo abrir la puerta, pero nadie abrió, dice, no, nada más como que fue la imagen de su hermana corriendo por abrir la puerta, sí. Pero nadie abrió, dice, pero yo clarito vi a tu hermana, dice, que salió para abrir la puerta. Entonces cuando describe la ropa que llevaba, dice, es que sí, dice, con esa ropa la enterraron. Okay. De hecho habré de decirles que ella la sepultaron, creo que ya en Querétaro, si mal no recuerdo. Ella la sepultaron.
1: ¿Y no sabes si había algo pendiente, algo que no hubieran concluido, algo que se quedó así como, pues, inconcluso? O sea, un mensaje, algo, si alguien más ha tenido alguna sensación de que les quiere transmitir alguna idea, algún mensaje, algún... algo.
2: Pues mira, Nacho, yo a ellos los conozco de tiempo, o sea, digamos de un tiempo hacia acá, no tiene que ser a 2 años, por así decirlo. De hecho, yo conocí a su hermana en ese proceso de enfermedad, sí fue un proceso muy complicado. Uh-huh. Pues sí que fue muy complicado, entonces pues sí, yo traté a la señora muy poco, sí. La conocí, entonces cuando me comentó que había fallecido todo esto, pues sí fue doloroso, ¿no? Sobre todo, claro, penoso por la enfermedad y por todo esto. Sin embargo... Uh-huh. Sí, hay algo de lo que mencionas, y esto es por sus hijos. Yo creo que el dolor de toda madre es cuando hay una situación, no hay problemas entre la familia, sobre todo con sus hijos. Entonces parece ser que los muchachos pues tienen problemas, tienen situaciones, y yo creo que eso es lo que a la señora le pesó, le dolió mucho, el haberse ido, precisamente por los problemas que hay entre sus hijos. Yo creo que es eso, macho.
1: Okay, entonces no se fue tranquila, digamos, ¿verdad?
2: Pues no, aparte que fue muy doloroso, no, yo creo que eso platicando pues ya con mi amiga, ¿no? Porque uh-huh. Así que ya sus hijos de ella no los conocí, y si los conocí fue mediante lo que mi amiga me platicó, pero sí, lo que recuerdo que me dijo es que pues, de hecho mi amiga dice que ella la ve en sueños a veces. La ven sueños a veces donde, pues sí, básicamente, pues platican, y yo quiero pensar que le hace alusión a sus muchachos. Pero sí, tengo entendido que su pesar de esta señora fue los problemas que tienen sus hijos. No se llevan bien los muchachos, entonces creo que esa era su inquietud.
0: Su pendiente.
2: Y fíjate que en esta casa, apenas tendré escasos 4 o 5 días.
1: Sí.
2: Platicando con ella, me contó otra situación, fíjate.
1: A ver.
2: Ella tiene un nietecito. Ajá. Entonces, pues ahorita viven ahí con ella. Entonces, pues me comenta que estaban en la sala, estaban en su casa. Al niño le iban a dar un plátano, ¿no? Para que se lo comiera. De repente, así como te lo voy a comentar, así me lo externo, me dicen. Estamos ahí, estaba su hija, mi amiga, el niño. Y en eso dice que el niño se queda viendo fijamente hacia el refrigerador. Dice, o sea, se quedó viendo así como si estuviera viendo a alguien. Uh-huh. Y me dice, y de repente el niño empezó a decir, no, mío, así.
0: Sí.
2: O sea, como si estuviera, no sé, peleándose con alguien o no sé. Dice, no, mío. Y agarró el plátano y pues como que lo quiso guardar, pero viendo hacia el refrigerador. Y nada, se le quedaron viendo. Dice, no, ¿tú con quién peleas? Y dice, es que, dice, mi nieto, pues, como está chiquito, pues todavía no identifica, por así decirlo, ¿no? Nada más dice, cuando se trata de una mujer o alguien de la familia, pues nada más dice, ma. Dice, no, ma, ma. Entonces dice que el niño empezó a decir, no, mío. Y, o sea, como si alguien le quisiera quitar su plátano.
1: Sí.
2: Y le preguntó, ¿con quién peleas? Y dijo, no, ma. Y dice que él señalaba hacia nuestro refrigerador. Y de repente hacia el lado de la estufa. O sea, como que el niño seguía algo.
1: Sí.
2: Como que seguía algo. Ajá. Entonces nada más se quedaron viendo. O sea, no sintieron nada, no vieron nada. Pero el niño como tal manifestó que... O sea, lo dio a entender como si algo estuviera ahí.
1: Ok, sí. El niño sí lo ve, nada más que no puede discernir entre lo que es real y lo que es espiritual, ¿no?
2: Sí, exactamente, porque dice que inclusive hasta el niño lo señaló, dice. Uh-huh. El niño lo señaló, dice, pero ¿dónde está? Y señaló del refrigerador y luego del refrigerador hacia el estufa.
1: Vaya.
0: Sí, estaba viendo algo.
1: Sí, quiere decir. ¿Y es la misma casa donde sucedió lo de la foto y esto?
2: Sí, exactamente.
1: Seguramente ahí hay algo que no se concluyó, mi amigo. Oye, Ángel, pues muchísimas gracias por tus historias. Qué bueno que te reportaste nuevamente. Y aquí estamos pendientes. Cualquier otra cosa que nos quieras compartir.
2: Pues sí, Nacho, mira, te tengo. Espera, si quieren, ya con el tiempo luego se los platico. Yo vivo acá por lo que era el antiguo ferrocarril a Cuernavaca. No sé si se acuerdan. Bueno,
1: ajá.
2: Aquí, Nacho, de lo que es el paraje 38 hacia adelante,
1: sí.
2: Ya digamos que más o menos unos 500 metros hacia adelante ya se pierde todo lo que es, pues vamos a llamarlo así, las construcciones, ¿no?
1: Sí, Ángel.
2: Ya para adelante ya es puro.
1: Ángel, dame un segundito, amigo, no estoy ir al corte, no te vayas, aguántame tantito.
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2: Londres, Reino Unido. Londres es una metrópolis fascinante, donde la historia milenaria de la realeza británica se funde perfectamente con una modernidad audaz e hiperconectada. Barrios emblemáticos como Soho, Camden Town y Notting Hill muestran una mezcla vibrante de culturas, mercados exóticos, expresiones artísticas callejeras y gastronomía internacional de primer nivel. Museos de renombre mundial con entrada gratuita y monumentos históricos como el Big Ben conviven con rascacielos futuristas a orillas del río Támesis. Londres es un imán intelectual y creativo global, un espacio inclusivo donde conviven pacíficamente tradiciones centenarias y las tendencias más vanguardistas del arte, la música y la tecnología contemporánea.
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0: regresamos recibiendo tus mensajes y queriendo escuchar más relatos.
1: Así es, y tengo en la línea Juan. Entonces nos estabas explicando, mi amigo, que allá por donde vives pasan cosas. A ver, ¿en qué te quedaste?
2: Sí, Nacho, lo que pasa es que te decía, ya es ya 500 metros de lo que es el paraje 38, que es un puente vehicular.
1: ¿Sí? ¿Juan?
2: Eso es puro bosque.
1: Sí.
2: Ángel.
1: Perdón, Ángel, sí.
2: Sí, ya es puro bosque, bueno.
0: Sí.
2: ¿Y crees que las noches, a veces se siente una vibra un poco extraña?
1: Ajá.
2: Sí, es yo lo que tengo entendido, Nacho, es que era, como te había mencionado, un ferrocarril. Tengo entendido que las vías, si mal no recuerdo, las había mandado poner Porfirio Díaz. Entonces, parece ser que en la época de la revolución se dice que llegaron a pasar por ahí las tropas, pero las bajas, lo que eran los soldados caídos, los iban aventando en el camino. Entonces, como es un lugar desolado, pues yo imagino que nadie se paraba por ahí. Yo creo, no sé si sea por eso, pero lo que sí te digo es de que en las noches, o a veces en el día, no siempre, pero se siente una vibra medio extraña.
1: Ajá.
2: Y apenas un conocido, tengo unos conocidos que les gusta lo que es el senderismo.
1: Sí.
2: Entonces dice que ellos luego les da por subir al cerro, ya bajarse de noche, ¿no? Ya venir ya de noche para acá. Entonces, apenas me platicó que dice que venían ellos hacia acá. Pero dice que así tal cual, te lo comento, dice que ellos empezaron a escuchar pisadas. Sí. Estaban escuchando pisadas, pero que se sentían, pues sí, muy pesadas, muy, muy pesadas, que iban hacia ellos. Las pisadas que iban hacia ellos, pero de repente dice que esas pisadas empezaron a escucharse como si corrieran alrededor de ellos. Pero dice, o sea, aquí lo curioso de todo esto es de que esas las pisadas que se escuchaban, Nacho,
1: sí,
2: se escuchaban muy rápidas, o sea, no parecían de una persona, o sea, se escuchaban, pues, pareciera, o se pudiera pensar que a lo mejor es como si estuvieran corriendo, dice, pero no, se escuchaban muy rápido.
1: Ajá.
2: Y estaban corriendo alrededor de ellos, porque pues tú sabes que al ser maleza, al ser bosque, pues hay hojas y ramas tiradas. Entonces pues empieza a escuchar el ruido, ¿no? Cuando algo se acerca o cuando algo anda cerca de ahí, pues hace ruido tan característico. Entonces me comenta eso, que como que empezaron a escuchar que algo se acercaba hacia ellos, y después que algo, como que algo los acechaba, y ellos no vieron nada, simplemente empezaron a escuchar las pisadas y pues ya no se regresaron. Pero sí, la verdad es que de aquel lado sí, sí se siente una vibra medio extraña las noches. Yo recuerdo una ocasión,
1: sí,
2: que íbamos con el que era su, bueno, era un amigo. Entonces, para hacerse las cansadas, nos fuimos caminando, llegamos a un lugar que se llama Ejido San Miguel. Ya nos agarró la noche, nos regresamos caminando, Nacho. Y es que, hablando ustedes de saber, que hay unos muros de piedra que son lava volcánica de lo que es el volcán de aquí de la Cusco, que es el Chico.
1: Sí.
2: Entonces, pues pasamos por ahí, Nacho, digamos, ya pasamos por la noche de ese lado. Y bueno, no sé si a ustedes les ha ocurrido, no, o sea, voy a tratar de describirlo lo mejor que se pueda, no sé si sea el mejor ejemplo, de cuando a veces pasas por un lugar donde hay telarañas y te envuelve la telaraña, ¿no? Entonces, ¿cómo se siente? ¿Cómo se ve esa sensación como de cosquillo?
1: Ajá.
2: Bueno, pues imagínate algo así, Nacho, pero en todo el cuerpo.
1: Ay.
2: En todo el cuerpo tuvimos esa sensación como de un cosquillo, o sea, fue muy raro. Se soltó un ventarrón, Nacho, un ventarrón en todo, o sea, todos los árboles se agitaban. No era época de viento, pero se agitaron los árboles de una manera, no sé si lo voy a poner así como un ejemplo. No sé si te acuerdas de esa película de Hasta el Viento Tiene Miedo.
1: Claro, sí.
2: ¿Te acordás más o menos cómo se escuchaba el viento? O sea, digo, yo sé que ahorita se me vino a la mente la película por los efectos que ponían ahí. Bueno, pues así se escuchaba el viento, ¿no? Escuchaba un sonidito medio
1: estremecedor, amigo.
2: Ajá, y te digo, se soltó un ventarrón, tuvimos esa sensación, Nacho, y aparte como si alguien nos estuviera jugando. Ya mejor nos fuimos caminando porque, te digo, todo ese sector está oscuro. De noche está oscuro porque no hay, o sea, prácticamente no hay alumbrado ahí. Si estás como si estuvieras a campo abierto, si hay luna te alumbras, pero si no, está bien oscuro.
1: Sí.
2: Ya veníamos caminando y este canijo, pues él entró así como que, pues algo de miedito, ¿no? Algo de miedito, pues ahí, conforme fuimos avanzando ya esa vibra como que fue disminuyendo, pero en ese lado, en esa parte que les menciono, sí se siente una vibra medio extraña en la noche.
1: Vaya, mi amigo. Oye, pues qué interesante, ya te aventaste 2 por 1, me parece genial, mi querido Ángel, qué bueno que nos marcas, nos comentas esto. Es la zona, ¿cómo se le llama ahí?
2: El antiguo ferrocarril a Cuernavaca.
1: Ajá, ok. Uh-huh. Sí, sí, hay varias historias ahí, ¿eh?
2: Sí, de hecho hace mucho tiempo, allá con ustedes, todo estaba el maestro Juan Ramón, paz descanse.
1: Sí.
2: Habían, creo que, platicado que en unas personas que vivían cerca justamente de allá de acá del paraje, estaban construyendo una cisterna. Y al hacer la excavación, todavía me acuerdo muy bien, mencionaron que habían encontrado, creo que, una osamenta. Habían encontrado unos huesitos, habían encontrado, creo que, hasta artículos de barro. Y no me creas, pero eso yo me acuerdo muy bien, porque eso lo pasaron con Juan Ramón. Habían encontrado hasta un fusil. Pero, pues, digo, lógicamente, pues ya todo oxidado, ya todo ruido por el tiempo. Pero así habían encontrado cosas de aquel lado, fíjate.
1: Vaya, sí. También me acuerdo que una vez fuimos a una investigación en una casa bastante grande que tenía, pues estaba muy arbolada esa casa, te digo que era enorme. Y había un árbol en particular, un pirul, que tenía una rama ahí media extraña. Y los propietarios, a veces, cuando había, ¿no?, luna llena, llegaban a ver como si hubiese ahí un hombre colgado. Es por allá, por esa misma zona, mi querido amigo, Lo recuerdo porque fue impresionante esa historia. ¿Mandé?
2: Y llegué a escuchar de ahí.
1: Ah, fíjate. Sí, sí, sí. Porque fuimos y grabamos video y obviamente no nos tocó ver nada. Pero sí, el árbol estaba impresionante. Ya me imagino yo en luna llena, con la sombra que proyecta y pues toda esta historia que ya traía consigo este lugar.
2: Sí, pues mira, te digo, en todo en este sector, y yo siento que sí se ven, aparte de lo que nosotros vimos, se ven, sí se han de ver cosas también, porque este mismo amigo que me platicó lo que te dije,
1: sí,
2: me comentó que hace unos ayeres, igual es que a ellos les gusta lo que es el senderismo, nada más que pues luego tienen como que se les ocurre la fantástica idea de irse hasta el cerro luego en la noche y bajarse ya, pues ya, ahora sí que a deshoras, pues.
1: Uh-huh, se pierden.
2: Entonces
1: les gana la noche, empieza el friazo y olvídate, ¿no?
2: Sí, déjame decirte que sí, ¿eh? Pues resulta que dice que ya venían hacia abajo, venían en caravana justamente. Uh-huh. Y menciona que ellos iban hacia abajo y ahora sí que en contrasentido de ellos alcanzaron a ver una sombra robusta que iba brincando entre las ramas. O sea, ellos iban hacia abajo, pero esta sombra iba hacia arriba, nada más, sí, que en las ramas de los árboles. Uh-huh. Pero así que le dije, pero no iban ustedes en el viaje, no iban ahí, tomados, no sé por qué. Ya sabes que luego se presta que hay personas que, digo, no generalizo, pero pues tengo conocidos que les gusta ir al cerro porque se van a echar sus carritos, ¿no? Entonces, uh-huh, me dice, no, ¿qué crees que no? Dice, porque como nosotros venimos en bicicleta, tenemos que estar al 100 y más, y esto es puro, dice, porque si no, pues nos accidentamos. Dice, entonces, no, dice, veníamos bien, dice, y mientras nosotros vamos hacia abajo, vimos clarito, vimos una sombra que iba brincando entre las ramas de los árboles, porque hasta las ramas se movían, se sumían, pues, pero esa cosa iba brincando hacia arriba. Nosotros íbamos bajando, pues nos quedamos así como viso, que y eso fue en la noche.
1: Uh-huh. Vaya.
2: La noche.
1: Ajá. Pues sí, sí, es que ya cuando la oscuridad empieza a extender su manto, todo lo, pues la atmósfera empieza a cambiar en todos lados, ¿eh? Pero en lugares en donde ya hay manifestaciones, pues no se diga.
2: Sí, digo, yo siento que de este lado, la verdad es que han de pasar cosas más en las noches, pero pues ahora sí que para quedarse ahí está canijo, fíjate, y eso nada más pasó, cuando nos pasó esto con este amigo, te estoy hablando que eran cerca de las 8 de la noche.
1: No era tan tarde, sí.
2: No, pero como te digo, ahí sí está muy oscuro, cuando no hay luna sí está muy oscuro. Y sí se siente una vibra pesada, la verdad es que sí.
1: Así es, mi amigo. Oye, Ángel, pues nuevamente te agradezco, brother. Muchísimas gracias. Espero que no sea la última vez que charlamos.
2: No. De hecho, todavía quedan pendientes algunos relatos.
1: Órale.
2: Los voy a compartir ahorita. Les quise compartir esto porque apenas pasó lo de mi amiga. Apenas pasó.
1: Ok. Pues te lo agradecemos bastante, mi amigo. Que tengas bonita noche.
0: Saludos.
2: Igualmente, Nacho.
1: Hasta luego, mi amigo.
0: Bye, bye. Vámonos a una pausa y regresamos al Miedofón. Ya viene el maestro Soham, prepara tu pregunta. 55-21-93-59-26.
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1: Londres, Reino Unido. Londres es una metrópolis fascinante, donde la historia milenaria de la realeza británica se funde perfectamente con una modernidad audaz e hiperconectada. Barrios emblemáticos como Soho, Camden Town y Notting Hill muestran una mezcla vibrante de culturas, mercados exóticos, expresiones artísticas callejeras y gastronomía internacional de primer nivel. Museos de renombre mundial con entrada gratuita y monumentos históricos como el Big Ben conviven con rascacielos futuristas a orillas del río Támesis. Londres es un imán intelectual y creativo global, un espacio inclusivo donde conviven pacíficamente tradiciones centenarias y las tendencias más vanguardistas del arte, la música y la tecnología contemporánea.
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2: Considerada un árbol sagrado por los antiguos mayas, la ceiba es un gigante de las selvas tropicales americanas. Sus ramas se extienden hacia el cielo, formando una sombrilla natural que protege el sotobosque. De sus semillas se extrae el kapok, una fibra ligera utilizada en textiles. Es un símbolo de conexión entre el cielo, la tierra y el inframundo.
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3: Continuamos experiencias de lo sobrenatural y ya estamos viendo que con el tema, sí hay muchos amigos allá en Guadalajara que ¿cierto? Se están reportando ¿sí? y se sienten identificados. Hola, buenas noches, ¿cómo te llamas?
4: Hola, buenas noches. Mire, por el relato que les voy a comentar, me gustaría omitir mi nombre.
3: Ah, perfecto. Bienvenido. A ver, cuéntanos. Así es.
4: Muchas felicidades, Nacho, Gina.
5: Gracias, amigo.
4: Que este programa dure por mucho tiempo.
3: Gracias, así lo deseamos. Bueno. A ver, cuéntanos.
4: Bueno, mire, esto sucedió hace unos 12 años aproximadamente. Miren, aquí en su pobre casa estaba todavía en obra negra. En lo que era en la parte del baño, enfrente se quedó esa parte sin ponerle loseta porque se iba a meter una tubería. Fue un 24 de junio, sí. Cuando dicen que se abren los portales de los tesoros y todo aquello. Así es. Bueno, acá su servidor, pues de repente son de esas noches cuando está uno descansando y de repente uno se despierta, ¿no? De la nada. Y en esa parte del que les estoy comentando, enfrente del baño, donde se iba a hacer lo que es se iba a meter una tubería, vi una especie como de lumbre. La verdad, a mí sí me sorprendió y me quedé así como, pues, así como decimos, no sacado de onda, ¿no? Uh-huh. Pasó el tiempo, se lo comenté a mis papás, y mis papás dijeron, no, pues, quién sabe qué sea. Bueno, mis papás tuvieron una amistad con una persona que se dedicaba a lo que era a limpiar y hacer todo ese tipo de trabajos, ¿no? Sí. Un día platicando yo le hice el comentario. La señora bien atenta se quedó analizando. A los 3 días me dice, ¿sabes qué? Ya analicé aquí esta parte y existe un tesoro. Yo la verdad, yo soy de las personas de que siempre creo que si quieres tener algo, pues a Dios gracias tenemos salud y echarle ganas, ¿no? Sí. Pero la señora estuvo muy insistente en que se sacara eso. Bueno, habló mi papá con nosotros, mi papá, mi mamá, mis hermanos, y llegamos a la decisión que se sacara aquello. La señora trajo unas veladoras, hizo una oración. Y dijo la señora, ¿saben qué? El que debe descarbar es fulano de tal, que era uno de mis hermanos, el que me sigue a mí. Empezó a escarbar. Como a los 2 metros encontramos lo que era una losa, llamémosle así, como de piedra de cantera, de los que ahora sí las personas que conocen, uh-huh. Es una piedra así redonda, estaba bastante fuerte, y cuando mi hermano le pegaba los barretazos se escuchaba hueco y se escuchaba como si fuesen como cadenas adentro, ¿me entiende? La señora dice, ¿sabes qué? Salte, y le echó lo que era gasolina y le prendió un cerillo. Eso estuvo ardiendo como, porque será como por 2 horas más o menos estuvo ardiendo. Aquí el error que sí debemos de reconocer es de que la señora permitimos que metiera a otra persona aquí a la casa. Esa persona se ambicionó y empezó a decir, ¿sabes qué? Ya métanse, sáquenlo. La señora, pues ella salió a lo que era entre unas veladoras, y cuando regresó, pues mi hermano ya le había dado el barretazo. Lo primero que se llegó a encontrar allí fueron cerca de dos cuerpos. Ahora sí, se ve que eran del tiempo de la revolución. ¿Por qué? Porque su vestimenta se veía que era... se veía ya muy poco lo que era la tela, pero sí se veía lo que eran unos huaraches, ¿no? Unos huaraches, y encontramos lo que eran unas carrilleras y dos armas, dos revólveres en aquel tiempo, ¿no? Y abajo de ese de los cuerpos encontramos como una especie de sables, eran como unas espadas más o menos como de 1 metro, que tenían grabadas algunas algunas iniciales, ¿no? Ajá. La señora lo que nos aconsejó es, ¿saben qué? Saquen los huesos, los echamos a lo que fue unas bolsas negras, y en ese rato que eran como las 6 de la tarde nos dijo, ¿saben qué? Vamos a llevarlos al Camposanto. Los llevamos aquí a una colonia que es a San Vicente Ferrer. Ahí tienen su panteón y los enterramos. Al otro día les hicimos la misa, porque antes la señora nos había comentado que eso se tenía que hacer. Bueno, durante el transcurso en el cual estuvimos haciendo los trabajos, escarbando, de verdad que vino una rachita, pero una rachita que no les podré yo explicar. Me da pena decirlo, pero es la verdad, ¿no? Sí. Ni para comer teníamos durante esos 3 días. A su servidor se le fue el trabajo, a mis hermanos también, a mi papá, de verdad, o sea, si teníamos lo que era un taco con sal, era mucho.

0: sentado ahí, no iban ni a comer, ¿no? Entonces cuando le dice a mi hermano, ¿sabes qué? Ya pégale el barretazo, que le da el barretazo y haga de cuenta que todo lo que se escuchaba en el hoyo, se fue como si se hubiese ido para otro lugar. Se siguió escarbando y ya, ahora sí no encontramos nada. Pero sí, lo único que se rescataron fueron dos armas, dos revólveres, dos carrilleras ya antiguas, uh-huh. y dos sables fueron los que rescataron. Y desde entonces pues ya mejor decidimos que íbamos a tapar esa parte y ya no íbamos a mover nada, ¿no? Ahora sí platicamos con la familia y desde entonces, mire, durante ese tiempo que se empezó a escarbar, pues escuchábamos risas, pero como de personas grandes, como si estuvieran, cuando unas personas están conviviendo, están echando sus tragos, así se escuchaba, ¿no? Estaban así platicando. Era muy, muy seguido de que a veces no nos daba sueño. Vamos, durante ese tiempo que escarbamos, que fueron como cerca de 8 días, nos vino una rachita, no teníamos sueño, no teníamos trabajo, no. Nos venimos abajo, así literalmente. Y pues después la señora nos dijo, no saben que ya lo cambió de lugar las personas, pero pues ya, mejor decidimos por la paz, y con lo único que nos quedamos fueron con lo que pudimos rescatar, y al final de cuentas, pues la satisfacción de darle una sepultura a esas personas que estaban, ¿no? Y obviamente eran unos huesos ya muy desgastados, unos bien rotos, se ve que donde los mataron, les pusieron la losa, ¿no? Y pues sí, sí es cierto eso de que se dice que en aquel tiempo las personas que, que tenían mucho dinero, ejecutaban a otras personas para que esos se quedaran a cuidar el dinero, ¿no?
1: Sí.
0: Pues sí, mi Nacho y Gina, ese es el relato que les quería yo comentar.
2: Pues muchas gracias, una situación que recuerdas y que son de este tipo de cosas que no se pueden olvidar, ¿verdad?
1: Así es, imagínate.
0: No, pues no, porque pues ahora sí abarcó a toda la familia, ¿no? A toda la familia, y le digo, pues nosotros hemos sido somos personas de trabajo, ¿no? Pero ese día pues nos ganó más que nada la curiosidad, y fue algo impresionante ver así los cuerpos como se encontraban ahí, y pues en lo particular sí marca todo eso.
2: Sí, ¿cómo lo va a marcar? Muchísimas gracias, que estés muy bien, y te agradecemos por supuesto que hayas compartido esa experiencia tan familiar.
0: No, muchas gracias a ustedes, vuelvo a reiterar mis felicitaciones para su equipo de trabajo. Gina, Nacho, un fuerte abrazo, que Dios me los bendiga.
1: Gracias,
0: y que pues el programa dure por mucho tiempo.
1: Que así sea, gracias, mi querido amigo.
2: Saludos.
1: Gina, nos vamos.
2: Agradecemos como cada noche tu participación, se quedó pendiente mucho, por lo cual te invitamos para que mañana estemos juntos otra vez, escuchando más de lo sobrenatural. Que descanses, que tengas excelente noche, que Dios te bendiga. Soy Gina Áviles.
1: Hasta luego, Gina. Yo también me despido, soy Nacho Muñoz, agradecido con Dios y con ustedes, porque juntos escuchamos buenas historias. Que tengas una estupenda noche, descansa, y como decimos aquí, ¡cabot!
3: El programa se termina, pero la investigación continúa aquí en La Mano Peluda.

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2: El perro. El perro es considerado, con toda justicia, el mejor amigo del ser humano debido a su lealtad incondicional, empatía profunda y una historia de domesticación que se remonta a decenas de miles de años. Descendientes directos de los lobos, estos maravillosos mamíferos han evolucionado junto a los seres humanos, adaptándose a una infinidad de tareas esenciales que van desde el pastoreo y la protección del hogar hasta el rescate en desastres y terapia emocional. Existe una asombrosa diversidad de razas, cada una con características físicas y temperamentos únicos, pero todas comparten la capacidad innata de comprender las emociones humanas y comunicarse fluidamente a través de sus gestos y ladridos. Poseedores de un sentido del olfato verdaderamente prodigioso, los perros no solo brindan compañía incomparable en el día a día, sino que se convierten en miembros indispensables de la familia.
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1: 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Con Gina Ibarra.
5: Los abuelos ocupan un lugar muy especial en la vida de una familia. Son una fuente de amor incondicional, experiencia, historias y enseñanzas que enriquecen la infancia de nuestros hijos. Con ellos, los niños aprenden el valor de la paciencia, la gratitud y el respeto hacia quienes han recorrido un largo camino. Como padres, podemos enseñar ese respeto, principalmente con nuestro ejemplo, escuchándolos con atención, agradeciendo su apoyo, cuidándolos y valorando todo lo que hacen por la familia. También es importante fomentar momentos de convivencia para fortalecer ese vínculo tan significativo. Un abrazo, una llamada o una visita pueden convertirse en recuerdos que permanecerán para siempre. Aprovechemos la oportunidad de enseñar a nuestros hijos que los abuelos son un regalo invaluable, cuya presencia merece cariño, reconocimiento y respeto mientras podemos disfrutar.
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7: Hay casas que tienen historia. Hay casas que guardan oscuros secretos a la espera de revelarse con un pequeño accidente. Muy cerca del centro histórico de la Ciudad de México, se ubica una vieja residencia deteriorada por el tiempo y el abandono. En ese escenario, habita Eulalia Madero, una anciana y misteriosa mujer, apoyada por Ifigenia, trabajadora doméstica quien, por casualidad, encuentra un diente enterrado en la pared. El hallazgo desata una trama que enlaza lo sobrenatural, el espiritismo y la política a través de oscuros personajes de la historia mexicana. Todo alrededor del velo dorado, rito practicado por hombres poderosos para controlar el destino de una nación. A lo largo de las páginas transitan aristócratas, intelectuales y oportunistas cercanos a virreyes de la Nueva España. Novela escrita por José Manuel Cuellar, juega con el terror y el misterio en una historia que te envuelve para no dejarte ir.
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9: Ser vecino de un royal, imagínate poder decir, mi casero es el príncipe Haakon de Noruega. No es broma, el futuro rey decidió alquilar a partir de septiembre con un contrato hasta el 2029 de al menos dos propiedades cerca del palacio de Skagum, su residencia oficial donde vive con la princesa Ahmed Marit y sus hijos. A través de su empresa, Haakon ha puesto en renta una pequeña casa de una recámara y 42 metros cuadrados en poco más de 20 mil pesos al mes. Hay una más grande de 287 metros y un pago mensual de 70 mil pesos. Tiene cuatro recámaras, es de dos pisos y todas las comodidades. El plus es ser vecino de los futuros reyes de Noruega. Es que Haakon ha seguido los pasos de otros royals, como en la corona británica, donde se rentan propiedades para eventos o experiencias gourmet, además de palacios que se pueden visitar. No son cuentos de hadas, son historias reales.
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10: Rusia tiene una superficie mayor que el planeta enano Plutón, demostrando la enorme extensión territorial del país más grande.
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1: Las ratas se ríen cuando les hacen cosquillas, emitiendo sonidos de alta frecuencia que los humanos no pueden oír nunca.

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1: El desierto del Sahara era una región verde cubierta de lagos y praderas hace apenas unos 6.000 años atrás.

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1: El sol representa el 99% de toda la masa total que existe en nuestro sistema solar actualmente.

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1: El perro. El perro es considerado, con toda justicia, el mejor amigo del ser humano debido a su lealtad incondicional, empatía profunda y una historia de domesticación que se remonta a decenas de miles de años. Descendientes directos de los lobos, estos maravillosos mamíferos han evolucionado junto a los seres humanos, adaptándose a una infinidad de tareas esenciales que van desde el pastoreo y la protección del hogar hasta el rescate en desastres y terapia emocional. Existe una asombrosa diversidad de razas, cada una con características físicas y temperamentos únicos, pero todas comparten la capacidad innata de comprender las emociones humanas y comunicarse fluidamente a través de sus gestos y ladridos. Poseedores de un sentido del olfato verdaderamente prodigioso, los perros no solo brindan compañía incomparable en el día a día, sino que se convierten en miembros indispensables de la familia.
0: Hablemos de mamá a mamá y también a papá, con Gina Ibarra.
2: Los abuelos ocupan un lugar muy especial en la vida de una familia. Son una fuente de amor incondicional, experiencia, historias y enseñanzas que enriquecen la infancia de nuestros hijos. Con ellos, los niños aprenden el valor de la paciencia, la gratitud y el respeto hacia quienes han recorrido un largo camino. Como padres, podemos enseñar ese respeto, principalmente con nuestro ejemplo, escuchándolos con atención, agradeciendo su apoyo, cuidándolos y valorando todo lo que hacen por la familia. También es importante fomentar momentos de convivencia para fortalecer ese vínculo tan significativo. Un abrazo, una llamada o una visita pueden convertirse en recuerdos que permanecerán para siempre. Aprovechemos la oportunidad de enseñar a nuestros hijos que los abuelos son un regalo invaluable, cuya presencia merece cariño, reconocimiento y respeto mientras podemos disfrutar.
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3: Playa de los Cerdos, Bahamas. Situada en el cayo deshabitado de Big Major Cay, esta playa caribeña destaca mundialmente por sus habitantes más populares, una colonia de cerdos asilvestrados que adoran nadar en el mar. Aunque no son nativos de la isla, se han adaptado perfectamente al entorno tropical. Los animales son sumamente sociables y nadan amistosamente hacia los botes de turistas para recibir comida. Ver a estos mamíferos flotando plácidamente en aguas cristalinas de color turquesa convierte este destino en una rareza sumamente divertida.

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0: Una vuelta al mundo.
2: Sydney, Australia. Sydney combina de manera perfecta el dinamismo económico de una gran metrópolis financiera con un estilo de vida relajado, soleado y profundamente conectado con la naturaleza. Esta joya de Oceanía da la bienvenida a millones de inmigrantes y estudiantes de todas las nacionalidades, atraídos por su excelente calidad de vida y su vibrante mercado laboral. El puerto de la ciudad es su corazón geográfico y visual, enmarcado por la icónica y majestuosa Ópera de Sydney y el imponente Puente de la Bahía. Sus concurridas playas urbanas, como Bondi Beach, fomentan una cultura del bienestar y el deporte al aire libre que define el día a día de sus habitantes. Sydney es un destino cosmopolita tolerante, moderno, ecológico y abierto al mundo.
0: 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Cuida lo que comes.
2: Tazón de quinoa y vegetales. Combina una base de quinoa cocida con brócoli, zanahoria y pimientos asados a la parrilla. Añade un toque ligero de salsa de soya baja en sodio para sazonar. Es un platillo vegetariano completo, rico en fibra y energía.
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3: Las 5 de la mañana con 30 minutos. Gracias por estar con nosotros la mañana de este jueves, en este jueves 6 de agosto de este 2026. Qué gusto poder saludarle, darle la bienvenida a través de las frecuencias de Grupo Fórmula en la República Mexicana. Muchísimas gracias para quienes a través de todos los sistemas de Telefórmula nos miran en México, en los Estados Unidos. Muchísimas gracias, muy buenos días a todas y a todos. Nuestro canal de YouTube y nuestras plataformas digitales, bienvenidas y bienvenidos. Bueno, vamos a comenzar con la información. Estados Unidos ofrece más de 100 millones de dólares por la captura de líderes del cártel de Jalisco Nueva Generación, acusados de tráfico de drogas y delitos con arma de fuego. Todd Blanche, el fiscal general adjunto interno de los Estados Unidos, dijo que la intención es desmantelar la organización criminal, por lo que han revocado visas y prohibió el ingreso a su territorio de familiares y socios del cártel Jalisco Nueva Generación. Francisco Villalobos, tienes esta información. Adelante, Francisco, buenos días allá en los Estados Unidos.
4: ¿Qué tal, Manuel? ¿Cómo estás? Buenos días. millonada recompensa que está ofreciendo el Departamento de Justicia para la captura de líderes del cártel Jalisco Nueva Generación. $100 millones es lo que anunció el día de ayer el muy pronto oficial procurador general de justicia, ex abogado personal de Donald Trump, el señor Todd Blanche, anuncia esta millonada recompensa en contra de estos cárteles de la droga de este mexicano, compañero, y así lo dijo ayer en conferencia de prensa junto con el director del FBI, el director de la DEA y todos los meros, meros fregones de la Procuraduría General de Justicia de la Unión Americana.
5: Hoy, el Departamento de Justicia, en coordinación con la Fuerza de Tarea de Seguridad Nacional, anunció el levantamiento del secreto de 5 acusaciones penales separadas contra altos dirigentes del Cártel Jalisco Nueva Generación. También anunciamos hoy, junto con el Departamento de Estado, recompensas por más de $100 millones por información que conduzca al arresto no solo de las 5 personas cuyas acusaciones fueron reveladas hoy, sino también de otras 3 personas acusadas en casos previamente desclasificados. Esto representa una continuación de nuestros esfuerzos para eliminar a los cárteles que han azotado a este país durante demasiado tiempo.
4: Así es, Manuel. Por lo menos y solo por el momento están usando los Estados Unidos la misma táctica, digamos, que han usado durante décadas, la presión diplomática, porque, ojo, también aparte de los $100 millones ofrecidos, van por las visas para prohibir el ingreso a territorio norteamericano a familiares, socios, tanto financieros como abogados, como amigos, aliados políticos a la Unión Americana que sean, digamos, vinculados con este cártel. Por el momento estamos viendo una vía de la Procuraduría de Justicia con esta millonada recompensa, los operativos que hemos visto desde la década de los 80s y también por el lado diplomático, y también el lado financiero, por supuesto, al congelar sus cuentas. Donald Trump quiere acabar con este cártel de la droga y se van en serio, intentando que haya los resultados para evitar que esta crisis continúe, crezca y ya se erradique. Te mando un fuerte abrazo, Manuel, que tengas un bonito día.
6: Muchas gracias, Francisco. Importante toda esta información allá en los Estados Unidos, porque lo que han querido o lo que quieren ahora es efectivamente, como dice Francisco, desmantelar, irse de frente completito, desarticular en su totalidad al cártel Jalisco Nueva Generación. Bueno. En fin, y bueno, dentro de todo esto, información que se dio ayer, se hizo un reconocimiento precisamente a Omar García Harfuch, el secretario de Seguridad Ciudadana de la ciudad, del estado de nuestro país, mejor dicho, y allá en los Estados Unidos se hizo ese reconocimiento precisamente porque se trabaja precisamente con él en coordinación permanente, se hizo ese reconocimiento a Omar García Harfuch. Bueno, ayer la Embajada de los Estados Unidos en México emitió una alerta de seguridad para suspender temporalmente las actividades del personal del Departamento de Agricultura estadounidense en Michoacán, afectando la importación de aguacate. Según el grupo consultor de mercados agrícolas, la suspensión fue por amenazas en contra de sus intereses y de funcionarios del estado. Por su parte, el gobernador de Michoacán, Alfredo Ramírez Bedoya, afirmó que se debió a los recientes operativos de seguridad. Héctor Bastida, nuestro jefe de información aquí de Por la Mañana. Adelante con la información, Héctor.
7: Buenos días, Manuel. Ayer la Asociación de Productores, Empacadores, Exportadores de Aguacate de México informó que recibió una alerta de seguridad del gobierno de los Estados Unidos en la que se suspenden temporalmente las actividades en el estado de Michoacán. Esta medida impacta directamente la operación de los oficiales regulatorios del Departamento de Agricultura estadounidense, responsables de verificar el cumplimiento del plan de trabajo operativo en los empaques autorizados para exportación. En un comunicado, la Organización de Productores y Empacadores de Aguacate informaron que, de inmediato, se trasladaron a la Ciudad de México para reunirse con las autoridades correspondientes para atender la situación de seguridad y gestionar las acciones necesarias para que las afectaciones fueran las mínimas. Posteriormente, el grupo consultor de mercados agrícolas emitió un comunicado señalando que la suspensión del gobierno estadounidense estaba relacionada con amenazas contra sus intereses y funcionarios de Michoacán. Se trata del tercer cierre que ordena Washington por problemas de seguridad en Michoacán. El primero ocurrió el 11 de febrero de 2022, le siguió otro el 15 de junio de 2024 y este ocurrido ayer 5 de agosto. Después, el gobernador de Michoacán, Alfredo Ramírez Bedoya, publicó un video en sus redes sociales para informar que ya trabajaba con el área de seguridad de la Embajada de los Estados Unidos y que confiaba en que a la brevedad se restablecieran las operaciones. Dijo Ramírez Bedoya que se trató de medidas preventivas por parte del gobierno de Donald Trump por los operativos implementados en materia de seguridad. Escuchemos al gobernador Ramírez Bedoya.
8: Son acciones, nos han informado, son acciones preventivas que realiza el gobierno de Estados Unidos para salvaguardar a sus empleados, sobre todo porque en estos días, ustedes lo saben, ha habido detenciones muy relevantes, muy importantes del gobierno federal en contra de la extorsión. Para ello mantenemos trabajos con el área de seguridad de la Embajada de Estados Unidos.
7: Manuel, esta es la información. Seguimos pendientes.
3: Pues pendientes, el caso es que se ha suspendido precisamente este transporte de aguacate de Michoacán hacia los Estados Unidos por cuestiones de inseguridad. Una vez más paran por cuestiones de inseguridad. La última ocasión, si usted lo recuerda, pues tuvimos que reportarle que había una afectación directa a los observadores, a los administradores precisamente de los Estados Unidos, porque había una circunstancia que había sucedido con ellos y generaba un espacio de inseguridad en contra de ellos. Pues ahora parece que todo esto que se ha estado generando y que le hemos reportado aquí de operativos y de quema de autos, etcétera, pues ha levantado alertas, ¿no? Alerta número 4, por cierto, la más fuerte que puede plantear la administración de los Estados Unidos para que no se visite una ciudad. Pues la toman ellos en serio, ellos toman en serio sus advertencias de seguridad. Aquí es el pan de cada día, ¿no? Las balaceras allá en Michoacán, las reacciones por la detención de algún líder de un grupo delincuencial, etcétera. Pero bueno, pues esa es la reacción por lo pronto. Vamos a ver cuánto tiempo dura, ¿no? La suspensión, en todo caso, del aguacate a los Estados Unidos. Canadá es repugnante. Me encanta su gente, pero es repugnante. Y países como México y China se han aprovechado de los Estados Unidos a través de los aranceles. Esto lo dijo ayer durante un evento en Las Vegas, Nevada. ¿Quién va a ser? Pues el presidente de los Estados Unidos, Donald Trump.
9: Amo los aranceles, es mi palabra favorita en el diccionario, arancel. Amo los aranceles, ¿verdad? Porque hemos sido perjudicados por aranceles usados en nuestra contra durante años por China, por Japón, por Corea del Sur, por Alemania, por todos, por Canadá. Canadá es desagradable, lo son desagradables. La gente piensa que en Canadá son desagradables. La gente, amo a su gente, pero son desagradables. Un liderazgo desagradable. Y México, todos nos lo hicieron.
3: Bueno, pues ahí está en el discurso, efectivamente, en el discurso que tiene de manera permanente el presidente Donald Trump. Son las 5 de la mañana con 40 minutos. Vámonos de una vez contigo, Sofía Enríquez. ¿En qué vamos a andar en la música? Hola.
10: Hola, Manuel. Buen día. Hoy nos acompañará la música de las Spice Girls.

Geraldine Jerry Horner, mejor conocida como la Ginger Spice, Jerry Halliwell, nació un día como hoy, 6 de agosto, pero de 1972, en Walford, Inglaterra. En 1994 audicionó para el grupo musical que estaba conformado por la empresa Hearst Management y fue seleccionada junto a Victoria Adams, Melanie Brown, Melanie Chisholm y Michelle Stephenson. Michelle tuvo que dejar el grupo y fue sustituida por Emma Bunton. En julio de 1996 lanzaron su primer sencillo Wanna Be y en noviembre de ese año su primer disco Spice. En 1998, Jerry dejó al grupo para empezar una carrera de solista. El resto del grupo siguió con las presentaciones y otro disco hasta 2001, cuando se separaron. En 2007 se reunieron para una nueva gira que terminó en 2008. La última vez que estuvieron las cinco juntas fue en la clausura de los Juegos Olímpicos de 2012.

0: Así que en el cumpleaños número 54 de Jerry Halliwell, hoy escucharemos a las Spice Girls. Gracias, Manuel. Que tengan buen día.
1: Las Spice Girls, bueno, vámonos, vámonos con eso en la música. Ni hablar, Sofía Enríquez, muchísimas gracias. Son las 5 de la mañana con 42 minutos. Vámonos a la primera de deportes con Betsabe Rosales. Hola, Betsa.
2: Hola, Manuel, muy buenos días, amigos. Vámonos con la información deportiva porque, bueno, ha surgido mucho ruido en cuanto nuevamente al tema del ascenso y descenso. Y es que recordemos, para esta apertura 2026 ya la Federación Mexicana de Fútbol, específicamente la Liga MX, fue muy clara y señalaron que no están contemplando el ascenso ni el descenso, situación que evidentemente ha calado hondo, sobre todo en los directivos de los equipos de la Liga de Expansión, porque se ha externado y lo han externado en distintos momentos que la Liga prácticamente abusó de su confianza, les dio un discurso y finalmente terminan dando otra cara. Y el martes pasado, efectivamente, Alberto Castellanos, presidente de los Leones Negros de la Autónoma de Guadalajara, de los Leones Negros, bueno, pues habló mientras estaban presentando a sus refuerzos, habló un poco de este malestar que tienen muchos directivos respecto a la postura que ha tenido la Liga MX por el ascenso y el descenso y su desaparición. Vamos a escuchar qué fue lo que dijo Alberto Castellanos.
3: Nos doraron la píldora, ganaron tiempo. Sí, nos fueron pateando el bote, diciéndonos que no, que necesitábamos nosotros una propuesta, hacerla llegar para que allá los dueños pudieran decir que están de acuerdo en el tema de la certificación y demás, y a la hora de la hora nos vieron la cara. O sea, digo, fue una puñalada trapera, fue una traición brutal la que realmente recibimos.
2: Y es que además nosotros como medios lo que hemos visto realmente ha sido la postura de la Liga, de Mikel Arriola, de algunos directivos que han manifestado abiertamente que no están contemplando el ascenso ni el descenso y que no lo habían contemplado realmente. Para recapitular un poco, bueno, recordemos abril de 2020 cuando surge todo el tema del COVID-19. Bueno, la Liga le ofrece justamente a los equipos de expansión suspender temporalmente el ascenso y descenso para que no afecte las finanzas específicas de los clubes de expansión. Este pacto especificaba 6 temporadas, mientras señalaba la Liga, se estabilizaban las finanzas, pero la Federación Mexicana lo eliminó de manera oficial para esta temporada. Y por ahí una nota que maneja el esto, Adrián Camargo, presidente de la Federación Mexicana de Derecho Deportivo, aseguró que no hubo realmente ninguna arbitrariedad, porque según él, el Comité Ejecutivo autorizó esta modificación desde abril, señalando directamente al representante de la Liga de Expansión en dicho comité, argumentando que él debió haberles avisado a todos los clubes, pues esta guillotina que se veía, estas intenciones y lo que podía pasar, no lo hizo. Y bueno, legalmente la federación tranquilamente se lavó las manos legalmente. Así que bueno, en 2025, recordará usted, acudieron algunos equipos al TAS directamente exigiendo el regreso del ascenso para la temporada pasada. Y perdieron porque prácticamente le entregaron un cheque en blanco a la Liga MX con lo que hizo, lo que quiso, y la federación además los castigó cortándoles ese subsidio económico que habían llegado en ese acuerdo de 2020, se los quitan. Y bueno, hoy en este arranque de la apertura 2026, pues muchos equipos de Leones Negros, de Cancún FC, Mineros de Zacatecas, han alzado la voz en la cancha, han pues por ahí minutos de actividad cuando inician los partidos, se quedan sin jugar, fotografías de muchos equipos que se cubren la boca en forma de manifestación, y pues comunicados, ¿no?, conjuntos, y la respuesta nuevamente, una amenaza por parte de la federación, los amenazan con multas superiores a los 200,000 pesos para quienes sigan manifestándose. Y el día de ayer mi compañero Raúl Orbañanos, a quien por cierto le mandamos una felicitación por su aniversario 29 de la Fórmula S, Orbañanos, aquí en Grupo Fórmula, 29 años, Manuel, yo llegué
1: Muchísimas
2: por ahí de 2015,
1: mira,
2: con él. Él fue el que me abrió las puertas de Grupo Fórmula, así que felicidades, bueno, a Raúl Orbañanos. Tuvo ayer la oportunidad de platicar justamente con Eduardo López, presidente de Mineros de Zacatecas, y esto fue parte de la conversación que tuvieron ayer justamente en la Fórmula S, Orbañanos.
4: No hay ni pláticas, ¿qué pasa? ¿Se acaba la esperanza?
5: A inicios de este año tuvimos mesas de trabajo con ellos en los que se iba a, de alguna manera, a encontrar la manera de que el regreso del ascenso fuera pues de la mejor manera posible, ¿no? Y resulta que, como bien comentaste, el 24 de enero se estableció sin avisarnos, que se detenía por completo, y es por eso que ahora yo creo que es que se está movilizando pues todo el ecosistema del fútbol.
6: ¿Hacia dónde van? Siendo realistas, porque si ya fueron al TAS y hablan con la Liga MX y tienen cerradas todas las puertas, ¿qué van a hacer y por qué mantenerse todavía en la Liga de Expansión?
5: No hemos dado por concluido el hecho de que se haya abolido el ascenso-descenso. El tema de la certificación no es algo en lo que nosotros hayamos estado en contra. Todas las ligas del mundo tienen de alguna forma un control económico, tienen un licenciamiento. Y era algo que estábamos trabajando con ellos, ¿no? La diferencia es que pues la comercialización centralizada y la los mecanismos financieros de solidaridad existen en todas las otras ligas élite del mundo. Y aquí la realidad es que no existe así, ¿no? Hay una disparidad importante en este sentido. Y pues nosotros de alguna forma vamos a seguir recurriendo a las instancias que sean necesarias, sin personalizarlo, ¿no? Nosotros creemos que el tema del ascenso es benéfico para nuestro fútbol, es no quitarle el sueño a nuestros niños, a nuestros jugadores, defender a nuestros trabajadores, y continuaremos en esa línea, ¿no?
7: Y lo que socialmente representan ustedes para muchos estados, ¿no?
5: Y más después de lo que acabamos de vivir en el Mundial, yo creo que pocas cosas, si no es que ninguna otra, ha unificado este tema social en el país como lo hizo la selección nacional. Ya vivimos, yo digo, en una depresión colectiva ante muchas problemáticas sociales más importantes que el fútbol, pero que tengan esa distracción y esa esperanza de poder de alguna forma avanzar a través del fútbol, pues yo creo que es algo que no se le puede arrebatar a la gente. Hay fútbol profesional de Liga MX en 14 estados, los otros 18, ¿qué va a pasar, no?
2: Y efectivamente, muchas plazas de la República se han quedado sin fútbol, caso de Morelia en primera división, caso de Mazatlán, ¿no? Recientemente el Atlante, que de plano vio que no se podía y compró la plaza justamente que deja Mazatlán, y es por ello que ahora está en primera división y aún sin refuerzos estelares como otros equipos. Bueno, está siendo el equipo revelación de esta apertura 2026, así que bueno, la pregunta de por qué este monopolio, llamémoslo así, de solamente los mismos equipos, los mismos empresarios. Bueno, porque desde ese 2020 que se eliminó el ascenso y el descenso, el valor de las franquicias de la Liga MX ha crecido cerca de un 48% en comparación, evidentemente, con los equipos de la Liga de Expansión. Por lo tanto, es un negocio redondo para la Liga MX, aunque ello implique sacrificar un poco el rendimiento deportivo, porque pelear un ascenso y un descenso no es sencillo, no es fácil, y cualquier equipo, vaya que le mete muchas ganas a no perder precisamente la categoría, se pierde totalmente eso, y hay muchos equipos que pues literalmente pueden estar sin un proyecto deportivo real y pasar años en la primera división. Y este tema es realmente lo que vemos de esta punta del iceberg con estos directivos de la Liga de Expansión, donde también hay muchos equipos que ya desaparecieron, pero cuando uno le va escarbando por ahí con otros empresarios que quieren entrarle también al fútbol, hay muchos que están totalmente vetados y no hay manera de poder ingresar al fútbol porque ya está totalmente controlado esta Liga MX, así que bueno, pues mantienen la esperanza de momento, van a seguir luchando porque se regrese en algún momento el ascenso y descenso, luce complicado, pero es lo que hay hasta el momento. Bueno, hablando de noticias más amables, en el fútbol flag, el deporte que va a estrenarse como olímpico en los próximos Juegos de Los Ángeles 2028, recordar que la selección mexicana es una de las potencias, uno de los equipos a vencer, y están próximos a partir a Alemania, donde se va a estar desarrollando el Mundial en Düsseldorf, donde se van a estar otorgando estos boletos olímpicos. Ayer se realizó un abanderamiento en las instalaciones del CENAR de la CONADE, y ahí estuvo mi compañera Renata Alvarado, quien nos tiene todos los detalles.
8: ¿Qué tal, Betsa, amigos de Fórmula Deportes? Los saludo desde las instalaciones de la CONADE, y es que esta mañana Rommel Pacheco encabezó una ceremonia bastante emotiva sobre el abanderamiento oficial de las selecciones, tanto femenil como varonil, del flag fútbol mexicano. Los equipos salen de la Ciudad de México el 6 de agosto, regresan el 17, y el mundial dura exactamente 4 días, el jueves 13 de agosto y el viernes 14 de agosto se disputarán la fase de grupos, el sábado 15 de agosto los cuartos de final y las semifinales, y el domingo 16 de agosto la gran final. En el territorio alemán se disputarán los partidos 16 selecciones, y es que sería la primera vez en la que el flag fútbol sea protagonista en unos Juegos Olímpicos. Estas dos selecciones van a buscar ese pase a Los Ángeles 2028, y pues bueno, escuchamos las palabras de Rommel Pacheco.
9: Es una emoción el abanderar una delegación, el sentir esa cosquillita que estás a punto de salir, la emoción. Creo que eso uno nunca lo deja de sentir. A mí ya no me toca competir, ¿no? Pero me siento parte de este esfuerzo y de lo que hacen todos ustedes. Pero esa determinación y ese trabajo es lo que ha demostrado que ustedes estén donde estén y que seguramente obtendrán ese boleto.
8: Las palabras del director general de la CONADE, y pues bueno, México femenil está ubicado en el grupo A, que lo comparten con Alemania, Eslovenia e Italia. Las mexicanas se van a estrenar con las anfitrionas, las alemanas, y del lado de la selección mexicana varonil están en el grupo C, compartiendo plaza con Suiza, Alemania.

0: vencer por encima de los Estados Unidos, a quienes les han ganado por lo menos en estas últimas ocasiones en los Juegos Mundiales. Por ejemplo, dos veces consecutivamente le han arrebatado la medalla de oro a las mexicanas, así que van a este Mundial para no solo alzarse campeonas del mundo, sino también hacerse justamente de estos históricos boletos olímpicos, primera vez que será deporte dentro del programa de unos Juegos Olímpicos, y México tiene posibilidades reales de acceder, por supuesto, de quedarse con una medalla dorada, ¿por qué no? La selección varonil actualmente es tercera en la clasificación de su ranking y también está peleando bastante fuerte, pero las mujeres ya han sido incluso campeonas mundiales en tres ocasiones, caso de 2004, caso de 2008 y caso de 2012, así que bueno, para seguir este mundial de flag football a partir del 13 de agosto en Düsseldorf, Alemania. También mencionar que en el Tour de Francia, bueno, ayer culminó la actividad de la etapa 5, Romina Alvarado se mantiene en actividad, si bien está en puestos abajo, es importante mencionar que ha alcanzado a pasar el corte y algunas de sus compañeras no lo hicieron en etapas anteriores, así que bueno, la mexicana superó este exigente trayecto de 140 kilómetros de media montaña, finalizó en la posición 120, tiene una diferencia o tuvo una diferencia de más de 30 minutos y 8 segundos respecto a la ganadora del día, la neerlandesa Demi Vollering, y hoy continúa la actividad de etapa 6, quedan solamente 4 etapas, son 9 en total. Hoy perfil de media montaña, la llamada rompepiernas, ideal para ciclistas, cazadoras de etapas o especialistas en escapadas, así que la salida ya prácticamente se dio hace unos minutos. Veremos cómo le va a Romina, día clave además para ella y su equipo, porque ya es momento de dosificar esfuerzos ante la temida etapa de alta montaña que viene el día de mañana, así que bueno, Manuel, para seguir a Romina Hinojosa, que sigue haciendo historia en esta edición del Tour de Francia femenino.
1: Muy bien, muchísimas gracias, Betsabé.
0: Muchas gracias, muy buenos días.
1: La primera de deportes con Betsabé Rosales, 5:55. Vamos a hacer una pausa, estamos por la mañana y vamos a regresar para escuchar las voces de quienes han hecho la noticia en las últimas horas, revisar la prensa de la República Mexicana. Entonces, 11 años ya tienes trabajando aquí.
0: Llevo 11 años aquí en Grupo Fórmula y llegué justamente con Raúl Orbañanos. Él me dio el chance de venir exactamente a su equipo, pues, de trabajo.
1: Una gran decisión en ese momento y muy bienvenida entonces.
0: Sí.
1: Ya y, 3 años sí, aquí también, ¿eh?
0: Sí, ya llevamos varios tiempo aquí siendo familia.
1: Qué bueno, me da mucho gusto.
0: Gracias, Manuel.
1: Bueno, vamos a pausa, 5:56, volvemos.

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1: Llega una joya de la electrónica francesa, Music Sounds Better With You, que fue el único sencillo de Stardust. Un trío que incluía a Thomas Bangalter, uno de los integrantes de Daft Punk, con un sample de Fate de Chaka Khan, tema de 1998, que es considerado uno de los más grandes himnos del house. Y sí, la música suena y suena muy bien. Aquí Stardust y Benjamin Diamond, Music Sounds Better With You, en Sonido Brown.

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1: Las 6 de la mañana, gracias por estar con nosotros la mañana de este jueves. En este jueves 6 de agosto de este 2026, qué gusto poder reiterar el saludo que le hicimos a las 5:30 de la mañana a través de las frecuencias de Grupo Fórmula en la República Mexicana, por supuesto a través de todos los sistemas de Telefórmula en México, en los Estados Unidos, muchísimas gracias. En nuestro canal de YouTube, también nuestro canal de YouTube, muy buenos días a todos, y nuestras plataformas digitales, bienvenidas y bienvenidos. Bueno, vamos a escuchar ahora las voces de quienes han hecho la noticia en las últimas horas en el asesinato de Carlos Manso, expresidente municipal de Uruapan, Michoacán. Hay elementos suficientes para dejar claro que es un asunto del crimen organizado y el equipo cercano a Carlos. ¿Quién dijo esto? Lo dijo el diputado federal Leonel Godoy en conferencia de prensa.
2: Creo que hay elementos suficientes para dejar claro que es un asunto de crimen organizado y el equipo cercano a Carlos. Hubo una traición ahí, una colusión con el crimen organizado. Sin embargo, bueno, pues Grecia, como quiere ser candidata y como cree ella que Raúl Morón podría ser su adversario más poderoso, más competitivo, pues quiere bajar a como de lugar a Raúl. Y
1: bueno, José Antonio Ayala Urbina, directivo de la Junta Local de Sanidad Vegetal y delegado de la Asociación de Productores y Empacadores de Aguacate en el municipio de Peribán, Michoacán, en entrevista con Jaime Núñez en Grupo Fórmula, calificó de sorpresiva la decisión del gobierno de los Estados Unidos de suspender la importación de aguacate michoacano. Vamos a escuchar al directivo de la Junta Local de Sanidad Vegetal y delegado, precisamente José Antonio Ayala Urbina.
3: Realmente sorpresivo, fíjese que hoy nos despertamos tempranito para querer cortar la fruta y resulta que se suspenden todos los cortes. Nos encontramos, podríamos decirlo, en inicios de cosecha.
1: Ok.
3: Pues se traduce a pérdidas para todos los productores, pero en esta cadena del aguacate están los cortadores, las personas que venden café, lonches, están asustadas todas las personas que venden almuerzos y comidas para todos los que trabajamos en la cadena del sistema producto aguacate.
1: Bueno, vamos a comenzar a revisar también la prensa en la República Mexicana. Vania Pasarán.
4: Manuel, muy buenos días para todos. Iniciamos en el sur del país con el Novedades de Yucatán. ¿Quién miente? Pregunta el Novedades de Yucatán esta mañana. Información de Fernando Oil. La controversia por el caso de don Gabriel Castillo volvió a encenderse luego de que la sección Detector de Mentiras del Gobierno del Estado clasificara como falsa la información publicada por Novedades de Yucatán. Sin embargo, durante la conferencia encabezada por el gobernador Joaquín Díaz Mena, el propio material presentado por las autoridades terminó por confirmar que el paciente abandonó el nuevo hospital General Dr. Agustín Orán tras no recibir la atención que esperaba. En el caso documentado por este medio, el pasado 24 de julio, don Gabriel relató que decidió retirarse del hospital después de pasar varias horas sin estudios que le suministraran medicamentos o recibiera la atención médica tras sufrir un accidente. Esta información en el sur del país, Novedades de Yucatán. Nos vamos al norte con La Razón de Tampico. Allá en Tamaulipas exigen familiares justicia para Mía. La joven perdió la vida tras un accidente suscitado en el puente Tampico. Presuntamente el responsable conducía en estado de ebriedad. En el percance resultaron dos personas más lesionadas, entre ellas una menor de edad. Más información en la página 5. Allá en Tampico, La Razón de Tampico. Y el hidrocálido, balazos en Liverpool, esta información de Alberto Tapia, un guardia de seguridad de una empresa privada presuntamente forzado por extorsionadores telefónicos, dañó con disparos de arma de fuego la caja fuerte de la tienda departamental Liverpool, ubicada en el centro comercial Villa Asunción. Información de Aguascalientes, Manuel.
1: Muy bien, pues saludos allá en Aguascalientes, pues ánimo, ánimo, así están las cosas y hay hechos que se dan, pues ni hablar, y hay que reportarlos. Vamos a pausa, estamos por la mañana, volvemos.
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14: ¿Ser vecino de un royal? Imagínate poder decir, mi casero es el príncipe Haakon de Noruega. No es broma. El futuro rey decidió alquilar a partir de septiembre con un contrato hasta el 2029 de al menos dos propiedades cerca del Palacio de Skagum, su residencia oficial donde vive con la princesa Ahmed Marit y sus hijos. A través de su empresa, Haakon ha puesto en renta una pequeña casa de una recámara y 42 metros cuadrados en poco más de 20 mil pesos al mes. Hay una más grande de 287 metros y un pago mensual de 70 mil pesos. Tiene cuatro recámaras, es de dos pisos y todas las comodidades. El plus es ser vecino de los futuros reyes de Noruega. Es que Haakon ha seguido los pasos de otros royals, como en la corona británica, donde se rentan propiedades para eventos o experiencias gourmet, además de palacios que se pueden visitar. No son cuentos de hadas, son historias reales.
0: 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Caminando por México.
15: San Cristóbal de las Casas, Chiapas. Este pueblo mágico, envuelto en la neblina de los altos de Chiapas, enamora con su ambiente colonial y bohemio. Sus coloridas casonas, templos barrocos y andadores peatonales conviven con la vibrante riqueza cultural de las comunidades. Disfrutar de un café local mientras se aprecian los textiles tradicionales artesanales envuelven al viajero en una atmósfera mística e inolvidable.
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1: Seguimos escuchando las voces de quienes han hecho la noticia en las últimas horas. El examen de control que va a aplicar la Universidad Nacional Autónoma de México no tendrá ningún costo para los aspirantes a nuevo ingreso de licenciatura. Así lo informó el secretario administrativo de la UNAM, Tomás Rubio.
17: No se cobrará nuevamente a ningún aspirante. Y quiero decir con cuidado esto, a ver, el presupuesto de la universidad que tan cuidadosamente propone el Ejecutivo Federal y nos apoya el Legislativo de este país, está para las funciones sustantivas de nuestra universidad y quienes integran la comunidad universitaria. Los procesos de selección todavía no son de integrantes de la comunidad universitaria y se pagan con ingresos extraordinarios que autogenera la universidad.
1: Bueno, pues lo va a absorber ese costo entonces la Universidad Nacional Autónoma de México. No vamos a aceptar intromisiones arbitrarias y judicialización selectiva por parte del gobierno de Veracruz. Esto lo dijo Jorge Álvarez Máynez, coordinador nacional de Movimiento Ciudadano, antes de que el Congreso de Veracruz avalara el desafuero de los presidentes municipales de Ixhuatlán del Sureste y Úrsulo Galván. Vamos a escuchar a Jorge Álvarez Máynez.
18: Fuimos a la Comisión Nacional de Derechos Humanos para exigir medidas de protección a nuestros gobiernos municipales en Veracruz y para decirle al gobierno del estado de Veracruz
19: que no vamos a aceptar intromisiones arbitrarias y judicialización selectiva contra los gobiernos de Movimiento Ciudadano en Veracruz.
18: Nos robaron la elección en Papantla y en Poza Rica y quieren cooptar a los presidentes municipales de Movimiento Ciudadano. Al presidente municipal de Las Chuapas, la gobernadora le dijo públicamente que era un criminal y después lo integró a Morena con amenazas.
1: Jorge Álvarez Maínez. Bueno, cuentan con todo el apoyo, con viajes, con viejas. Esto lo dijo Rommel Pacheco, titular de la Comisión Nacional de Cultura Física y Deporte, la CONADE, durante un mensaje a los seleccionados nacionales de la Flag Football, que ya nos adelantaba Betsabe Rosales. A ver, vamos a escuchar esta parte.
20: Y de aquí a lo que queda de los Juegos Olímpicos, cuentan con todo el apoyo con la CONADE, como lo han contado, con becas, con apoyos, con viejas. Viajes y concentraciones, y tienen todo lo necesario, y las puertas abiertas para que no les haga falta nada. Se portan bien, por favor, hagan.
1: Se resbaló sustancialmente, se resbaló, pero efectivamente sí dice, los vamos a apoyar con viejas. Ay Dios, con viajes. Bueno, está bien. Rommel Pacheco. En la propuesta presidencial sobre los derechos de las audiencias, ¿quién decidirá qué es falso, qué es cierto y qué desinforma? ¿Qué es información y qué es opinión? Son algunas de las preguntas que plantea la gobernadora de Chihuahua, Maru Campos, en un video difundido ayer precisamente sobre este tema.
21: En los últimos días, el gobierno federal ha impulsado una propuesta que a primera vista se presenta como un mecanismo para proteger los derechos de las audiencias. Lo que propone este esquema es que el gobierno decida qué información es verdadera y cuál es falsa, y quién puede o no transmitirla. Al analizarlo descubrimos algo mucho más grave de lo que parece, pues la comisión que aplicaría esto depende directamente del Ejecutivo Federal. Sus integrantes son propuestos por la propia presidenta. O sea, el gobierno va a ser juez y parte. Va a ser quien decida qué es verdad, qué es mentira, a quién multar, a quién sancionar y hasta qué medio quitarle la concesión. Llevamos ya 8 años en los que el poder ha polarizado al país, en los que etiquetan como traidor a la patria a quien piensa distinto, en los que hay una conferencia diaria dedicada a señalar como mentirosos a los que critican al gobierno. Y ahora, ¿ellos van a decidir qué es información y qué es opinión? ¿Es en serio? ¿Quieren engañarnos con el cuento de que protegen a las audiencias? Como son incapaces de convencer, ahora quieren censurar. Permítanme plantear algunas sencillas preguntas que cualquiera puede responder con los hechos. Cuando afirman que en Morena no caben los corruptos mientras Rocha Moya o Marina del Pilar siguen impunes, ¿eso es opinión, información o desinformación? Cuando dicen que la relación con Estados Unidos está mejor que nunca mientras el T-MEC quedó bajo revisión anual, ¿eso es información, es opinión o es propaganda? Cuando aseguran que su estrategia de seguridad está dando resultados mientras el propio Departamento de Justicia de Estados Unidos investiga a varios gobernadores de Morena, ¿eso es opinión, es verdad oficial o es mentira oficial? Cada día, desde Palacio Nacional, se emiten declaraciones que no coinciden con la realidad que viven las familias mexicanas. Y ahora quieren que ese mismo poder decida qué información puede circular. ¿Quién regula la conferencia mañanera? ¿Quién otorga el derecho de réplica en ese espacio donde se acusa, se expone y se sentencia a ciudadanos o gobernantes usando recursos públicos para hacerlo? En un país donde ser periodista sigue siendo una de las profesiones más peligrosas del mundo, donde decenas de periodistas han lamentablemente sido asesinados durante los gobiernos de Morena, la respuesta del Estado no puede ser más control sobre lo que se dice. La respuesta tiene que ser más libertad, más protección y más justicia. Esta reforma no protege a las audiencias, protege al gobierno. Y con ella amenaza la libertad de expresión de locutores, escritores, editorialistas, reporteros, medios e informadores. Después irán por quien decida opinar diferente en las redes o en la calle. Al titular del Ejecutivo le decimos con toda claridad, no se defiende la democracia pretendiendo decirle a la gente qué es verdad y qué es mentira. La democracia se defiende garantizando que muchas voces puedan expresarse aunque incomoden. Eso es el corazón del Estado de Derecho. En México luchamos por décadas para dejar atrás la etapa del gobierno omnipresente y censurador. Hoy estamos frente a un régimen que pretende censurar y decidir qué formación es cierta y cuál no lo es. Desde Chihuahua los exhorto, alcemos la voz, no permitamos que avance este proyecto autoritario del gobierno federal. Defendamos la prensa libre, defendamos la libertad de expresión, defendamos el presente y el futuro de todo México. Defendamos nuestra patria.
1: Maru Campos, la gobernadora del estado de Chihuahua, con esta larga disertación sobre el tema de la propuesta, precisamente de los criterios para ordenar o coordinar o censurar a los medios de comunicación desde el gobierno federal. Xóchitl Gálvez, la ex candidata presidencial del PAN, PRI, PRD, también se manifestó en contra de esta propuesta de los llamados derechos de las audiencias.
2: Nos quieren acallar, aunque lo nieguen, desde el poder pretenden censurar con mordazas. Con los nuevos lineamientos del gobierno, bajo el argumento de defender a las audiencias, otorgan atribuciones a la autoridad para que defina qué información es verdad. Imagínense, la más alta tribuna de Palacio Nacional podrá determinar qué es verdad y qué es mentira. Exigen lo que no ofrecen. Quieren convertirse en auditores de la información cuando a ellos, a los morenistas, nadie los fiscaliza.
1: Pues sí. Bueno, ¿en qué anda la prensa en la República Mexicana, Vania?
4: Regresamos a Sinaloa con el debate de Culiacán. Jubilados de la Universidad Autónoma de Sinaloa presentan 1,500 denuncias ante el tribunal. Con una concentración en el Palacio de Gobierno, la Asociación de Jubilados denunció descuentos de hasta el 20% del salario de los pensionados. Y en esta misma línea informativa, pero con otro tinte, nos vamos a Morelos con la Jornada de Morelos. Universidad Autónoma del Estado de Morelos regresa a clases presenciales el 17 de agosto. La rectora Viridiana León informó que se han invertido hasta 15 millones de pesos en fortalecer la seguridad de las unidades académicas. Seguimos en Morelos y nos vamos con otros temas informativos. Permite Ayuntamiento de Cuernavaca bares sin licencias. Regidores de Morena exigieron a la Secretaría Municipal transparentar las acciones de verificación a bares y establecimientos con venta de bebidas alcohólicas ante los señalamientos de corrupción y beneficios económicos para permitir bares ilegales. Esta información allá en Morelos, Manu.
1: Bueno, son las 6:18 a.m. Sofía Enríquez, ¿en qué andamos en la música? Hola.
3: Hola, Manuel. Hoy estamos escuchando a las Spice Girls, porque Ginger Spice, Jerry Halliwell, está cumpliendo 54 años. 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
8: Hay casas que tienen historia. Hay casas que guardan oscuros secretos a la espera de revelarse con un pequeño accidente. Muy cerca del centro histórico de la Ciudad de México, se ubica una vieja residencia deteriorada por el tiempo y el abandono. En ese escenario, habita Eularia Madero, una anciana y misteriosa mujer, apoyada por Ifigenia, trabajadora doméstica quien por casualidad encuentra un diente enterrado en la pared. El hallazgo desata una trama que enlaza lo sobrenatural, el espiritismo y la política a través de oscuros personajes de la historia mexicana. Todo alrededor del velo dorado, rito practicado por hombres poderosos para controlar el destino de una nación. A lo largo de las páginas transitan aristócratas, intelectuales y oportunistas cercanos a virreyes de la Nueva España. Novela escrita por José Manuel Cuellar, juega con el terror y el misterio en una historia que te envuelve para no dejarte ir.
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11: Seguimos en esta mañana. Mañana de este jueves, jueves 6 de agosto de este 2026. Bueno, el nuevo partido Somos México anunció la creación del llamado Comité Plural por la Libertad de Ernesto Rufo, detenido el pasado 16 de julio en Ensenada, Baja California, acusado de delincuencia organizada y huachicol fiscal. A ver, Óscar Zúñiga, tienes el reporte. Óscar, adelante, buen día.
12: Gracias, Manuel. Muy buenos días. Al anunciar la creación de un comité plural por la libertad de Ernesto Rufo Appel, su hija Verónica Rufo dijo que buscan que su proceso siga en su domicilio, pues ve a su padre vulnerable, y agregó que no confían en el proceso judicial que lleva.
13: El propósito de esta reunión, de compartir esta información el día de hoy, es la formación de un comité plural en defensa de la inocencia de mi papá Ernesto Rufo Appel. Este comité surge a raíz de que, en lo personal y las personas que me han acompañado, hemos recibido mensajes de ciudadanos, de organizaciones, en apoyo a la defensa o que se haga justicia en torno a mi padre. Me pregunto, ¿y cómo le hicieron la fiscalía para recopilar toda esta información y para validar la información? Es muy complicado, y que salgan y que lo digan así, eso yo a mí me da la certeza que claro que no está bien hecho, y pues no confío.
12: Por su parte, Emilio Álvarez y Casa indicó que es totalmente apartidista la conformación de dicho comité, pues su detención es totalmente desproporcionada y la creación de este comité se llevará por todo el país.
14: Esta es una instancia no partidaria, ciudadana, y estamos no solo haciendo la presentación, sino la convocatoria amplia, plural, para todo el país, para la constitución de comités en los estados y en los municipios. Damos inicio a una campaña para obtener la libertad de Ernesto Rufo, a quien consideramos un preso político de este régimen. Indebidamente, la presidenta ha dicho que está juzgado, y eso no solo es equivocado, es la evidencia más clara del prejuicio de la construcción de un culpable.
12: Se dijo que 44 personas ya han iniciado este consejo para demostrar la inocencia del exgobernador de Baja California y trabajan en todo el país y ante instancias internacionales para alzar la voz y que Ernesto Rufo sea excarcelado. Manuel, el reporte.
15: Muchas gracias, Óscar. Gracias, Óscar Zúñiga. Bueno, el Congreso de Veracruz retiró el fuero a los presidentes municipales de Ixhuatlán del Sureste, Raúl González Martínez, acusado del secuestro y asesinato de la periodista Roxana Guzmán, y del alcalde de Úrsulo Galván, Bertín Bravo Montero, señalado por desaparición forzada de un empresario. Lidia López, nuestra compañera de Grupo Fórmula en Veracruz, tienes el reporte. Lidia, adelante, buen día.
16: Te saludo, Manuel, este es el reporte. El Congreso del Estado de Veracruz aprobó por mayoría remover la protección constitucional a dos presidentes municipales vinculados a investigaciones por desaparición y homicidio. Con 40 votos a favor y 8 en contra, la Cámara validó el dictamen de la Comisión Instructora, que considera que existen elementos probatorios suficientes para continuar procedimientos penales contra los alcaldes Bertín Bravo Montero de Úrsulo Galván y Raúl González Martínez de Ixhuatlán del Sureste. En cuanto al retiro del fuero al alcalde de Úrsulo Galván, militante de Movimiento Ciudadano, responde a una solicitud de la Fiscalía por la presunta participación e inconsistencias en la investigación relacionadas con la desaparición del empresario minero Héctor Ramos Sánchez y su escolta Ignacio López Torres, hechos ocurridos el 14 de mayo de este año. Según la investigación, las víctimas fueron vistas por última vez tras acudir a una propiedad del presidente municipal en Barra de Chachalacas. Bravo Montero compareció este miércoles por la tarde en privada ante el Congreso. Tras su participación, salió del recinto legislativo junto con su defensor, abordó su vehículo y se retiró con rumbo desconocido. En el caso de Ixhuatlán del Sureste, la votación fue idéntica. La Fiscalía acusa a Raúl González Martínez de estar relacionado con la desaparición y el homicidio de la periodista Roxana Berenice Guzmán Ramírez, directora de un portal digital de Nanchital. La Fiscalía lo señala como presunto autor intelectual del secuestro y homicidio de la comunicadora. Tras el retiro del fuero de Raúl González Martínez, la suplente Juliana Ruiz Martínez tomará protesta como alcaldesa de Ixhuatlán de Madero en tanto se define el curso del proceso judicial y administrativo que corresponda. Este es el reporte.
15: Muchas gracias, Lidia. Pues así las cosas allá en Veracruz. Bueno, un par de portadas más en la República Mexicana. Vania.
17: La Crónica de Baja California: circulan 936,000 conductores con la licencia vencida en Baja California. Con el propósito de incentivar la renovación del documento, el gobierno de Baja California ofrece descuentos y condonaciones para incentivar a los automovilistas a cumplir. Nos vamos a Colima. El Diario de Colima: supervisan avance de 45% en acueducto agua para Colima. La gobernadora Indira Vizcaíno y el director general de la Conagua, Efraín Morales, supervisaron en Villa de Álvarez la construcción del acueducto agua para Colima, que registra un avance del 45%. Previamente, la mandataria estatal entregó la recuperación de un pozo profundo en la colonia Nuevo Milenio del municipio capitalino, con una inversión superior a 2.1 millones de pesos. Información allá en Colima. Regresamos a Sinaloa con el debate de Mazatlán. Playas y faro enfrentan riesgos en plenas vacaciones. Autoridades cerraron el acceso a las playas por la presencia de un cocodrilo, y en el faro se evalúan riesgos tras el desgaje del crestón por las lluvias. Información allá en el norte del país. Novedades de Quintana Roo: Toronto, principal emisor de turistas. Esta información de Jesús Vázquez. Toronto es la ruta aérea con el mayor tráfico de pasajeros internacionales a nivel nacional, con 862,844 viajeros y un incremento de 23.9%, lo que confirma que los canadienses están eligiendo cada vez más a Quintana Roo para vacacionar. Detrás de Toronto está la ruta Cancún-Chicago, seguida de la ruta Cancún-Panamá, lo que reafirma el liderazgo de Cancún como el principal destino turístico internacional de todo México. Buenas noticias allá en Quintana Roo. Vanguardia de Saltillo, allá en Coahuila, tenía meses en Saltillo, multihomicida de Estados Unidos. Su expareja se debate entre la vida y la muerte. Esta detención de Chad N., a quien se le identifica como expolicía de la ciudad de Banks, Texas, y es señalado como presunto responsable del multihomicidio ocurrido el martes allá en Saltillo, Manuel.
15: Bien, bueno, el secretario de Estado Vaticano, el cardenal Pietro Parolin, ofreció ayer una misa en la Basílica de Guadalupe, donde centró su mensaje en el dolor de las madres buscadoras y las personas desaparecidas en México. Enrique Hernández, te escuchamos con el reporte. Enrique, adelante, buen día.
18: ¿Qué tal, Manuel? Buenos días, te saludo con gusto. En la Basílica de Guadalupe, el cardenal y secretario de Estado de la Santa Sede, Pedro Parolin, ofreció la homilía del mediodía del miércoles. El cardenal se refirió a las madres buscadoras. Dijo que ellas son el claro ejemplo de amor de una madre, tal y como lo hizo en su momento la Virgen de Guadalupe. Su ejemplo, dijo, resuena con especial fuerza aquí en México, donde siguen buscando a sus hijos desaparecidos. Y todos podemos ayudarlas pidiendo por ellas.
19: Su ejemplo resuena con especial fuerza aquí en México, donde tantas madres siguen buscando con firmeza y fe a sus hijos desaparecidos. Nada puede impedirles hacer todo lo posible por ayudar a sus hijos, y todos podemos ayudarlas con nuestra oración.
18: Desde la Basílica de Guadalupe, el cardenal dijo que es en este altar el más importante de América Latina, donde advirtió que nuestros tiempos están marcados por numerosos y preocupantes desafíos, como la devastación y la violencia.
19: Nuestros tiempos están marcados por numerosos desafíos. El flagelo de la guerra, el horror del hambre y la devastación de la violencia son demasiado frecuentes en un mundo que ha conocido 2 milenios de la predicación de la buena nueva de Jesucristo.
18: Este importante altar tiene un profundo significado para muchas personas de todo el mundo. El cardenal reiteró el saludo del Papa León XIV y llamó al pueblo de México a la oración y de esta forma ayudar a afrontar los innumerables desafíos que tenemos por delante. El secretario del Estado en la Santa Sede mantuvo una agenda privada con la Conferencia del Episcopado Mexicano y un encuentro con los líderes del Diálogo Nacional por la Paz.
20: El reporte que te tengo, Manuel.
15: Muchísimas gracias, Enrique. Enrique Hernández. Bueno, son las 6:33 a.m. Vamos a ir a pausa. Una primera plana más de los periódicos en la República Mexicana. Vania, para ajustarnos, por favor.
17: Frontera de Tijuana. Detienen a 20 en operativo antirrobo en las Américas. Agentes de la Patrulla de Caminos de California y otras corporaciones realizaron un operativo en el concurrido centro comercial ubicado en San Isidro, California.
15: Muy bien, bueno, vámonos a pausa. Estamos aquí con la información. Muchísimas gracias, como todos los días, la información de este jueves, jueves 6 de agosto de este 2026. Qué gusto poder estar con usted en esta mañana de jueves. Ya jueves, cómo avanza rápido la primera semana formal completa del mes de agosto. Aquí andamos. Bueno, vamos a pausa. Estamos por la mañana, volvemos.

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7: La comunión entre afición y selección mexicana quedó de manifiesto tras la actuación mundialista, donde más allá de quedarse en la misma instancia, el sentimiento de orgullo y pertenencia fue otro. Por ello, en la Federación Mexicana de Fútbol quieren aprovechar dentro de lo que se puede jugar en nuestro país, y la Copa Oro del próximo año entregaría los partidos del Tri como locales en el renovado Estadio Azteca, situación que garantizará grandes entradas. Sin embargo, y en la medida que los contratos lo permitan, los hombres de pantalón largo de la Federación deben priorizar jugar más a menudo en México para fortalecer el vínculo, en Europa para potenciar al jugador mexicano y en Estados Unidos conseguir mejores rivales para que no solo sea negocio y se tenga un provecho deportivo. 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
10: El corazón de un camarón se encuentra ubicado en su cabeza, cerca de su sistema digestivo y otros órganos vitales.
9: La importancia del saber.
10: Los ojos de un camaleón pueden moverse de forma independiente, permitiéndole ver en dos direcciones distintas al mismo tiempo sin problemas.
9: Lo que no sabías.
11: La orina de los gatos brilla bajo la luz ultravioleta, debido a los componentes químicos específicos que contiene su cuerpo.
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14: El Consejo Nacional Agropecuario señaló que la Cofepris y la Senasica descartaron contaminación por ciclosporiasis en campos de lechuga en Guanajuato y calificó como exageración que diversos restaurantes en México dejen de servir la verdura por temor a un brote de esta enfermedad. Autoridades federales aseguraron en Michoacán más de 3 toneladas de sustancias químicas para elaborar metanfetamina. El Gabinete de Seguridad del Gobierno Federal informó que el decomiso supone una afectación económica a la delincuencia de 90 millones de pesos. La Secretaría de Seguridad de la Ciudad de México alertó a la población por una nueva modalidad de fraude en la que los delincuentes se hacen pasar por autoridades para enviar falsas multas a través de correos o mensajería de texto con el fin de obtener dinero o datos bancarios. Informó Itzel Vanegas. 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
15: Hola amigas y amigos de Por la Mañana con Peregrino, soy Isa Rebollo, colaboradora de Pet Life. Si creías que tu gato siempre tiene cara de enojado, espera a conocer al gato de Payas, un felino tan peculiar que es conocido como el gato más gruñón del mundo. Y esta semana dio una noticia que emocionó a los amantes de los gatos. Un zoológico en Japón presentó 5 nuevas crías de esta fascinante especie. Se trata de 4 machos y una hembra que nacieron en mayo en el Cove Animal Kingdom. Aunque al nacer pesaban apenas unos 150 gramos, hoy ya superan el kilogramo de peso y comenzaron a alimentarse con carne y otros alimentos sólidos. Pero más allá de lo tiernos que se ven, estos pequeños representan algo muy importante para la conservación de una de las especies de felinos más antiguas que aún existen en el planeta. El gato de Payas habita en las montañas y estepas de Asia Central, donde las temperaturas son extremadamente bajas y las condiciones de vida son muy exigentes. Su cuerpo está perfectamente adaptado a ese ambiente, con un pelaje increíblemente denso y una apariencia robusta que lo hace parecer mucho más grande de lo que realmente es. Y esa expresión de enojo en realidad no significa que siempre esté molesto, se debe a la forma de su rostro, sus ojos redondos y sus orejas bajas, características que le ayudan a camuflar mejor entre las rocas y evitar ser detectado por depredadores o presas. Otra curiosidad es que, a diferencia de nuestros gatos domésticos, el gato de Pallas evita casi por completo el contacto con otros animales y con las personas. Es extremadamente solitario y territorial. Además, es una especie muy delicada. Su sistema inmunológico es especialmente vulnerable a infecciones, por lo que resulta muy difícil mantenerla en zoológicos o programas de reproducción. De hecho, hay muy pocos ejemplares bajo cuidado humano en todo el mundo. Por eso, el nacimiento de estas 5 crías representa una excelente noticia para los programas internacionales de conservación y para el conocimiento de una especie que pocas personas tienen la oportunidad de observar. Porque a veces pensamos que todos los gatos son parecidos, hasta que la naturaleza nos recuerda que existen especies tan extraordinarias como el gato de Pallas, un pequeño felino que lleva millones de años sobreviviendo en alguno de los ambientes más extremos del planeta. 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Hasta pronto y sigue disfrutando de tu mañana.
2: Muy bien, Isa Rebollo, muchísimas gracias a nuestra compañera Isa Rebollo, colaboradora de PetLife.mx. Este gato de Paya, gato enojón, ¿no? Gato con mal aspecto, o por lo menos con adusto, de mal carácter. En fin. Bueno, pues muchísimas gracias, saludos a todos allá en PetLife.mx. Bueno, vamos de una vez con Juan Carlos Cruz, de una vez los espectáculos, de una vez, vámonos a Disco de la Mañana con 41 minutos. Adelante, Juan Carlos, hola.
16: ¿Qué tal, Manuel? Un saludo al auditorio. En medio de su gira, Viajando por el Mundo, Tropitour, Karol G lanzará este jueves a las 10 de la noche su nuevo disco, No me arrepiento de sentir tanto. Serán 14 canciones, de las cuales ya ha liberado los sencillos Matadora y Después de ti, además de que contará también con colaboraciones con artistas como Drake y Bruno Mars. La cantante ha descrito a este material como una puerta más íntima a Carolina, nombre real de la colombiana. Luego de que hace unas semanas se dieran a conocer los nominados a la edición 68 de los premios Ariel, donde la película de David Pablos, En el Camino, alcanzó 13 nominaciones, ayer se reveló que la ceremonia de esta premiación se realizará en los estudios Churubusco de la Ciudad de México el próximo 3 de octubre. Aunque no dijeron quiénes serán los encargados de conducir esta gala, informaron que los premios nuevamente serán transmitidos por la plataforma HBO Max. A una semana de su estreno, Spider-Man Brand New Day sigue dominando la taquilla a nivel global, recaudando hasta ahora $1,155 millones. Además, en Estados Unidos, sí logró superar a Avengers Endgame, alcanzando $360 millones en su primer fin de semana, tan solo 3 millones más que la película dirigida por los hermanos Russo. Con esto, el filme protagonizado por Tom Holland es hasta ahora el más taquillero del 2026, superando a Toy Story 5, que logró $1,067 millones. Luego de las denuncias de abuso sexual que enfrenta Jared Leto, dadas a conocer tras el estreno de un documental realizado por la BBC, el actor ha quedado fuera del que sería su próximo proyecto. Page Six dio a conocer que Leto ya no formaría parte del thriller político Asesinato, el cual será dirigido por Barry Levinson y en el que también participarían Al Pacino, Jessica Chastain, Brendan Fraser y Bryan Cranston. Hasta aquí los espectáculos, regresamos al estudio.
2: Muy bien, muchísimas gracias Juan Carlos Cruz. Seguimos revisando la prensa en la República Mexicana, Vania.
17: El informador de Guadalajara en el estado de Jalisco, Estados Unidos, suspende aguacate michoacano. En alerta de seguridad, Estados Unidos frena la certificación del producto, afectando las exportaciones, el comercio y el empleo del estado. Esta información del informador de Guadalajara. Nos vamos al diario del Istmo. Desafueran alcaldes, ya lo mencionabas hace unos instantes, Manuel. Información de José de Jesús Ruiz. El Congreso de Veracruz retiró ayer el fuero constitucional a los alcaldes de Ixhuatlán del Sureste, Raúl González Martínez y Úrsulo Galván Bertín Bravo, ambos de origen emesista. El primero acusado por el secuestro y homicidio de la comunicadora Roxana Guzmán y el segundo por la desaparición de dos personas. Información del diario del Istmo. Imparcial de Sonora advierte DEA a políticos que protegen a cárteles. El organismo anunció nuevos cargos criminales en contra de diversos miembros del cártel Jalisco Nueva Generación y renovó una advertencia directa contra los funcionarios mexicanos que a través de corrupción protegen a los cárteles del narco. Expreso de Victoria en el estado de Tamaulipas, inspeccionará la Comisión de Derechos Humanos de Tamaulipas escuelas militarizadas. Tras lo ocurrido en la Academia Doenitz, la Comisión de Derechos Humanos de Tamaulipas realizará renovaciones en planteles con formación militarizada para verificar el respeto a los derechos humanos de los alumnos. Nos vamos con el AM de Guanajuato. Guanajuato, caen 50% carpetas por narcomenudeo, información de Jesús Patiño. Después de 3 años con una tendencia al alza en el número de carpetas de investigación por narcomenudeo en Guanajuato, en el primer semestre de 2026 se registró una reducción de casi el 50% de expedientes abiertos por este delito, información en el estado de Guanajuato. El Mañana de Reynosa, de vuelta allá en Tamaulipas, van por escuelas militarizadas y en esta línea informativa que la Comisión de Derechos Humanos del Estado de Tamaulipas iniciará inspecciones en Tamaulipas para prevenir abusos, mientras impulsa cambios legales para reforzar la supervisión de estos planteles. Y cerramos con el Diario de Juárez, no hay manera de frenar Barrenador, esta nota en la primera plana, información de Claudia Valenzuela. Ya no hay manera de frenar esto, es una locura, sostuvo Álvaro Bustillos, presidente de la Unión Ganadera Regional de Chihuahua, ante la propagación del gusano barrenador en la entidad, que ya registró su primer caso en la capital. Expuso que el incremento exponencial en Chihuahua es un reflejo de que en la entidad sí se reportan los brotes, en contraste con otros estados que no lo hacen, y con eso cerramos información de los diarios de la República.
18: Muy bien, gracias, Vania.
17: Gracias, Manuel.
18: Vania Pasarán. Bueno, Pablo Vázquez Camacho, secretario de Seguridad Ciudadana de la Ciudad de México, asistió a la presentación ayer de las acciones de prevención, restitución y justicia ante el despojo. Es una estrategia para promover o proteger el patrimonio y garantizar los derechos de los habitantes de la capital del país. Con este protocolo de atención, toda denuncia por un posible despojo o invasión será atendida de manera coordinada por las autoridades bajo los ejes de reacción inmediata, ojalá, evaluación especializada de la situación y acción eficaz, así lo informó el propio secretario Pablo Vázquez. Ahí estuvo precisamente acompañando en el evento de esta presentación a la jefa de gobierno, Clara Brugada. Son las 6:46 a.m. Vámonos a la segunda de deportes. Betsabe Rosales, hola.
19: Hola, Manuel, muy buenos días. Muy buenos días, amigos. Vámonos con la información deportiva, porque ya faltan menos días, en 2 semanas exactamente, se desarrollará este WTA 500 de Monterrey, este torneo abierto GNP Seguros 2026, que va a arrancar exactamente del 22 de agosto por las qualis, por la ronda de clasificación, y estará culminando el 29 de agosto allá en Monterrey, Nuevo León. Vamos con esta cápsula que preparó mi compañero Mauricio Ávila.
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21: Renata Zarazúa será la gran representante de México en el cuadro principal del abierto GNP Seguros en Monterrey, que se llevará a cabo del 23 al 29 de agosto en el Club Sonora. La mexicana de 28 años llega en el puesto número 73 del ranking de la WTA, sí. Sin embargo, contará con todo el apoyo del público mexicano para que pueda buscar el título como local. Para Fórmula Deportes, Mauricio Ávila.
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19: Así que bueno, hay la información con Renata Zarazúa, uno de los rostros evidentemente del actual tenis mexicano. Renata, que por cierto perdió el día de ayer contra Leila Fernández desafortunadamente en el Abierto de Canadá, pero va a estar sin duda presente y con el objetivo de poder avanzar a las finales en este Abierto GNP Seguros 2026. Vámonos con información del Premundial Sub-20, porque la selección mexicana el día de ayer termina venciendo a Panamá 4-0, goles de Juan Echilvestre, de Hugo Camberos, Yael Orozco y Daniel Ramírez. Aseguran ya su boleto a la Copa Mundial Sub-20 de la FIFA 2027, que se va a estar desarrollando en Azerbaiyán y Uzbekistán. Están ya en la final, pero queda entonces en la semifinal, y va a estar todavía pendiente el otro objetivo, que es hacerse del boleto olímpico a Los Ángeles 2028. Ayer estuvo allí en Puebla mi compañero Alberto Campos, quien tuvo la oportunidad de hablar con Alex Diego después de este encuentro.
23: Amigos de Grupo Fórmula y Fórmula Deportes, gusto saludarles. La selección mexicana sub-20 ha logrado su boleto a la Copa del Mundo del próximo año de la categoría. Sin embargo, todavía le falta para poder avanzar a los Juegos Olímpicos en Los Ángeles en 2028. En este momento ha derrotado 4-0 a su similar de Panamá dentro de los cuartos de final que se han disputado justamente en el estado de Puebla. Vamos a escuchar las palabras de Alex Diego hablando sobre los resultados que ha tenido su equipo y estará enfrentando, insisto, a Canadá el próximo viernes en la cancha del Estadio Banorte.
24: Contento, muy contento por el partido realizado, muy contento con los jugadores, muy contento pues por todo. La verdad que cumplir objetivos siempre fue nuestra misión desde el principio que nos empezamos a preparar, y bueno, esto es un premio a todo lo que llevamos preparándonos.
23: Uno de los que se hizo presente en el marcador fue Johan Orozco con un remate de cabeza y esto fue lo que dijo el seleccionado nacional juvenil.
0: Muy feliz por mi gol, pero más feliz porque se consiguió pues lo que se tenía, el boleto al Mundial, y vamos por más, vamos por más.
23: Parte de lo que se vivió el día miércoles con la actividad del equipo mexicano sub-20 que ha conseguido, insisto, su pase a las semifinales de este torneo de la CONCACAF ante más de 7,000 aficionados, donde habrá que mencionar que Rafael Márquez hizo su primera aparición ya como técnico de la selección mexicana mayor. Todavía se espera que pueda conformar su cuerpo técnico, pero de momento estuvo visualizando lo que fue este encuentro, y así también habrá que mencionar el partido que tuvo Hugo Camberos, que llegó a su cuarto gol dentro de esta competición. El equipo mexicano arribó al centro de alto rendimiento este mismo miércoles por la noche, ya pensando en lo que será este duelo ante Canadá del próximo viernes en la cancha del Estadio Banorte. Informó para Grupo Fórmula y Fórmula Deportes, Alberto Campos.
19: Gracias, Beto, por esta información. Y es que Canadá venció también a Jamaica 3-1, y es por ello que Canadá se convierte en el siguiente rival de la selección mexicana. Con este resultado, bueno, termina la participación de Puebla como sede de esta primera etapa de este premundial. Se traslada el certamen al Estadio Azteca a partir de mañana, donde se van a jugar las semifinales. Mañana a 3 de la tarde, Costa Rica contra los Estados Unidos, y a las 8, Canadá contra México. Si usted quiere, por cierto, asistir a este encuentro, bueno, los boletos que van a estar disponibles para esta jornada va a incluir los dos partidos y va a tener un costo general de $230. Así que, bueno, ¿qué necesita la selección para asegurar su boleto olímpico? Necesita ganar el torneo o llegar a la final contra Estados Unidos, considerando evidentemente que ya están clasificados por ser sede. Así que continúa este sueño rumbo a Los Ángeles 2028. En la Leagues Cup, los Diablos Rojos del Toluca se convirtieron en el primer equipo mexicano en recibir justamente el certamen en suelo mexicano. Ayer recibieron al campeón vigente de este torneo de la Leagues Cup, al Seattle Sounders, y termina Toluca con una goleada de 3-0. Pudieron ser más, la verdad es que Toluca a medio gas logró controlar el encuentro. La primera anotación llegó al minuto 3 con Jesús Gallardo, en el segundo tiempo minuto 64 con El Niño, y cierra las cifras definitivas Federico Viñas, quien se estrena con el jersey de los Diablos Rojos del Toluca. Vamos a escuchar las palabras de Antonio el Turco Mohamed después de esta imponente victoria.
1: Con la misma sensación que tuve en la CONCACHAMPIONS, a ellos les cuesta más jugar acá, de visitante, sabiendo de que son un equipo, son el campeón de esta competencia. Ojalá que pueda un equipo mexicano competir, ¿no? Y llegar hasta la última instancia, sería lindo. Y nosotros hicimos un gran partido, las sensaciones que tenemos son muy buenas. Pateamos 40 veces al arco y era para hacer más goles, ¿no? Esa era la idea, porque eso te puede dar un punto más si hay empate después al final.
19: Así que, bueno, mesurado el Turco Mohamed. Y resultados del día de ayer, ¿cómo le fue a los clubes mexicanos en esta Leagues Cup? El Monterrey pierde sorpresivamente ante el Orlando City 2-1. San Luis, Atlético de San Luis, es goleado por el Inter de Miami 4-2. León saca la victoria contra el Nashville 1-0. Dallas vence también a Querétaro y Chivas empata 1-1 con Los Ángeles FC. Los Ángeles FC se termina alzando con la victoria en tanda de penalti 5-4. Y actividad para el día de hoy, el New York FC estará enfrentando a Santos a las 5:30 de la tarde, Cruz Azul contra Philadelphia Union a las 6 de la tarde, el campeón del fútbol mexicano se estará estrenando en este certamen, 6:30 Chicago Fire contra Necaxa, 7 Austin FC contra Tijuana, y a las 8 América contra San Diego FC, también partido aquí en México en el Estadio Azteca, 8:30 de la noche Portland Timbers contra Puebla.

0: El día de hoy es el estadio GNP Seguros porque fue reconocido como uno de los 20 mejores recintos del mundo. La revista IQ Magazine realizó la lista Stadium Stars 2026, en donde se reconoce al estadio GNP Seguros porque después de su remodelación ofrece ahora una mayor facilidad para las producciones y una gran experiencia para los asistentes, y además mencionar de que cuenta con una capacidad para 65,000 asistentes. Y pues bueno, el estadio GNP Seguros, Manuel, es el único en esta lista de México que aparece, en donde se encuentran, por ejemplo, el Wembley Stadium de Londres y el AT&T Stadium en Texas, Estados Unidos.
1: Entonces, esa es la tendencia.
0: Es la tendencia del día de hoy, el estadio GNP Seguros.
1: Y por eso. Muy bien, muchas gracias.
0: Gracias, muy buen día.
1: Mañana comenzamos en punto de las 5:30 de la mañana. Hacemos una pausa. Quédense en las frecuencias de Grupo Fórmula y tenga usted muy buen jueves 6 de agosto 2026. Que le vaya muy bien.

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0: Territorio animal.
6: El hurón. El hurón es un mamífero doméstico sumamente enérgico, inteligente y divertido, que ha ganado una inmensa popularidad entre quienes buscan una mascota activa y fuera de lo común. Pertenecientes a la familia de los mustélidos, estos animales poseen un cuerpo alargado y flexible que les permite deslizarse por cualquier rincón, motivados por una curiosidad insaciable que los lleva a explorar y robar pequeños objetos para esconderlos en sus refugios secretos. Los hurones duermen muchas horas al día, pero cuando están despiertos, despliegan una energía desbordante, disfrutando de juegos interactivos y piruetas cómicas que garantizan risas continuas a sus dueños.

0: años. Son animales muy sociables, que requieren tiempo fuera de su jaula para ejercitarse y convivir con la familia, respondiendo al cariño con una lealtad y un afecto sumamente sorprendentes y gratificantes.
1: Explorando la naturaleza.
2: Aunque técnicamente es una gramínea, el bambú cumple funciones de árbol por su altura y dureza. Es la planta de crecimiento más rápido, siendo un recurso renovable extraordinario para la construcción y la industria textil. Actúa como un potente sumidero de carbono y previene la erosión del suelo. Es fundamental en la cultura asiática y esencial para la supervivencia del oso panda.
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1: ¿Qué tal? Muy buenos días, un gusto estar con ustedes este jueves 6 de agosto. Los saludamos con el gusto de todas las mañanas. El periódico Universal publica hoy una relación de que marca que 19 creadores de contenido han sido asesinados desde el secuestro del Mayo Zambada. Hace poco más de 2 años han sido asesinados en Sinaloa, bueno, 8 de ellos se han dado en Sinaloa, de acuerdo con esta información que, repito, publica hoy el periódico Universal. El caso más reciente es el de hace un par de días de César Castellum, asesinado el martes por la noche en una transmisión en vivo. 19 creadores de contenido asesinados desde el caso del Mayo Zambada. Ayer fueron asesinadas 28 personas en el país, según las cifras preliminares oficiales difundidas esta mañana por la Secretaría de Seguridad y Protección Ciudadana. La cifra de homicidios sigue a la baja. Ayer el número más alto se registró en Jalisco con 5 casos. Ayer también el gobierno del presidente Trump informó que suspende de manera temporal las importaciones de aguacate michoacano a Estados Unidos por, dicen, la inseguridad que sufren sus inspectores sanitarios en esa entidad. Eso después de que el fin de semana se registraron actos violentos y bloqueos. El 8 de julio, hace un mes, aguacateros estadounidenses acusaron ante la oficina del representante comercial de Estados Unidos que la industria del aguacate en México estaba controlada por el crimen organizado. Es la tercera suspensión de exportación de aguacate. Va a estar en el estudio Edgar Radaya, el abogado de la recepcionista que fue agredida en el hotel Park Life Paradox. Ha pasado más de un mes desde que se interpuso la denuncia ante la Fiscalía de la Ciudad de México por la golpiza que dio un huésped, un señor de nombre Octavio Jorge Cortés Jiménez, contra la recepcionista, pero pues el agresor no ha sido detenido. Vamos a tener la información sobre ese caso. Vamos a ver cómo va la situación en la UNAM, en pues lo que son ya las horas previas a la aplicación de este examen de control, como lo llama la UNAM. En fin, parte de lo que presentaremos hoy, más las entrevistas con los personajes esenciales de la vida pública en México, más lo que se vaya acumulando en las próximas 3 horas. Esperamos sus comentarios, bienvenidos siempre. Estamos en X, si nos quiere escribir por ahí, es Ciro Gómez L, en Facebook Ciro Gómez Leiva, en Instagram Ciro Gómez Leiva. También si nos quiere escribir en X, estamos en Radio-Fórmula, en Facebook Radio Fórmula, en Instagram Radio Fórmula MX, y desde luego puede estar con nosotros a través de la página de radioformula.com.mx. Parte de lo que tendremos hoy, quédese con nosotros. Estamos por la mañana, hacemos una pausa y al regresar con toda esta información, al regresar, comenzamos.
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10: Berlín, Alemania. Berlín es una ciudad única cuya identidad cosmopolita está profundamente ligada a la libertad, la resiliencia histórica, la contracultura y la vanguardia artística. Tras la caída de su emblemático muro, la capital alemana se transformó en el refugio predilecto para creativos, programadores informáticos, músicos y estudiantes de todo el mundo. Sus calles son un recordatorio constante de la historia del siglo XX, decoradas hoy con el arte urbano más disruptivo del planeta. Barrios multiculturales como el Kreuzberg y Neukölln son famosos por su vibrante vida nocturna y una escena gastronómica diversa que abraza el veganismo y las cocinas globales. Berlín no busca el lujo arquitectónico tradicional. Su verdadero valor radica en una atmósfera inclusiva, tolerante, bohemia y en su incesante capacidad de transformación cultural.
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12: La comunión entre afición y selección mexicana quedó de manifiesto tras la actuación mundialista, donde más allá de quedarse en la misma instancia, el sentimiento de orgullo y pertenencia fue otro. Por ello, en la Federación Mexicana de Fútbol quieren aprovechar dentro de lo que se puede jugar en nuestro país, y la Copa Oro del próximo año entregaría los partidos del Tri como locales en el renovado Estadio Azteca, situación que garantizará grandes entradas. Sin embargo, y en la medida que los contratos lo permitan, los hombres de pantalón largo de la Federación deben priorizar jugar más a menudo en México para fortalecer el vínculo, en Europa para potenciar al jugador mexicano y en Estados Unidos conseguir mejores rivales para que no solo sea negocio y se tenga un provecho deportivo. 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

0: 7:09, Manuel.
1: Ciro, por la mañana, buenos días. Buenos días a todos en Grupo Fórmula.
0: Publica hoy el Universal como nota principal. Narco pone en la mira a influencers, van 19 de ellos asesinados. 19 es una nota de Javier Cabrera y Arturo de Dios Palma. Dice, con el asesinato del creador de contenido, de que vimos hace un par de días, de César Gastelum, ocurrido la noche del martes en Culiacán, suman 19 los influencers asesinados en el país de 2024 a la fecha, y Sinaloa es el estado con más casos, registra 8. Y luego citan a un experto en seguridad, a David Saucedo, dice que el gobierno ha sido omiso en proteger a los comunicadores digitales y señala que estos crímenes no deben quedar impunes. Pues sí, pero ¿cómo da seguridad o cómo daría seguridad un gobierno a quienes producen? No se sabe ni de dónde, pero como sea, pues son 19 mexicanos asesinados que se dedicaban a una actividad. En este caso, a ser influencers, ¿no? El Reforma también trae esta información, la trae destacada en su primera plana. Y a ver, es una nota de Iris Velázquez. Matan a 12 influencers en guerra Malliza contra Chapiza. Dice la nota, otro de los saldos de la guerra entre la Malliza y los Chapitos, 12 influencers asesinados. La cifra comprende desde septiembre de 2024, cuando inició el conflicto, etcétera. Las agresiones mortales registran 10 víctimas dentro del territorio sinaloense. La nota del Universal habla de 8, ¿no? Uh-huh. Decía de 8, la del Reforma de 10. Con una alta concentración de ataques armados en el sector urbano Tres Ríos de Culiacán y 2 casos ocurridos en otras entidades. La Fiscalía del Estado y el Gabinete de Seguridad Federal indagan la utilización de estas figuras públicas en esquemas de financiamiento, lavado de dinero y difusión de propaganda criminal. El crimen más reciente contra un influencer fue contra el creador de contenido César Gastelum, conocido como Cesarín, registrado el martes cuando estaba transmitiendo en vivo. Después ya detalla, 2 personas le dispararon. El Gabinete de Seguridad Nacional informó que la investigación revisa el contenido publicado por la víctima. El informe oficial analiza el metraje grabado previo a su muerte, en el cual Gastelum hacía ademanes tocándose el ala al sombrero mientras sonaba una canción vinculada a la facción de los Mayos y pronunciaba la frase, arriba quién, Ramón, puro Mayo. Presuntamente el sombrero es una señal de identidad entre los influencers de Sinaloa que se identifican con la Malliza. Bueno,
2: ¿qué tal?
0: ¿Y cómo entrarle a este tema? ¿Son comunicadores? Pues sí, sí lo son. Bueno, antes que nada, son mexicanos asesinados, punto, en territorio nacional. Antes que cualquier otra cosa, se dediquen a lo que se dediquen. Pero estos 2 registros, no sé si son los primeros, que yo detecto, lo que trae hoy el Universal, lo que trae el Reforma, pues nos llevan a ver que hay una tendencia. Están matando a personas que se dedican a hacer este tipo de comunicación, los llamados influencers. No los conocemos, uh-huh, en su mayoría. No sabemos y no vamos aquí a criminalizar que si algunos de ellos están ligados a ciertos grupos, que en realidad lo que hacen es propaganda o intimidación, amenazas en contra de personas a partir de sus mensajes. No lo sabemos. Pero queda para el registro, yo diría, a partir de hoy, con el trabajo que presenta el Universal, el trabajo que presenta el Reforma. Una disculpa por si algún otro medio había hecho esta relación antes, no la habíamos detectado. A partir de hoy, ojo, pues tendremos, además de cuántos productores, cuántos empresarios, cuántos periodistas, ahora tendremos también que poner atención en la categoría de influencers asesinados.
1: Con una hipótesis que, como bien dices, pues criminaliza, pero la hipótesis criminaliza a estos personajes, porque la hipótesis es sustancialmente difunden mensajes que tienen que ver con grupos delincuenciales.
0: Como durante mucho tiempo se criminalizaba periodistas.
1: Así es.
0: ¿No? Mataban a un periodista en una región de Veracruz. Ah, es que seguro, es que no era periodista.
1: No.
0: Es que escribía de vez en cuando.
1: Difundía mensajes de un grupo delictivo.
0: Pero tenía un comercio, quién sabe qué. Entonces, lo vemos con reserva y lo que sí es, pues aunque menos, desde luego mucho menos que en otras épocas, se sigue asesinando mexicanos y por lo visto, según estos dos trabajos, y especialmente en Sinaloa, se está matando a personas que difunden mensajes, comunicación, que hacen el trabajo conocido como de influencers.
1: Es correcto, Ciro. Y con el análisis, como bien dice la nota de Reforma, de este metraje que ya se está viendo en el caso de César Gastelum, pues para tratar de, yo lo diría así, Ciro, interpretar que si se toca el ala del sombrero, que si dice algo, que si dice el otro, qué significa para un cártel, qué puede significar para otro cártel.
0: Y entonces merecía que lo mataran.
1: Es correcto.
0: Merecía que lo mataran, ¿sí? Porque que se toque el sombrero y merecía que lo mataran. Nos van a explicar que esa es señal de un grupo criminal y por lo tanto lo ajustició el otro grupo criminal que está enfrentado.
1: Porque son los sombrerudos, porque son los no sé qué.
0: Porque en este país se puede seguir matando con un altísimo porcentaje de impunidad. Esa es la historia. No es si la vida de un influencer o de un periodista es más importante que la de otro mexicano y por eso que cada vez que matan a un periodista, hay atención informativa, hay crítica, hay atención, no porque sea periodista, sino porque están matando mexicanos y se sigue matando mexicanos, repito, menos que en otros momentos. Ayer mismo la cifra de personas asesinadas fue muy baja, 28. Para los estándares de la última década en este país, 28, ¿no? En fin. Queda registrado, vamos a preguntarle, ¿no?, a nuestros amigos de protección de periodistas y cómo interpretan esto. Van a decir que no son periodistas, pero pues finalmente un influencer es un comunicador.
1: Es un comunicador, sí.
0: De otro contenido, de otro tipo de contenido, es un comunicador.
1: Y tiene de alguna forma un éxito, Ciro, porque tienen éxito en sus plataformas, en cómo están distribuyendo sus mensajes, o su música, o sus comentarios, pues tienen el éxito y la gente los está siguiendo porque son, yo no sé si coloniales es decir lo correcto, Ciro, pero son de grupos sociales mucho más reducidos, pero por eso la gente los sigue.
0: Sí, algunas personas.
1: Algunos locales, algunos son un poco más generales, ¿no?
0: Como algunas personas siguen a algún periódico, algún programa.
1: Sí, claro. En fin. Sí, claro. Sí.
0: Bueno, y por eso es tan peligroso, ¿no?, en este país, en este México, desde el poder estar señalando a comunicadores, estar señalando a periodistas, ¿no?, como si viviéramos en Dinamarca.
1: Por ejemplo.
0: O en Suiza, en medio de toda esta violencia, además, atizándola contra ciertos periodistas. Bueno, ¿qué más? Antes
1: de ir a... Bueno, pues eso, Ciro, vamos a ir a la pausa y vamos a regresar porque está esta circunstancia que ya se resaltabas al inicio del programa de la suspensión del trabajo de los inspectores allá en Michoacán, una vez más por cuestiones de inseguridad, y en Estados Unidos lo que determina es parar precisamente el trabajo de estos inspectores para que los aguacates que salen en estos envíos hacia los Estados Unidos, pues simple y sencillamente no salgan. Una vez más por cuestiones de inseguridad. Así lo considera, alerta 4 le ponen incluso a Michoacán y en los Estados Unidos, donde efectivamente pues ellos toman en cuenta en serio lo que ha sucedido. Efectivamente, el fin de semana hubo la detención de un líder de un grupo delincuencial, por ahí hubo reacciones, respuesta de parte de estas personas, del grupo afectado, y pues simple y sencillamente hay una consecuencia por parte de las advertencias de Estados Unidos, Ciro. ¿Y en qué nos afecta a nosotros? Pues en que, bueno, a lo mejor a nosotros aquí, en este momento, en nada, sino realmente afecta a toda la producción que se lleva el aguacate en los Estados Unidos.
0: Pues cómo no.
1: ¿No?
0: Tercera suspensión, decíamos al inicio del programa, del 2022 a la fecha. No es tan poco. poco común. Vamos a regresar a ese tema. Vamos con el también el caso de la UNAM, la preparación del examen de control. Ayer la universidad tomó una decisión, pues, lógica, ya rescindir el contrato con la empresa a la que le encargó aquel examen, y luego yo creo que más para, no, haciendo ya un trabajo más de desviar atención, dice que ha pedido auditorías a la empresa. Bueno, pues sí, lo importante es ver cómo le va la próxima semana a la UNAM. 7:20, hacemos pausa, volvemos.
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10: El regreso a clases despierta muchas emociones en nuestros hijos. Para algunos significa reencontrarse con sus amigos, estrenar útiles y descubrir nuevos aprendizajes. Para otros puede representar nervios, incertidumbre o incluso miedo ante un nuevo salón de clases con maestros diferentes y también con mayores responsabilidades. Todas esas emociones son normales y forman parte de los cambios que implica iniciar un ciclo escolar. Con mamá o papá, tu papel es escucharlos con paciencia, validar lo que sienten sin minimizar sus preocupaciones y recordarles que cuentan con las herramientas necesarias para salir adelante. Evita transmitirles tus propios temores y enfócate en fortalecer su confianza. Un abrazo, una conversación tranquila y palabras de aliento pueden hacer una gran diferencia. Cuando los niños se sienten acompañados y comprendidos, enfrentan los nuevos retos con mayor seguridad y entusiasmo. Que este nuevo ciclo escolar sea una oportunidad para crecer, aprender y disfrutar juntos.
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11: 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Adereza con vinagre de manzana y orégano seco. Aporta una excelente cantidad de proteína vegetal y fibra para tu día.
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0: 7:24, decíamos antes de ir al corte sobre la información de la universidad. El Excelsior tiene como nota principal, dice: UNAM abre la caja negra de Territorium. Dice: la universidad determinó realizar 3 investigaciones, incluida una externa solicitada a la Auditoría Superior de la Federación para esclarecer las fallas en el examen de ingreso a licenciatura. Bueno, pues está bien, digamos, pero eso ya cae dentro del terreno interno de la UNAM. Tendrán que averiguar qué fue lo que falló y en todo caso presentar, llevar a cabo alguna acción en contra de esta empresa. Pues ya es un asunto de la UNAM, es un asunto administrativo de la UNAM. Sin embargo, bueno, para algunos medios, el Excelsior hoy, el Excelsior y varios, marcan, lo traen hoy como una nota destacada. Creo que lo relevante en la UNAM es, tiene que aplicar y muy bien, el, ¿cómo le llaman? Examen de control.
1: El examen de control.
0: A partir del próximo miércoles y bueno, y punto. Y cerrar de la mejor manera posible este episodio. Creo que han manejado bien la crisis.
1: Sí.
0: Dentro de lo que es una crisis. Sí, además, se le fincan responsabilidades a la empresa, a esta empresa Territorio, pues bueno, esa ya es otra historia.
1: Sí, otra historia, Ciro, y creo que una de las cosas más interesantes que se dieron ayer, no por los recursos, sino la información que dio alguno de los directivos de la UNAM, tiene que ver con que no se va a cobrar este nuevo examen para los alumnos. Más o menos unos 450 pesos es lo que cuesta el examen de ingreso, se lo van a ahorrar y bueno, pues ahora tendrá que ser cargado precisamente al presupuesto de la propia UNAM.
0: Bueno, cambio de tema, Lourdes. Buenos días.
2: Ciro Manuel, buenos días. Dentro de 8 días exactamente se llevará a cabo, o así se dio este acuerdo de manera verbal, de entre los integrantes de la sección 22 de la CENTE de Oaxaca y la presidenta Claudia Sheinbaum. Ciro, el fin de semana la presidenta estuvo en Oaxaca y ahí durante uno de sus recorridos la secretaria general de la sección 22, Jenny Araceli, pues habló con la presidenta y ella le dio esta cita después de que los maestros, no solo la 22, sino las otras secciones del resto de la República, pues le habían estado exigiendo, así decían los maestros, que se reanudaran las mesas de diálogo con el gobierno federal, encabezadas por la presidenta Claudia Sheinbaum. Está en la línea Luis Alberto López Pasos, él es el vocero de la sección 22 de la CENTE allá en Oaxaca. Maestro, buenos días.
0: Buen día, Luis Alberto.
3: Hola, ¿qué tal? Muy buenos días, un gusto saludarlos.
2: Maestro, ustedes llegan el jueves para reunirse con la presidenta. ¿Tienen ya definido cómo se va a dar esta reunión?
3: Claro, sí. Nosotros ya hemos emitido una convocatoria para el próximo jueves 13 de agosto, donde el 20% de nuestra membresía estará movilizándose en la Ciudad de México. Aún no tenemos detalles de la reunión, sobre todo en dónde se va a realizar. Como bien lo mencionaste, fue un acuerdo de manera verbal que se dio cuando se abordó a la presidenta que acudía a un evento al municipio de Santiago Xochitlán, ahí en Etla. Entonces, este acuerdo verbal todavía no tiene definido el lugar donde se va a realizar esta reunión.
0: Que seguramente, si es con la presidenta, será en Palacio Nacional, Luis Alberto.
3: Sí, es lo más probable, ¿no? Que sea en Palacio Nacional, y de eso dependerá también nosotros miento dónde estaremos accionando con el 20% de la membresía.
0: 20% de la membresía para nuestro auditorio, ¿cuántas personas serían las que los acompañarían la próxima semana a la Ciudad de México?
3: Nosotros tenemos una membresía de 80 mil compañeros. Uh-huh. Estamos hablando que el 20% sería alrededor 16 mil compañeros, ¿no? Y ya calculamos un aproximado entre 10 a 16 mil compañeros.
0: De entre 10 y 20 mil personas que llegarían para acompañarlos en la reunión y se irían, se regresarían.
3: Sí, solamente la convocatoria marca la cobertura de la mesa el próximo jueves 13.
2: ¿Llegan ustedes el mismo jueves aquí a la Ciudad de México?
3: Sí, el mismo jueves arribamos, termina la mesa y pues los compañeros regresamos a Oaxaca.
2: ¿Y estos 10,000 compañeros que dice que van a venir a acompañarlos van a estar esperando afuera de la reunión? ¿Van a realizar alguna protesta o solo van a estar esperando?
3: Nuestra convocatoria todavía no define si hay una actividad. Te puedo hablar de a lo mejor la toma del caballito. Todavía no está definido. puede ser solamente el acordonamiento de algunas calles aledañas del Palacio, pero pues todavía está por definirse por parte del Comité Ejecutivo Seccional.
0: Bueno, ¿qué esperarían de la reunión?
3: Tenemos puntos todavía que no han avanzado desde la sección 22, sobre todo administrativos, laborales. El día de ayer, por ejemplo, ya tuvimos la noticia que se empieza a pagar paulatinamente el tema de uniformes escolares, del ciclo escolar, pues que va a iniciar 2026-2027. Sin embargo, todavía rezagos hay temas de uniformes educativos que no se han pagado del ciclo escolar que concluimos, incluso del ciclo escolar 2024-2025. Tenemos pendiente todavía que en el 2025 un recurso que se asignó para Oaxaca en la contratación de personal que todavía no se ha concretizado.
0: Bueno. Bueno, pues entonces atentos, próximo jueves, van a llegar el jueves, entre 10 y 20 mil personas acompañarían a la delegación, a la representación de la sección 22 de la CENTE en Oaxaca, y al menos al día de hoy la idea es, terminada la reunión, regresarse.
3: Es maestro, correcto, ¿no?
0: Bueno.
3: Terminando, regresarnos a la ciudad de Oaxaca.
0: Bueno.
1: ¿Y con qué objetivo, maestro? Finalmente, platicar con la presidenta, ¿qué cosa?
3: Perdón, no alcanzas.
1: Platicar con la presidenta, ¿qué cosa? ¿Qué tema? Porque ellos han sido muy insistentes en que pues no hay recursos para modificar la ley del ISSSTE, ¿no? Para cambiarla, y es creo que uno de los puntos principales de parte de ustedes.
3: Sin duda, será un planteamiento que se va a realizar, la exigencia al cumplimiento de esta promesa de campaña. También plantearemos el tema de reanudar la interlocución con la Comisión Nacional Única de Negociación de la CENTE, pero va a ser una mesa pues también con temas propios de la sección 22. Okay. ¿Y qué temas tenemos? Pues como te lo había comentado, pues concretar este recurso que se ha asignado para la contratación de personal y que pues hace mucha falta en nuestro estado, ¿no? Entonces, hay temas que no han avanzado de la Secretaría de Educación Pública. El pasado 5 de junio tuvimos una reunión, sí, como sección 22, gobierno federal y gobierno del estado, firma una minuta, volvemos a tener una reunión el 17 de junio, se ratifica esta minuta que se firmó el 5 de junio, pero a la fecha pues no se han concretado pues esos acuerdos, ¿no? Hay una burocracia una parte burocrática en la contratación de los compañeros, y que sin duda alguna pues deja mucha incertidumbre que estos acuerdos se cumplan, estas exigencias de que estos acuerdos de esa minuta pues se puedan estar dando cumplimiento lo más inmediato.
0: Muchas gracias por la información, Luis Alberto López, portavoz de la sección 22 de la CENTE en Oaxaca. Nos quedamos entonces 20% de la membresía, que la podemos calcular, serían 16 mil personas. Usted nos dice, para manejar la cifra, entre 10 y 20 mil personas aproximadamente los acompañarían.
3: Así es, entonces la convocatoria está emitida. Entendemos que es un proceso escolar. Estamos haciendo el llamado que pueda acudir la mayor cantidad de compañeros, que se cumpla con este 20% de la membresía. Para pues eso ya es un acuerdo por parte de la Secretaría 22. Toda negociación que se ve con el gobierno federal tiene que ir acompañada por parte de los compañeros de base.
0: Muchas gracias. Gracias, buen día.
3: Hasta luego, buen día.
0: Gracias.
3: Buen día.
0: Entonces, pues anotar, anuncia la CENTE que vendrán el próximo jueves a la Ciudad de México esta reunión con la presidenta Sheinbaum. No se ha definido todavía la hora, el lugar, supongo que será Palacio Nacional,
1: sí,
0: supongo. Y vendrían entre 10 y 20 mil personas. Un solo día.
1: Un solo día, sí. Un solo día de actividad, de movilizaciones. Se hace esta reunión. Ya nos advirtió que todavía tienen que determinar cómo van a aderezar, digamos, esa reunión, con qué tipo de bloqueos. y vámonos de regreso a Oaxaca.
2: Sí, porque esas acciones, Ciro, sobre todo las acciones de la coordinadora, regularmente las definen una noche antes. Entonces, sí. Si logran juntar a estos 10,000, entre 10,000 y 20,000 maestros solo de la sección 22 para que estén aquí en la Ciudad de México, pues unos días antes sabremos las acciones que estarán realizando. Y nosotros nos vamos a una pausa.
4: Vamos a pausa.
2: Y regresamos con mucho más aquí por la mañana.
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15: El hielo seco no se derrite, sino que se convierte directamente en gas en un proceso químico llamado sublimación directa.
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17: 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Con Laura Pérez Cisneros.
18: ¿Qué hay detrás del Palacio de Almudaina? Cuando es época de verano, la familia real española viaja a la isla de Palma de Mallorca. La residencia oficial es el Palacio de Almudaina. Aunque tiene origen romano, fue un hermoso alcázar musulmán. Su nombre significa fortaleza o ciudadela y es utilizada para actos oficiales donde el rey acostumbra recibir al presidente de gobierno. En 1229 fue sede real y es considerada patrimonio nacional y es bien del interés cultural. La familia real y la emérita Sofía acostumbran a quedarse en el Palacio de Marivent, donde ya es una tradición hacer un posado familiar. Si un día te das una vuelta a Palma de Mallorca, que no sea época de verano, puedes visitar el Palacio de Almudaina, que está abierto al público, para admirar la belleza que ha permanecido desde hace varios siglos. 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
19: El director financiero de CFE, Eugenio Amador, reveló que la empresa analiza emitir una nueva fibra E cuyo portafolio incluye centrales eléctricas de ciclo combinado para reciclar la inversión en nueva infraestructura de energía. La fibra E es el único vehículo financiero con acceso a los recursos de CFE. La jefa de gobierno, Clara Brugada, presentó 8 acciones para el fortalecimiento de la estrategia contra el despojo y garantizar la protección del patrimonio de las familias. Entre ellas está la creación de la Defensoría Jurídica de la Propiedad y contra el Despojo y un equipo especial de control interno en la Contraloría, así como un protocolo único de atención. El Canal de Panamá anunció que endurecerá los límites sobre la carga máxima a transportar por los grandes buques a partir del 26 de agosto, debido a los niveles de agua afectados por el clima. Informó Amy Arriaga. 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
4: 7:39 publica hoy Carlos Arrieta, nota de primera plana en el Universal. Suspende Estados Unidos supervisión de aguacate en Michoacán. Leo los dos primeros párrafos de la nota de Carlos hoy en el Universal. Dice: el gobierno de Estados Unidos anunció que a partir de este miércoles 5 de agosto, a partir de ayer, sus actividades quedaron suspendidas en Michoacán, medida que impacta a las exportaciones de aguacate de ese estado hacia la Unión Americana. A través de un comunicado, la Embajada de Estados Unidos en México dio a conocer que se determinó la suspensión temporal de actividades debido a, comillas, una amenaza contra los intereses estadounidenses. Michoacán se mantiene en nivel 4 de alerta de viaje, lo que significa no viajar. Tras el anuncio, los productores de aguacate señalaron que la suspensión afecta directamente la operación de los oficiales regulatorios del Departamento de Agricultura de Estados Unidos, quienes son responsables de verificar el cumplimiento del plan de trabajo operativo en los empaques autorizados para exportación. Del lado mexicano, la Asociación de Productores y Empacadores de Aguacate indicó que la coordinación de Estados Unidos informó que por el momento se autorizó el procesamiento de aguacate que fue recibido el martes 4 de agosto y cuya recepción se realizó en presencia del oficial regulatorio de las autoridades de Estados Unidos. Y entonces, ¿cómo quedan las cosas, Carlos? ¿Y cuál sería la perspectiva, el panorama? Carlos Arrieta, periodista de Michoacán, especializado periodista del Universal. Gusto en saludarte, Carlos. Y entonces, ¿cómo amanece, no? ¿Y cómo amanecen este jueves allá en Michoacán los productores de aguacate?
8: Sí, Manuel, siempre es un gusto estar con ustedes en este gran espacio. Y ¿cómo amanece Michoacán? Michoacán amanece en el sector agrícola sin el corte de aguacate. ¿Qué quiere decir? Que los inspectores del Departamento de Agricultura de Estados Unidos no supervisaron este día por la indicación que del día de ayer el gobierno estadounidense de que ellos no hicieran su trabajo. Este trabajo, para la gente que nos escucha, les expliquemos rapidísimo.
4: ¿Sí?
8: Es supervisar que no tenga una contaminación, que todos los requisitos de inocuidad sean cumplidos para la exportación de este producto agrícola. Es decir, no hubo corte el día de ayer porque no hubo quien supervisara este producto para poder exportar a los Estados Unidos el aguacate. Pero hay que decirlo y resaltar también que empresarios, productores y empacadores de aguacate aquí en el estado desconocen hasta este momento los motivos por el que el Departamento de
4: Vamos a recuperar al periodista Carlos Arrieta en unos momentos, ¿no? Pero otra vez, una decisión intempestiva. Estados Unidos, dicen ayer mismo, se suspende por el la corte. Razón que sea. Sí, se cierra, digamos, la frontera a los aguacates mexicanos que salen de Michoacán. Perdimos la comunicación contigo, Carlos. Te escuchamos, Carlos Arrieta.
8: Pues decía, Ciro, que aquí lo sorprendente es que ni siquiera los empacadores y productores saben cuál fue el motivo real, porque no hay un registro, al menos no tiene un registro de alguna incidencia, de algún hecho de violencia, como sí ocurrió en el año 2022, donde recordemos
4: la primera vez,
8: más de una semana detenidos, casi dos semanas, y ellos están en espera de poder tener más información luego de la reunión que puedan tener directivos de la Asociación de Productores y Empacadores de Aguacate en México, de la APEAM, porque efectivamente no hay un registro hasta el momento que se haya identificado como una agresión o como un hecho que pusiera en riesgo a los inspectores de la USDA. Sin embargo, ¿qué es lo que está ocurriendo en la zona agrícola de producción de aguacate, pero en algunas otras más? Bueno, es una disputa entre células del mismo cártel Jalisco, al interior del cártel Jalisco Nueva Generación, que se disputan entre ellos las plazas. Obviamente, pues lo que les implica también, que es el caso del cobro de piso, que es la extorsión, que se ha generado una incertidumbre, eso sí hay que decirlo también, no solamente en la producción de aguacate, sino en otros giros
4: comerciales. Eso quiere decir que pese a la gran cantidad de elementos de las fuerzas federales que han sido enviados a Michoacán, la extorsión prevalece.
8: Bueno, es que a raíz de del abatimiento de Rubén Oseguera Cervantes, el Mencho, fundador y líder máximo del cártel Jalisco Nueva Generación,
4: febrero,
8: se ha hecho escisión al interior de grupos internos del cártel Jalisco.
4: No, de acuerdo, eso lo podemos entender, pero lo que nos estás diciendo, si estoy entendiendo, Carlos, es que la extorsión continúa.
8: La extorsión continúa en diferentes sectores. Eso es sin duda, ya no al grado, al menos ese reporte que hay de los mismos empacadores y productores de aguacate, específicamente del tema que hablamos, porque efectivamente hay que recordar, Ciro, un punto muy importante, sí. Y esto es un poco la respuesta hacia tu pregunta. Hay que recordar que Estados Unidos hizo un acuerdo con la APAM para que fueran ellos en vehículos... pues no patrullas porque no son oficiales, pero sí en vehículos en los que se pudiera mover los inspectores de Yuzda y los representantes de sanidad en México. Esta fue un acuerdo que tomaron el gobierno de Estados Unidos, el gobierno de México, el cual ha estado funcionando. Ha sido respaldado sin duda por todo el operativo y el despliegue que hay, tanto de fuerzas estatales como de fuerzas, principalmente de fuerzas federales. Sin embargo, esa es la incertidumbre que tienen los productores, porque no hay un registro, Ciro, de qué es lo que pudo haber ocurrido como para que Estados Unidos tomara esta determinación, pero tampoco está separado de las detenciones que ha habido, que han generado narcobloqueos, que han generado quema de vehículos, insisto, y después de la detención del Mencho, que ha generado esta escisión al interior del cártel Jalisco Nueva Generación, que al final del día, bueno, pues provoca homicidios, provoca movilización de grupos armados. Ese es prácticamente lo que ellos infieren, o me refiero a ellos, a los productores y empacadores, que puede ser el motivo por el cual Estados Unidos se haya tomado esta decisión, Ciro y Manuel.
1: Y entonces, Carlos, conforme a lo que dices, es muy difícil saber cuándo podrían reanudarse los cortes del aguacate.
8: No va a depender mucho de lo que Estados Unidos efectivamente decida. Porque, y de la reunión que pueda tener también, insisto, los directivos, perdón, y autoridades de México con el gobierno de Estados Unidos, y esto pues puede ser un día, pueden ser tres, puede ser un mes, ¿no? Desafortunadamente ahorita pues quienes están pagando los platos rotos de esta decisión son los jornaleros que pues ya no pudieron cortar, que viven al día y que no tienen un recurso o un colchón financiero como para poder solventar económicamente una situación así con su familia.
4: Bueno, veremos ahora cuánto dura esta decisión, esta sanción, porque a fin de cuentas es una sanción por parte de el gobierno de Estados Unidos contra los aguacateros de Michoacán. ¿Cuánto duró la del 2022, Carlos?
8: Si no mal recuerdo, duró casi 2 semanas.
4: 2 semanas, y hubo una segunda, ¿no?
8: Hubo una primera, pero que no tuvo relación con el tema de violencia, sino con una trampa que hicieron agricultores, productores de aguacate del estado de Morelos, del estado de México y del estado de Jalisco.
4: Pero el caso de Michoacán, el antecedente es 2022.
8: El caso de Michoacán, el que antecede esta determinación fue del 2022. En el 2022 sí fue porque dos inspectores de la ayuda, habían sido bajados de un vehículo, se reportaron desaparecidos por algunas horas, casi un día si no mal recuerdo, aparecen y bueno, resulta ser que un grupo armado se los había llevado porque no sabían quiénes eran, después aparecen con vida, pero mientras tanto, insisto, la producción de aguacate se para. Ahorita no hay corte, que se corta regularmente en Michoacán, lunes, miércoles y viernes. A veces, por la necesidad del mercado, pues cortaban diario. Hoy no tienen esa posibilidad, y lo que sí hay es demasiado producto, tanto en empaques y no se diga en las huertas, Ciro y Manuel.
4: Híjoles, bueno. Bueno, pues atentos, muchas gracias, gracias por el reporte, Carlos Arrieta, periodista.
8: Les mando un fuerte abrazo.
4: Gracias, Carlos. Del Universal, gracias a Carlos Arrieta. Por amenazas, Estados Unidos frena compra de aguacate, híjoles.
1: No me digas, Ciro, que como bien dices, es intempestiva, es una decisión absolutamente autónoma por parte del gobierno de los Estados Unidos para la actividad de los inspectores, y que nos deja con las dudas de saber exactamente qué sucedió, ¿no? Porque algún motivo, algún elemento, algún motivante tienen, pero cuando dicen son elementos de seguridad, pues lo deja a la apertura abierta y a la interpretación, como bien dice Carlos, de esos operativos que ya platicábamos el fin de semana para la detención de un líder de grupos delincuenciales allá en Michoacán, y que tienen por respuesta pues la quema de vehículos, el bloqueo de carreteras, la puncha de llantas, etcétera. Pero pues uno dice, ¿y entonces eso cómo se relaciona con lo otro? ¿No?
4: Pues sí.
1: ¿Cómo pues termina
4: se
1: siendo
4: relaciona la carambola, una hipersensibilidad, ¿no? Por lo visto, de las autoridades de Estados Unidos para tomar estas decisiones. Si bien el antecedente, anuncia Carlos Arrieta, se dio en el 2022, gobernaba el señor Biden, pues hoy la sensibilidad es muy especial, de saber qué instrucciones tengan allá o cómo reaccionen. Ayer Trump... Otra vez, ¿qué dijo ayer de Trump
1: allá
4: sobre
1: en
4: México?
1: En Las Vegas, ¿no?
4: Dijo que Canadá era... ¿Cuál fue el término que usó? ¿Pero cómo fue en inglés? ¿Disgusting?
20: No, no fue disgusting.
4: ¿No? Dijo que Canadá era desagradable o miserable.
21: Despreciable,
4: o
21: miserable. Así.
4: Y también aprovechó para darle un palo más, un golpe más a México, ¿no? Y en medio de esto, pues conocemos la noticia de que Nasty. Y que, a ver, Ben, ¿cómo lo traducirías, Ben? Sí, a ver si podemos tener la frase de Donald Trump, cómo lo dijo. Bueno, pues suerte a los productores, a los exitosísimos productores de aguacate de Michoacán. Ojalá esto no dure mucho y se reabran las exportaciones tan demandadas, tan esperadas por el mercado de Estados Unidos. A ver, ¿qué dijo Trump? Moisés, buen día.
22: Dijo, estaba hablando sobre lo injusto que han sido los países en el trato arancelario con Estados Unidos, que Estados Unidos siempre resulta perdiendo en estos tratos. Menciona varios países, China, Japón, Alemania. Pasa a Canadá, dice, me encanta su gente, pero ellos son nasty, desagradables.
4: ¿Ellos quiénes? ¿La gente? ¿El gobierno?
22: No, el gobierno. Their leaders are...
4: Their leaders.
22: Yes.
4: Their leaders in Spanish is...
22: Su liderazgo, su gobierno, me parece nasty. Así es lo que maneja Donald
4: desagradable.
22: Trump.
4: Desagradable.
22: Desagradable o repugnante.
4: Aquí, ¿no?, tendríamos otro término, ¿no? Que empieza con P, así como pin, ¿no? Sí. O sea, son bien, ¿no?
22: Y termina esa frase con Canadá
4: y México.
22: Y dice, y también México.
4: A ver, in English.
1: Venga.
23: Amo los aranceles. Es mi palabra favorita en el diccionario. Arancel. Amo los aranceles, ¿verdad? Porque hemos sido perjudicados por aranceles usados en nuestra contra durante años por China, por Japón, por Corea del Sur, por Alemania, por todos, por Canadá. Canadá es desagradable. Lo son. Son desagradables. La gente piensa que en Canadá son desagradables. La gente, amo a su gente, pero son desagradables. Un liderazgo desagradable. Y México, todos nos lo hicieron.
4: Che, ¿y nosotros qué? Oye, por cierto, cada vez tiene más pelo Trump, ¿no?
22: Sí,
4: ¿cómo es? Yo creo que es la energía.
1: Yo creo que sí, Ciro. Sí. ¿No?
4: Bueno.
1: Le va bien. Copetazo que trae.
4: Sí. Y parecía que estaba en la película esta de los vampiros, ¿sí la viste? La de Sinners. I love the blues, ¿no? Así parecía.
22: Sí, sí.
4: Pero nada más porque sabemos que es abstemio y se cuida de esas cosas, si no parecería que estas palabras fueron después de una fiesta o de una larga comida.
1: Y en Las Vegas.
4: I love the blues.
22: Sí, sí. Y el lugar le ayuda.
4: They say the truth hurts, so I lie to you, I love the blues. Y canadienses. Y los mexicanos también.

0: En fin, vámonos a pausa.
1: Bueno, vámonos sí. A pausa. Estamos por la mañana, @ Ciro Gómez L, nuestra cuenta de X, Facebook, Instagram y Threads, Ciro Gómez Leiva, por X y por TikTok, @ Radio-Fórmula, por Facebook, Radio Fórmula, por Instagram y Threads, Radio Fórmula MX. Nuestro sitio para que nos visite, radioformula.com.mx. También estamos, por supuesto, en YouTube, Ciro Gómez Leiva Oficial. Estamos también, por supuesto, en Grupo Fórmula. Si nos quiere llamar al 55 52 79 22 91, repito, 55 52 79 22 91. Estamos por la mañana, hacemos una pausa y regresamos.

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10: Un equipo de investigadores de España presentó un robot social con inteligencia emocional para apoyar en terapias de niños con autismo. El robot es de bajo costo y tiene múltiples usos potenciales. Es capaz de asistir a terapeutas en el tratamiento de niños con trastorno del espectro autista, debido a que puede expresar emociones propias en función de la interacción con los menores, con el objetivo de mejorar su comunicación social y estado de ánimo. Mediante el empleo de modelos matemáticos y de diferentes modelos de inteligencia artificial, toma decisiones de forma autónoma y es capaz de adaptar su comportamiento en función de la interacción con cada persona. Emplea modelos de visión para reconocer gestos de la cabeza y las manos y distinguir la atención de su interlocutor. De esta manera, calcula la acción a tomar y puede contar un chiste, continuar un juego o cambiar de actividad terapéutica. Soy Aide Rivera. 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
11: 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Con Laura Pérez Isleros.
12: ¿Qué hay detrás del Palacio de Almudaina? Cuando es época de verano, la familia real española viaja a la isla de Palma de Mallorca. La residencia oficial es el Palacio de Almudaina. Aunque tiene origen romano, fue un hermoso alcázar musulmán. Su nombre significa fortaleza o ciudadela y es utilizada para actos oficiales donde el rey acostumbra recibir al presidente de gobierno. En 1229 fue sede real y es considerada patrimonio nacional y es bien del interés cultural. La familia real y la emérita Sofía acostumbran a quedarse en el Palacio de Marivent, donde ya es una tradición hacer un posado familiar. Si un día te das una vuelta a Palma de Mallorca, que no sea época de verano, puedes visitar el Palacio de Almudaina, que está abierto al público, para admirar la belleza que ha permanecido desde hace varios siglos. No son cuentos.

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0: 8 de la mañana, Deyanira. Buenos días. Bueno, antes de saludarte, saludamos a las personas que a partir de este momento se suman a nuestro programa a través de Telefórmula. Bienvenidos, buenos días. Y ahora sí.
1: Hola, muy buenos días.
0: Buenos días.
1: Vamos con un resumen de la información. 20% de la membresía de la sección 22 de la CENTE, entre 10 y 20 mil personas, llegaremos el jueves a la Ciudad de México para reunirnos con la presidenta Sheinbaum y abordar temas administrativos y laborales. Aseguró por la mañana Luis Alberto López, vocero de la sección 22 de la CENTE en Oaxaca. Agregó que hasta el momento no han definido si habrá algún tipo de protesta durante la reunión. 19 creadores de contenido han sido asesinados desde el secuestro del Mayo Zambada en 2024. 8 de ellos han sido en Sinaloa, de acuerdo con el periódico El Universal. El caso más reciente es el de César Gastelum, quien fue asesinado el martes mientras hacía una transmisión en vivo en Culiacán. Ayer fueron asesinadas 28 personas en México, de acuerdo con cifras preliminares publicadas esta madrugada por la Secretaría de Seguridad y Protección Ciudadana. El estado más violento fue Jalisco, donde se registraron 5 homicidios dolosos. Y en estos momentos, el dólar interbancario se cotiza en 17 pesos con 21 centavos.
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3: Manuel. Bueno, y a propósito justamente del uso de la palabra que hizo el presidente Trump anoche allá en Nevada sobre el tema de nasty, y nos dicen varios comentarios, es una palabra fea, es una palabra que tiene que decir asqueroso fundamentalmente, no necesariamente desagradable, entonces es sí duro la expresión contra Canadá. Y nos dicen, por cierto, también otra persona, dice, recuerden que incluso hubo una canción, nada más como comentario,
0: Nasty Sex,
3: en los 70s,
0: de la revolución de Emiliano Zapata.
3: De la revolución de Emiliano Zapata, efectivamente, pues ahí está la audiencia, sino reaccionando a lo que aquí
0: comentamos. Fue muy famosa. Tú todavía no nacías, pero para los que íbamos en secundaria, la revolución de Emiliano Zapata,
3: efectivamente. Hasta la letra.
0: Creo que estuvo una película, ¿no? Sobre esa canción. Y fueron One Hit Wonders, la revolución de Emiliano Zapata, que si no mal recuerdo, era un grupo de Guadalajara. A ver si me bueno,
3: sí,
0: no, pues, gran aportación.
3: Esos sirops que pasó, pues, están por supuesto pendientazos, dicen, no, nasty, feo. ¿Y cómo decía Tom? ¿Cómo se está traduciendo?
0: They're,
3: ¿no?
0: Nasty, pero
3: repugnante.
0: No, pero no el pueblo.
3: Repugnante, no, sus gobernantes,
0: sus leaders. Y en México también.
3: Y México apesta igual.
0: Bueno.
3: ¿No?
0: Bueno, a ver, vamos a pausar.
3: ¿Sí la tiene, no, la canción? ¿No?
0: De aquí a que la encuentre.
3: No,
0: yo ya la tengo aquí, ya. A ver, pongan un fragmento.
3: A ver, échela.
0: La revolución de Emiliano Zapata.
3: ¿Cómo le?
0: Era el rock mexicano de los 70s. Como siempre, ponen la parte instrumental y no donde dicen nasty sex, pero bueno. Ahí va, a ver. Ese era el rock mexicano de los 70s. Pues van a decir que también había otros grupos, muchos más, ¿eh? Ahí viene la palabra nasty. Ah, no, es... Bueno, no tengo tan buena memoria, pero por ahí dicen nasty sex. Bueno, pretexto, ya nos dio Trump. El nuevo Trump, ¿no? Trump, para escuchar a la revolución. Imagínate, la revolución de Emiliano Zapata.
3: Para que veas, entendamos.
0: 24 años de levantamiento zapatista en Chiapas. Nasty Sex. Vamos a pausa, volvemos.
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9: 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I'm driving around
10: 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Clásico de los noventas que suena alegre, pero si le prestas atención, es bastante melancólica. Lemon Tree, lanzada en el 95, se vuelve un hit mundial gracias a su ritmo pegajoso y esa letra sobre el aburrimiento y la soledad. Una contradicción encantadora, sin duda. Lemon Tree, Fool's Garden.

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1: Izamal, Yucatán, conocida como la ciudad de las tres culturas, esta bellísima localidad yucateca destaca porque prácticamente todos sus edificios y templos están pintados de un radiante color amarillo. El majestuoso convento de San Antonio de Padua, construido sobre una antigua pirámide maya, domina un entorno donde el pasado prehispánico, la época colonial y la vida moderna coexisten con absoluta armonía.
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2: Los delfines se llaman por nombres específicos mediante silbidos únicos que desarrollan para identificarse dentro de sus grupos sociales siempre.
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2: El oro es tan maleable que una sola onza puede estirarse hasta cubrir una distancia de 80 kilómetros de largo.
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3: Venus es el único planeta del sistema solar que gira en sentido horario, al contrario que la mayoría de los planetas.
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0: 8:09, Sofía. Buen día,
1: Ciro. Buen día, Manuel. En Palacio Nacional están presentando los primeros hallazgos, los primeros resultados de este comité, esta comisión que creó la presidenta Sheinbaum para analizar el uso de lo que ellos llaman gas no convencional, la explotación de gas no convencional, que en otras palabras es el uso del fracking. Después de explicar de dónde viene el gas natural que utilizamos en México, cómo va a aumentar el consumo, después de decir que hay una serie de recomendaciones que están haciendo para que se disminuya el uso del gas natural, terminan diciendo que sí, sí hay lugares donde se puede hacer uso del gas no convencional. Por ejemplo, la zona de Sabinas, Burro, Picachos, esto en los estados de Coahuila, Nuevo León, en la zona noroeste de Tamaulipas, ahí sí se podría desarrollar actividad en yacimientos no convencionales de gas natural. Todo esto con algunas condicionantes, así lo dicen, condicionantes para el aprovechamiento de yacimientos no convencionales de gas natural, que implican que se haga consulta a la gente en esa zona, que se desarrollen cadenas de proveeduría local para nuevos empleos, mantener las fuentes de trabajo, reducir impacto superficial en perforación de pozos, garantizar preservación de acuíferos, un plan de prevención, garantizar el reciclaje y la correcta disposición del agua. Pero en estricto sentido, lo que dicen estos primeros hallazgos, que dicen que va a seguir el trabajo, es que sí hay zonas de México donde se podría hacer fracking. Es lo que están
0: presentando. ¿Se podría hacer fracking?
1: Sí, porque ellos lo que hacen es recomendar.
0: ¿En el siglo XXII?
1: Pues no, porque todo esto va enfocado a reducir la dependencia de nuestro país de la importación del gas natural.
0: Fechas.
1: Pues es que todo esto lo tienen proyectado a 2030. Ellos están presentando los números de si seguimos así, va a aumentar nuestra dependencia y las tablitas que presentan es a 2030.
0: Pero ¿cuándo va a llegar? ¿Cuándo se va a generar la primera producción en México de gas por la vía del fracking?
1: Bueno,
0: eso todavía no lo dicen.
1: No, porque esto ni siquiera es el informe final. Lo que deja muy claro es que están trabajando todavía, son sus primeras recomendaciones y el objetivo es tomar, dicen, la mejor decisión para que México atienda sus necesidades energéticas en el presente y proteja el medio ambiente a futuro. Es decir, es una primera parte de lo que está investigando esta comisión. No hablan de tiempos, no hablan todavía de decisiones definitivas.
0: Vuelvo a hacer la pregunta.
2: Sí, ¿para cuándo entonces? ¿No?
0: ¿Esto es para el siglo XXI o para el XXII?
2: Uno pensaría
1: que sería para este sexenio.
0: Ya nada más faltan 74 años para el siglo XXII, no falta tanto.
2: Uno pensaría, Ciro, que, es para este sexenio tomar las primeras decisiones o tomar la decisión y la aplicación, ¿no? Porque es lo que está buscando la presidenta Sheinbaum, porque efectivamente la dependencia del gas natural
0: implica, además del cambio de leyes y demás, traer la tecnología.
2: Sí, correcto.
0: No, despertar el interés en empresas.
2: Y confiar.
0: ¿No? Bueno,
2: y
0: confiar en ellas.
2: Que las empresas confíen en ellos, ¿no?
0: Confíen, que lleguen, se instalen. Esto no es de que ya llegué, a ver, es como si llegaran a componer la regadera de tu casa, ¿no? Sí, ya llegamos. ¿Cuándo queda listo? Pues en la tarde. Disculpe las molestias, ¿no? ¿Qué significa que en México se empezará a obtener energía por la vía del fracking? Lo entendemos teóricamente. ¿Cuándo? ¿Cuándo?
2: Tomando en cuenta además, Ciro, que hay un grupo no solamente casi ideológico en Morena que está en contra del fracking, punto número uno.
0: ¿Todavía?
2: Pues sí.
0: El grupo ideológico está en contra de
2: que está en contra de todo, sustancialmente, ¿no? El otro grupo de especialistas en contra del fracking, lo que no conocemos es un grupo de especialistas, además de estos, ¿no? De parte de Morena, que estén en favor del fracking, ¿no? Creo que lo estamos conociendo.
0: Bueno,
2: estamos
0: la presidenta, ni más ni menos que la presidenta de la República.
2: Sí, que es muy importante, y que eso vaya permeando en el ánimo, de los legisladores, para que eso cambie en todo caso la legislación.
0: Bueno. En eso están, fracking.
1: Sí, en el fracking.
0: Es y largo, pero le están dedicando bastante tiempo.
1: Le están dedicando bastante tiempo porque más...
2: semanas pensando en eso, ¿no?
1: Son varios los especialistas que están, que forman parte de esta comisión. De entrada, dice la presidenta, que son 54 científicos los que integran esta comisión, que han revisado distintos temas. Algunos de ellos están allí en Palacio Nacional. Entonces, están, digo, empezaron desde cómo sacamos gas natural, desde dónde producimos, cómo es el consumo, las recomendaciones, y ahora están en la parte de los lugares donde sí se podría, donde de plano recomiendan que no se haga, y en eso está todavía.
0: O sea, en el diagnóstico del diagnóstico del diagnóstico del diagnóstico.
1: Y digo, con sí. el punto de que es una primera evaluación, unos pues primeros avances, no es concluyente todavía y van a seguir trabajando. ¿Cuánto tiempo implica que sigan trabajando? Pues tampoco sabemos.
0: Bueno, dejo mi pregunta. ¿Esto es para el siglo XXI o para el siglo XXII?
2: ¿Para cuándo?
0: Hoy todavía lo digo con ironía. No sé, dentro de algunos años si lo seguiré diciendo con ironía o simplemente es una intención que va a ser muy difícil de aplicar en las actuales condiciones, con la actual normatividad y leyes que existen en México, porque son inversiones de muy largo plazo para las empresas que implican grandes costos, ¿no? Entonces no van a venir para ver si luego la Suprema Corte de Justicia
2: sí cambia las leyes,
0: les tira un contrato,
2: por ejemplo,
0: porque la ministra del pueblo así lo resolvió, ¿no? En defensa de la soberanía nacional,
2: por ejemplo.
0: Bueno, muy bien. Lo interesante, creo que lo interesante de todo esto es que México está hablando de fracking, ¿no? Después de que por tantos años fue un término demonizado por el grupo que hoy gobierna, por el grupo de poder. Pero están en eso. Hoy nada de los periodistas, hoy no.
1: Todavía no.
0: ¿Nada? ¿No hemos vuelto a salir?
1: Todavía no.
0: ¿No recuperaron un programa todavía más viejo de nosotros?
2: Para recuperar algún programa.
0: No, pero todavía hay programas más que recuperen el del padre Maciel. Sí, si no me equivoco, fue del 97. Fíjate, 97, se van a cumplir 30 años 30. De ese programa el próximo año. Bueno.
2: 7, 17, 27, 30.
0: 27. ¿Qué más? ¿Qué más? Por cierto, ¿qué reapareció ayer en el plano nacional la gobernadora de Chihuahua, Maru Campos, para hablar de...
2: Pues precisamente estos criterios que tiene la presidencia que está proponiendo, pues que está proponiendo y que está queriendo imponer la presidencia de la República, ¿no? Sobre los derechos de las audiencias, sobre los criterios para poder tener...
0: Pero reapareció ella.
2: Sí, reapareció
0: ella. Se metió ese debate.
2: Sí, sí, pues, sí.
0: Ya la tenían muy abandonada, con todo y que ayer la presidenta dijo, no, nosotros no estamos detrás de las amenazas que recibió. Yo digo, hoy es el gobierno del yo no fui, ¿no? Han perdido la iniciativa, a ver si la recuperan en temas como este del fracking, y entonces llevan pues todo el verano, cuando menos, en el no censuramos, no perseguimos políticamente a nadie, no amenazamos a nadie, no escondemos información, solo la de seguridad nacional,
2: solo
0: etcétera. Entonces, y ayer reapareció Maru Campos, tenemos un fragmento, podemos escuchar un fragmento del mensaje de la gobernadora de Chihuahua, Maru Campos, en este debate, o lo pongo entre comillas, sobre la iniciativa de las audiencias. Esto dijo la gobernadora de Chihuahua en un video producida por ella misma.
3: En los últimos días, el gobierno federal ha impulsado una propuesta que a primera vista se presenta como un mecanismo para proteger los derechos de las audiencias. Lo que propone este esquema es que el gobierno decida qué información es verdadera y cuál es falsa, y quién puede o no transmitirla. Al analizarlo descubrimos algo mucho más grave de lo que parece, pues la comisión que aplicaría esto depende directamente del Ejecutivo Federal. Sus integrantes son propuestos por la propia presidenta. O sea, el gobierno va a ser juez y parte. Va a ser quien decida qué es verdad, qué es mentira, a quién multar, a quién sancionar, y hasta qué medio quitarle la concesión. Llevamos ya 8 años en los que el poder ha polarizado al país, en los que etiquetan como traidor a la patria a quien piensa distinto, en los que hay una conferencia diaria dedicada a señalar como mentirosos a los que critican al gobierno. Y ahora ellos van a decidir ¿qué es información y qué es opinión? ¿Es en serio? ¿Quieren engañarnos con el cuento de que protegen a las audiencias? Como son incapaces de convencer, ahora quieren censurar. Permítanme plantear algunas sencillas preguntas, bueno, que cualquiera.
0: Y ahí, y es más largo el video, pensar que hace, ¿qué fue? En abril, 4 meses, de por ahí alguien en Morena o en Palacio Nacional se le ocurrió iniciarle un juicio, ¿no?
4: Así es.
0: A Maru Campos. Una idea que duró como 72 horas, tanto sí, que, pero que regularon, que cuando vieron la reacción de Maru Campos. Y ahí está Maru Campos diciendo, quiero entrarle a ese debate desde Chihuahua. Uh-huh. Pues, y le entró Maru Campos, gobernadora de Chihuahua. Vamos a pausa, volvemos.
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16: El desierto del Sahara fue una selva tropical hace miles de años, antes de sufrir un cambio climático drástico.
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22: Los osos panda nacen ciegos, rosados y con un tamaño similar al de una barra de mantequilla común de cocina.
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24: Playa de las Catedrales, España. Ubicada en la costa de Galicia, el verdadero nombre de este monumento natural es Playa de las Aguas Santas. Su fama global proviene de las impresionantes formaciones rocosas esculpidas por el mar Cantábrico a lo largo de los siglos. Durante la marea baja, los visitantes pueden caminar bajo monumentales arcos de piedra y explorar cuevas marinas que recuerdan a la arquitectura gótica de una catedral. Es un paisaje dinámico y exótico que cambia por completo en cuestión de horas según suba el mar.
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0: 8:24, muchas gracias por sus comentarios. Bueno, por esta canción Nasty Sex de la Revolución de Emiliano Zapata. Tocamos un fragmento hace unos momentos. Porque ayer Donald Trump se refirió al gobierno de Canadá como nasty,
1: ¿no? Nasty, asqueroso.
0: Asqueroso, miserable, espantoso, horrible, feo, sucio. Y por eso recuperamos un fragmento de aquella canción de un grupo que se llamó La Revolución de Emiliano Zapata, que eran de Guadalajara.
1: Efectivamente.
0: De Guadalajara. Nos escribe Toño Vázquez, saludos al gran Toño. Dice un grupo que encabezaba el gran Javier Martín del Campo. Bueno, pues muchas gracias.
1: Te digo.
0: Nasty Sex, 1970, creo. Y allá en Monterrey, dice Toño Vázquez, destacaba el grupo de La Tribu, cómo no, con su también solitario éxito Por Perderte. Todo esto es en inglés, ¿eh? Se tocaba en inglés, For Losing You. Es más, el Tri, lo que luego sería el Tri, se llamaba Three Souls in My, Mind. ¿Qué nombre es eso, no? Three Souls, tres almas en mi mente.
1: En mi mente.
0: Luego,
1: y luego, pues el Tri.
0: Pasaron a ser el Tri. Bueno, muchas gracias. Gracias por sus comentarios.
1: Bueno, nos reporta Alejandro Aguirre. Muchas gracias, Alejandro. Dice, la Fiscalía de Veracruz ofrece recompensa de 700 mil pesos por la localización de los presuntos homicidas de la periodista Abizac Douglas, hechos del 2025. Ella murió en aquel ataque armado a la casa de campaña de la entonces candidata Xochitl III. Efectivamente, la periodista y fotógrafa Abizac Douglas Coronado fue asesinada el 20 de mayo del 2025 tras un ataque armado contra la casa de campaña en ese momento de Xochitl III, candidata de Movimiento Ciudadano a la alcaldía de Juan Rodríguez Clara en el estado de Veracruz. Ahí se dieron estos hechos y finalmente
0: ahora se ofrecen dos años
1: exactamente,
0: después. ¿Cuánto?
1: Entonces viene 25, sino porque estamos hablando de mayo del 25, dos años después, ¿no? Viene una recompensa de la Fiscalía de Veracruz para tratar de pues tener alguna información sobre los presuntos asesinos de la periodista Abizac Douglas Coronado.
0: Nos comentan también a propósito estas notas del número de influencers asesinados en regiones como Sinaloa. Nos dicen, ¿cómo van a ser las campañas allá el próximo año? ¿Cómo van a ser las campañas en Sinaloa, en Michoacán?
1: Por ejemplo.
0: ¿Otra
1: en
0: vez,
1: Guerrero.
0: Sí, otra vez. En Sonora. ¿Cómo van a ser, no, con esta situación? En verdad, se va a crear todo un ambiente para que las elecciones sean una fiesta cívica participativa. Yo no los interese. Y menos si empiezan a surgir candidaturas que pueden poner en predicamento el triunfo de los candidatos oficiales. Ojalá me equivoque, pero venimos de un antecedente directo que fueron las elecciones del 2024 con una gran cantidad de candidatos, de funcionarios asesinados desde las precampañas. Bueno, cambio de tema. Vamos a comenzar a hacer un recuento al primer semestre, ya que se consolidan las cifras de algunas de las obras más distintivas, emblemáticas de la pues del régimen de la Cuarta Transformación. Iñaki, buenos días. Y comenzamos, ya se puede hacer el reporte del primer semestre del aeropuerto internacional Felipe Ángeles, el aeropuerto Santa Lucía, sí, inaugurado en el 2022, marzo del 2022.
2: Sí, don Manuel, buenos días. Sí, hace unos días son la Secretaría de Comunicaciones y Transporte y la Asociación, digo, la Agencia Federal de Aviación Civil, quienes dan a conocer estos números de pues pasajeros por aeropuerto, y con esa información pues ya podemos conocer cómo le fue al AIFA durante el primer semestre de 2026, de enero a junio. Y pues en ese periodo transportó en números redondos a 3,600,000 personas. 3,600,000 personas transportadas por el AIFA durante
0: el primer semestre de
2: 2026. En el mismo periodo, pero de 2025, también en números redondos, fueron 3,400,000 personas. Es decir, que hubo un aumento del más o menos 6-7% o unas 200,000 personas. Ahora bien, dos cosas. Uno, que no es un aumento muy significativo. De hecho, incluso si nos vamos al desglose de pasajeros que han sido transportados por el AIFA, podemos ver que los pasajeros internacionales incluso disminuyeron de 192 mil a 181 mil, que bueno, es un número muy pequeño en comparación con los pasajeros domésticos,
0: mundial, ¿no?
2: Pese al mundial, exactamente.
0: Porque el mundial básicamente se jugó en México en junio. Sí. Aunque el último partido fue el 5 de junio.
2: Y estas cifras ya consideran el mes de junio. Uh-huh. Ese es el primer punto respecto a la subida
0: crecimiento
2: de pasajeros.
0: Discreto, pero hubo un crecimiento en el número de pasajeros.
2: Así es. Y el segundo punto es que los números del AIFA, incluso con este crecimiento ligero, siguen muy, muy por debajo de lo que se supone puede soportar. Y es que su capacidad instalada inicial, la que dijeron que tenía desde el día 1 en marzo de 2022, era de 20 millones de pasajeros.
0: Es lo que podrá recibir al año.
2: Eso, su capacidad inicial.
0: Y es en decir, el primer semestre decías que fueron...
2: Fueron 3.600.000 personas.
0: Si se mantuviera ese número, estaríamos hablando de poco más de 7 millones de pasajeros.
2: ¿Qué es?
0: En el año.
2: Básicamente lo mismo que alcanzó en 2025, 7 millones de personas.
0: Y que es una tercera parte, más o menos,
2: así es,
0: de lo que podría recibir.
2: Así es.
0: Y estamos hablando 2023, 24, 25, 26, ya en su cuarto año de operaciones.
2: Sí.
0: El AIFA, si hacemos una proyección al segundo semestre, pues seguiría transportando el 35%, utilizando el 35% de su capacidad.
2: Sí, y el crecimiento es cada vez menor, si bien ha sido sostenido. Por ejemplo, de 2023 a 2024, subió de 2.600.000 personas transportadas al año a 6.300.000. Y a partir de ahí, el crecimiento se ha ido reduciendo, es decir, la curva ha sido cada vez menor. Y pues bueno, eso hablando en comparación con lo que se supone es su capacidad inicial de 20 millones de personas transportadas al año. Y ya simplemente como un comentario, hace unos días en la primera sesión ordinaria del Consejo de Desarrollo Metropolitano del Valle de México, el director del AIFA, Pastor Román, habló sobre la que será su capacidad máxima, 85 millones de pasajeros para 2052. Esto es casi el doble de lo que hoy transporta el Benito Juárez. Entonces, simplemente como comentario.
0: ¿Su qué año?
2: 2052.
0: 2052, creo. 2052. Ojo, ¿no? Aquí el dato, y además saludos a los operadores, a las personas que trabajan en el AIFA, sabemos que trabajan duro y han trabajado bien, ¿no? Prácticamente sí. No ha habido una queja, no ha habido un problema serio en el AIFA, que no recordemos, y ya lleva más de 4 años de operación. Pues que era un proyecto muy incierto en términos de capacidad para atraer personas. Se ha fortalecido el AIFA con la decisión de llevar para allá el transporte de carga. Bien, creo que es una decisión virtuosa, no para algunas empresas,
1: pero bueno.
0: Pero los números, si regresamos a pasajeros, pues no sé si sean buenos o no para un cuarto año, pero están muy lejos de la capacidad instalada. Y si, repito, si hacemos la proyección y este año habrán transportado 7 millones de pasajeros, pues pensar que en qué año...
2: 2052.
0: ¿Van a transportar cuántos?
2: 2052, 85 millones de pasajeros anuales.
0: El número de pasajeros transportados en el AIFA va a crecer 11 veces. Pues en una de esas sí, y en una de esas no. A ver, ¿no?
2: Es más o menos lo que hoy transporta el aeropuerto de Dubái.
0: Muy difícil, ¿no?
2: Sí.
0: Muy, muy difícil ahora. ¿Cómo va a ser el mundo, el país, esa zona del centro de México en el 2052? Pues ni idea, ¿no?
2: En 26 años. Y bueno
0: nos quedamos con la cifra, 3.600.000 personas. A ver, dividan 3.600.000 entre 100... ¿Cuánto es la mitad de 365? Son como 188 días. 185, entre 185 días, ¿a cuánto nos da para tener pasajeros diarios? No, bueno.
2: Dame un...
1: Pregúntale, Gemini.
2: Sí, no, es que eso estaba haciendo, pero desconfié. 19.000.
0: 19.000, entre 19 y 20.000 pasajeros diarios. ¿Son pocos o son muchos? ¿Cuántos transporta el Benito Juárez? A ver.
2: El Benito Juárez al año son más o menos 41 millones de personas. Entonces hacemos la división. 41 millones entre tres.
0: Varias veces más. En fin, saludos al aeropuerto.
2: Sí, son...
0: Al aeropuerto. Felipe Ángeles.
2: Son más de 100
0: personas. Su trabajo lo están haciendo bien. No es un aeropuerto que haya despertado una gran demanda, un gran interés para pasajeros del Valle de México, en parte porque es muy difícil llegar. Vamos a ver si ahora con el tren y con esto, el tren empezó
1: las rutas, comienzan a ser más amplias, sí, ¿no? Las rutas de aviación, me refiero.
0: Facilita la llegada de las personas y con ello aumenta el número de pasajeros. Gracias, Iñaki. 8:35. Hacemos pausa, volvemos.
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26: Los abuelos ocupan un lugar muy especial en la vida de una familia. Son una fuente de amor incondicional, experiencia, historias y enseñanzas que enriquecen la infancia de nuestros hijos. Con ellos, los niños aprenden el valor de la paciencia, la gratitud y el respeto hacia quienes han recorrido un largo camino. Como padres, podemos enseñar ese respeto, principalmente con nuestro ejemplo, escuchándolos con atención, agradeciendo su apoyo, cuidándolos y valorando todo lo que hacen por la familia. También es importante fomentar momentos de convivencia para fortalecer ese vínculo tan significativo. Un abrazo, una llamada o una visita pueden convertirse en recuerdos que permanecerán para siempre. Aprovechemos la oportunidad de enseñar a nuestros hijos que los abuelos son un regalo invaluable, cuya presencia merece cariño, reconocimiento y respeto mientras podemos disfrutar.
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31: El primer animal en órbita espacial fue la perra Laika, lanzada por la Unión Soviética en 1957.
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34: La Secretaría de Gestión Integral de Riesgos y Protección Civil de la Ciudad de México informó sobre la posible caída de ceniza del volcán Popocatépetl en la alcaldía Milpa Alta, debido a que los vientos podrían mantener la dispersión con dirección hacia esa zona. La gobernadora de Chihuahua, Maru Campos, afirmó que en la propuesta del gobierno federal en materia de derechos de las audiencias, el propio Ejecutivo determinará qué información puede considerarse verdadera o falsa, además de imponer sanciones a medios de comunicación. La mandataria estatal sostuvo que la iniciativa amenaza la libertad de expresión. La Junta Nacional de Seguridad en el Transporte de Estados Unidos inició una investigación después de que el martes el helicóptero presidencial Marine One, en el que viajaba Donald Trump, y un avión comercial se acercara en el aire más de lo debido. Informó Amy Arriaga. 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

0: 8:39, dicen en Palacio Nacional que hoy no van a tocar el tema de los medios de comunicación.
1: Después de 6 días seguidos, hoy no.
0: Se le está haciendo bolas ese.
1: Ayer ese en tema. La conferencia de prensa de la tarde de Luis María Alcalde.
0: ¿Cuál conferencia de prensa de la tarde?
1: Pues da una conferencia, un mensaje que tiene que ver con réplica, ¿te acuerdas? Los miércoles en la tarde.
0: No.
1: No ha podido fijar agenda. La verdad es que esa conferencia no ha podido fijar una agenda, sino tiene el derecho, tiene la intención supuestamente de hacer una réplica de lo que el gobierno federal considera que debe responder a los medios. Ayer consideraron que el tema era este, ¿no? El tema de la regulación a los medios, y sobre eso se fueron, pero pues
0: pero,
1: no más.
0: ¿Y qué pasó?
1: Nada.
0: Pues es que no, esa nada. Conferencia de la tarde la mata la conferencia de la mañana.
1: Sí, sí, sí. Y te digo, y como no logran tener, creo yo, una agenda, ¿no? Precisamente para poder establecerse cada 8 días por la tarde los miércoles, pues entonces no lo tomas en cuenta, Ciro, ¿no? Y menos con este tema.
0: Pues no.
1: No, porque es una repetición, porque sustancialmente es una repetición.
0: Y en fin, y es un debate muy, muy difícil de ganar para un gobierno que dice que va a crear un comité, un grupo, defensores de las audiencias, y finalmente es el gobierno el encargado de evaluar ese cumplimiento. Es un gobierno metiéndose en los contenidos de los medios de comunicación con un argumento que a estas alturas de la vida, pues no creo que se lo crean ni ellos mismos, defender a las audiencias, ¿no? Audiencias que están donde quieren estar. Están en las redes sociales, están en ciertos programas, están donde quieren estar.
1: Ciro.
0: ¿Quién necesita que los defiendan? Pero con ese sentido tutorial, patrimonial, paternal o maternal del gobierno, dicen nosotros, ¿quién nos va a proteger? Nosotros, el gobierno. ¿De qué? De las mentiras. Dios santo, Dios santo. ¿Y quieren ganar ese debate? Pues no. ¿Que van a tener la fuerza política para imponer esa decisión? Pues quizá. Pero pues para convencer de que ellos mismos van a proteger al ciudadano intrometiéndose en los contenidos de los medios de comunicación, pues es un debate que no van a ganar, por más que sus propagandistas gagás les digan, sí, hay que acabar, hay que ser, porque mienten, porque... Y en eso están, y creo que está atorado el gobierno. Otra que no les ha salido bien.
1: No, otra que no, sí.
0: Otra que no les ha salido bien. Entonces, más allá de que cuando inicie el periodo de sesiones puedan imponer por sus mayorías, puedan imponer estos cambios a la ley.
1: Y mientras tanto, dice la presidenta, hoy no le entramos al tema, mañana sí, hoy hay reuniones entre otros sectores con la Cámara de la Industria de la Radio y la Televisión, supuestamente para volver a platicar sobre el tema.
0: Cambio de tema, por distintas razones, habíamos dejado la cobertura que veníamos haciendo sobre la situación, la realidad que están viviendo los cubanos. Sabíamos o supimos que tuvieron, no sé si lo siguen teniendo, pues ya terminó.
1: Creo que fue domingo, el lunes, la crisis mayor,
0: sí,
1: la más reciente.
0: La crisis, ¿sí? En medio de la gran crisis de falta de electricidad que ha tenido desde hace meses, si no es que del último año, tuvieron una crisis quizá la más grave de todas, según leímos en la prensa en los últimos días, y por eso le pedimos a Claudia Dupeyron, corresponsal de EFE en Cuba, si nos pudiera hacer una crónica, dar un reporte sobre cómo está Cuba, cómo está La Habana esta mañana de jueves. Claudia, gusto de saludarte, buenos días, te escuchamos.
2: Buenos días, Ciro. La Habana ahora amanece tranquila, pero anoche fue una noche movida, como ha estado pasando durante la última semana, pues los apagones por la crisis energética se han aumentado muchísimo. Cuba apenas tiene 2-3 horas de electricidad diaria, y entonces es un momento en el que todo se pone en crisis. Los cubanos expresan su descontento social, hay cacerolazos en muchos municipios de La Habana. Esta semana, además, se vivieron 2 cortes generales de energía que mantuvieron más de 30 horas al país apagado a la misma vez. También se vivió el sábado un corte parcial que dejó a la mitad del país sin energía eléctrica. Y todo esto ha azuzado un poco el descontento en la capital, sobre todo. Ayer hubo protestas en La Habana Vieja, esta semana lo han han habido manifestaciones en otros municipios más periféricos como Marianao, La Lisa, pero ese viene siendo el contexto en el que estamos viviendo, porque además la crisis energética provoca que no llegue regularmente el agua potable a las casas, y entonces empieza a desencadenar una serie de situaciones que lleva la crisis a niveles máximos. Este verano, además, las temperaturas suben y con ellas también la demanda de energía. No hay, el país no tiene capacidad de generación para cumplir lo que se requiere, que está sobre los 3.200 megawatts, un poco más diariamente. Y todo esto agravado por la falta de combustibles desde enero con el bloqueo petrolero estadounidense.
0: Bueno, Claudia, parece la historia de la crisis interminable. Y da la impresión de que si te pidiéramos un reporte en diciembre, va a ser muy parecido al que nos estás dando esta mañana. Esa es la impresión que tenemos hoy en México. Sí, por eso te digo, parece la crónica de la crisis interminable.
2: No se ve de manera inmediata una respuesta, una solución a esta crisis, porque el país se mantiene sin recibir combustible. El último que entró fue un petrolero ruso que apenas duró para 15 días de generación de electricidad, sobre todo en La Habana, porque las provincias se mantienen muchas veces hasta 2 días consecutivos sin recibir energía. Los parques solares, que es la principal apuesta del gobierno cubano para paliar la crisis, todavía no están al máximo. El objetivo es llegar a 92 parques solares, pero hasta el momento solo hay un poco más de 50 que generan diariamente entre 700 y 800 megawatts en el momento del día de mayor radiación solar. Y pareciera que la crisis se va a extender. De momento no hay una respuesta inmediata a esta crisis en el país.
0: Bueno, y sin embargo se ven razonablemente tranquilos. Tú te ves muy tranquila, muy serena. Dices ayer una protesta, pero ¿se acostumbraron ya a vivir así?
2: Yo creo que no es un problema de costumbre, es un problema de que, o sea, los cubanos tienen que convivir con estas faltas porque de momento no hay otra respuesta, no va a entrar combustible a la isla, el país está bloqueado, no puede comprar combustible, los países que traten de venderle combustible a la isla serán sancionados, las empresas. Sí. Entonces, la solución no se ve de manera inmediata. Y muchos particulares ya sí también han apostado por los paneles solares y la energía fotovoltaica, y cuando se hace un recorrido por La Habana, usted ve muchos techos ya de las casas, de los hogares, sistemas fotovoltaicos, porque entonces la solución más inmediata, que a la misma vez resultan caros, algo a lo que no puede acceder la mayor parte de la población en Cuba.
0: Bueno, pues muchas gracias. El régimen igual, ¿no? Ha habido un endurecimiento con la gente.
2: Las protestas son casi diarias y sí, las autoridades salen, tratan de paliar el descontento social, pero ya las personas se quejan y de cierta manera se enfrentan y en las protestas de anoche muchos le decían, ya no queremos conversar, queremos una solución, porque sin energía no hay agua. No, el curso escolar se detuvo antes de tiempo, a finales de junio. No hay transporte público, los hospitales están en servicios mínimos, en los básicos. Se han recibido donaciones incluso de equipos fotovoltaicos para muchas instituciones hospitalarias, pero igual no cubren todos los servicios. Y las personas sí están muy alteradas, están con mucho descontento. Ha sido un verano muy crudo realmente en la isla.
0: Bueno, muchas gracias, Claudia Tupeirón, corresponsal de EFE en Cuba. Muchas gracias por el reporte, un abrazo, suerte en lo que venga para ustedes, para gracias, los cubanos, para Cuba. Gracias, Claudia.
2: Buen día.
0: Es la crónica de la crisis interminable. ¿Cuántas veces nada más en este año hemos escuchado esa crónica. Esta. Con uno que otro matiz, pero básicamente esa crónica.
1: Y uno se pregunta, Ciro, como bien le apuntabas, uno se pregunta cómo puede sobrevivir la gente de esa manera, porque una cosa es que te digan un día, bueno, servicios básicos al mínimo, no puedes tener tus cosas en refrigerador porque pues, no sirve de nada, porque no hay una energía eléctrica para que el refrigerador sirva, no hay luz, por supuesto, para cocinar, las cocinas no están funcionando.
0: No hay gas.
1: No hay gas. Entonces, es bueno, y entonces, ¿cómo vive la gente?
0: Pues
1: ¿cómo se acostumbra la gente a vivir? La resistencia del cubano está, no sé si en el límite, pero cuando tú dices, cuando más tienes 2 horas al día en las provincias, ¿no? En los estados de Cuba, pues cuidan más un poco La Habana, suponemos que es donde cuidan un poco más que haya servicios, pero eso deja a la población, pues a su suerte, Ciro, literalmente a su suerte, ¿no? Y así hoy... Pero así escuchamos el reporte hace un mes, y hace 2 meses, y hace 3 meses.
0: Desde principio de año,
1: y como dice, ¿no? Llevamos 7 meses así.
0: Sí, sí.
1: Pues,
0: y hay protestas todos los días.
1: ¿No?
0: Pues, sí, cuando hay protestas todos los días, y no son muy grandes, y no pasa nada, pues que te digan, anoche hubo una protesta, pues...
1: Unos cacerolazos, pues sí.
0: No es fácil salir en Cuba a protestar, ¿eh?
1: No.
0: No es México, no es la Ciudad de México, ¿no? Cualquier cosa, sales y... bloqueas una calle, incluso bloqueas una avenida, salir a protestar en Cuba no es algo sencillo, pero aún así, qué tristeza, ¿no? Y ante eso, pues, el régimen cubano sigue hablando de patria o vida, y la soberanía, y el imperio, no tienen ya nada que presumir, ¿no?, los cubanos, nada, nada, nada, nada, absolutamente.
1: Pues nada, si era un régimen absolutamente
0: ¿alguna
1: fracasado,
0: vez tuvieron,
1: ¿no?
0: Medicina, alguna vez tuvieron algo de desarrollo en ciertos campos tecnológicos, de conocimiento, alguna vez tuvieron, fueron una potencia mundial en deportes, hoy no tienen absolutamente nada, ¿no?, de qué presumir, y siguen culpando de todo esto al bloqueo de Estados Unidos. Cuando se sabe desde hace muchísimos años, una de las principales fuentes de financiamiento de Cuba es el dinero que les envían directamente de Estados Unidos, vía remesa, uh-huh, a los familiares. Y ahí sigue el heroico
1: pueblo cubano.
0: Por cierto, ¿qué pasó con, qué discusión se ha dado con las estatuas de Fidel Castro y el Che Guevara?
1: Pues es que la semana pasada...
0: Me perdí esa discusión. Es que no se puede seguir tantos temas.
1: No, la semana pasada la jefa de gobierno lo que dijo es que iba de alguna forma a reinstaurar, de alguna manera, estatuas del Che.
0: ¿Cómo que de alguna manera?
1: Pues de alguna manera para poder, no sé si comprarlas, no sé si mandarlas a hacer, pero de alguna forma porque había nacido en la delegación.
0: Porque en la Ciudad de México tiene que haber una estatua del comandante Fidel Castro, que ya vimos.
1: Che Guevara.
0: Ya vimos los saldos de su revolución. ¿No? Ya vemos los saldos de su revolución.
1: Pues sí.
0: Y del Che Guevara.
1: En algún momento, dice, volverlas a tener en la Ciudad de México. Y entonces Alessandra Rojo de la Vega, que ya hemos tenido esa historia, que efectivamente las retiró de un parque público, porque decía, pues no tiene nada que ver, nada que agradecerles a estos personajes, las tiene guardadas en una bodega, le dijo, pues aquí está el negocio, ¿para qué gastas recursos? Aquí te las doy, pero llévatelas de aquí.
0: Ya ni siquiera se las vende.
1: No, ya ni siquiera se las vende, llévatelas, vámonos de aquí.
0: ¿Y qué
1: vámonos?
0: Dijo Clara Brugada.
1: Clara Brugada no ha respondido, Ciro.
0: No ha respondido.
1: No, Clara Brugada no ha respondido. O sea, no ha respondido.
0: El gobierno de la Ciudad de México quiere rendirle un homenaje al dictador Fidel Castro, ¿no?
1: Ah, mira.
0: Y para poner, reinstalar esas estatuas que estaban en la alcaldía Cuauhtémoc, ¿verdad? Ante eso, Alessandra Rojo de la Vega, la alcaldesa de Cuauhtémoc, dice, pues yo las tengo, lléveselas. ¿Y Clara Brugada no responde?
1: Pues no, mira, yo creo que respondió de alguna forma, yo no lo tengo registrado, porque dice Alessandra Rojo de la Vega, estimada jefa de gobierno Clara Brugada, lamento profundamente que no haya aceptado la propuesta de intercambio de materiales para pavimentar y o de maquinaria para la recolección de basura.
0: Es un trueque.
1: Un trueque. A cambio de las estatuas de Fidel y el Che, lamento que haya puesto la ideología y la admiración personal que tiene por el modelo cubano de gobierno por encima del servicio a las vecinas y vecinos. ¿Es Cuba el destino al que aspira Morena para la Ciudad de México y el país? ¿Es la dictadura cubana un ejemplo a seguir para México? Pregunta Alessandra.
0: Bueno, ¿y las estatuas?
1: Guardadas, Ciro. Guardadas las tiene. Alessandra las tiene guardadas en una bodega.
0: No, que las iban a subastar alguna vez, dijo, que iba a ser una rifa, una subasta.
1: Pues que
0: iban
1: a analizar, que iban a analizar legalmente, supongo que no caminó, cómo hacer eso y cómo venderlas para recuperar patrimonio público, ¿no? Porque son pagadas por el erario de la alcaldía Cuauhtémoc.
0: Y le dice a Clara Brugada, a ver, un compromiso.
1: Te las doy y dame materiales para pavimentar.
0: Que el gobierno de la ciudad se los tendría que dar sin estatuas de por medio,
1: sí, claro,
0: a la alcaldía.
1: Por supuesto.
0: Bueno. ¿Y ya?
1: Y ya, sí, no pues, pasó ese, nada. Ese es el, pues no ha pasado nada. No, no ha pasado nada.
0: Clara Brugada y el gobierno de la ciudad, por lo pronto, se replegaron.
1: Ese es correcto. Sí, ya.

0: cívica y quizá legal cometen las autoridades de la Secretaría de Cultura, pero no pasa nada, no pasa absolutamente nada, hombre. ¿Quién les va a cobrar eso? Volvemos.
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3: La Fiscalía General de Justicia de Nuevo León informó sobre la detención de Guillermo N. de 30 años de edad, que participó en el robo a la casa del influencer y creadora de contenido Kareli Ruiz. El diputado local con licencia, Jesús Elizondo, propuso que los 7 aspirantes a la coordinación de los comités de defensa de la Cuarta Transformación de Morena participen en una serie de debates abiertos durante agosto con sedes en universidades o espacios públicos. Elementos de la Agencia Estatal de Investigaciones cumplieron una orden de cateo en una vivienda en la colonia Ciudad Natura, en el municipio de Apodaca, relacionada con actividades de narcomenudeo. El Departamento de Justicia de Estados Unidos identificó al hijastro de Nemesio Oseguera Cervantes, alias El Mencho, como objetivo número uno de la organización luego de que asumió el liderazgo del Cártel Jalisco Nueva Generación. La agrupación México-estadounidense Fuerza Régida fue confirmada como una de las invitadas especiales del Vivo Latin Music Week 2026, donde encabezará una sesión exclusiva de preguntas y respuestas durante el encuentro que se celebrará del 19 al 22 de octubre en el Faena Forum de Miami Beach. El presidente de la FIFA, Gianni Infantino, ha ofrecido a Marruecos albergar la final del Mundial de 2030 a cambio de recibir apoyos para mantenerse en el cargo, así lo aseguró el diario británico The Times. 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
4: El perro. El perro es considerado, con toda justicia, el mejor amigo del ser humano debido a su lealtad incondicional, empatía profunda y una historia de domesticación que se remonta a decenas de miles de años. Descendientes directos de los lobos, estos maravillosos mamíferos han evolucionado junto a los seres humanos, adaptándose a una infinidad de tareas esenciales que van desde el pastoreo y la protección del hogar hasta el rescate en desastres y terapia emocional. Existe una asombrosa diversidad de razas, cada una con características físicas y temperamentos únicos, pero todas comparten la capacidad innata de comprender las emociones humanas y comunicarse fluidamente a través de sus gestos y ladridos. Poseedores de un sentido del olfato verdaderamente prodigioso, los perros no solo brindan compañía incomparable en el día a día, sino que se convierten en miembros indispensables de la familia.
2: Hablemos de mamá a mamá y también a papá, con Gina Ibarra.
5: Los abuelos ocupan un lugar muy especial en la vida de una familia. Son una fuente de amor incondicional, experiencia, historias y enseñanzas que enriquecen la infancia de nuestros hijos. Con ellos, los niños aprenden el valor de la paciencia, la gratitud y el respeto hacia quienes han recorrido un largo camino. Como padres, podemos enseñar ese respeto, principalmente con nuestro ejemplo, escuchándolos con atención, agradeciendo su apoyo, cuidándolos y valorando todo lo que hacen por la familia. También es importante fomentar momentos de convivencia para fortalecer ese vínculo tan significativo. Un abrazo, una llamada o una visita pueden convertirse en recuerdos que permanecerán para siempre. Aprovechemos la oportunidad de enseñar a nuestros hijos que los abuelos son un regalo invaluable, cuya presencia merece cariño, reconocimiento y respeto mientras podemos disfrutarlo.
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7: Por la mañana, 20% de la membresía de la sección 22 de la CENTE, entre 10.000 y 20.000 personas, llegaremos el jueves a la Ciudad de México para reunirnos con la presidenta Sheinbaum y abordar temas administrativos y laborales, aseguró por la mañana Luis Alberto López, vocero de la sección 22 de la CENTE en Oaxaca. Dijo que hasta el momento no han definido si habrá algún tipo de protesta durante la reunión. 19 creadores de contenido han sido asesinados.

0: Desde el secuestro del Mayo Zambada en 2024, 8 de ellos en Sinaloa, de acuerdo con el periódico El Universal. El caso más reciente es el de César Gastelum, ejecutado el martes mientras hacía una transmisión en vivo en Culiacán. Durante el primer semestre de 2026, el Aeropuerto Internacional Felipe Ángeles transportó a 3.600.000 personas, lo que representa un aumento del 7% respecto al año anterior. Los números siguen siendo muy por debajo de los 20 millones de pasajeros que, según el gobierno federal, puede transportar anualmente. En estos momentos, el dólar interbancario se cotiza en 17 pesos con 22 centavos.
1: Sofía. Pero en Palacio Nacional el tema sigue siendo el fracking. La presidenta pide que se concentren en esas preguntas. Le hablan de si ella en campaña prometió que no se iba a usar el fracking y ella dice: yo nunca dije eso en campaña. En campaña nosotros hablábamos de soberanía energética garantizando los mínimos impactos ambientales y eso es lo que estamos haciendo. Por eso se abre este grupo, dice la presidenta. Y reconoce la presidenta: muchas veces muchos de nosotros nos opusimos al gas no convencional, al fracking, pero ¿qué ha cambiado?, dice la presidenta, pues las nuevas tecnologías. Las tecnologías de hace 15 años usaban químicos muy dañinos, usaban agua dulce, no reciclaban agua, se hacían más pozos en lugares sin saber si había o no gas natural, pero ahora se han desarrollado más tecnologías. Dice la presidenta, ¿qué es lo que vamos a hacer? Pues primero, ver si en estas zonas que está recomendando esta comisión hay agua salada y si hay gas natural. Una vez que logren determinar si hay agua salada y hay gas natural, pues ya se verán los siguientes pasos. Dice la presidenta, vamos paso a paso, pero las tecnologías de hoy no son las mismas de hace 15 años cuando nos oponíamos al fracking.
2: Va para larguísimo.
1: Va para larguísimo.
2: Y en dice, una de esas, cuando México entre plenamente a la era del fracking, las principales economías extractoras de energía y vendedoras de energía ya estén usando otras cosas.
1: Sí, ¿no? Dice que de entrada, en unos 2 meses o 2 meses y medio, van a informar si en esta cuenca donde está recomendando esta comisión encontraron agua salada o si siguen los procesos de revisión. Eso en 2 meses o 2 meses y medio. Entonces va para largo el tema del gas no convencional o el fracking.
2: Bueno, pues llevan, ¿qué? Casi hora y media.
1: Sí, casi hora y media.
2: Con este tema,
1: ya lo decías hace rato, preguntaron por el tema de los derechos de las audiencias. La presidenta dice, por favor, pregunten hoy del tema energético, del tema de los derechos de las audiencias. Ya hablamos ayer, ya hablamos antier. Y si quieren, hablamos mañana o la próxima semana. Pero ahorita no.
2: ¿Entonces hoy no va a haber recuperación de videos?
1: Hoy no. Hoy no vas a volver a salir en la mañanera.
2: Diles, ¿no? Que no. Que sigan con este revival. ¿No?
1: Pero no, porque solitos lo van a hacer, pero hoy no.
2: Que recuperen aquella escena de, ¿te acuerdas del? Tú, no, ustedes no estaban ahí. Del un jinete de que se oponían a la construcción del aeropuerto, aquel aeropuerto que se iba a construir en el 2001, los macheteros de Atenco. Uh-huh. Que irrumpieron para sorpresa de mucha gente en la Ciudad de México y uno de ellos venía en un caballo y se pega contra las botas y dice cosas contra Fox. A ver, recuperen eso también para que digan es que antes servían al régimen. A ver quién sacaría una imagen así tantos años después, pero bueno, no les des ideas, mejor sí, que sigan hablando.
1: Me dijiste que les diera ideas, pero no.
2: Pero mejor no, ahora te digo que mejor no les des ideas.
1: Mejor no, que sigan hablando que sigan del gas no convencional.
2: Y con el fracking.
1: Y el fracking.
2: Vamos a pausa, son las 9:05, volvemos.
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11: Hong Kong, China. Hong Kong es una deslumbrante y densa metrópolis vertical donde la energía milenaria del sur de China choca de manera electrizante con la herencia colonial e institucional británica. Como uno de los centros financieros más dinámicos de Asia, su espectacular horizonte de rascacielos se eleva entre el mar y verdes montañas, creando un paisaje visualmente inolvidable. La ciudad funciona bajo el concepto de una doble identidad, donde los mercados tradicionales de medicina china y los templos aromáticos coexisten con centros comerciales de ultralujo y sedes bancarias internacionales. Su población flotante de expatriados y comerciantes de todas las nacionalidades interactúa diariamente en el puerto de Victoria, manteniendo Hong Kong como un portal cosmopolita indispensable, vibrante, rápido y comercial para el comercio global actual.
12: 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Desde antes del arranque de la Copa del Mundo, la confrontación entre UEFA y FIFA estaba marcada. La gota que derramó el vaso entre Alexander Seferin y Gianni Infantino ha sido la burda idea de subsidiar un negocio como el fútbol, que si algo tiene es recurso. Mientras UEFA fue la primera en levantarse con una postura siendo prácticamente el 25% de la votación, Infantino se sentía seguro con CONCACAF, Asia y África. En las últimas horas todo ha cambiado, y no para confirmar el fondo de la FIFA, que con toda seguridad huele a Donald Trump, sino a la reelección de Gianni Infantino el próximo mes de marzo, en un congreso en Marruecos, donde el ítalo suizo apunta a ser el gran perdedor. 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
15: La orina de los gatos brilla bajo la luz ultravioleta debido a los componentes químicos específicos que contiene su cuerpo.
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17: Continuamos con Ciro Gómez Leyva por la mañana.

0: 5-9, gracias a las personas, rápido, ¿eh? Cinco personas nos hicieron llegar aquel video, ¿te acuerdas?
1: ¿Cómo no?
0: De las protestas de contra la construcción del primer aeropuerto en Atenco.
1: El San Salvador Atenco, que no se hizo.
0: 2001, 2002.
1: Uh-huh. El sexenio del presidente Vicente Fox.
0: Y cuando estábamos en CNI Canal 40, tú ya estabas.
1: Sí, claro.
0: Ahí. Y hicimos una cobertura diaria de esas protestas porque era un hecho muy novedoso, muy noticioso, ver que llegaban gentes a protestar, personas llegaban a protestar con machetes a la Ciudad de México. Entonces le dimos una cobertura todos los días.
1: Todos los días.
0: Y en una de esas protestas, un hombre que venía en un caballo,
1: ahí está,
0: se golpea y hace una expresión muy fuerte. Pues iba a decir para la época en contra del presidente Vicente Fox, pues yo diría si eso lo dijera, ¿no? Sería peor.
1: Sería peor todavía, señor, ¿no? Es una expresión muy fuerte la que hizo, ¿no?
0: A ver, ¿lo podemos ver esa recuperación antes de ir con el siguiente tema?
1: Sí, sí,
0: ya
1: sí,
0: que
1: sí.
0: Palacio Nacional nos metió en la nostalgia.
1: ¿En el túnel del tiempo?
0: En el túnel del tiempo, vamos a ver esto. Esto lo hacíamos en CNI Canal 40 en el año... Debe haber sido 2001.
1: 2001, sí.
0: 2001. Para quienes... ¿cómo decía aquel señor? El señor que está escondido en su rancho, en ¿cómo se llama? ¿En Palenque?
1: En Palenque.
0: Que decía, antes caían como momias.
1: Sí, sí,
0: caían
1: sí.
0: Como
1: sí,
0: momias. Sí, sí. Híjoles. A ver, ahí la vas describiendo porque tiene muchas partes que son ediciones de televisión. Entonces, CNI Canal 40, 2001... Las marchas de los macheteros de Atenco contra la construcción de un aeropuerto y finalmente ganaron y tuvo
1: sí,
0: que
1: sí, sí, se replegó ese proyecto, se canceló.
0: Ese
1: se canceló.
0: Venga, a ver, venga. Córrale.
2: Que nos partió el corazón.
1: Ahí va, caminando, entrando por la carretera Puebla.
0: Están los granaderos de la Ciudad de México.
1: Cuando existían los granaderos, que siguen existiendo ahora. Ahí blanden sus machetes, justamente, se acercan.
0: Ya en la Ciudad de México ya gobernaba López Obrador.
1: Ya gobernaba López Obrador, efectivamente. Están ahí empujando con sus varas. Con
0: pero
1: sus
0: ahí machetes. Es Estado de México, ¿eh? Esa fue una protesta, creo que en Acolman. Ahí están, y se daban con machetes contra cascos de policías.
1: Sí, exactamente. Sí,
0: sí, porque dicen que me debe ser entonces, gobierno del Estado de México.
1: Exactamente. Sí.
0: Pero luego también venían. ¿Cómo protestaba la gente de Atenco?
1: Y lo que hacían ellos
0: con machetes.
1: Sí, sí, sí. Oh,
0: 2001 México.
1: Lo cual era verdaderamente noticioso.
0: Y ahí está. ¡Oh! Bueno, ya.
1: ¿Qué tal?
0: A ver, sí, señor. ¿Hay algo?
1: No, pues a mí me pareció.
0: Tú eras el jefe de información.
1: Sí.
0: Es más,
1: sí,
0: tú has de haber mandado a hacer esa cobertura.
1: Sí, seguramente sí, sí, ¿no? Seguramente sí.
0: ¿Quién habría sido el reportero? Joaquín Fuentes.
1: Sí, Joaquín Fuentes. Reynoso. Yo recuerdo, ya no con los detalles, sino la discusión que se daba precisamente para meter esa imagen. ¿O no? Ya no la recuerdo exactamente la discusión. Pero eran hechos que habían sucedido. Porque decían, es que es un insulto al presidente. Pero es un insulto al presidente de un manifestante, efectivamente. Por un manifestante, no era una posición, si era la posición editorial o no del canal, pues claro que no era la posición editorial del canal, tenía que ver con una posición informativa de ese momento que se enojó Fox se enojó muchísimo, que si Marta Sagún se enojó
0: los siguientes 5 años
1: Marta Sagún se enojó muchísimo
0: contra los medios de comunicación que callaban como mamia.
1: Sí, claro, sí, bueno, pues es una forma muy incompleta de contar la historia, ¿no?
0: Sí, sí.
1: La de López Obrador.
0: ¿Fue un error haber transmitido esa imagen?
1: No, hombre, claro que no. No, no.
0: Pues
1: no.
0: Depende, ¿no?
1: Para las cosas que después transmitimos, Ciro, y al paso de los años hemos transmitido, pienso que la historia se ha contado, se ha ido contando de esa manera, ¿no?
0: Bueno.
1: Como tú decías, aquí se cuentan las mejores historias todas las noches, así en la televisión, en el 40, así en Milenio, así en Canal 3.
0: Y para quienes piensan ahora, los influencers, y piensan que están descubriendo el mundo, recuerdo que una noche, creo que era 2001, estábamos transmitiendo el noticiero, con Denise Merker, no sé si era el 2001 o el 2002, pero después de todas estas protestas y algo había hecho la gente de Atenco, creo que habían retenido a unos policías federales
1: sí, claro. Sí, sí, sí, sí, sí.
0: En Atenco. ¿Sí? Los tenían retenidos y habían dicho que si no se daba respuesta, creo que los iban a quemar.
1: Se los iban a quemar,
0: efectivamente. Ya no me acuerdo, sí, perdón, sí, si estoy diciendo. No, vuelvo a decir, estamos en un programa en vivo, estoy recuperando memoria. Si nos dieran 5 minutos, les haríamos una precisión de los hechos, pero estamos en vivo. En fin, algo pasaba en Atenco, gran agitación, y nosotros alcanzamos a mandar nuestra unidad móvil. O nuestras microondas, ya no sé, era sí, todo sí, un lío. Sí, sí, sí. No existían los, ¿cómo se llaman ahora? Las mochilas que usaban.
1: Los Live Views.
0: Los Live Views, desde luego, no, transmitir desde un teléfono era imposible, pero había llegado nuestra unidad móvil, nos estábamos instalando, alcanzamos a presentar algunas imágenes de cómo estaba la protesta, y recuerdo que antes de terminar el programa, me dicen... Por el chicharito, por el pinganillo, como dicen allá en Madrid. Saludos, Madrid.
1: Pinganillo.
0: Nos vemos ya pronto por allá. Me dicen, está en la línea el secretario de Seguridad. Quiere entrar el secretario de Seguridad. ¿Quién era el secretario de Seguridad del gobierno federal?
1: El gobierno federal, Alejandro Gertz.
0: ¡Alejandro Gertz! ¡Alejandro Gertz! 2001, para decirme... En este momento he dado la instrucción de enviar a la policía
1: así federal.
0: A Atenco, ¿no? Porque no podemos tolerar, más o menos eso me dijo. Ya no alcanzamos, pues teníamos que ir del aire, ya estaba por terminar el noticiero, no vimos la llegada de la policía federal, no pasó mayor cosa, hubo un acuerdo, pero al final ganó Atenco.
1: Sí, claro.
0: Y el aeropuerto se tuvo que quedar. Fíjate, Fox, CNI, Canal 40... López Obrador, ¿quién era el gobernador del Estado de México? ¿Era Montiel?
1: Arturo Montiel.
0: Arturo Montiel, Alejandro Gertz. Y si seguimos con los personajes, pues bueno, la historia.
1: Sí, la historia, sí, pues esa historia se contaba y esa historia se presentó. Entre otras esas imágenes duras, pero pues el pueblo tenía, ahora sí que el pueblo de Atenco tenía un objetivo y era salvar su tierra.
0: Sí.
1: Punto. Ellos no tenían otra discusión, sino no era un asunto ideológico. Es esta tierra es nuestra y esta tierra no se toca para esos fines, ¿no?
0: 2001. Ahora, corramos el reloj. ¿Te acuerdas que en 2018, porque así lo pidió el presidente electo, ni siquiera era presidente, Andrés Manuel López Obrador, dijo, invito a los medios de comunicación que hagan debate, porque... Todo esto previo a la decisión que iba a tomar o que ya había tomado de cancelar el aeropuerto de Atenco. Y te acuerdas que en, pues haber sido septiembre, octubre del 2018, ya en Imagen Televisión, te acuerdas que hicimos dos foros. Con la gente, con invitados.
1: Con el ingeniero Jiménez Espriu.
0: Y que fue el... No, y que en uno de esos se nos...
1: Ahí estaban, toda la gente de Atenco, ¿no? Pues los invitamos.
0: Tenemos público, pero bueno, profesionales, hábiles, activistas... Tomaron
1: el estudio.
0: Entonces era un programa. Y,
1: sí, claro.
0: Que por cierto estaba Nacho Lozano, creo que estaba como reportero ahí cubriendo a la gente. Estaba Mónica Noguera. En fin, qué cosas. Eso en el 2018.
1: Sí, claro, sí, correcto.
0: Seguíamos con el tema de Atenco.
1: Es correcto.
0: Bueno.
1: Tú sabes, estás en el recuerdo de hace 25 años.
0: Para los que dicen que la historia comenzó... Con la cuarta
1: en el 2018, y ahí sí vienen las imágenes duras, y ahí sí vienen las historias duras, y las crónicas, y sobre todo la verdadera forma de contar la historia todos los días, pues evidentemente no ha sido así.
0: Luego así nos fue, pero bueno.
1: No, bueno, pues unas por otras, Ciro.
0: Bueno, vámonos a pausa.
1: Unas por otras, vámonos a pausa, estamos por la mañana, gracias.
0: Mira,
1: por
0: Fox.
1: Ya no se enoje, don Fox.
0: Saludos a Vicente Fox.
1: Ya se enojó mucho en ese momento.
0: Sí.
1: Bueno, arroba Ciro Gómez L.
0: ¿Y te acuerdas quién era el secretario de Gobernación?
1: Santiago Krill.
0: ¿Sí?
1: ¿Cómo no?
0: Y por ahí en esa imagen que presentamos estaba el secretario de Comunicaciones y Transportes.
1: Pedro Cerizola.
0: Bueno, vámonos.
1: Bueno, arroba Ciro Gómez L, nuestra cuenta
0: mira Fox.
1: De X. Mira Fox. Vamos a pausa. Arroba Ciro Gómez L, nuestra cuenta de X por Facebook, Instagram y Threads. Ciro Gómez Leiva por X y por TikTok, arroba radio-fórmula por Facebook, Radio Fórmula por Instagram y Threads, Radio Fórmula MX, nuestro sitio para que nos visite, radioformula.com.mx, nuestros canales adicionales, por supuesto, donde estamos transmitiendo a través de YouTube, Ciro Gómez Leiva Oficial y por Grupo Fórmula, precisamente. Si nos quiere ya llamar. También están disponibles la línea telefónica 55 52 79 22 91. Repito, 55 52 79 22 91. Así que son nuestras redes sociales, las formas de comunicarse con nosotros. Hacemos una pausa, estamos por la mañana, hacemos un corte, no le cambien.

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1: Caldo de pollo con verduras. Prepara un reconfortante caldo utilizando pechuga de pollo desmenuzada sin piel. Agrega chayote, zanahoria, calabacitas picadas y un toque de cilantro fresco. Es una comida hidratante y perfecta para mantener una digestión ligera.
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2: San Cristóbal de las Casas, Chiapas. Este pueblo mágico, envuelto en la neblina de los altos de Chiapas, enamora con su ambiente colonial y bohemio. Sus coloridas casonas, templos barrocos y andadores peatonales conviven con la vibrante riqueza cultural de las comunidades. Disfrutar de un café local mientras se aprecian los textiles tradicionales artesanales envuelven al viajero en una atmósfera mística e inolvidable.
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3: Los caballitos de mar machos son los que cargan los huevos y dan a luz a sus pequeñas crías marinas.
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5: Continuamos con Ciro Gómez Leyva por la mañana.

0: 9:24, Miriam.
1: Ciro, buenos días. Ayer platicábamos sobre el tema, actualizando este tema que llevamos hace un par de semanas sobre la golpiza a una recepcionista del hotel Park Life Paradox aquí en Santa Fe, quien es su agresor, es Octavio Jorge Cortés Jiménez, quien es buscado por las autoridades, tiene una orden de aprehensión por feminicidio en grado de tentativa, esto ya confirmado por la propia fiscal de la Ciudad de México. Y en este video, recordemos que mientras este huésped golpea a la recepcionista, aparece un guardia de seguridad privada que indigna, además del agresor, porque no interviene para frenar esta golpiza contra la recepcionista, no hace absolutamente nada, por lo cual también se puso en evidencia y en tela de juicio cuál es la operación, cómo operan, qué órdenes tienen estos guardias de seguridad privada en los hoteles para resguardar a personal y huéspedes. Y se supone que esto era parte de la investigación de la Fiscalía de Justicia de la Ciudad de México. El día de ayer el abogado, hablamos con él y nos decía que había tenido ya una cita con la Fiscalía de la Ciudad de México para darle algunos avances de la investigación. Y lamentablemente nos alentaba ayer, bueno, Ciro, que no habían sido muchos. Que
0: no ha habido avances, abogado Edgar Adaya.
2: Buenos días, abogado. Ciro, igualmente. Bueno, antes que nada, gracias por el seguimiento a este asunto. El día de ayer sí, efectivamente, estuve en la Fiscalía. La realidad de las cosas, digamos, el principal objetivo ya se cumplió, que es solicitar la orden de aprehensión en contra del agresor Jorge Octavio. Ya está autorizada por un juez de control del Poder Judicial de la Ciudad de México. Y ahorita estamos trabados en la ejecución de esta orden de aprehensión. Policía de investigación, considero, tiene todos los recursos a su alcance para poder ejecutar la misma. Sin embargo, pues sí hace falta la presión por parte de la Fiscalía de la Ciudad de México hacia su policía de investigación, que está bajo su mando, para localizarlo, ¿no? Insisto, yo creo que tienen todos los recursos al alcance, tanto materiales como de otra índole, para poder localizar a esta persona. Por lo que hace a la investigación...
0: ¿Y si es por feminicidio en grado de tentativa?
2: Es correcto, sí, la clasificación jurídica se convirtió, había empezado por lesiones dolosas y pasó a feminicidio en grado de tentativa. Y por lo que hace a la investigación, hay mucha traba por parte de la empresa de seguridad Armis. Tenemos entendido que
0: Armis. Con Y.
2: Con I latina y S. Y tenemos entendido que es una empresa muy, muy chiquita. De hecho, tenemos conocimiento de que esta empresa realmente no tenía oficinas físicas. Es decir, las personas que buscaban laborar para esta empresa de seguridad eran citados en cierto punto de la Ciudad de México y los iba a visitar un empleado gerente de esa empresa para ser contratados. Entonces, a raíz de esta información, ubicamos que con el hotel realmente no se tenía un contrato de prestación de servicios profesionales. Su contrato, si lo quieren llamar así, prácticamente era una ficha técnica hecha en Word, empresa de seguridad Armis, la foto de la persona que está siendo contratada, datos generales y hasta ahí. Es experto en seguridad, hay un apartado, sí, no, tachado con sí, y eso es prácticamente todo lo que hay con la relación, digamos, contractual de trabajo con esta empresa.
1: Oiga, abogado, esto es muy grave porque ya se desprendió por parte del Ministerio Público alguna responsabilidad por parte del agente de seguridad privada en toda esta escena.
2: En la investigación precisamente se pidió el expediente laboral del guardia de seguridad que se aprecia en el video, esto con la finalidad el famoso deslindar responsabilidades, pero sí creemos que hay una omisión por parte del guardia de seguridad y en coadyuvancia con la fiscalía estamos trabajando en este sentido para determinar si su omisión fue eficaz para la consumación del hecho delictuoso. Pero es muy importante precisar que esta empresa de seguridad Armis está negando a brindar la información respectiva de este guardia de seguridad. Desconocemos por qué, no sé si lo están cubriendo, si lo están apoyando.
3: Raro.
2: Ya fue policía de investigación, ahí es donde nos dimos cuenta que no tienen oficinas físicas. Hay un apoderado de la empresa que sí nos está apoyando con la información, pero realmente no tenemos lo que queremos, que es el expediente laboral de esta persona, de este guardia de seguridad. Bueno.
0: Entonces, ¿hay una orden de aprehensión?
2: Correcto.
0: ¿Hay una persona prófuga?
2: Prófuga de la justicia.
0: Que es el señor Jorge...
2: Jorge Octavio Cortés
0: Jiménez. Hay una empresa de seguridad que no se hace hasta el momento responsable de los hechos, y ese es el estatus. ¿Cómo está su defendida, la joven agredida?
2: Fíjate, Ciro, tuve oportunidad de verla el día de ayer, precisamente porque fuimos a hacer ahí unas cuestiones en la fiscalía. Ella refiere todavía, se siente todavía mal. Realmente, de hecho, ayer me refería a que tenía una especie de parálisis facial, no sé si sea el término correcto, del lado donde recibió el último golpe por parte de este personaje. Entonces, bueno, pues está en tratamiento médico, sigue yendo a terapias psicológicas. Y pues los gastos siguen en aumento. Entonces yo le dije que parte de la reparación integral del daño es recabar todos esos gastos que están.
0: ¿Pero quién está solventando esos gastos?
2: Pues prácticamente ella. Ella es la que está cubriendo todos los gastos. El hotel, hasta donde tenemos entendido, únicamente la está apoyando con temas de transporte. Pero toda la cuestión médica la está pagando ella.
0: No está yendo a trabajar, evidentemente.
2: Ya acabó su precisamente el día de ayer, me parece, terminó su día de incapacidad, exactamente, y entiendo, ya le pidieron regresar a laborar, pero ella está determinando si regresa o no después del evento.
0: ¿Cómo que determinando si regresa?
2: Sí, no, es que ella desde luego que está incómoda, se siente insegura, no se siente cómoda de seguir trabajando en el lugar donde fue agredida y no fue respaldada por absolutamente nadie.
1: Oiga, abogado, lo que nos dice contradice muchísimo la versión que tuvimos la semana pasada, Ciro, de Park Life, de la empresa. Como tal, nos mandó un documento y justamente le cuestionábamos cuál era la situación laboral de la víctima. Ellos nos decían que estaban cubriendo los gastos médicos, número uno, y que la situación laboral la tenía garantizada con la empresa, pero sobre todo nos vamos a los apoyos en materia de salud. No la están apoyando con los gastos médicos. Eso es muy grave.
2: Hasta donde tengo entendido, hasta donde dice ella, pero sí, efectivamente, yo ayer hablé con ella y le decía que efectivamente guardara todos esos gastos porque tenían que formar parte de la reparación del daño en la carpeta de investigación. Ella, hasta donde me refirió, solo le están cubriendo prácticamente transportes, nada más. Toda la cuestión médica, radiografías, tomografías, consultas médicas, lo está cubriendo ella.
0: Bueno, ahora, usted la está representando en la parte penal.
2: Es correcto.
0: No en la parte laboral.
2: Nada más en la parte penal.
0: Solo en la parte penal, ya.
2: Correcto.
0: Como resuelva ella su tema con la empresa, con el hotel.
1: Con el hotel.
0: No es asunto de usted.
2: No.
0: Usted es penalista.
2: Penalista.
0: Y usted, pues, ha conseguido lo que nos dijo aquí que iban a buscar. Hace 3 semanas estuvo con nosotros aquí.
2: Correcto.
0: Hace más o menos, 3 semanas. Sí. De pasar el caso, la acusación de lesiones a feminicidio en grado de tentativa, ya hay una orden de aprehensión.
2: Correcto.
0: Y hay un prófugo, punto.
2: Hay un prófugo.
0: Y usted pues estará a la espera de que la policía, los agentes de investigación den con el acusado.
2: ¿Qué es lo que buscamos? Efectivamente, digo, de nuestro lado como litigantes, en coadyuvancia con fiscalía, ya, digamos, trabajamos la parte técnica, jurídica, pero ahorita prácticamente todo está en manos de la Policía de Investigación de la Ciudad de México, que depende de la Fiscalía General de Justicia de la Ciudad de México.
1: Me dice sobre los actos de la Policía de Investigación. Hace más de una semana se tuvo información de que había mandado una mudanza el agresor al propio hotel y había podido sacar las pertenencias que había sacado cuando salieron huyendo. ¿Qué le dijo a la policía de esa situación? O sea, él tiene libertad para mandar una mudanza y sacar las cosas del hotel,
0: cosas.
1: A recoger sus cosas. ¿Y dónde está la policía? ¿Dónde no estaba resguardado esa habitación del hotel? ¿No se hizo un cateo?
2: Correcto. Yo Avisé de inmediato a Policía de Investigación cuando se estaba, o cuando el hotel informa sobre la mudanza que estaba haciendo este personaje. Policía de Investigación lo único que nos comentó es que ya tenían conocimiento de ello y que estaban atendiendo el asunto, a dónde se iba a ir esta mudanza, a qué puntos. De hecho, ubicaron los puntos donde estaban, porque las pertenencias fueron a distintos puntos. Entonces, Policía de Investigación tiene identificados esos puntos, sin embargo, no ha sido suficiente para prender a este
0: sujeto. Pero, ¿cómo que una persona prófuga llega y pide autorización a un hotel para recoger sus cosas, tío, a través de una tercera persona? A ver, tenemos que hacer una pausa y concluimos esta conversación con el abogado Edgar Adaya, defensor de la mujer que fue agredida en un hotel de Santa Fe hace poco más de un mes. Vamos a pausa, volvemos.
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14: El castaño ha sido históricamente el árbol del pan en muchas regiones rurales debido al valor nutritivo de sus frutos. Su madera es resistente a la humedad, lo que lo hace ideal para la construcción exterior. Estos árboles forman bosques antiguos que ofrecen refugio a aves y mamíferos pequeños, siendo un componente vital para la biodiversidad de las zonas montañosas templadas.
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15: En el espacio de Azucena Uresti, Juan Carlos Venegas, empresario aguacatero en Michoacán, consideró lamentable que el gobierno de Estados Unidos no haya emitido un comunicado oficial que explique la suspensión de la exportación del aguacate, lo cual afecta a 200,000 empleos directos en el sector. El gobierno federal presentó el Plan Integral para la Conservación Ambiental y el Bienestar Comunitario y el Desarrollo Sostenible de la Bahía de Ohuira, en Sinaloa, para responder inquietudes de comuneros y habitantes y alcanzar acuerdos sobre el proyecto de la planta de amoníaco de la empresa Gas y Petroquímica de Occidente en Topolobampo. El canciller Roberto Velasco realizará una visita de trabajo en Brasilia para encabezar la sesión plenaria de la 6ª reunión de la Comisión Binacional México-Brasil junto al ministro brasileño de Relaciones Exteriores, Mauro Vieira. También se reunirá con representantes del sector industrial y empresarial brasileño en Sao Paulo.
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8: Continuamos con Ciro Gómez Leiva por la mañana.
0: 9:39, agradecemos al abogado Edgar Araya, quien representa a la mujer agredida por un señor Octavio Jorge Cortés Jiménez, a quien apodan el Acapulco.
1: El Acapulco.
0: El Acapulco. Y defraudador de personas en Sinaloa y, según versiones, ligado a actividades
1: ilícitas.
0: Actividades ilícitas. Quien es prófugo de la justicia, acusado de feminicidio en grado de tentativa por esas imágenes que dimos a conocer aquí. Un hecho que ocurrió el
1: 29 de junio.
0: El 29 de junio. Hace poco más de un mes, nos dice el abogado que, bueno, pues usted está a la espera de ver qué es lo que logra hacer las autoridades de investigación criminal, dar con él, si es que el tipo está en territorio mexicano. Suponemos que se ha emitido la alerta internacional. Suponemos, no sé si...
2: Correcto, Ciro, sí, tiene, sí. Tiene orden de aprehensión, tiene alerta migratoria para que, por si llega a salir del país, y también, hasta donde tengo entendido, también tiene ficha roja de Interpol.
0: Interpol. Y por otra parte, en medio de todo esto, mandó recoger sus cosas al hotel, y por lo visto el hotel dijo...
1: Se las dio, sí, sin problema.
0: Se las...
1: Y la fiscalía no había resguardado tampoco la habitación del hotel.
0: No había la habitación.
1: No lo había cateado.
0: No sé, qué proceda, qué diga ahí el protocolo, si se tienen que retirar las propiedades y guardar, qué sé yo, pero no.
2: Fiscalía incluso, ya fue información que obtuve yo después, solicitó una orden de cateo para la habitación, pero algo sucedió, algo pasó mal dentro de esta solicitud, que un juez de control de la Ciudad de México negó este cateo dentro del hotel. Entonces, pues es que se da la mudanza y entonces pues perdemos más.
1: Oiga, pero se da la mudanza como 15 días después o 10 días después de que se reactivara la investigación.
2: Correcto.
1: O sea, es decir, cuando usted dice la policía de investigación han hecho lo suficiente, creo que es evidente que hay hasta negligencia, perdón que lo diga de esta manera, pero durante todo este tiempo no se resguardó la habitación del hotel, no se volvió a solicitar una orden de cateo.
2: No, únicamente se solicitó una en una ocasión, fue negada por un juez de control de la Ciudad de México, y fue prácticamente toda la diligencia que hubo dentro del hotel, aparte de las inspecciones, fotografías que se dieron prácticamente el mismo día que salió la nota aquí publicada, y fue todo, ¿no? Entonces, aquí lo que sí me parece inconcebible es que tenían todos los recursos a su alcance para prenderlo lo más pronto posible, aunque no tuvieran el mandato judicial en ese momento, sin embargo, sí apurarse, dar seguimiento a cámaras de seguridad, porque prácticamente este personaje, Jorge Octavio, se pasa enfrente de todos, personal del hotel, fiscalía, ese mismo día que se publica la nota aquí, pues me parece insostenible que se pueda dar a la fuga enfrente a todos.
0: ¿Lo hizo?
2: Lo hizo. Lo hizo, entonces prácticamente el asunto está a cargo de Policía de Investigación, insisto, de la Ciudad de México, que yo creo que la Fiscalía es quien, la Policía está bajo mando de la Fiscalía, entonces la Fiscalía es quien tiene que presionar en ese sentido, apoyarse de otras dependencias si es necesario, pero tienen todos los recursos a su alcance para dar con este personaje y aprender.
0: Pues le agradecemos mucho, abogado. El abogado Edgar Adaya, gracias por estar de nueva cuenta con nosotros.
2: Al contrario, gracias.
0: Y saludos a su defendida. Esperemos que dentro de la difícil situación esté lo mejor que se pueda.
2: Igualmente, de este lado esperamos que
0: así sea. Muchas gracias.
2: Gracias,
0: Edgar.
2: Gracias.
0: Miriam.
1: Pues ya, pues vamos a darle seguimiento, sobre todo porque si se acaba la incapacidad, vamos a checar en la parte laboral, Ciro, sí, si ella se presenta, y pues darle seguimiento. Ya lo único que falta es la detención, como dice el abogado, está todo dado.
0: Ni más ni menos.
1: Todo dado para que se haga una búsqueda exhaustiva. Ficha de roja internacional, ya hay una autoridad internacional también con los ojos sobre este sujeto. Pues falta que la autoridad pues haga lo que le toca, ¿no? Se les fue dos veces, se les peló el día que presentamos el video y pudo sacar sus cosas hace menos de 10 días del hotel, sin ningún problema.
0: Bueno, gracias Miriam. Sofía.
11: Sí, terminó la conferencia en Palacio, le preguntan sobre va a venir o no va a venir el Papa León XIV a México. La presidenta dice que esta visita que tiene en noviembre a Latinoamérica es a Perú, Argentina, y Uruguay, porque son los países que no visitó el Papa Francisco. Por eso quiere visitar León 14 esos países. Dice, después, para el periodo electoral, no podría venir a nuestro país, pero la invitación sigue abierta, seguimos extendiendo.
0: ¿Cómo que para el periodo electoral?
11: Sí, como calculando algunos tiempos. Dice, el Papa León 14 sí quiere venir a México, estamos viendo en qué fecha podría ser. En noviembre, que viene a Latinoamérica, a Sudamérica, no podría ser. Digamos, en mayo, junio, tampoco podría ser, porque nosotros vamos a estar en periodo electoral, pero la invitación sigue.
0: ¿Y eso qué tiene que ver?
11: Pues, yo supongo que por ahí analizaron algunas fechas de giras o momentos en los que podría hacer un viaje.
0: Ah, más bien, esa es decisión de México. Suponiendo
11: o de
0: que,
11: la agenda,
0: que,
11: de
0: suponiendo que la agenda del Papa o... estuviera por venir el primer semestre del próximo año a México.
11: Sí, pero
0: una visita del Papa, no me acuerdo si era el Papa Benedicto o todavía el Papa Juan Pablo, que coincidió con una, creo que con campaña presidencial mexicana. No recuerdo en qué año fue, pero si le buscamos, seguramente se verá. Bueno, entonces,
11: en
0: la nota es que la presidenta
11: venir, no
0: dice, el Papa
11: invitado.
0: Sí quiere venir a México. Hubiera sido una gran nota. Que
16: no, dijera. El Papa no le interesa.
11: Dice que
16: no,
11: sí, pero no dice cuánto.
0: Somos el segundo país con más católicos en el mundo, después de Brasil o el
11: creo,
0: tercero.
11: Me parece que sí.
0: ¿Sí?
11: Sí, me parece.
0: ¿Y qué tal que dijera el Papa, no quiero a México?
16: Pues, ¿puedes repetir los países a los que va?
11: Va a Argentina, a Perú y a Uruguay. Va a Argentina porque el Papa Francisco no fue a Argentina como Papa. Va a Perú por la relación personal que él tiene con Perú. Y a Uruguay porque es otro de los países que no visitó Francisco.
0: Gracias, Sofía.
11: Gracias.
0: Gracias.
16: Una carta urgente, Ciro, que nos envía pues alto al secuestro sobre el tema del caso Wallace. Nos está pidiendo ayuda para difundirla, Ciro. Si hay oportunidad, la podemos resumir. Queridos Ciro y Manuel, queremos hacer de su conocimiento que el nuevo encargado del despacho del juzgado primero de distrito en materia penal de la Ciudad de México, Juan Alfredo Buendía Rodríguez, de manera irregular ordenó aperturar para el día de mañana una audiencia para revisar las medidas cautelares impuestas a Brenda Quevedo Cruz,
0: pues sí,
16: a pesar de que el pasado mes de marzo lo había negado para no ser procedente.
0: Pues sí, ninguna sorpresa.
16: ¿No? Exacto, y de manera improcedente el juzgado cambió su criterio. El objetivo de la defensa de Brenda Quevedo Cruz es quitarle el arraigo domiciliario y tememos que el secretario en funciones de juez vaya a autorizar dicha modificación. Si eso sucede,
0: mañana,
16: las víctimas siempre quedarán en desventaja y la peor en total riesgo.
0: Vamos en los tiempos del acordeón
16: sí.
0: Y todo eso. Ya vemos que ya ocurrió en un caso, el caso de Israel Vallarta, y seguramente va a ocurrir en este también.
16: Sí.
0: Y seguirá ocurriendo. En fin, mañana vamos,
16: Ciro,
0: con
16: mañana
0: ese tema. Enrique, buen día.
17: Buen día, Ciro Manuel, ¿cómo están? Qué gusto saludarlos.
16: Don Enrique.
17: Bueno, hemos estado siguiendo esta novela, a veces tragicomedia, de la FIFA y del señor Infantino. Ayer hubo una reunión express, así se organizó, en Marruecos, con los máximos directivos de la FIFA, buscando unidad y sobre todo apoyo, está buscando el señor Infantino. Total que pues ya da un mea culpa por la forma en la que se presentó esta propuesta para vender el 20% de los mundiales de fútbol. Y entonces se manda una carta para las distintas federaciones. Por cierto, ¿por qué se hace en África, en Marruecos? Pues porque no solamente va a ser una de las sedes de la próxima edición de la Copa del Mundo, sino que también es muy importante la Confederación Africana, porque son más de 50 votos. Y me llama mucho la atención la parte final de este comunicado que envía la FIFA, firmado por Infantino, donde dice, como ya se sabe, la propuesta que estaba sujeta para aprobación por los miembros de las asociaciones de la FIFA y también del Consejo de la FIFA, ya ha sido retirado de la mesa. Con esta situación, la FIFA no tolerará más ningún ataque a su integridad, a la buena gobernanza y también al proceso que será necesario.
0: ¿Y eso a quién se lo dice?
17: No sé si se está diciendo a un espejo el señor Infantino, pero pues se fueron cartas enviadas a todos los miembros de la FIFA, y dice que tomarán todas las medidas necesarias para proteger y para la salvaguardia del nombre y de la reputación de la FIFA.
16: Ya me siento más tranquilo.
17: Ay, no, bueno, pues es que el cinismo también debe tener límites. Pero bueno, por cierto que se mencionaba que Infantino le había prometido la final del Mundial de 2030 a Marruecos. Hay muchas versiones que dicen que esto no es cierto. Pero pues España, yo creo que sería lógico que ahí se llevara a cabo la final de la próxima edición de la Copa del Mundo, pero sabemos que esto tiene muchos
18: en el Bernabéu, además en el Bernabéu.
17: Vamos, imagínate, o sea, la verdad es que si es que, porque los partidos que van a ser iniciales, porque es el centenario del Mundial y que va a ser Uruguay, Paraguay, Argentina, bueno, ahí va a ser el arranque. Pero luego ya te queda Portugal, te queda España, te queda Marruecos, pues la lógica es que sea en España la final de la Copa del Mundo. Pero pues con estos señores...
0: Se acaba de ser, hombre, acaba de ser. Hace que 3 semanas en New York.
17: New York. Bueno, actually New Jersey.
0: En, bueno, sí. Pues.
17: Del otro lado de la Hudson.
0: Muy bien. ¿No? ¿Qué más?
17: Bueno.
0: Ya va a empezar la NFL.
17: Ya.
0: Venga.
17: Hecho, hoy.
0: Venga, sírvase.
17: Hoy.
0: Ya deje Infantino.
17: No, lo que pasa es que está divertido. Pero bueno, hoy inicia la pretemporada de la NFL. Esto va a ser, como ya es una costumbre, en Canton, donde está el Salón de la Fama. Y se van a enfrentar los Cardenales de Arizona y las Panteras de Carolina. ¿Por qué juegan estos dos equipos? Porque desde hace algún tiempo la NFL ha tomado la iniciativa de que sean equipos representativos de los jugadores que ese fin de semana van a entrar al Salón de la Fama. Entonces, desde Carolina va a ingresar Luke Kuechly, que fue un muy buen linebacker, que se retira muy joven por problemas de lesión y todo esto. De hecho, es uno de los más jóvenes que se han retirado y que están en el Salón de la Fama con 34 años de edad. También va a ingresar Larry Fitzgerald, gran receptor abierto de los Cardenales de Arizona. Y los otros tres que van a entrar al Salón de la Fama, Roger Craig, que fue muy buen corredor de San Francisco, también Adam Vinatieri, formidable pateador de Patriotas y también de los Potros de Indianapolis, y Drew Brees, que hiciera su gran carrera con los Santos de Nueva Orleans. Hoy entonces, 6 de la tarde, inicia la pretemporada de la NFL. No, ese no lo tenemos.
0: No.
17: Pero si gustas, vamos a tener todos los partidos de pretemporada de los Vaqueros de Dallas.
0: No me pierdo, niño.
17: ¿No? De hecho, el primero es el sábado 15, 6 de la tarde, Dallas en contra de Seattle, 9 de la noche. Digo, perdón, 6 de la tarde, por si gustas.
0: Sí, si me lo pierdo. ¿Y luego el siguiente?
17: Luego el siguiente es el sábado
0: también
17: 22.
0: También me lo pierdo. ¿Y el
17: Dallas contra Arizona, 8 de la noche?
0: Sigue, ¿luego?
17: Y luego nos vemos contra Dallas, pierdo, 6 de la tarde, bueno, el viernes 28.
0: Estás muy contento porque inicia la NFL.
17: Es la mejor época del año, porque se junta el fútbol americano con la recta final del béisbol de Grandes Ligas. Y también a partir de este sábado empiezan los playoffs de la Liga Mexicana de Béisbol.
0: Bueno.
17: Entonces, hay variedad, hay muchas
0: mundial,
17: cosas.
0: ¿Mejor que el Mundial?
17: Pues, creo que tiene su chiste, su alcance. No es una cuestión global como el Mundial de Fútbol, o arrastra tanta gente, pero sí hay mucha, mucha gente que lo sigue, ¿no?
0: Muy bien.
17: Esa es una realidad. Bueno, por cierto, la Leagues Cup, ¿no te interesa?
0: No, next.
17: Digamos que de lo más interesante es que ayer Miami Leagues con Cup, Messi le gana next al equipo de San Luis. Y no, pues hoy juega Cruz Azul contra el Philadelphia Union.
0: Ese también nos
17: lo gritamos. Y América, este es uno de los grandes logros que se obtuvieron de esta edición de la Leagues Cup. 4 partidos en México. Y entonces juega el América aquí en contra de San Diego, ¿no?
0: Buenísimo.
17: Dice Sofía, claro, pues también el Toluca tiene también.
0: Ganó ayer. El Toluca.
17: Pero bueno, pues bueno, esas son cosas que las que nos podemos brincar tranquilamente.
0: ¿Quieres algo más?
17: Bueno, la Fórmula 1, fíjate que está todavía la situación. La recta final de la temporada va a ser en Qatar y en Abu Dhabi. Estamos hablando de fines de noviembre, principios de diciembre. Y pues está, evidentemente, no se sabe qué va a pasar todavía con el conflicto en Irán. Y la Fórmula 1, que ya en su momento pospuso un par de fechas, una de ellas la de Bahrein, que ya ha sido reinstalada en el calendario, va a ser el 4 de octubre, se va a realizar en Malasia, pero bueno, están considerando la posibilidad de que una de estas fechas se realice en Imola, en Italia, para que sean por lo menos 22, 23 fechas del calendario.
0: ¿Y esa sí la vas a transmitir?
17: No, pero la pueden ver a través de VIX.
0: Bueno.
17: Hoy sí tenemos béisbol 12-15 a través de VIX, por cierto, Toronto contra Cachorro de Chicago.
0: ¿Y ahí va a estar?
17: Ahí sí voy a estar.
0: Ahí sí. Córrele, señor Burak.
17: Gracias. Me voy.
0: Manuel.
18: Bueno, vámonos al resumen final, si nos da oportunidad.
17: Sí, por favor.
18: ¿No?
0: No se quiere ir el
18: no
0: señor
18: se quiere
0: Burak.
18: El señor Burak. La verdad es que no, ya estaba muy acomodado, pero bueno, vamos al resumen final con Deyanira Pérez Baena.
0: Deyanira.
19: 9:53 por la mañana. 20% de la membresía de la sección 22 de la CENTE, entre 10 y 20 mil personas, llegaremos el jueves a la Ciudad de México para reunirnos con la presidenta Sheinbaum y abordar temas administrativos y laborales. Aseguró por la mañana Luis Alberto López, vocero de la sección 22 de la CENTE en Oaxaca. Octavio Jorge Cortés Jiménez, agresor de la recepcionista del Hotel Park Life Paradox, tiene ficha roja de la Interpol, alerta migratoria para que no salga del país y una orden de aprehensión, aunque aún estamos trabados en su ejecución. La Policía de Investigación tiene todos los recursos para poder localizarlo y no lo ha hecho, aseguró por la mañana Edgar Adaya, abogado de la recepcionista golpeada. Durante el primer semestre de 2026, el Aeropuerto Internacional Felipe Ángeles transportó a 3.600.000 personas, lo que representa un aumento del 7% respecto al año anterior. Los números siguen muy por debajo de los 20 millones de pasajeros que, según el gobierno federal, puede transportar anualmente. 19 creadores de contenido han sido asesinados desde el secuestro del Mayo Zambada en 2024, 8 de ellos en Sinaloa, de acuerdo con el periódico El Universal. Y en estos momentos el dólar interbancario se cotiza en 17 pesos con 21 centavos.
20: ¿Algo más?
21: Dentro de todo, Ciro, lo que se comentó ayer por Terrence Cole, el director de la DEA, precisamente en el tema sobre el cártel Jalisco Nueva Generación, tiene que ver precisamente con el apoyo que reconoce una vez más de su homólogo acá, comillas, su homólogo Omar García Harfuch, una vez más decir, es muy importante lo que estamos haciendo allá, es importante lo que estamos haciendo aquí, y dijo Terrence Cole, todo lo que está por venir, ahí lo dejó abierto.
0: Gracias, gracias al equipo por la mañana. Se quedan con Chumel Torres. Buen jueves. Pásela muy bien.

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3: La Fiscalía General de Justicia de Nuevo León informó sobre la detención de Guillermo N. de 30 años de edad, que participó en el robo a la casa de la influencer y creadora de contenido Carly Ruiz. El diputado local con licencia, Jesús Elizondo, propuso que los 7 aspirantes a la coordinación de los comités de defensa de la Cuarta Transformación de Morena participen en una serie de debates abiertos durante agosto con sedes en universidades o espacios públicos. Elementos de la Agencia Estatal de Investigaciones cumplieron una orden de cateo en una vivienda en la colonia Ciudad Natura en el municipio de Apodaca relacionada con actividades de narcomenudeo. El Departamento de Justicia de Estados Unidos identificó al hijastro de Nemesio Oseguera Cervantes, alias El Mencho, como objetivo número uno de la organización luego de que asumió el liderazgo del Cártel Jalisco Nueva Generación. La agrupación México-estadounidense Fuerza Régida fue confirmada como una de las invitadas especiales del Vivo Latin Music Week 2026, donde encabezará una sesión exclusiva de preguntas y respuestas durante el encuentro que se celebrará del 19 al 22 de octubre en el Faena Forum de Miami Beach. El presidente de la FIFA, Gianni Infantino, ha ofrecido a Marruecos albergar la final del Mundial de 2030 a cambio de recibir apoyos para mantenerse en el cargo, así lo aseguró el diario británico The Times. 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
4: Aquí va una joya de la electrónica francesa, Music Sounds Better With You, que fue el único sencillo de Stardust. Un trío que incluía a Thomas Bangalter, uno de los integrantes de Daft Punk, con un sample de Fate de Chaka Khan, tema de 1998, que es considerado uno de los más grandes himnos del house. Y sí, la música suena y suena muy bien. Aquí Stardust y Benjamin Diamond, Music Sounds Better With You, en Sonido Brown.

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1: Buenos días, muy buenos días. Soy Janet Arceo, a nombre de todo el equipo, Miguel Ángel, Ivette, Ceci, mis operadores, a nombre de todos, gracias por estar con nosotros y permitirnos acompañarle en esta época vacacional. Hoy viene Álvaro Gordoa al programa, hablando de la importancia de hacer el ridículo. Marcos Hipólito, este magnífico compañero, locutor, reportero, hablando de la magia de la radio, lo que no te enseñan en la universidad. Escúchalo, tú que estás decidiendo qué quieres hacer más adelante en tu vida, los chavos que están ahí y que les gusta la radio, felicidades. Cartelera cinematográfica, con el que sabe. José Antonio Valdés Peña estará con nosotros en el programa La Mujer Actual, para después recibir a la dermatóloga Susana.

Canalizo, la piel de los adultos mayores. Estamos en el mes de agosto y hay que hablar de estos temas porque Emma Godoy nos enseñó que agosto es el mes de los ancianos y hay que cuidar en todos los aspectos a estas personas en edad plena. Aquí empezamos.

0: logramos tener nuevamente a Álvaro Gordoa en La Mujer Actual. El tema de hoy está buenísimo y yo no tengo ni la menor idea de por qué escogiste a Yuri cantando La Maldita Primavera.
1: Ay, Janet, porque me imaginas a mí arriba de un escenario improvisado cantando a todo pulmón La Maldita Primavera.
0: Ay, no, pues eso sería hacer el ridículo total. No.
1: Pues eso es lo que más me gusta hacer en cualquier fiesta, que hay un micrófono.
0: No, no, que te oiga tu papá a ver qué dice, ¿eh?
1: No, hombre, me ha visto cuántas veces quieres hacer ese tipo de, no quiero decir desfiguros, pero sí de cosas en las cuales me divierto, me pongo vulnerable y sé que al final y al día siguiente no pasa nada.
0: A ver, tienes la capacidad de reírte de ti, de decir, me voy a subir para divertirme y para que los demás también se rían.
1: Correcto, los demás se están riendo contigo, no de ti. Y finalmente te das cuenta que esos vicios que tiene nuestro ego, que a veces nos ponen un freno, este egocentrismo, esta egolatría, hace que finalmente no estemos dando nuestro máximo potencial por esa, ojo, que como consultor de imagen pública decir esto puede generar confusiones, esa importancia de más al qué dirán. Me dedico a la imagen pública y lo que dicen los demás de ti se convierte en tu percepción y en tu reputación.
0: Claro,
1: pero a veces estoy diciendo que nos importa de más en momentos el qué dirán, de que yo no me quiero poner en situaciones que me hagan sentir vulnerable,
0: pues claro que
1: hagan
0: no.
1: Mostrar esta parte más de nuestra humanidad, que somos perfectamente imperfectos.
0: De acuerdo.
1: Y entonces yo lo evito. No, es que no quiero ligarme a esta otra persona, es que me siento vulnerable, le tengo miedo al fracaso, le tengo miedo al ridículo, qué oso si me batea, si me dice que no. Correcto, entonces no vas a tener esa pareja. Que este mismo carisma, de esta torpeza que te va a hacer ligarte a una persona, puede ser lo que genere una empatía y el charm de decir, ay, esta persona es auténtica, esta persona es natural, esta persona no pretende ser. Que este ejemplo del ligue lo pongo. Esa escena clásica del seductor o la seductora de bar con el discurso muy armado de sí. Estoy muerto porque estoy viendo un ángel, y estas frases trilladas y clichés terminan viéndose tan chafas y tan preparadas, que le pasa lo mismo al que yo le digo el orador de evento político de segunda. Que bienvenidos y recibamos a nuestro candidato. Nadie habla así.
0: Entonces, no es natural, evidentemente.
1: La naturalidad es lo que estamos haciendo tú y yo, ser conversacionales.
0: Sí.
1: La naturalidad es cómo le hacemos para que los clientes proyecten una buena fotografía. Uh-huh. Yo te decía, lo mejor es que no se den cuenta que le estás tomando la foto.
0: Uh-huh.
1: Porque es cuando van a actuar con naturalidad.
0: Sí,
1: cuando los pones frente
0: a
1: la cámara, se sienten vulnerables, se sienten observados y empieza la pose. Y cuando está la pose, no hay empatía.
0: Totalmente cierto. Fíjense cómo Álvaro siempre le encuentra el otro lado a algo que uno juraría que no podría aseverarlo hasta que entramos en materia. Cuando me explicas hacia dónde vas, y que yo ganaría muchísimo si en lugar de resistirme, suelto y lo hago.
1: Así es, Janet, y gracias por darme el crédito. No es yo el que me dé cuenta, sino hay muchos estudios detrás. Hay mucha ciencia, ya hay neurociencias. Hay un estudio de MIT, esta universidad tan importante en los Estados Unidos, donde una doctora de apellido Sachs, ella hizo todo un estudio en torno al poder de la vulnerabilidad y sacó un término que le llama el efecto karaoke. Y el efecto karaoke es que puso en estudios, e incluso con estudios de mapeo del cerebro, del sistema de recompensa, del dolor, donde habría las emociones humanas, y ponían a personas en un karaoke. Y ponían a aquella persona que cantaba perfecto y que son artistas y cantantes frustrados y que lo hacen muy bien y con mucha pose. Y luego te ponían a la persona que se sube a divertir. La canción que elegí es una canción hasta improbable que alguien cantara esa canción,
0: sí,
1: ¿no?
0: Sí, sí, o Sole Mío.
1: Sí. O yo qué sé, ¿no? Como yo te decía, La Maldita Primavera. Yo subirme a cantar La Maldita Primavera. Y que desafinas un poco y que le echas tus ganitas, pero no tampoco haciéndote el payaso a propósito,
0: no.
1: Sino siendo,
0: ¿así?
1: Decir, no soy cantante,
0: pero
1: estoy en una fiesta, me estoy divirtiendo. Y que las personas que generaban mayor empatía y encendían el sistema de recompensa del cerebro de las personas que los escuchaban eran los que no sabían cantar. Y al final, cuando hacían estas encuestas y lo cuantificaban, quién caía mejor, quién te gustaría que fuera tu amigo, con qué persona sentiste más afinidades, todo esto era con el que se puso vulnerable y no el que estaba en pose. Y así hizo otra serie de ejercicios en los cuales se comprueba que cuando tú hay algo que se llama las neuronas espejo.
0: Sí.
1: Ves a alguien que esté en estas situaciones incómodas, te ves reflejado en tu propia humanidad.
0: Oye, pero no dices pobrecito.
1: No, es que, a ver, aquí no quiero que se confunda. Y esto es bien claro.
0: Pero es que es una línea delgadísima.
1: Sí, sí, sí. Una cosa es esa vergüenza ajena. Una cosa es cuando tú ves a alguien que sí tuvo un error o un oso, que sí afecta su reputación o su imagen pública. Y eso lo que va a generar es pena. O sea, lo que va a generar es este pobrecito que estás generando, o que dices, qué horror. Sí, una persona puede beber de más y vomitarse encima en frente de sus suegros y que le hayan tomado fotos. Y eso también es hacer el ridículo. Pero eso nunca va a generar empatía.
0: No.
1: Eso sí va a generar esta lástima, esta pena. Va a generar este rechazo. No, yo estoy hablando todo aquello que es natural. Si una persona se sube a hablar en público y de repente dice, es que... ay, esta palabra se me olvidó. Bueno, ya se me vendrá a la cabeza, pero lo que importa es... tú nunca vas a decir, se equivocó, no se acordó. Pero el que trata de arreglar su error o que está diciendo por eso la es una palabra, mejor no la voy a decir porque es una palabra que tal vez no entenderían. En ese momento todos van a decir, qué soberbio, qué mamila, se equivocó y no supo cómo hacerlo.
0: Totalmente.
1: O que utiliza la palabra rebuscada y dominguera por el simple hecho de que digan, esta persona es más inteligente y más importante. Esto es para que claramente no se confunda lo del efecto karaoke en torno a las relaciones interpersonales. Me pasó a mí el otro día, ¿no? Estaba yo con un cliente comiendo y yo se me antojaban mucho unos chilaquiles con chicharrón de las Ramos. ¿Ok?
0: Ay, qué. Imagínense Álvaro Gordo.
1: Ajá. Se me antojaban. Estás en un restaurante y estaba en la carta y la persona se pidió su omelette y su qué.
0: Sí, claro.
1: Y yo digo, mira, como aquí el señor es el que está preocupado por su imagen pública y yo no, a mí sí tráigame los chilaquiles de las Ramos. Y el otro se moría de risa y nada más me decía, oye, es que a mí también se me antojaron, pero ¿qué ibas a pensar de mí? Y eso abrió una comunicación entre nosotros.
0: Qué
1: maravillosa.
0: Claro.
1: Maravillosa, ¿no? Entonces, todo esto generó una gran, gran empatía con el cliente. Y,
0: yo lo
1: demuestro, o sea, lo demuestro con acciones. Acepto que fui una persona que, claro, dedicándome a la imagen pública y sobre todo cuando yo empezaba, me importaba muchísimo la pose.
0: Bueno, pues ¿a quién no?
1: ¿A quién no? ¿A quién no? Y generar este personaje que no falla y que no se puede equivocar. Pero mientras te vas soltando y vas con la experiencia, dándote cuenta que en una conferencia, si yo de repente decía algo y la gente hasta se reía o al final veía que me funcionaba mejor con menos pose, poco a poco me doy cuenta que no pasa nada. No pasa nada. Y entonces tú te vas a dar cuenta que tampoco pasa nada si en la reunión te paras a bailar y no sabes bailar. Sí, tal vez la gente se va a voltear a ver, pero si tú mismo dices, es que yo tengo dos pies izquierdos y no sé bailar, pero me encanta bailar, le vas a caer mucho mejor a la gente que si te quedas sentado y no bailas.
0: Tú tienes unos puntos aquí que vas a ir desglosando que me encanta. Si quieres, suelta el primero.
1: Vamos con el primero. El primero les diría, tienen que salir de su zona de confort de manera deliberada.
0: Ese está muy cañón y es el primero. Salir de la zona de confort, eso nadie quiere.
1: No, y entonces tienes que buscar actividades que te incomoden ligeramente. Y a esto me refiero, hablar en público. La próxima vez que digan, ¿y quién va a pasar a hacer la exposición? Yo voy a pasar. La próxima vez que estés en una boda en algún lugar y que vaya a ver la pista de baile y que todavía esté vacía, sé los primeros en pararte a bailar. Entabla conversaciones con desconocidos. Estás en un cafecito y tú estás matando el tiempo y hay alguien solo. Entabla una conversación con el desconocido. Disfrázate en las fiestas de disfraces. Que siempre la gente es de, ay, no sé qué oso, qué vergüenza. Disfrázate. Participa en shows de interacción. Estos shows de interacción me refiero y que puede ser... que es otro efecto maravilloso, ¿no? Lo que nos pasaba, el efecto de el payaso o el mago en las fiestas, que se van acercando a alguien del público, sí. Todos nos hacemos chiquitos.
0: Sí, que no sea a mí, que no sea a mí.
1: Chiquito, hasta el grande. Y
0: claro.
1: Sí, yo quiero pasar a estar con el show. Todo esto te va a hacer una tolerancia a la vulnerabilidad, que también está comprobada. Está comprobada que es como cuando tú te echas un clavado, un lago que está helado. Sí, tal vez al principio
0: es
1: incómodo, pero luego ya te aclimatas y te ríes y el segundo clavado lo vas a disfrutar. Y eso es el primer consejo.
0: Regreso con Álvaro Gordoa después de este corte. ¿Se animan? ¿Se animan?

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19: Explorando la naturaleza.
20: Playa de Vidrio, Estados Unidos. Situada en Fort Bragg, California, esta playa tiene una historia de transformación ecológica asombrosa. Durante la primera mitad del siglo XX, el lugar fue utilizado activamente como un vertedero público de basura y botellas. Con el paso de las décadas, las olas del Océano Pacífico limpiaron la costa y trituraron los desechos de vidrio, puliéndolos hasta convertirlos en millones de pequeñas joyas de colores lisas y brillantes. Hoy, es un área protegida en donde la naturaleza transformó la contaminación en un paisaje artificialmente hermoso.
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22: Efecto del karaoke, qué bueno está Álvaro Gordoa, que dice, atrévete, la importancia de hacer el ridículo y de aprender de allí. Bueno, le digo, Álvaro, tú te atreves a estudiar cada cosa, que además las transmites muy bien a tus alumnos. Todos los maestros de imagen pública son extraordinarios, desde la dirección, todos, y la gente sale preparadísima. Qué gran oportunidad, Álvaro.
23: Afortunadamente tenemos una de las plantillas docentes mejor evaluadas del país.
22: Sí, señor.
23: Sí, cada vez que tú tienes reconocimiento de validez oficial de estudios, te piden hacer evaluación docente, y salimos muy bien calificados, porque tengo yo como rector siempre el compromiso de que cada materia sirva.
22: Claro.
23: Y que te tenga que servir para tu futuro profesional, pero también con temas personales. Y entonces el Colegio de Imagen Pública por eso ha crecido en base a su reputación con resultados de sus egresados. La primera causa de ingreso es ese éxito personal y profesional que sus egresados ponen en los diferentes niveles, ¿eh? Porque claro que hay un gran mercado profesional para quien estudia la licenciatura en imagología, la maestría en ingeniería en imagen pública, pero también hay muchas personas que que estudian los diplomados, no solamente para dedicarse a la imagen pública, sino también para aplicarlo a sí mismo.
22: Eso.
23: Quien estudia un diplomado en imagen física, simplemente para aplicarlo a su persona, uh-huh. el de verbal y no verbal para aprender a hablar en público, uh-huh. y sí, por supuesto, están las certificaciones en imagen política o para el sector del entretenimiento, que normalmente ahí sí quien lo cursa es porque quiere el gran negocio que hay en la artisteada y en las campañas políticas. Pero entonces, para todos aquellos que quieran estudiar imagen pública, ya sea a nivel grado o simplemente educación continua, uh-huh. tenemos desde talleres de un día, diplomados de 4 meses, visiten imagenpublica.mx, ahí en la página encuentran todos los informes, y en las redes sociales @imagenpublica, las del colegio, las personales @álvarogordoa, toda la información.
22: Y no importa en dónde vivas, lo padre es que puedes tomar toda esta capacitación viviendo en Bélgica, si quieres, donde sea. Esto es, y tiene un gran éxito.
23: Y entonces puedes estudiarlo presencial aquí en Ciudad de México, a distancia en donde estés, claro. pero también autónoma, de forma autónoma. Sí, tenemos muchos programas en los que tú eres libre de tu tiempo, donde quieras y donde te agarre el tiempo para ser mejor y tener más a través del estudio. También tenemos programas autónomos
22: así
23: en el colegio.
22: Así es ahora. Bueno, es que así es ahora, me encanta. Bueno, Álvaro, vamos a seguir. Va el segundo punto.
23: Segundo punto, reforzando de por qué el ridículo, lejos de ser un signo de debilidad, activa respuestas empáticas y genera estas conexiones sociales. La segunda es, sabemos que el humor es una herramienta extremadamente poderosa, sí. y cómo nos encanta reírnos, pero qué difícil es reírnos de nosotros mismos. Uh-huh. Reírnos está comprobado que es la forma de desactivar la vergüenza, y así nuestro cerebro está activado. Ay, es que ya te chiveaste. Y sí, cuando la persona se chivea, se ríe.
22: Sí, sí. Te pone rojo.
23: Te pone rojo. Lo voy a llevar a un extremo. Está comprobado que el miedo en extremo acaba generando risa. La tristeza en extremo acaba generando risa. Y todo esto está comprobado porque el cuerpo tiene tales niveles de adrenalina y noradrenalina que activa esta respuesta de la risa, que genera algo de endorfinas y le baja estos tan fuertes sistemas de dolor que estamos teniendo. Está comprobado que en el momento que tú utilizas el mecanismo de compensación de la risa ante el ridículo, la cosa se soluciona. Mm. Entonces, la próxima vez que tú estés en una situación incómoda, trátalo de hacer gracioso y no confundas con hacernos los chistosos, sino simplemente abrazar ese momento en el que estás pasando. Abrazar el decir, ya la regué, ya me equivoqué, ya me trabé hablando en público. El simple hecho de decir, qué vergüenza lo que me acaba de pasar, y contarlo okay. ante los demás y tratarte de reír de eso que buenísimo. Te pasó, lo minimiza. Me caí el otro día en unas escaleras en Polanco, yo, por ir viendo el teléfono celular.
22: Y luego tan grandote, imagínate.
23: Azoté y azoté fuerte. Y el policía nada más me dice, el poli de la entrada a una recepción de un corporativo.
22: ¿Está usted bien?
23: Jefe, ¿usted está bien? Y en ese momento mi instinto era como de hacerme el cool, me paro rápido,
22: sí,
23: no
22: sí,
23: pasó nada. Pero dije, a ver, si tanto estoy hablando de esto, voy a tratar de predicar con el ejemplo.
22: Sí, sí, sí.
23: Y nada más me quedé en el piso. Me reí, le dije, poli, por favor, que no vaya a haber videos de esto que acaba de pasar, porque se va a reír toda la gente. Es más, si hay o no hay videos. Y ya me quedé platicando con eso, con el poli, y salí con un gran dolor en el tobillo porque me lo torcí muy fuerte, pero no salí con el dolor en el ego.
22: Claro, que ese es el que duele más.
23: Que ese es el que duele más. Sí. Entonces, tratar de reírnos, este humor como herramienta poderosa para desactivar la vergüenza, sí, hace sí. que al reírnos de nuestras desgracias sea la mejor forma de manejar los osos, los ridículos. Entonces, vean cómo las ligamos. Sal de tu zona de confort deliberadamente. Voy a ponerme a cantar en el karaoke. Pero si mientras lo estoy haciendo me estoy riendo,
22: eso.
23: y me río de lo que está pasando, y que ya desafiné, y me reí de que ya desafiné, en ese momento me la voy a pasar mejor y me va a dar menos pena, convirtiéndose en un círculo virtuoso.
22: Ya nos metiste al tema y está buenísimo. Siguiente punto.
23: Asúmete como inexperto todos los días. El famoso pensamiento socrático de yo solo sé que no sé nada. Uh-huh. A mí es una de las grandes lecciones que desde que empecé a trabajar mi papá me lo dijo. Y a mí me lo dijo, en la vida solamente le va mal a los tontos y a los flojos. Me lo dijo con otras palabras.
22: Seguro, lo estoy escuchando en la voz
23: correcto.
22: De Víctor. Saludos, Víctor.
23: Y entonces,
22: Gordo.
23: Cuando me preguntó, ¿eres tonto? Le dije, claro que no. Pues muy mal. Asúmete todo como tonto todos los días, porque eso va a ser trabajar para quitártelo. ¿A qué voy con esto?
22: Claro.
23: Esta humildad genera un pensamiento crítico y una curiosidad casi infantil que nos ayuda a crecer. El ser inquisitivos, el ser imperfectos en el sentido de decir, eres bueno hablando en público, y decir, no, no soy bueno hablando en público, me va a ayudar a seguir aprendiendo y seguir estudiando. Claro. Y luego, si me equivoco, pues no es algo de lo cual se esperaba mucho de mí. Ahora, no te confundas. Si eres contador, más te vale que sepas hacer bien las cuentas, claro, porque si no, no te van a contratar porque no vas a dar resultados. Estoy hablando del día a día, de lo que estamos haciendo como seres humanos, para que de esta forma vamos a poder, que es el siguiente punto, reenfocar nuestros errores. Ese error siempre va a terminar siendo una capacitación. Quiere decir, tus miedos, tus debilidades, cuando fallas, cuando vives una situación en las cuales te estás castigando solito, solita, mentalmente, reflexiona qué dice bonito de ti. ¿Qué dice bonito de mí que yo tenga miedo antes de esta presentación? Pues me dice que te importa mucho tu trabajo y que quieres quedar muy bien. Entonces, pues vamos a hacerlo bien y vas a sacar lo mejor de ti mismo, porque no eres un gran experto orador. Tal vez no tienes la capacitación porque no te has leído el libro del método Habla.
1: Que además es un librazo, ¿eh?
23: Pero te va a hacer que te acerques a estos conocimientos y, sobre todo, si te equivocas, te queda una capacitación para no volverlo a hacer. Ya sabes que ese no es el camino.
1: De acuerdo.
23: Yo la próxima vez que baje por esas escaleras de ese corporativo, tendré mucho más cuidado y nunca más iré viendo mi teléfono en esas escaleras de mármol, porque sé que fue un doloroso costo y además vergonzoso de capacitación de estar cuidando. Y esto me pasó hace nada, me pasó hace 3 semanas y ahora no sabes, cada vez que voy caminando en la calle con mi teléfono, empiezo a decir, aguas, aguas, entonces
1: te rompes algo,
23: reenfoco mi error y mi vulnerabilidad ante un aprendizaje.
1: Es muy bueno, me encanta ese punto.
23: Hay un término en inglés que se puso muy de moda, y perdón que voy a utilizar una mala palabra en inglés, pero así ustedes, si lo buscan en internet, que se convirtieron en las fuck up nights, las noches cuando la regamos. Y es invitar a profesionistas de diferentes áreas, a personas relevantes e importantes, no a que compartan su historia de vida de éxito o a dar conferencias de todo lo bueno, sino a que compartan una conferencia de cuando se equivocaron.
1: Ándale.
23: De cuando se equivocaron. Estas conferencias lo que hacen es darles este gran humanismo, pero sobre todo la resiliencia de cómo salieron de eso y el aprendizaje que tuvieron.
1: Siempre.
23: Y cómo esto, más que afectar su autoestima, la acabó haciendo a lo largo más fuerte.
1: Sí.
23: Entonces, tenemos que tener nuestras propias fuck up nights, en el sentido de aprende de tus errores, desgracias, limitaciones, todo eso que te hizo incapaz, que hizo que te equivocaras. Al final, cuando tú lo compartes con los demás, pero sobre todo contigo, esas reflexiones finalmente en la noche de hoy me pasó esto, ¿esto cómo me hace ser una mejor persona y una mejor versión de mí? Entonces, no hay duda que hacer el ridículo es importante. Piensa entonces que serás mucho más empático mostrando esta vulnerabilidad humana de que, como lo dije al principio, ser perfectamente imperfectos, que andar en una pose que a veces se confunde, que eso es la imagen pública.
1: Exacto.
23: La imagen pública es darnos herramientas para poder gustar ante los demás. Y créeme que ante la vulnerabilidad y estos ridículos que no afectan la reputación, gustamos mucho.
1: Está buenísimo. Bueno, a ver, tú esto lo fuiste investigando y seguramente es algo que tú enseñas a los alumnos.
23: Te voy a decir cuál es la raíz de investigar todo esto. Estamos viviendo una época un poco triste con la imagen pública. Es una época en la cual mentimos mucho en todos lados, mentimos en nuestras redes sociales, sí. Es la época de los filtros, sí. Es la época donde solamente mostramos esta cara perfecta de nosotros. En temas de imagen física se está abusando de los tratamientos estéticos, sí, del skincare, el maquillaje. Andamos buscando una falsedad donde vemos personas que no envejecen con dignidad, donde vemos a personas que todo el tiempo están poniendo en LinkedIn su éxito profesional, sí. Y que son muy buenos, y estamos teniendo que regresar a esta época y darnos cuenta que no es la vida así, que detrás de esa foto con 20,000 filtros hay un ser humano con temores, con miedos, y eso acaba gustando mucho. Entonces, claro que lo ponemos en los planes de estudio del Colegio Imagen Pública. ¿Por qué? Porque una premisa de la imagen pública es el respeto absoluto de la esencia. Primero el ser y después el parecer. Y nuestro ser no es perfecto. Por lo tanto, el parecer tampoco tiene que serlo.
1: Álvaro, gran lección la que nos dejas el día de hoy.
22: cuando cante La Maldita Primavera en el próximo karaoke, me voy a acordar tanto de ti, tanto en verdad. Muchas gracias.
23: Gracias a ti, Janet. Gracias por aceptar este tipo de temas que tanto crecimiento nos dejan a todos. Y gracias a todos los que nos escucharon y nos vieron. Sean perfectamente imperfectos.
22: Eso. Hasta el próximo programa. Espero que sea muy pronto, Álvaro. Gracias.
23: Así será.
22: Bueno, me voy al corte. Regresamos con más.
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30: El tucán. Esta colorida ave destaca inmediatamente por su enorme y vistoso pico, el cual utiliza hábilmente para alcanzar frutas en las ramas delgadas. Habita en las copas de los árboles amazónicos, llenando el denso entorno con sus característicos cantos.
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0: mujer actual, porque hoy nos visita un amigo de toda la vida. ¡Qué maravilla tener aquí a Marcos Hipólito! Marcos, querido, ¿cómo estás?
1: Bien, muchas gracias, amiga hermosa Janet, admirada, aquí de visita, y muchas gracias por recibirme.
0: Bueno, me encanta que vengas. Marcos Hipólito, ¿se acuerdan? Allá en el programa Buenos Días, con Héctor Martínez Serrano, de tan buenos recuerdos, este hombre que dejó de estar físicamente entre nosotros en el año 2020, y que don Héctor formó un grupo de gente encantadora, pero fue formando a su equipo. Él fue formando un equipo maravilloso, y Marcos Hipólito todos los días y varias veces durante el programa dando el reporte, el vial y el de todo lo que pasaba en la Ciudad de México. ¡Qué bárbaro, Marcos! Te volviste muy querido por el público.
1: Sí, él fue el que me inició, él fue el que formó el personaje de Marcos Hipólito.
0: Sí, así te llamas, ¿no?
1: Sí, pero se volvió un personaje por el alcance que llegó a tener don Héctor. Como reportero de última hora, así lo marcó. Reportero urbano, reportero de vialidad, pero el público encasilló como reportero de policía.
0: Sí, y no, yo creo que tenías oportunidad de hablar de varias cosas que estaban ocurriendo en ese momento en la ciudad. Y en una metrópoli tan impresionante como esta, pues pasan muchas cosas todos los días. En lo que en otra estación andaba en el helicóptero, ¿te acuerdas, don Jorge A. Olea? Inolvidable personaje también, muy querido para nosotros, don Jorge. Hasta el último momento de su vida tuve la oportunidad de estar cerca de don Jorge A. Olea. ¿Cómo olvidarlo? ¿Y cómo olvidar a Marcos Hipólito, que lo tenemos aquí, vivito? Es un hombre que además, mientras hacía las transmisiones y él estaba muy ocupado en la mañana atendiendo todo esto, él se ocupó de estudiar, ya siendo un señor, ¿tú te metiste a estudiar psicología?
1: Sí, Janet, de hecho lo comparto con mis pacientes en algún curso, en alguna conferencia. Les pregunto, adivinanza, imaginería, ¿a qué edad estudié la carrera, la licenciatura en psicología? Casi nadie acierta, porque casi nadie se atreve a hacerlo a los 50 años de edad.
0: ¡Exacto! Bueno, tengo una radioescucha que acaba de terminar la carrera, ella estudió leyes, acaba de terminar, y te quiero decir que mi amiga rebasa los 70 años, ¿eh? O sea, de que se quiere y se puede, venció todos los tabús, todas las ideas equivocadas que hay por ahí, que eso es para los jóvenes. Nada, se metió a la universidad y terminó la carrera. ¿A poco no se siente padrísimo?
1: Sí, porque es un logro personal y profesional, y luego todavía cuando no te quedas con eso, hice la maestría en psiconcología, o sea, especializado en ver pacientes con diagnóstico oncológico, cáncer.
0: Y entonces, tu único interés toda la vida, yo creo, Marcos, es servir. Tu vida es servicio. Así naciste, así te hiciste. Y qué maravilla. Escogiste la mejor manera de ir por la vida, sirviendo, ayudando, apoyando, ¿no es cierto?
1: Sí, porque precisamente ese altruismo es el que marca a quienes, bueno, a algunos, no todos, que hemos pertenecido o seguimos perteneciendo en el corazón a Cruz Roja, primero como socorrista, sí, luego como paramédico, coordinador de atención de emergencias, coordinando las ambulancias en el Escuadrón de Rescate y Urgencias Médicas.
0: Aprendiste mucho ahí también, qué maravilla. La vida ha sido una gran escuela para ti y has aprovechado todas las cosas. Ahora, yo creo que el tiempo que estuviste en radio, ¿cuántos años en radio,
1: Marcos? 31 años.
0: 31 años ahí frente al micrófono, pero además tú no estabas en la cabina, tú andabas reporteando.
1: Bueno, la orden fue estar en la cabina porque abarcabas todo, pero antes y después, en la madrugada, en la noche, en la tarde, porque ser reportero de última hora de información general, reportero urbano y de policía en la Ciudad de México, es que tienes que estar al tanto de todo siempre.
0: Pero tenías contacto entonces, ¿qué? ¿Vía remota con las instituciones que dan esos servicios? Ahora diríamos el 911, no sé, en ese tiempo con las diferentes dependencias.
1: Una red de amigos más eficiente que el 911.
0: fíjate, así le empezaste a cubrir a Héctor esta necesidad que se convierte en una necesidad para los radioescuchas. Magnífico. A ti te tocó cubrir los terremotos del 85.
1: Como paramédico en la Cruz Roja.
0: Qué cosa. Oye, Marcos Hipólito, ¿y toda esa experiencia radiofónica qué? Ahora la pones también al alcance de muchas personas que quieren saber más de radio. Los chavos que estudian comunicación y que deciden esta parte, porque algunos se van a cine, otros se van, no sé, distintas disciplinas de la comunicación, pero los que deciden, bueno, muchos quieren salir a cuadro, pero los que deciden radio... Tú eres un gran maestro para hablar de qué ha sido radio. ¿Qué ha sido radio para ti?
1: Toda una experiencia extraordinaria, placentera, es de aprender diario, de manera constante, de todo y de todos. Una de las cosas muy curiosas en el programa de radio es que tanto en Cruz Roja como coordinando las ambulancias, conocí la Ciudad de México al derecho y al revés.
0: Exactamente, casi casi era, oye Marcos, ¿cómo le hago para llegar a tal parte? Porque tú sí te sabes unos laberintos por ahí que pueden servir.
1: Atajos.
0: Te volviste por ahí, pues no sé, ¿te acuerdas que en ese tiempo había guía Roji? Te volviste, una persona experta en ir por la Ciudad de México, que no es una ciudad fácil.
1: Don Héctor decía que era el guía Roji con patas porque la conozco, la nomenclatura de la Ciudad de México.
0: Te la conoces, y la nomenclatura de la Ciudad de México es muy complicada.
1: Y se va actualizando.
0: Sí, por supuesto. ¿Y haber dejado radio fue muy fuerte para ti?
1: Demasiado fuerte, Janet. Fue mi trabajo el cual amé y sigo amando. Y que desaparezca no de la noche a la mañana, sino de la mañana un par de horas después, duele. Y duele mucho.
0: Todavía hiciste programa ese día en la mañana y después dijeron, aquí se acabó la historia.
1: Sí, así de simple y de sencillo.
0: Pero a ver... Tú has forjado también, en esta trayectoria, aparte de tener muy buenos amigos, eres un hombre fácil de querer, eres un encanto de hombre.
1: Gracias.
0: De veras. Y yo quiero decirle al público que si quieren saber de radio, a todos los chavos que están, ojalá que estén estudiando la carrera de comunicación y paralelo a estudiar la carrera de comunicación, tomen el curso que está dando Marcos Hipólito, porque es un curso neta de lo que no te enseñan en las universidades. ¿Cómo lo diseñaste?
1: Tomando en cuenta algo que casi nadie tiene, y lo veo en los pacientes que veo en el consultorio, en el hospital donde trabajo, ni en casa, la familia, ni en la primaria, secundaria, bachillerato, licenciatura, a veces ni posgrado, nadie habla de esa estructura de personalidad que es importantísima, seguridad en uno mismo, autoestima y tolerancia a la frustración.
0: Es muy necesario todo eso, ¿sí o no? Mira, todos los compañeros dicen sí, sí, sí, sí, sí, todo eso hace falta para estar en este negocio.
1: El licenciatura que pase a exponer y que tenga pánico escénico, que no se atreva o que lleve su hojita para que sea de guía, que no se lo aprendió, como en un capítulo de la serie de Malcolm, el del medio,
0: sí,
1: que le toca actuar y frente al público le gana la crisis de ansiedad, estaba su personaje era un ángel y estaba suspendido, y ya que el auditorio está vacío, comienza a decir todo su guión, pero cuando se necesitaba no se bloqueó, se quedó pasmado.
0: Es que dan ataques de pánico a la gente, le puede provocar un malestar terrible, pues eso se aprende. Por supuesto hay que saber a dónde. Yo sí les quiero hablar bien de Marcos Hipólito, locutor, tiene su licencia y todo, locutor, reportero, 31 años en medios de comunicación electrónicos, especializado en periodismo radiofónico y de investigación, análisis, síntesis, reflexión y comentarios de hechos relevantes. Esta trayectoria profesional que inició hace tantos años sí le permite, después de haber estado en W, en Radio Centro, en Televisa Radio, pues todo esto te hace maestro, Marcos.
1: Sí, fíjate que descubrí que me encanta la docencia. tengo una maestría y por eso me dicen maestro, pero también participé en la Subsecretaría de Control de Tránsito, estuve dando cursos 2 años y medio como asesor del subsecretario.
0: ¿A policías?
1: A policías de tránsito.
0: No me digas, ¿les enseñabas?
1: Mi jefe, el entonces subsecretario de Control de Tránsito, me dijo, dales pláticas de sensibilización.
0: Andale.
1: Y me seguí con cursos de actualización y profesionalización.
0: Muy bien. Y ahí estabas enseñándoles. Y debe ser un grupo de, ay, no sé, estas personas abiertos a aprender.
1: En apariencia.
0: No es fácil.
1: No, y sobre todo porque... que se los dé un civil, alguien que no tenga una carrera policial, que no venga de la universidad, de la academia de policía. No es fácil que lo admitan.
0: Que lo acepte.
1: Pero con la confianza del subsecretario de Control de Tránsito y con el conocimiento y con la decisión y la firmeza.
0: Claro.
1: La convicción y adelante.
0: Qué bueno que lo hiciste. Vámonos a un corte y regresamos porque Marcos Hipólito nos habla de la magia de la radio. Lo que no te enseñan en la universidad, pero con Marcos Hipólito lo puedes aprender. Regresamos con Marcos.

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1: Tequila, Jalisco. Ubicado a las faldas del imponente volcán homónimo, este destino es la cuna de la bebida más emblemática de México. El paisaje azul de los campos de agave, declarado Patrimonio de la Humanidad, enmarca un pueblo de haciendas antiguas y destilerías históricas. Recorrer sus calles permite reconocer el proceso artesanal del tequila, fusionando historia, sabor y una fiesta cultural constante.
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2: El corazón de una ballena azul es tan enorme que un ser humano podría nadar fácilmente por sus arterias principales.
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3: La bandera de Dinamarca es la más antigua del mundo. Tiene más de 800 años y todavía se encuentra en uso.
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3: El desierto del Sahara fue una selva tropical hace miles de años, antes de sufrir un cambio climático drástico.
5: 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Con Laura Pérez Isleros.
6: Detrás del Palacio de Almudaina. Cuando es época de verano, la familia real española viaja a la isla de Palma de Mallorca. La residencia oficial es el Palacio de Almudaina. Aunque tiene origen romano, fue un hermoso alcázar musulmán. Su nombre significa fortaleza o ciudadela y es utilizada para actos oficiales donde el rey acostumbra recibir al presidente de gobierno. En 1229 fue sede real y es considerada patrimonio nacional y es bien del interés cultural. La familia real y la emérita Sofía acostumbran a quedarse en el Palacio de Marivent, donde ya es una tradición hacer un posado familiar. Si un día te das una vuelta a Palma de Mallorca, que no sea época de verano, puedes visitar el Palacio de Almudaina, que está abierto al público, para admirar la belleza que ha permanecido desde hace varios siglos. No son cuentos de hadas, son historias reales.
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7: Un comité del Senado votó en favor de declarar a Anthony Fauci en desacato al Congreso y remitirlo al Departamento de Justicia para una posible acusación. En una audiencia de la semana pasada, el exdirector del Instituto de Enfermedades se negó a declarar sobre su gestión de la pandemia de COVID-19. La gobernadora del Estado de México, Delfina Gómez, adelantó que se sumará a la Jornada Nacional de Reforestación este domingo 9 de agosto. Recordó que la entidad restauró y reforestó más de 8.000 hectáreas con una inversión de más de 22 millones de pesos en beneficio de 600 núcleos agrarios y personas. La Fiscalía de Oaxaca informó que obtuvo auto de vinculación a proceso en contra de Berardo N., alias El Tello, detenido el 28 de julio por su probable responsabilidad en el delito de homicidio calificado. Es señalado como generador de violencia en la entidad. Informó Amy Arriaga. 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
10: Ahí está la canción. Te va muy bien, Marcos Hipólito. Marcos Hipólito está en La Mujer Actual. ¡Qué bueno! Nuestro querido amigo Marcos Hipólito, que ustedes han escuchado durante tantos años en la radio, allá con Héctor Martínez Serrano. Y me gusta mencionarlo, fíjense, porque soy como ustedes, soy de las viudas de Héctor Martínez Serrano, que nos quedamos sin su voz, que nos quedamos sin su presencia. El 9 de mayo de 2020, inolvidable esa fecha para mí. Y te acuerdas que le hicimos un velorio radiofónico en La Mujer Actual.
11: Sí,
10: me permitieron nuestros jefes aquí en Grupo Fórmula hacer ese velorio para don Héctor Martínez Serrano. Qué programa inolvidable. Y tú estuviste ahí, Marcos.
11: Sí, sí, lo recuerdo muy bien cuando nos enlazamos y platicamos de mi experiencia por la trayectoria de haber participado, colaborado con él, que siempre fue una institución en la radio.
10: Siempre.
11: Encontró una fórmula mágica de captar al auditorio.
10: Único, único e irrepetible, Héctor Martínez Serrano. Te extrañamos, Héctor, pero aquí estamos tratando de seguir tus pasos. Nunca, nadie, alguien como tú, nunca. Bueno, pues Marcos Hipólito nos está, yo lo descubrí, fíjense, en Facebook, un día curioseando, encontré, porque no me habías dicho nada de este curso que estás dando, la magia de la radio, lo que no te enseñan en la universidad. Está buenísimo. Tiene periodismo radiofónico. ¿Son cuántas sesiones las que ofreces a los jóvenes? O no jóvenes, a cualquier persona de cualquier edad, ¿no?
11: De cualquier edad e incluso muy jóvenes, porque hubo un participante de 14 años, segundo de secundaria.
10: ¡Buenísimo!
11: ¡Ah, chamaco inteligente!
10: ¡Qué bueno!
11: Sí, se iba un paso adelante de egresados de varias carreras,
10: ¿Qué? A los 14 años.
11: A los 14 años.
10: Oye, ¿qué necesita uno tener como antecedente de estudios para poder tomar el taller contigo?
11: No hay un requisito, el interés de aprender. Ese es un requisito indispensable, el interés de aprender, de conocer, de actualizarte y de querer crecer personal y profesionalmente.
10: ¡Qué padre! ¡Está buenísimo! Oye, ¿y lo das presencial o por Zoom?
11: Ya tuve la oportunidad de arrancar con dos grupos. En la actualidad, yo había considerado en el consultorio allá en Lindavista, pero todo el mundo se interesó porque fuera
10: por presencial. Vía Zoom, ¿no? Ah, Zoom. Pues sí, porque tú puedes tener alumnos en Aguascalientes, en Baja California o en Quintana Roo, y todos tienen interés en tomar el curso. ¿Y ya lo hiciste?
11: Sí, fíjate que hubo una participante, Wendy, en Radica Mexicana, licenciada en Administración de Empresas, radicando en Nueva York, y se conectaba.
10: Pues, ¡padrísimo! ¡Está súper bien! Y entonces los interesados hacen un depósito donde tú nos digas, ¿por esas cuántas sesiones?
11: Cuatro sesiones, que puede ser sábado o domingo, o como se vaya dando.
10: El grupo manda, tú te adaptas al grupo.
11: Totalmente.
10: ¡Está buenísimo! Y puedes arrancar en cualquier momento. Bueno, ¿qué tal si armamos el grupo de la mujer actual? Que te empiecen a buscar. ¿A dónde te buscan?
11: Al 55 ajá. 43 83 30 37.
10: Lo voy a repetir despacito. 55 43 83 30 37. Marcos Hipólito. Si no te contestes, que está en consulta, ponle un WhatsApp. Mejor todo WhatsApp, escríbanle. Y vamos a armar el grupo de la mujer actual. Y que se inscriban todos, chatos, chatas, no importa la edad. Este es un taller de periodismo radiofónico. ¿Así le pusiste o cómo le pusiste?
11: Así, y sobre todo,
10: la magia de la radio.
11: Ese punto, el que logres a través del conocimiento, de la forma como te expresas, porque no es un taller de locución.
10: Ah, aunque sí lleva parte.
11: Sí, por supuesto, el contenido, la entonación, porque la radio es unisensorial. Nuestro auditorio puede estar haciendo lo que quiera.
10: Y está escuchando.
11: Pero aquí lo importante es que logres, a través de la forma en cómo tú transmites la información, que pueda tener una recreación mental.
10: ¿Sí?
11: Y lo que yo estoy diciendo pareciera que yo estoy en ese lugar, uh-huh. o que esta persona lo está viendo como a través de una pantalla, a través de un monitor, lo está viendo, lo está viviendo y hasta lo puede estar sintiendo.
10: Y lo verbaliza.
11: Claro.
10: ¡Ah, qué bonito está eso! ¡Me gusta! Pero hay que aprender a hacerlo, eso tiene una técnica que tú desarrollaste y tú enseñas.
11: Es compartirlo de una vez para que se interesen, es compartir mis secretos, compartir lo que me llevó hasta ese lugar y lo que me mantuvo 31 años de trayectoria.
10: Pero también le enseñas a la gente entrevista, reportaje radiofónico, reporteo, todo eso.
11: Claro, el conocer la nomenclatura de la Ciudad de México, principios, términos, definiciones de primeros auxilios, porque oye, algunos colegas dicen, es que se rompió una pierna, y qué diferente cuando lo haces con propiedad.
10: ¿Cómo se debería de decir?
11: Claro, tiene una lesión en el abdomen, es que tiene algo en la panza. Oye,
10: ¿y cómo se debe de decir?
11: En el abdomen, una lesión en abdomen, un traumatismo en el miembro pélvico, miembro inferior derecho.
10: Ah, ¿verdad? no es lo mismo.
11: O le preguntan de si está enlazado en televisión, en radio, ¿dónde estás? Y empieza a voltear para todos lados y preguntándole a alguien, ¿dónde estoy?
10: Te voy a decir cómo empiezan, te voy a decir cómo dicen, porque lo oigo todos los días. A ver, sí o no, don Vic. Estamos en lo que es, híjole, la mayoría tienen ese que es un, ay, la verdad, muy feo, se oye fatal esa muletilla. En lo que es la calle de Artículo 123, con lo que es la calle de Luis Moya, y aquí en lo que es el centro de la Ciudad de México, y empiezan en lo que es un montón de muletillas que no sirven de nada. ¿Qué pasa? ¿Por qué hay tanto poco profesional en los medios, Marcos Hipólito?
11: Muchos de ellos sí estudiaron la carrera de ciencias de la comunicación, de periodismo, pero nunca nadie en la carrera les habla de la nomenclatura de la Ciudad de México. Es más, a la mayoría tú le puedes preguntar, dime cuál es la división política de la Ciudad de México, y comienzan a voltear porque no lo conocen.
10: ¿La qué?
11: División política. No, no, es de la primaria. Y ellos no lo saben.
10: ¡Sí es cierto! Mira, se necesita calle. Y estás dispuesto a mostrar tus conocimientos. Convierte tu voz en una herramienta profesional, dice Marcos Hipólito, y sácale provecho a tu formación y experiencia. Bueno, 5543-83-3037. Aparte, Marcos Hipólito está en Facebook. ¿En dónde? ¿Te busco como Marcos Hipólito? ¿Y ya?
11: Sí, con Marcos Hipólito también en TikTok, Marcos Hipólito Psicoblogs. Y también estoy empezando en YouTube, que es complicado.
10: Padrísimo. Sí, haz tus programas, haz tu podcast.
11: Sí.
10: Oye, Marcos, yo te quiero preguntar algo. En el terreno de la consulta que tú das a personas y a familiares oncológicos, qué importante es armar de verdad un equipo, ¿eh? Porque no todo lo hacen los médicos adentro del hospital. Hay que buscar ayuda profesional. Y tú eres muy bueno para acompañar. ¿Puedo decirle al público que tú viviste esa experiencia?
11: Sí, claro, tengo esa ventaja, entre comillas, a diferencia de mis colegas psicólogos y psicooncólogos, que yo puedo hablar del cáncer en primera persona, porque soy superviviente de cáncer.
10: Así es.
11: Entonces, irónicamente, es una ventaja, porque yo conozco el impacto que tiene emocional y qué tan devastador es cuando se comunica una mala noticia, como lo es un diagnóstico de cáncer, y como lo es que tengas que acudir a una serie de estudios para que se confirme, y después que empiece todo el proceso de más estudios en el tratamiento oncológico, que te prepares para la oncocirugía, afortunadamente en mi caso no, pero a quien tienen quimioterapia o radioterapia, yo estoy atendiendo, y casualmente es por vía remota, sí, a pacientes oncológicos en provincia, con buenos resultados.
10: Y que no abandonen el tratamiento.
11: Respeto y apego al tratamiento.
10: Porque, como dice la canción, a veces el paciente, y lo entiendo, se acobarda. A veces le duele tanto y se meten tantas ideas en la cabeza, más los que las personas que no saben nada le dicen, que a veces dice, yo abandono esto. Y solamente con una buena ayuda psicológica uno aprende a tomar el tratamiento con amor para poder continuar hasta que Dios quiera. Muchas veces es para terminarlo y para decirle que sí a la vida otra vez.
11: Totalmente de acuerdo contigo, y ese es el sentido humano, digno y empático que deberían tener todos los médicos y que muchas veces no tienen.
10: Lo sé.
11: Ahí hay que darle el respaldo al paciente para que tenga la fortaleza de que, a pesar de que de manera externa no lo hay, él se mantenga firme y decidido para el destino que tiene programado el Dios en que creemos.
10: Absolutamente cierto. 5543-83-3037 también para las consultas, ¿no?
11: Claro que sí.
10: Todo. Ya. Estás en Lindavista para la consulta personal, pero también puede ser a distancia.
11: También es a distancia, y está creciendo el que sea de manera virtual y tiene el mismo alcance.
10: Me parece perfecto. Claro que sí. Si lo que importa es que la persona esté dispuesta, y tú, que eres un magnífico experto y que nos hablas de frente, pero nos hablas amorosamente. Yo lo sé, te conozco hace muchos años. Oye, Marcos, qué bueno que viniste. Te quiero mucho.
11: Yo también, amiga.

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3: La Fiscalía General de Justicia de Nuevo León informó sobre la detención de Guillermo N. de 30 años de edad, que participó en el robo a la casa del influencer y creadora de contenido Kareli Ruiz. El diputado local con licencia, Jesús Elizondo, propuso que los 7 aspirantes a la coordinación de los comités de defensa de la Cuarta Transformación de Morena participen en una serie de debates abiertos durante agosto con sedes en universidades o espacios públicos. Elementos de la Agencia Estatal de Investigaciones cumplieron una orden de cateo en una vivienda en la colonia Ciudad Natura en el municipio de Apodaca relacionada con actividades de narcomenudeo. El Departamento de Justicia de Estados Unidos identificó al hijastro de Nemesio Oseguera Cervantes, alias El Mencho, como objetivo número uno de la organización luego de que asumió el liderazgo del Cártel Jalisco Nueva Generación. La agrupación México-estadounidense Fuerza Régida fue confirmada como una de las invitadas especiales del Vivo Latin Music Week 2026, donde encabezará una sesión exclusiva de preguntas y respuestas durante el encuentro que se celebrará del 19 al 22 de octubre en el Faena Forum de Miami Beach. El presidente de la FIFA, Gianni Infantino, ha ofrecido a Marruecos albergar la final del Mundial de 2030 a cambio de recibir apoyos para mantenerse en el cargo, así lo aseguró el diario británico The Times. 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
1: Pátzcuaro, Michoacán. Bordeando su célebre lago, este encantador rincón michoacano destaca por sus plazas empedradas, casas de fachadas blancas y tejados de barro. Posee una profunda herencia purépecha que se manifiesta en sus coloridas artesanías y rica gastronomía tradicional. Durante la Noche de Muertos, el pueblo y la isla de Janitzio se iluminan con velas, creando un espectáculo ritual conmovedor.
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5: 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Hoy en La Mujer Actual, la presencia de nuestro queridísimo José Antonio Valdés Peña, aquí está en la cabina. Qué bueno, José Antonio, ¿cómo estás?
6: Gracias, bien, bien contento de seguir aquí en el verano contigo, invitando a la gente a ver buen cine y en particular invitando a la gente a ver cine en su casa. Que no se me olvide.
5: La jefa.
6: La jefa máxima. La culpable de todo esto. La señora Leonor Peña.
5: Alabío, alabao, alabín, bombán, doña Leo, ra, ra, ra. Es que sí. A ella lo debemos todo. Bueno, a pues él y sí. A tu papá. Sí. Pero claro. Digo, porque sin la ayuda de tu papá no hubiera sido posible.
6: No,
5: ¿verdad?
6: Pues no.
5: Pero ella juega un papel protagónico en tu historia.
6: Ella es la cinéfila, ella era la cinera y pues yo fui el que se quedó con la herencia y muy padre. Seguimos disfrutando mucho el cine y
5: me encanta.
6: Aunque estamos ya por la vida, estamos de repente un poco separados,
5: sí,
6: de tiempo. Hoy están pasando tal cosa, sí, en tal canal y entonces ya, ¿no? El otro día estaban pasando Mentiras con Lupita D'Alessio, que
5: habló.
6: Yo recuerdo que ella es de las pocas películas que rentó en Videocentro para ver para ella. Y sí, le hablé, le dije, oye, están pasando Mentiras.
5: Y hoy no la tienes que rentar. Cuando se rentaban, ¿te acuerdas?
6: Claro, Videocentro. Bueno, yo empecé en Videocentro.

0: Centro. Sí. Luego pasamos a... Había Videovisión. Sí. Había Videomax. Había un montón de videoclubes independientes que no, ¿no tenían así
1: increíble?
0: Como... Y luego ya vino Blockbuster.
1: Entonces luego te preguntaban en qué formato querías la película.
0: Sí, y si no la devolvías regresada, te cobraban un peso por regresarla. Y luego nos compramos nuestras regresadoras de carrito.
1: Exactamente.
0: Sí, era muy bello, era muy bello.
1: Era padrísimo, porque además entrabas a estas, pues eran unas tiendas.
0: Sí.
1: Y tenían ahí la exhibición de las cajas, ¿no?
0: Las cajitas vacías.
1: Las cajitas. Y sí, luego ya escogías lo que ibas a, lo que querías ver, los formatos, sí, todo. Sí, y sí, antes de llegar a la caja, pasabas por la dulcería.
0: Había dulcería, había revistas, había luego ya pusieron las palomitas de microondas.
1: Entonces
0: ya te llevabas ahí todo tu chunche para llegar y
1: tus refrescos.
0: Tus refrescos.
1: Era sí, genial.
0: Y si no las regresabas, te multaban.
1: Sí, las podías regresar. Tenía que ser a una hora de terminar, así no. Ya la regresabas, tenías que meterla por un buzoncito.
0: Ah, eso ya fue Blockbuster. Antes era, cerraban el videoclub.
1: Y ya tenías que apropiarle.
0: Sí, sí, sí.
1: ¿A dónde vas? A regresar la película.
0: Sí. No, y luego uno que era... Yo sí era muy atascado. Yo me llevaba de a 10.
1: ¡Qué padre!
0: Entonces, pues, sí, obviamente, no, a mí nunca me alcanzaba el tiempo. Entonces, acababa pagando millonadas de recargos por todo lo que me llevaba. Sí, sí, sí.
1: Era una lana.
0: Era una lana.
1: No podías llegar y decir, no, no, pero es que este no me la... No, no, no, me la tengo que llevar. Y luego,
0: sí,
1: ¿qué tantas copias tenían de cada película? A veces llegabas y la que querías no estaba.
0: No, no, o se las llevaban todas porque resultaba ser muy taquillera, ¿no?
1: Exacto.
0: Y a veces una tenías que esperar 2-3 vueltas para que la regresaran.
1: Sí.
0: Y luego hay unos lugares muy bonitos. Me acuerdo mucho del videoclub del Juglar, de la librería El Juglar en la colonia Guadalupe.
1: Ay, cuéntame.
0: Era ahí en la calle de Juventino Rosas y Manuel M. Ponce, una librería que era... tenía foro cultural, tenía cafetería, había salas de lectura allá arriba, y había un videoclub que había formado la persona que era dueña de la librería, que tenía puras películas de arte, de lo que fue la colección que armó don Rafael Tovar y de Teresa para Conaculta, y algunas cosas así. Entonces había unos tesoros increíbles, y así, ahí sí te tenías que esperar 2-3 semanas para que alguien soltara,
1: la peli,
0: no sé, Los Siete Samuráis, para poder tenerla, ¿no? Porque la gente la rentaba, la rentaba, la rentaba. Entonces hubo tantos espacios tan ricos, y pues la gran mayoría de ese material terminó en la basura.
1: Sí.
0: Es muy
1: triste.
0: Oye,
1: y no se podían copiar, ¿verdad?
0: Algunas sí.
1: Acuérdense ustedes, siempre ha habido alguien que es muy abusado.
0: Sí, sí, sí.
1: Y entonces ya tenía copia de la copia.
0: También,
1: de la copia.
0: También, bueno, y también en los cines. En Cuapa y todo eso, había, y encontrabas un montón de materiales increíbles, ¿no?
1: Sí.
0: Porque pues yo digo, finalmente, y es hasta en el anuario de Incine, hay un apartado de cuánto cine mexicano se ve en la piratería. Y se ve por montones. La gente busca mucho ver cine mexicano, pero no puede ya pagar un boleto de cine.
1: Sí, es cierto.
0: Entonces la gente las busca en la piratería, las busca en los archivos digitales, y hay un apartado del anuario donde se habla de cuánto cine mexicano se ve de manera no oficial.
1: No, pues imagínate. Ahí es una barbaridad.
0: Sí, sí, sí.
1: Pues qué rico, de repente echarnos estos clavados,
0: sí, claro,
1: al pasado,
0: qué rico,
1: y que provoca seguramente que muchos de ustedes estén haciendo por ahí comentarios de lo que recuerdan, de lo que acaba de decir el maestro. Nuestro querido José Antonio.
0: No, bueno, a mí me tocó una vez un incidente con una película que era para niños, y al ponerla era una película
1: 3X. No, se equivocó de cajita.
0: Pues alguien se equivocó de cajita. Y fue muy incómodo, fue mi primera película 3X en la vida. No vi más de 5 minutos, pero no entendí nada. Y cuando llegó mi mamá de trabajar, porque fue un día que no fui yo a la escuela, dije, oye, mamá, decía, creo que era, ¿sabes cuál era? Yo me acuerdo, era Operación Dragón con Bruce Lee.
1: No me
0: Eso
1: digas.
0: Decía el video. Y yo quería verla porque era una película que me gustaba mucho. Y a la hora que la pongo, dije, no, pues esto no es Bruce Lee.
1: ¡Qué impresionante! Sí.
0: Entonces, yo lo que hice fue apagar la
1: cassetera.
0: Dije, no entiendo nada. Entonces ya llegó mi mamá, vimos y me dijo, ah, no te preocupes, era un muchacho que llevaba un portafolio, ¿puedo decir Samsonite?
1: Sí.
0: Un portafolio Samsonite al Seguro Social, lo abría, lo abría y había enorme cantidad de Betamax que él te rentaba. Y entonces el muchacho cerraba el portafolio, iba a otra oficina y lo abría.
1: Okay.
0: Nunca nos pasó nada con él más que ese incidente. Y efectivamente alguien le puso la etiqueta de Operación Dragón y no era Operación Dragón.
1: ¿Y qué pasó cuando le encontraron otra vez a este chavo? Le reclamó
0: pues
1: a su mamá.
0: Mi mamá le dijo, oye, checa bien porque pues no es la película que dice. Le dijo mi mamá, es una película para adultos. Ajá. Fue muy educada mi mamá.
1: No, tu mamá es
0: No, pues este chavo la tomó y efectivamente a los 8 días, porque iba cada 8 días, a los 8 días nos rentó, no sé si Laberinto o El Cristal Encantado. Una cosa así ya para mi edad, ¿no? Oiga, y qué pena, perdón, pues pero algún mal hora ahí le cambió y todo. Y bueno, creo que no afectó mucho mi vida, digo, independientemente de eso, pero yo no entendí nada. Yo veía una señora que hacía cosas raras.
1: Lo ves, a la distancia con esa inocencia del niño, ¿no?
0: Pues, sí, no, y era muy, fíjate era que era algo muy común, y era algo muy común que pasara.
1: Pero ahora pregúntame, ¿no? Con estos chavitos revolucionados, evidentemente ni le comentan nada a nadie. No, pues no. Además ya,
0: pero si te daban Bambi, la hora que abrías Bambi, pues no era Bambi.
1: Bueno, afortunadamente hoy vamos a hablar de...
0: Lo confesé.
1: Tararán, tararán, tan, tan.
0: Lo confesé, nunca se lo había contado casi a nadie.
1: Lo contaste al aire.
0: Lo conté al aire. Pues eso es la cinefilia.
1: Pues sí.
0: Tú no sabes qué había dentro del Betamax, entonces en el papel le ponías play, pum, te salía ahí, ¿no? Pero bueno, vamos a hablar de alguien que nos cae muy bien.
1: Ay, bueno, su voz, todo. A mí... me encanta.
0: Aunque hable un poco bajo.
1: No me importa,
0: no nos importa. Sí.
1: No importa.
0: Además, no fue culpa suya, fue una culpa del destino, de una época en que a los niños los extraían con forceps, y fue lo que le pasó a Sylvester Stallone. Lo dejaron dañado por eso.
1: Pero qué tipazo, ¿eh?
0: Oh, increíble.
1: Yo sí quiero que hables de él.
0: Y vamos a hablar de su hijo.
1: Ah.
0: De su hijo favorito.
1: Qué bonito, Rocky.
0: Exacto.
1: Venga.
0: Muy bien, pues bueno, cumple 50 años precisamente ahorita que es verano y que pues todo este año ha estado celebrándose los 50 años de la saga de Rocky, porque es una saga, estamos hablando de 9 películas hasta donde vamos ahorita, 9 películas donde el personaje de Rocky Balboa está mostrado, pero tenemos que hacer un viaje al pasado, hace 50 años cuando pues estrena una película que había costado no más de $3 millones y eso... que la United Artists dijo, pues me arriesgo y le pongo 3 millones porque por mí yo no le ponía ni uno,
1: ¿qué
0: ¿no?
1: tal?
0: Entonces todo viene de un personaje llamado Sylvester Stallone, que pues estaba tratando de ser alguien en Hollywood. Este es un joven de más o menos unos 30 años, ítalo-americano, que ya estaba casado, que ya tenía hijos en ese momento y que andaba moviendo un guión por diferentes lugares. Es un argumento precisamente sobre la historia de un ítaloamericano que es un cobrador de apuestas para un mafioso que pues se quedó como en eso estancado en la vida y de repente tiene la oportunidad de volver a ser alguien. Y entonces pues el personaje actúa en consecuencia y finalmente, digo, ya todo el mundo conoce el desenlace de la primera película, pues el triunfo no será el triunfo en el cuadrilátero, sino el triunfo personal y la manera en la que el personaje termina venciendo sus propios miedos y sus propios complejos. Y bueno, pues ahí es donde va a empezar la historia de esta maravilla que se llama Rocky.
1: Me gusta, qué bueno que sea José Antonio Valdés Peña quien nos lleve a caminar por esta saga impresionante. Vámonos a la pausa y regresamos con más Rocky en La Mujer Actual. Estamos en la sección de José Antonio Valdés Peña, así que no se vayan, quédense con nosotros. Volvemos.
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9: Dubái, Emiratos Árabes Unidos. Dubái ha emergido en pocas décadas desde el desierto para convertirse en una de las ciudades más hiperconectadas, lujosas y cosmopolitas del siglo XXI. Más del 80% de su población es de origen extranjero. La ciudad es famosa mundialmente por su arquitectura audaz que desafía los límites humanos, albergando el Burj Khalifa, el edificio más alto de la Tierra, e islas artificiales visibles desde el espacio exterior. Dubái funciona como un nexo comercial estratégico entre Europa, Asia y África, atrayendo inversiones, turismo de gran lujo y mentes brillantes orientadas a la innovación tecnológica. Es un oasis de modernidad donde la tradición árabe se enlaza con la ambición futurista más espectacular del planeta.
2: Cuida lo que comes.
9: Filete de pescado empapelado. Coloca un filete de pescado blanco sobre papel aluminio junto con rodajas de calabacita, tomate y cebolla. Agrega una pizca de sal y hornea en su propio jugo. Es una opción digestiva, libre de aceites y sumamente saludable.
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0: Música, ¿no? ¡Qué energía! ¡Me encanta!
1: Sí, cuando te levantas muy mal, te pones esto.
0: No.
1: Y te prendes.
0: Saca esa cuerda para empezar a brincar.
1: Sí, sobre todo yo le contaba a Ivette, por ejemplo, Eye of the Tiger, que es una de las canciones de la saga, que es de Rocky 3. Yo esa canción la sigo oyendo y me lleva a mis 7 años.
0: ¡Qué bueno!
1: ¡Pam! Pam, pam, pam, ¿no? O sea, ese inicio prende, ¿no? Pues bueno, precisamente Sylvester Stallone empezó una lucha muy fuerte, Janet, por encontrar el estudio adecuado y el director adecuado que llevara a cabo el proyecto. Él defendió mucho que si Rocky se hacía, se tenía que hacer con él. Si no se hacía con él como protagónico, no se iba a hacer nunca. Por ahí mencionaron a Robert Redford y a Steve McQueen y a Paul Newman, pero dijo, no, yo soy Rocky y yo quiero hacer Rocky, y si es mi guión, se tiene que hacer conmigo sí o sí.
0: Qué bonito.
1: Pues estuvo bonito, pero el problema es que le bajaban cada vez más dinero a la película. Híjole. Porque no iba a haber nadie conocido. Entonces Joe G. Abelson se interesó en el proyecto, era un director que ya tenía una trayectoria importante en televisión, y entonces pues entre los dos empiezan a cuadrar el proyecto, y lo que tenemos es eso, es la historia, pues bueno, de un tipo que es un don nadie, podríamos decirlo, en Estados Unidos hay un término que se llama underdog, o sea, el cuate que no pasa del corredor y que siempre va a ser como un perdedor nato, ¿no? Pero de repente el underdog puede dar el volteón y convertirse en el campeón. Entonces, pues Rocky Balboa, en un momento en el cual, fíjate, la película es de 1976, se cumplían 200 años del nacimiento de los Estados Unidos. Y entonces, en el marco de la historia, un campeón de box afroamericano, que es Apollo Creed, el maravilloso Carl Weathers, que era jugador de fútbol americano en la vida real, pues lanza un reto de a ver quién es el bravo que lo tumba. Y entonces Rocky Balboa acepta el reto, pero mientras se va preparando con un entrenador que, por cierto, lo desprecia profundamente, pero ahorita hablamos por qué, porque ahí hay algo muy bonito de la saga, se va enamorando de una muchacha que es como la parte femenina de Rocky, una muchacha apocada, aburrida, gris, que no tiene vida propia, que la interpreta Talia Shire, la esposa, la hermana de Francis Ford Coppola, y bueno, los dos se enamoran, van creciendo juntos. Y en el momento en el que viene la pelea, pues sí, los golpes van a estar durísimos. Apollo Creed gana, pero Rocky gana el respeto que quería. Y entonces ahí es donde entra ese personaje del entrenador maravilloso que lo interpreta Burgess Meredith. En ese discurso, que fíjate que incluso hay papás en Estados Unidos que en las graduaciones de sus hijos recitan ese discurso de Rocky.
0: ¡Qué maravilla!
1: Porque en un momento dado le dice, ¿sabes por qué? ¿Por qué me caes mal? Dice, porque tú tenías la oportunidad de ser alguien y no lo fuiste. Decidiste ser un don nadie, decidiste ser un cobrador de apuestas. Y tu madre tenía fe en ti y la traicionaste y me traicionaste a mí. Entonces ahora vienes con el rabo entre las patas a que te convierta en campeón. Pues déjame decirte que eso no va a ser. Pasa un momento y en hoy hay otro gran momento del discurso, que este es el que te digo que algunos papás en Estados Unidos se lo recitan a sus hijos en la graduación, que le dice... La vida, bueno, tú vas a ser boxeador, vas a ser un campeón, pero ningún boxeador en el ring te va a golpear como la vida te va a golpear. Y cuando aprendas a ganarle a la vida, en ese momento vas a ser alguien.
0: Wow. ¿No?
1: Entonces, bueno, de ahí nació pues un proyecto que se acaba convirtiendo en un proyecto de vida de Sylvester Stallone. Es decir, tenemos Rocky II en 1979, Rocky III en 1983, Rocky IV en el 87 y luego Rocky V, donde ya hay un cambio en el personaje. Ahí ahora es su hijo el que está metido en problemas. Él está entrenando un nuevo muchacho y su esposa es la que lo hace ver que debe de ver sobre todo por su hijo, ¿no? Quiero comentar algo de la 2, la 3 y la 4, porque ahí hay cosas muy importantes. Rocky se filma, esas películas de Rocky y Janet se filman en pleno momento en que la Guerra Fría se está terminando, se va a acabar la Unión Soviética, se va a acabar el régimen comunista, y Ronald Reagan estaba peleando una Guerra Fría muy agresiva dentro y fuera de los Estados Unidos. Entonces Rocky, como hijo de su tiempo y de su circunstancia, se va a notar en algunos de los rivales cómo está poniendo eso. Por ejemplo, la ascensión de la comunidad afroamericana, tú recuerdas Rocky III, pues está Mr. T, El fabuloso Mr. T. Y en Rocky 4, este monstruo casi robot con el que pelea, sí, es Iván Drago, sí, interpretado por Dolph Lundgren, pero que era el enfrentamiento entre la Unión Soviética y Estados Unidos en el momento en el que literalmente va a noquear a la Unión Soviética, ¿no? Entonces ve cómo la lectura histórica y política de Rocky tiene esa importancia. Te decía yo que a mí Rocky 6 tiene un momento que me gusta mucho, donde Rocky Balboa, que ahora ya es un hombre de la tercera edad, su esposa ya murió, su hijo ya está haciendo su vida, hay un momento donde hace un eco de la primera película. ¿Tú te acuerdas que él va subiendo las escaleras ahí en Pensilvania, que de hecho está la estatua de Rocky ahí hasta la fecha? Pues ahora la sube acompañado de un perro y en invierno. Es como el invierno del personaje, claro, el invierno de Rocky Balboa. Claro. Y bueno, después de Rocky 6, pues va a venir esta nueva trilogía, que es la última, donde ahora el hijo de Apollo Creed se acaba convirtiendo en discípulo de Rocky, y entonces tenemos Creed 2 y Creed 3, interpretado ahora por Michael B. Jordan, el actor que este año ganó el Oscar por Pecadores. Y pues bueno, ahora tenemos a Rocky Balboa entrenando al hijo de su rival.
0: Genial.
1: En la primera y en las dos películas siguientes, pues como la fama, la fortuna y todo van moviendo al personaje de Creed Jr. hacia una debacle personal. Entonces bueno, son 9 películas en total, entre todas han hecho más de 200, 300 millones de dólares de ganancia, pero sobre todo, Janet, fíjate que hay algo bien bonito. Tú le preguntas a la gente sobre Rocky Balboa, sobre todo a los caballeros que nos están oyendo, que nos están viendo, e inmediatamente no hay un señor que no empiece.
0: No, como de boxeador,
1: sí, el señor gordito, así, ¿no? Como que Rocky nos mueve algo a todos. Ese ánimo no de vencer en el deporte, en el ring, sino de vencer a la vida y a los golpes de la vida, ¿no? Sí. Entonces, bueno, la invitación, ¿cuál es? A que vean toda la saga completa. Búsquenla por todos lados. Hay como 4 o 5 plataformas que tienen toda la saga completita. Y bueno, ahorita que es verano, pues dense un tiempo, no sé, son 9 películas, pues a lo mejor de a 2 por semana,
0: claro,
1: para cubrir todo el mes, que todavía nos queda de vacaciones. Entonces, bueno, pues estaría increíble que se unieran, y además en este 50 aniversario,
0: claro,
1: de Rocky.
0: Es una celebración y una saga de una película, porque fíjate, nadie daba nada.
1: Y fue Oscar de mejor película también.
0: Claro.
1: Fue verdaderamente un éxito. Esos 3 millones que costó, la primera película metió más de 250 millones. O sea, imagínate.
0: Creo que no le fue mal.
1: No le fue mal. Y bueno, Sylvester Stallone sigue siendo un ícono.
0: Claro.
1: Lo vemos ahora en comerciales de cerveza. Sí. Divertidísimos, ¿no?
0: Me encanta. No perdió el personaje nunca.
1: Y la frase de te hace falta ver más bugs. ¿Cómo le hablan a toda una gente que conocemos y queremos a Rocky?
0: Claro, ¿no? Y las nuevas generaciones.
1: También,
0: eso me parece impactante, cómo ha ido evolucionando,
1: sí,
0: pero la gente lo ha seguido.
1: Ahora, ¿no? Mira, la vida era dura hace 50 años, ahora la vida está más dura.
0: Más.
1: Entonces, más que nunca nos hace falta tener ese ánimo de Rocky Balboa, de pues la vida me está tronando, pero yo le voy a ganar a la vida.
0: Sí.
1: Y si uno se lo propone, se puede.
0: Sí, tiene un mensaje muy,
1: muy
0: bonito.
1: Padre,
0: todas las películas. Son familiares, ¿no?
1: Digamos que sí, las escenas de box, eso, pues digo. Ya todo lo que ven los chavillos a veces, pues no tiene nada. Pero sí, siempre hay como un entorno de familia, de aprendizaje.
0: Siempre
1: está la figura del entrenador. Siempre hay, ¿no? Puedes ver a Rocky entrenando, pegándole a las reses, o lo puedes ver cortando leña en la Unión Soviética,
0: sí,
1: ¿no?
0: Sí.
1: O sea, siempre hay un momento en que aprendes y hay un crecimiento personal.
0: Claro.
1: Más allá del box y ese tipo de cosas.
0: Pero
1: ¿no?
0: El esfuerzo de él es algo que llama la atención, y
1: claro,
0: todas las películas queda más que claro.
1: Claro que sí. Ya.
0: Me gustó y mucho. Gracias, José
1: Antonio Valdés
0: Peña. Que te siga el público, ¿cómo?
1: @cinéfilofreak en todas las redes.
0: Gracias. Ha sido una gozadera tenerte aquí.
1: Gracias, Janet.
0: En este verano, que, pues, miren, para que vean que no siempre uno tiene que quedarse frustrado porque no se fue como los vecinos o como los primos o como mi hermana, que se, bueno, pues, para lo que alcance. Y hay que ser muy claros con la familia, yo digo.
1: Claro.
0: Nos alcanza para esto, pero sí. ¿Sabes qué? Nos alcanza para estar juntos, nos alcanza para darnos lo que no nos hemos dado en otro tiempo, porque no, el tiempo es justo,
1: claro,
0: pero aquí con un poquito más de holgura,
1: ahora mira,
0: nos damos tiempo para mirarnos a los ojos, para ver la película.
1: Ahora mira, también si están en Acapulquito, si están ahí disfrutando y se quieren dar un maratón en la noche de Rocky, también, dénselo, claro. Pues también.
0: Es que cine donde quieras, ¿no?
1: Claro, ya.
0: Me acuerdo de una temporada en que, ¿te acuerdas que vendían unas caseteras con pantalla?
1: Sí, claro.
0: Entonces allí vas con tu, oye, pero era que te incómodo.
1: Los maletones.
0: Pero ahí los llevabas.
1: Sí.
0: Ahora ya.
1: Luego hubo DVDs portátiles muy bonitos. Yo compré como, yo me acabé como 4 o 5 en mis clases, pero era una cajita y entonces ahí metías tu disco y te podías conectar a una tele, tenía su control
0: padrísimo.
1: Remoto. Entonces la traías en la mochila. Sí,
0: sí, sí, como te digo, esa evolución es muy interesante.
1: Claro.
0: Gracias, hasta la próxima.
1: Gracias, Janet. Muchas gracias.
0: Me voy al corte, regresamos.
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10: Los pingüinos le proponen matrimonio a sus parejas entregándoles una piedra perfectamente circular que encuentran en las playas de hielo.
11: Las cosas que ignoras.
12: El cerebro humano genera más electricidad en un día que todos los teléfonos móviles del mundo juntos actualmente en funcionamiento.
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14: Bordeando su célebre lago, este encantador rincón michoacano destaca por sus plazas empedradas, casas de fachadas blancas y tejados de barro. Posee una profunda herencia purépecha que se manifiesta en sus coloridas artesanías y rica gastronomía tradicional. Durante la Noche de Muertos, el pueblo y la isla de Janitzio se iluminan con velas, creando un espectáculo ritual conmovedor.
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0: bueno que siguen aquí en La Mujer Actual. ¿Ya le gustó la música a la doctora Susana Canalizo?
1: Sí, son buenísimos los canales, me encanta.
0: Sí. Hoy es día de dermatología y qué bueno, porque ya arrancó el mes de agosto, que me parece muy importante porque está dedicado a las personas que rebasamos los 60, los 70, los 80. Ay, oye, qué padre decir que ahora rebasan los 100.
1: Oye, sí, de veras, es que es impresionante. Antes te decían un 70 años, es un anciano que ya no se ha de poder ni mover,
0: ¿no? Pues no es cierto.
1: Pues no es cierto.
0: En este tiempo no.
1: No, para nada.
0: Bueno, te ven según cómo te cuides, ¿eh? Porque siempre me dicen, y también me encontré a un muchacho, que yo decía, ay, este señor, pero qué, ¿por qué le cuesta tanto trabajo caminar? Pues no, tenía 35 años.
1: Tenía artritis reumatoide,
0: exactamente. Seguramente, pues. O problemas que realmente no atendió a tiempo y siendo un joven ya con achaques.
1: Es que es muy importante todos los problemas atenderlos a tiempo, de veras, porque si no los atiendes a tiempo, te alcanza tarde o temprano.
0: Sí, sí. Ahora, cumplir años es padrísimo. Yo digo siempre, ¿de cuántos años te sientes?
1: Pues mira, yo no me siento de ninguna edad, pero vieja no me siento, y voy a cumplir 74 este mes.
0: ¡Ay, felicidades, ¿sí? Susi!
1: Y soy inmensamente feliz con mi trabajo, es algo que de veras me encanta, y mientras pueda voy a seguir trabajando. Yo espero,
0: claro,
1: que sea un buen rato.
0: Porque estás entera, porque ves a tus pacientes, tienes la experiencia enorme. La doctora Susana Canalizo Almeida es especialista en dermatología, certificada por el Consejo Mexicano de Dermatología, egresada de la Universidad Nacional Autónoma de México, a mucha,
1: mucha honra.
0: Y es presidente de la Fundación Mexicana para la Dermatología. Y eso también lo digo siempre porque, ay, Susana, yo no sé cómo le haces, porque esto no es fácil manejar una fundación tan importante.
1: Es muy complicado. Es muy complicado porque además siempre hay problemas agregados. Y entonces, pues sí es complicado. Pero es algo padrísimo, de verdad. Sí, es precioso.
0: Porque además tu profesión, y yo creo que la presidenta de la Fundación Mexicana para la Dermatología usa el micrófono aquí en La Mujer Actual para decirnos aguas, porque con la edad la piel y allí los puntos
1: hay
0: suspensivos,
1: que
0: cuidarla. Y ahí entras tú.
1: Desde el principio hay que cuidar, desde que somos jóvenes. No teníamos antes la información que hay ahora. Por ejemplo, yo me acuerdo, yo me tiraba en el sol así en Acapulco a quedar tostada. Nos poníamos aceite de coco con yodo, en fin, ¿no? Y todo eso es peligrosísimo. A esta edad puedes tener cáncer, ¿no? Entonces, y te arrugas más joven, te manchas. Entonces, la piel hay que cuidarla y hay que enseñar como mamás, como médicos, como abuelas, como profesoras, a nuestros hijos, a que adquieran buenas costumbres. En México tenemos muy malas costumbres para el aseo. La talladera con zacate, nefasta. Los jabones agresivos, con lejía y todo eso. Hay un jabón que es una maravilla para la ropa percudida, pero no sirve para la piel.
0: Eso, por más, ¿no?, que les digan que luego sale ahí en las redes sociales.
1: Sí, sí, es un jabón muy grande.
0: No le hagan, bueno, no le hagan caso a esos jabonzotes grandotes.
1: Son maravillosos para la lavandería.
0: Pues nada, ¿no?, más, pero no para la piel.
1: No. La piel es el órgano más grande y más complejo que tenemos. Y lo tenemos que cuidar siempre. Hay que evitar, te digo, ese uso de esos jabones, tallar, las asoleadas, etcétera. Conforme vamos avanzando en edad, hablando de la piel del adulto mayor, vamos perdiendo. Empieza a declinar a partir de los 30 años, empezamos a declinar. Tenemos una maravillosa función sebácea que nos ayuda a mantenernos lubricadas.
0: ¿Sí? Eso es natural.
1: Es natural. Tenemos unas glándulas sebáceas que secretan sebo para mantenernos lubricados. ¿Sí?
0: Luego decimos, eso huele.
1: Ah, claro.
0: Ese sebito, ¿en cada persona huele diferente o sebo es sebo?
1: El sebo es sebo, pero en cada persona huele diferente.
0: ¿Verdad?
1: Hay gente que el cuerpo le huele muy mal.
0: Exacto. Y ese es uno de los detalles que yo te tengo por ahí para preguntarte, porque luego hay niños. Uh-huh. Ya ves que los niños dicen, no me lleves con mi abuela o con mi abuelo, huele feo.
1: Sí.
0: Fíjense, y eso dice uno, ¿es algo de la piel? ¿Es algo de lo que come? Y te lo pregunto con todo el amor del mundo, porque lo que menos queremos, a veces no lo percibimos nosotros, ¿no?
1: Es oler mal.
0: Pero lo perciben los demás. Sí, y ahora que dices del sebo, pues bueno, por eso te lo
1: cuestiono. Luego también, las personas ya mayores no les gusta bañarse. Eso es algo que también es muy común en las personas ya muy mayores.
0: ¿Que ya da flojera?
1: No, sí, les da flojera, ya no se quieren bañar. También hay que tomar en cuenta, por ejemplo, si tú te asoleaste mucho y tienes la piel clara, o aunque no la tengas tan clara, te vas a manchar de la cara, de los brazos, del pecho. Vas a estar lleno de pecas, ¿sí? La piel se empieza a adelgazar, el panículo adiposo, que es la grasa que nos da turgencia, entonces se empieza a hacer chiquito, la piel se hace muy delicada, con cualquier cosita te puede salir un moretón así, que son cosas moradas, pero como muy superficiales. Algunas veces con cualquier cosita se te puede abrir la piel y queda expuesto el músculo, porque la piel ya está muy delgadita.
0: Delgada.
1: ¿Sí? Entonces vamos perdiendo panículo adiposo, que te digo que es la grasa que tenemos abajo de la piel, se va perdiendo la función sebácea, se va perdiendo la sudoración, ya no es la misma, ¿sí?
0: ¿Se suda menos?
1: Se suda menos, definitivamente. El sudor, la piel ayuda a los riñones a eliminar elementos tóxicos, ¿sí? Uh-huh. Es más, un paciente con insuficiencia renal hace lo que se llama escarcha urémica. La urea se elimina por piel y se ve como una escarcha. Te digo que la piel es un órgano completísimo. Fíjate que no falta quien me pregunta que si de veras parecer a dermatólogo tienes que estudiar medicina. Yo me colapso de la impresión.
0: ¿Pero cómo? Es que es sorprendente. Es a veces cuando llega uno, que llega uno con comezón, por ejemplo, ¿sí? Y el dermatólogo empieza a observar, empieza a hacer preguntas que uno ni se imaginaba.
1: No, bueno, la piel elimina toxinas, regula temperatura, el mayor reservorio de líquido del cuerpo, está en el sentido del tacto, las sensaciones, eróticas, o sea, eres impermeable, te puedes meter en una alberca y no te llenas de agua.
0: Sí.
1: O sea, es una maravilla la piel. Y a mí me da risa, hay que tirar las células muertas, no necesitan ayuda, les tengo información. Se caen solitas.
0: No tenemos que cepillar
1: no,
0: nada.
1: Esa es una de las pésimas costumbres que tenemos aquí. Y sobre todo las personas ya más mayores, pues no tienen tanta tolerancia, ¿no?
0: Se lastiman.
1: Se lastiman. Entonces, hay que evitar ese tipo de cosas, tallarse cuando se bañan, jabones fuertes con desodorantes, porque hay algo que se conoce como microbioma, miniatura vida, ¿sí? Está la piel totalmente colonizada de virus, bacterias, parásitos, de todo, que es una capa que nos defiende de las agresiones de agentes patógenos. Cuando hablamos patógenos, son agentes dañinos. Uh-huh. Por eso de que hay que usar tal jabón con antibacteriano para eliminar los bichitos malos de la piel. Los bichitos de la piel no son malos. Es una cosa que hay que conservar y es muy importante y hay que cuidarla. Uh-huh. ¿Sí? Entonces, jabones, nada de con antibacterianos. Evitar.
0: ¿Ni para las manos?
1: Para las manos, tú puedes lavar con agua y jabón y punto. A menos que hayas agarrado alguna cosa muy fea.
0: Pues nunca,
1: ¿no?
0: Sabes. La gente que agarra el tubo del camión, pues claro que tiene que usar un jaboncito, pues, sí, llegando al trabajo. Y sí, yo sí creo que ahí sí creo que el antibacterial funciona.
1: Con que sea agua y jabón, no hay mayor necesidad de un antibacteriano.
0: Ah.
1: No, para nada.
0: Pero bien talladas, por favor,
1: sí, ¿eh? Acuérdense, entre los dedos, las uñas, todo eso.
0: Como aprendimos en la pandemia, eso que hacen nosotros.
1: Que son la pandemia, qué barbaridad, cómo nos enseñó y cómo nos cambió la vida a todos.
0: Ay, pero ya no se acuerda nadie.
1: Ay, no, si te tienes que acordar.
0: Pues bueno, si nos acordáramos, una persona que está mal de las vías respiratorias usaría cubrebocas.
1: Sí, exactamente.
0: Pues no es cierto, entonces ya se lo olvidó.
1: Tenemos que hacer eso, tenemos que seguir haciendo eso, tenemos que cuidar nuestra salud, Janet, ¿no?
0: Bueno, entonces todo esto es importante porque lo que uno aprende es una lección
1: para
0: de
1: mejorar.
0: Vida. Si la olvidas, pues no sirvió para nada.
1: No para nada. Las experiencias hay que atesorarlas y aprender de ellas.
0: Entonces, jabón, manos bien lavadas. Recuerden, una persona adulta mayor suda menos.
1: Poco menos.
0: Pero después de bañarse, si le pones desodorante,
1: bueno,
0: si le pones. ¿Qué le puedes poner y qué no después del baño?
1: Después del baño, lo más importante en una persona de edad adulta, de la tercera edad, es lubricar e hidratar. Hay cremas muy buenas, de muy buena calidad, para ponerse produce en el cuerpo. Por ejemplo, hay quienes usan vaselina. La vaselina es una cosa inerte, vamos, es que no va a penetrar, te va a engrasar. Hay que utilizar una crema que hidrate, que lubrique. En pacientes ya un poquito mayores, puedes usar utilizar cremas que tengan, por ejemplo, un compuesto que es muy dinámico, que se llama urea.
0: Urea.
1: Que puede ser 5 o 10%. La urea te ayuda a conservar la humedad, te quita la resequedad en concentraciones bajas, pero si tú la usas al 40% te tira una uña.
0: No.
1: Ah, claro. Y entonces, se utiliza en diferentes padecimientos y en diferentes cosas, ¿no?
0: Una crema que tenga urea de preferencia.
1: De preferencia.
0: Al 10% y que pones en las manos y
1: en todo el cuerpo después del baño.
0: El cuerpo después del baño, suficiente.
1: Cuidados para una persona de la tercera edad. Evitar jabones agresivos.
0: Sí.
1: Evitar tallar. Cuando te seques, no hay que secarse tallando.
0: Como le hacía
1: Tintán cachetaditas.
0: Cuando cantaba lo del baño y con, se daba unas.
1: No, cachetaditas, nada. Así nada más. Ya que estés reseco, entonces te pones la crema en el cuerpo que tenga cuando menos urea. O hay cremas, por ejemplo, cold creams muy buenos de diferentes marcas, que son cremas ya un poquito más pesadas, que implican que te tardes
0: un poquito
1: en aplicártelas. Sí, pero hay
0: que nos quedamos en las cremas.
1: Sí.
0: Estamos siguiendo la piel del adulto mayor. Desde el baño y lo que vamos haciendo, lo que es bueno y lo que no.
1: Ya ves, no tallar,
0: regresamos.
1: No jabones agresivos y lubricación.
0: Volvemos.
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3: El regreso a clases despierta muchas emociones de nuestros hijos. Para algunos significa reencontrarse con sus amigos, estrenar útiles y descubrir nuevos aprendizajes. Para otros puede representar nervios, incertidumbre o incluso miedo ante un nuevo salón de clases con maestros diferentes y también con mayores responsabilidades. Todas esas emociones son normales y forman parte de los cambios que implica iniciar un ciclo escolar. Con mamá o papá, tu papel es escucharlos con paciencia, validar lo que sienten sin minimizar sus preocupaciones y recordarles que cuentan con las herramientas necesarias para salir adelante. Evita transmitirles tus propios temores y enfócate en fortalecer su confianza. Un abrazo, una conversación tranquila y palabras de aliento pueden hacer una gran diferencia. Cuando los niños se sienten acompañados y comprendidos, enfrentan los nuevos retos con mayor seguridad y entusiasmo. Que este nuevo ciclo escolar sea una oportunidad para crecer, aprender y disfrutar juntos.
4: La comunión entre afición y selección mexicana quedó de manifiesto tras la actuación mundialista, donde más allá de quedarse en la misma instancia, el sentimiento de orgullo y pertenencia fue otro. Por ello, en la Federación Mexicana de Fútbol quieren aprovechar dentro de lo que se puede jugar en nuestro país, y la Copa Oro del próximo año entregaría los partidos del Tri como locales en el renovado Estadio Azteca, situación que garantizará grandes entradas. Sin embargo, y en la medida que los contratos lo permitan, los hombres de pantalón largo de la Federación deben priorizar jugar más a menudo en México para fortalecer el vínculo, en Europa para potenciar al jugador mexicano y en Estados Unidos conseguir mejores rivales para que no solo sea negocio y se tenga un provecho deportivo. 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
5: La presidenta Claudia Sheinbaum anunció que el gobierno de México prohibirá la extracción de gas no convencional mediante fracking en la cuenca Tampico-Mizantla después de 10 recomendaciones emitidas por un comité de expertos.
6: Es una muestra de cómo trabajamos en distintos temas, asesorados, apoyados por un comité científico. Nos piden prohibir la explotación de gas no convencional en la cuenca Tampico-Mizantla. Es principalmente Veracruz y una parte del sur de Tamaulipas, porque es social y ambientalmente inviable. Entonces, lo vamos a, evidentemente, a reconocer.
5: La Cancillería solicitó una reunión con el Departamento de Agricultura de Estados Unidos para reactivar las inspecciones estadounidenses de aguacate o, en su caso, sustituirlas con personal de Senasica tras la suspensión de esa labor en Michoacán.
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1: Qué bueno que siguen aquí en La Mujer Actual. Y bueno, este tema con la doctora Susana Canalizo es una belleza. Hablar de la piel de las personas adultas mayores y cómo deben ser los cuidados. Acuérdense que hay menos grasa en el cuerpo, hay menos sudor también, pero a veces hay olores incómodos. Y está muy interesante que la doctora nos diga la importancia del baño, punto, si no diario, porque luego dicen, es que me da comezón, como que se les reseca la piel.
2: Para eso es la crema.
1: Para eso es la crema. Después del baño ya seca la piel, que quedamos en qué, a palmaditas. Luego ponemos la crema, de preferencia que tenga urea, al 5 o al 10% y untar bien.
2: O col cream, simple. Ya cuando ameritas urea, es que porque ya estás teniendo más comezón o estás más reseca. Pero es una maravilla la urea.
1: Con un
2: es
1: col
2: una
1: cream.
2: Crema. O sea, hay de muchas marcas con urea, ¿no?
1: Ahora, ¿le pongo o no le pongo desodorante? Por aquello de los olores, dije desodorante, nunca hablé de antitranspirantes, es que esos de por sí yo creo que no deberían de existir.
2: Pues mira, es que hay gente que sí sufre con la transpiración. Ves con todo esto mojado, ¿no?
1: El cuerpo, la ropa la mojan.
2: La mayor parte de los desodorantes vienen agregadas con un antitranspirante, que es el cloruro de aluminio.
1: Ay, ¿sí? Híjole, yo a las mujeres les digo, ay no, por favor.
2: Sí, entonces lo que pasa es que hay gente que sí suda mucho y que amerita que desodorante con antitranspirante. Ahora hay una innovación, que hay un desodorante para zonas diferentes del cuerpo.
1: Por ejemplo, abajo de los senos.
2: Mamarias, las regiones inguinales, genitales, entre los muslos, que es un desodorante muy suave. Puede ser en
1: mi ¿Es de la misma marca del jabón este que es cremosito?
2: Sí.
1: Empieza con D.
2: Sí.
1: Empieza con Do y acaba con B.
2: Sí.
1: Bueno.
2: Y es una innovación que yo creo que es muy padre porque...
1: ¿Cómo se llama eso? ¿Desodorante?
2: Body Deo.
1: Body
2: Deo.
1: Deo.
2: Deo, como de desodorante.
1: Ok.
2: Cero alcohol, cero aluminio.
1: ¿Y no y huele rico?
2: Tiene un olor, hay de
1: discretito.
2: Dos. Muy discretito.
1: Ah, ok, ese body deo está bien, fíjense.
2: Porque fíjate que viene a solucionar problemas de gente, que te lo digo, que se pone desodorantes en spray, por ejemplo, en la área genital, las mujeres, no sabes cómo les va.
1: No.
2: Acuérdate que yo estuve 20 años en clínica de vulva en el Hospital General.
1: Yo lo sé.
2: O perfume. Entonces esto viene a solucionar este tipo de problemas, ¿no?
1: Sí.
2: Ahora también, viene agosto y luego ya empieza el frío.
1: Sí, luego.
2: Cuidado con las calefacciones. La calefacción te reseca terriblemente la piel.
1: Y más a una persona
2: de edad. Persona de edad. Entonces empeora el problema. Ahí, ¿qué tienes que hacer? Si vas a prender el calentador, siempre pon una cazuelita con agua para que el calor sea húmedo, ¿sí? Y estar especialmente atendiendo al paciente con una crema en esas épocas de invierno. Hay que evitar, sobre todo, también contacto de lana con la piel.
1: Ay, sí, ¿sí? Yo no soporto, ¿sabes? Yo soy alérgica.
2: Sí, es horrible.
1: Un suéter, me regalaron un suéter de cash. No puedo, porque a mí me saca un
2: poquito. Sí.
1: A rascar, me da una rasquiña.
2: Literal.
1: Me quito el suéter ese y ya, se acabó el problema.
2: Sí, sí, sí. Pues evitar cosas de lana en contacto directo con la piel. Y en el calor hay que evitar también en las personas mayor cosas de acrílico, de elastano, en directo con la piel.
1: El nylon, esas cosas son terribles.
2: Porque ahí te sudas un poquito.
1: Pero se queda
2: encerrado. Y se queda encerrado el sudor. Y se hace un ambiente que puede haber inclusive
1: hongos.
2: ¿No?
1: Cuidado, por favor. Esas fibras, de preferencia.
2: De preferencia,
1: no.
2: Algodón.
1: Claro.
2: De preferencia, algodón.
1: Exacto.
2: Lino. Fibras naturales.
1: Su ropa interior que sea.
2: De algodón. A lo mejor no son tan sexys, pero son muy buenas. Son muy buenas, ¿no?
1: Bueno,
2: para ciertos momentos.
1: Oye, lo sexy es sin.
2: Exactamente. Exactamente.
1: Muy bien. Y luego, a ver, ¿qué otras cosas que son importantes en esta época? A ver, ya hablamos de lubricación, no es lo mismo lubricar que hidratar. Aquí nos piden que hagamos esa diferencia.
2: Lubricar implica algo de grasa. Hidratar, compuestos como la urea, que te ayudan a mantener la hidratación de la piel, el agua, en la piel, ¿no? Okay. Hay cremas que tienen, por ejemplo, líquidas muy buenas, de muy buenas marcas, o cremas que puedes comprar, por ejemplo, hay una farmacia de que tiene una Torre Eiffel.
1: Ah, ya sé.
2: Que
1: consigues
2: ahí, por ejemplo, tú llegas, pides cold cream simple.
1: Sí.
2: O, por ejemplo, crema de leche de burra.
1: Sí, lo mismo es en esa del centro, en la, ¿sí?, la París.
2: Ya
1: en la Cosmopolita, esas de la. Y lo digo porque pues son lugares a los que uno va a comprar incluso por medio
2: hasta
1: litro,
2: kilo.
1: Medio kilo.
2: Un kilo, sí.
1: Y bueno, y le sirve a todos.
2: Sí, sí, sí.
1: Dicho por la dermatóloga.
2: Es buenísimo.
1: Está súper bien. Ahora, el pelo. Aquí es una cosa complicada.
2: Sí, bueno, los hombres tienden a tener pérdida de pelo. Ya cuando están muy viejitos ya son ralitos.
1: Por eso te lo digo.
2: Entonces, también hay que usar un shampoo suave. A menos que tengas caspa o comezón en la cabeza. Hay shampoos muy buenos encaminados para la comezón. Que con los que te tienes que lavar. La lavada del cabello implica ponerte el shampoo y hacerte masaje en la piel cabelluda.
1: No rascar.
2: Y no es lavar el pelo de aquí para abajo.
1: La
2: es
1: hebra.
2: La piel cabelluda.
1: El cuero cabelludo.
2: Para limpiarlo.
1: Muy
2: ¿sí?
1: bien.
2: Y hay shampoos que tienen, por ejemplo, ácido salicílico, algunos con alquitrán de hulla que nos van a ayudar a quitar todas esas cascaritas o esas caspita que puede surgir, ¿no? Y por lo general en las personas mayores, pues un shampoo suave. Hasta puede ser de bebé. Hay shampoos ya muy suaves que no tienen sal y que no tienen una serie de elementos. Porque pues ya, por ejemplo, ahorita las jovencitas quieren tener un pelo muy bonito. ¡Qué bueno! Entonces hay muchos productos para eso.
1: Perfecto.
2: Pero ya para una persona mayor, un shampoo sencillo que no tenga mucho contenido de... Es suficiente, no hay necesidad, ¿no?
1: Exacto.
2: Y con eso se va a controlar la comezón de la cabeza.
1: Perfecto. Eso es importante porque a veces hay muchos hombres que usan sombrerito.
2: El sombrero,
1: la gorrita.
2: Sí, el sombrero lo que les calienta la cabeza, les puede sudar la cabeza con el sombrerito, pueden oler mal de la cabeza y pueden tener comezón secundaria esa, ¿no?
1: Pero es por el uso de la gorra.
2: Con el uso de la gorra, y sobre todo si son gorras de esas muy muy de plástico, muy a cosas. Hay muchos sombreros ahora muy buenos, de muy buena calidad, que tienen fibras.
1: El caso es que permitan el paso de la que se airee.
2: Que
1: pues.
2: Se airee, sí. Que una fibra permeable, algodón, lino, cualquier cosa de esas. Y esos sombreros ahora se consiguen con protección del 50. Todo mundo, la gorra para que no me dé el sol. Sí, te protege la piel cabelluda, la punta de la nariz y el labio inferior. ¿Y las orejas y el cuello qué?
1: Nada, ¿no? Esas van.
2: Nosotros porque muchos usamos el pelo largo,
1: sí.
2: ¿No? Hay que vigilar muy bien la piel de las personas mayores porque muchos de ellos también tienden a tener lesiones precancerosas o francamente ya cancerosas.
1: A ver, entonces, manchas lunares.
2: Manchas lunares y lesiones, por ejemplo, de una lesión que te sale una costrita, que está rojo, que te la quitas y sigue, a lo mejor de repente...
1: Como que escama.
2: Una escama o sangre, cuidado. Eso es dato de alarma, hay que acudir con un dermatólogo para que te revise, se haga el diagnóstico. Y cuando te lo quiten, si te lo quita el dermatólogo, siempre hay que estar pendientes que lo pongan en un frasquito con formol y que se mande a un dermatopatólogo.
1: Se tiene que analizar.
2: Todo lo que te quiten hay que mandarlo al patólogo. Por ejemplo, los fibromas blandos que salen aquí, que son horrendos.
1: ¿Qué es eso? ¿Verrugas?
2: Esas que les llaman verruguitas, que son así como aguaditas.
1: Y salen mucho en la tercera edad. ¿Qué
2: claro.
1: se hace con esas verrugas?
2: Se quitan muy fácilmente.
1: ¿Pero el dermatólogo?
2: Sí, de preferencia.
1: Porque no, falta que llega la hija, a ver papá, ahorita con un cabello, se arranca el cabello la hija y yo te estrangulo aquí, no se dejen tocar.
2: Te duele, te da comezón, en lo que se momifica la ¿cómo se llama? La verruga y se cae, que no son verrugas, se llaman fibromas blandos. Cuando hablemos de verrugas, estamos hablando de algo viral.
1: Ah.
2: ¿Sí? Verrugas virales, por ejemplo, los mezquinos, los condilomas, son virales. A la gente que le llaman aquí verrugas, son fibromas blandos. Y hay que tener en cuenta que que no son contagiosos. Ajá. Porque la gente piensa, ay, no, es que mi esposo tiene muchas y ya me contagió. No, no. Eso se trae en la herencia. Ah. Y también en la edad adulta hay lesiones muy feas que se llaman queratosis seborreicas, que yo les digo, es una lesión fea pero inocente.
1: Pero hay que ir a hacer una cita con el dermatólogo o la dermatóloga y nos las quita, a ver cuántas son, y todas nos las quita en una sesión.
2: Nunca permitan que alguien les quiera quemar una lesión. Te no digo. Saben la gente lo que están quemando.
1: Exacto.
2: Te venden ácidos y había una cosa que se anunciaba para quemar. No. Verrugas y lunares.
1: No, no.
2: Un lunar es un tumor, claro. Benigno, pero es un tumor y nunca se debe de quemar.
1: Por eso el dermatólogo saca su lupa y empieza a observar esto y entonces ya dice qué es lo que va a hacer con eso. Pero no, nosotros no nos toquemos.
2: No se toquen y no permitan que les quemen nada.
1: Quiero dar el teléfono de la Fundación Mexicana para la Dermatología y las redes sociales para que el público lo sepa. En la página web fmd.org.mx, en Facebook, en X, en Instagram, en YouTube, @ FM Dermatología, que es Fundación Mexicana, ustedes saben. Y las citas para ir, porque tienen un consultorio precioso aquí en Polanco.
2: Sí, en Polanco. No se asusten por la zona.
1: 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Gracias, doctora Susana Canalizo
2: Almeida. Janet, es un placer y sobre todo te agradezco enormemente el tiempo que nos das a la Fundación, porque esa es nuestra función, informar y educar. A los pacientes.
1: Y lo haces muy bien, Susana.
2: Ay, qué linda.
1: Gracias y hasta la próxima. A ustedes, gracias por su sintonía. Qué gusto haber estado reunidos. Todos los días a las 10 de la mañana, La Mujer Actual aquí en Grupo Fórmula. Adiós, familia.
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2: La Fiscalía General de Justicia de Nuevo León informó sobre la detención de Guillermo N. de 30 años de edad, que participó en el robo a la casa del influencer y creadora de contenido Kareli Ruiz. El diputado local con licencia, Jesús Elizondo, propuso que los 7 aspirantes a la coordinación de los comités de defensa de la Cuarta Transformación de Morena participen en una serie de debates abiertos durante agosto con sedes en universidades o espacios públicos. Elementos de la Agencia Estatal de Investigaciones cumplieron una orden de cateo en una vivienda en la colonia Ciudad Natura en el municipio de Apodaca relacionada con actividades de narcomenudeo. El Departamento de Justicia de Estados Unidos identificó al hijastro de Nemesio Oseguera Cervantes, alias El Mencho, como objetivo número uno de la organización luego de que asumió el liderazgo del Cártel Jalisco Nueva Generación. La agrupación México-Estadounidense Fuerza Régida fue confirmada como una de las invitadas especiales del Vivo Latin Music Week 2026, donde encabezará una sesión exclusiva de preguntas y respuestas durante el encuentro que se celebrará del 19 al 22 de octubre en el Faena Forum de Miami Beach. El presidente de la FIFA, Gianni Infantino, ha ofrecido a Marruecos albergar la final del Mundial de 2030 a cambio de recibir apoyos para mantenerse en el cargo, así lo aseguró el diario británico The Times. 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
0: Las uñas de las manos crecen 4 veces más rápido que las uñas de los pies en el cuerpo humano.
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Buenas tardes, sean todos bienvenidos una vez más a este su programa de casa en el Centro Alternativo de Salud y Alivio. 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Señoras y señores, vámonos con la clase del día de hoy, porque hoy vamos a continuar hablando de la diabetes, pero ya nos vamos a soluciones. Ya entendimos todo lo que es la diabetes, ¿verdad? Espero que sí, porque les voy a hacer examen. Hace mucho que no doy regalos, ¿eh? Hace ya varias semanas que no doy regalos. Y para esta promoción de diabetes, te voy a dar una pista. Voy a hacer examen. Voy a hacer unas preguntas al aire y los que me contesten se van a llevar descuentos adicionales y otras personas regalos. Así es. Entonces, como siempre te lo menciono, ve por tu libreta, ve por tu pluma, presta atención y tomemos la clase del día de hoy. La diabetes. Ya entendimos cómo es la diabetes. Ahora, vámonos.

con las soluciones. Y para la solución, tuvimos que haber entendido cómo se enferma el cuerpo. Por eso es que vamos a dividir esta parte de diabetes occidental y diabetes oriental, ¿ok? La vamos a poner de esa manera. Porque en la medicina tradicional china no existe diabetes tipo 1 y diabetes tipo 2. Es más complejo que eso todavía. Existen más enfermedades y en realidad es un síndrome. Así se conoce. No se conoce como diabetes. Se llama síndrome de desgaste y sed. Imagínate nada más. Ahora, ¿por qué pasa esto? Y a mí me gusta más cómo lo explica la medicina tradicional china, porque lo va dividiendo en más apartados. Entonces, vamos a tener tres tipos de diabetes, básicamente, que es superior, media e inferior. Las tres son malas, pero la inferior es la peor. Te he dicho que todos los días se mueren cercanos a 300 personas solo por diabetes. Bueno, pues la mayoría de esas personas tienen la famosa diabetes o inferior, ¿vale? El síndrome inferior, que ahorita te menciono exactamente cómo se llama. Bien, por eso es que el entender la diabetes, y por eso fíjate bien, presta mucha atención aquí, ese es el éxito que tenemos nosotros en el tratamiento. Porque seamos honestos, hay muchos, pero muchísimos doctores. Sí, hay muchísimas personas que te pueden atender. Claro, no soy la única clínica. Pero ¿por qué soy la mejor? No nada más es porque yo esté bien guapo, alto, güero y rubio, ¿verdad? Nah, no es cierto. ¿Por qué es? Por el tratamiento que damos. Porque nosotros no atendemos la enfermedad. Atendemos al paciente. Y si te das cuenta, el producto que te están dando en promoción no es para la diabetes. ¿Cómo, Edwin? ¿Cómo que la promoción de diabetes no es para la diabetes? Es que escúchame, la promoción es para el diabético. Es diferente. ¿Por qué es diferente? Porque fíjate bien, ¿la diabetes qué es? Ya lo hemos dicho. ¿La diabetes qué es? La diabetes es cuando hay mucha glucosa libre en sangre. Ok. En términos generales, eso es la diabetes. Si quieres algo para la diabetes, apúntale. Nim y huereque. Punto. Con eso te ayudas para la diabetes. ¿Quieres un fármaco? Ya te lo han recomendado. Es más, probablemente ya lo tomas. Se llama metformina. Se llama insulina, ¿verdad? ¿Pero qué pasa? ¿Quién se ha curado con eso? Nadie. Entonces la culpa no es del doctor, porque el Nim y el huereque tampoco te curan. Si tú te haces el tecito y la hierba, mira, conozco mucha gente que me dice, ay, Edwin, ¿qué crees? Yo ya tomé mucho huereque. ¿Y ya dejaste de ser diabético? Pues no, pero me ayuda a controlarme. Pero estás haciendo lo mismo que la metformina. O sea, no tiene sentido lo que estás haciendo. Porque al final de cuentas, sigues siendo dependiente de un medicamento. ¿Te das cuenta? Nada más que ahora es natural. Lo que tienes que hacer es tomar un tratamiento para el diabético. Porque fíjate bien, llega a haber un diabético que es porque consume muchas azúcares. Sí. Este diabético consume mucho dulce. Lo conocemos porque era el gordito del salón. Siempre estaba con sus papitas, con un chocolate, malteadas, cereal con leche, galletas con leche. ¿Verdad? Conocemos a esa persona que le encanta el dulce, que le encanta el azúcar, las fresas con crema, el arroz con leche, todo eso. Ok. Se volvió diabético. Pero también hay otro diabético que él no consumía tanto dulce, pero dormía muy tarde.
se desvelaba mucho. A lo mejor era un trailero, ¿verdad? Y digo eso porque en Toluca, allá es ciudad industrial, me llegó un trailero que me dice, pues es que Edwin, yo la verdad no tomo tanto dulce. Lo que llego a tomar es el refresco este de cola, que todos conocemos. Dice, pero pues hasta eso no es tanto. O sea, son 600 mililitros. Pero bueno, el problema es que tú te desvelas demasiado. Y lo que comes es una torta de tamal. Te echas un refresquito, que a lo mejor es poquito, pero no te das cuenta que el desvelarte ya aumentó tu glucosa. Sí. Entonces, este es otro tipo de diabético al cual el huereque y el NIM le van a ayudar, pero no será suficiente. Hay otro tipo de diabético que es el que, pues no sé por qué soy diabético, Edwin. No sé por qué me hice diabético. Ah, pero se estresaba mucho. Sí, el tener muchas preocupaciones. Entonces, son cosas diferentes, ¿se dan cuenta? Un diabético se hizo por desvelarse, problemas del riñón. Otro diabético se hizo por mucho nerviosismo, mucha preocupación, mucho estrés, problema de vaso. Otro diabético se hizo por mala alimentación, problema metabólico. Otro diabético fue desde nacimiento, entonces es autoinmune. Otro diabético fue porque no comía sus horas, entonces es del hígado. Y dependiendo del tipo de diabético que tú seas, será la manera en que te vamos a atender. De puntos base, ¿qué aplicamos? Ya se los había mencionado antes, pero vamos a poner 36 de estómago, 3 de vaso y 6 de vaso en acupuntura. Apúntale bien, para que tú los masajees, tú no los apliques en acupuntura. Si quieres un tratamiento en acupuntura, ven con nosotros, nosotros te aplicamos la terapia y aquí mismo te ayudamos. Pero tú puedes buscarlos en internet y ya los masajeas. O ven con nosotros, te los decimos gratis. Por si no tienes internet y no tienes para una consulta, tú ven, dime, oye Edwin, ¿dónde están los puntos? Porque todavía no junto para mi consulta y me los voy a masajear. No tengas pena, aquí te enseño, ¿ok? 36 de estómago, 3 de vaso y 6 de vaso. Esos son los puntos de acupuntura para la diabetes. Resultados extraordinarios. Y ya de ahí le vamos a ir combinando lo que tú tengas. Por ejemplo, si el paciente llega y dice, soy diabético y tengo zumbido de oídos, este diabético tiene un problema en el riñón. Entonces aplicamos puntos para el riñón. Si el diabético llega y dice, ¿qué crees, Edwin? Que soy bien preocupona, soy muy nerviosa y la vemos que sonríe, porque generalmente es una diabetes alegre, este problema es del vaso, ¿vale? Porque la diabetes del riñón es una diabetes donde el paciente está cansado. Se ven los diabéticos cuando están agotados, ya no quieren ni vivir, no les interesa nada. Caminan y mira, con un cansancio, los pies arrancados,